0: Gracias por venir.
1: Es un placer.
2: Y ahora, mientras nos preparamos para embarcarnos en este extraordinario
3: ejercicio, quítate las gafas.
2: Quiero que los oficiales al mando suban al escenario. El Capitán Agata de Japón.
4: Konnichiwa.
2: Capitán Lu de Malasia.
5: Aló. Aló.
6: Suena casi como lo decimos nosotros.
7: Me odia, ¿verdad?
2: Capitán Baker.
5: No te odio. No hables.
2: Capitán Jax de Australia.
5: Good day.
8: No hables.
2: Capitán Zhao de Singapur.
5: Good day.
8: Que no hables.
5: Good day.
2: Un reconocimiento especial al comandante Stonehopper de la Marina de los Estados Unidos. Quien junto con su barco y su tripulación obtuvieron las calificaciones más altas hace un año. Un gran honor.
9: Quítate las gafas, Hopper.
2: Comandante.
0: Gracias, almirante. Sean bienvenidos. Es una gran alegría verlos aquí. Sobre todo a ustedes, señores. Es un honor. Mi tripulación y yo estaremos alertas este año. Sus barcos se ven extraordinarios. Y sus hombres listos. Buena suerte a todos. Mucho cuidado. Y siempre adelante.
3: Él ama a su hija y ella te ama. Lo va a respetar.
2: Hola, Mike.
9: Almirante.
2: ¿Recuerdas a Sam?
1: Es una costumbre caduca. Eso de pedir permiso.
6: Dime de dónde viene.
1: Cierra la boca. Bien.
2: Sam es fisioterapeuta.
3: Deja de preocuparte, acércate y haz lo que tienes que hacer.
1: Raúl,
9: hola, Hopper.
1: ¿Qué haces aquí?
8: Y eso va a estar bueno.
9: Nunca rompí las reglas.
1: ¿En serio? Las reglas eran patearme la cara.
3: Tienes algo más importante que hacer.
8: Lo odia con el alma.
6: Eso es bastante inmaduro, ¿no te parece?
8: Ve a molestarlo a ver qué pasa.
6: ¿Pero por qué?
8: Hazlo.
9: Sería gracioso que te pateara la cara. ¿Te haría gracia?
3: Basta.
8: Gallina. Eres una vieja gallina.
6: Sí. Y frita sabe mejor.
8: Hasta te pareces al coronel Sanders.
6: Era un hombre apuesto.
10: Qué bonito discurso.
2: ¿Qué quieres?
10: Hopper necesita 5 minutos. Por favor.
3: Ya basta.
6: ¿Cómo que ya basta? Solo
3: quiero
6: una respuesta.
3: ¿Tienes algo más importante que hacer ahora?
2: 3 minutos nada más.
10: Gracias. Te amo, gracias.
2: Sí. Yo también.
6: Solo quiero que me respondas.
3: Romperle la cara.

0: Señor, sería para mí un honor. Señor. Señor. Señor. Deme su permiso. Sería para mí un honor tener su permiso. Señor, deme su permiso. No sé si... Sería un inmenso honor tener su permiso de honrar su mano. ¿Qué? ¿Cómo le hago? Señor, ¿puedo casarme con su hija? Es todo lo que tengo. Y la amo.
1: ¿Hablaba solo, señor Hopper?
0: Sí, hablaba. Y de hecho, hablaba de ti, Nagata. Señor, fue un extraño accidente. El piso estaba mojado, yo me resbalé y el capitán Nagata trató de ayudarme.
1: Chocamos cabezas, caímos de espalda, volvimos a chocar. Igual que el gran Jerry Lewis.
2: ¿Jerry Lewis?
1: ¿Acaso dijo Jerry Lewis?
0: Sí, señor.
2: ¿Se está burlando?
1: Como en el Botones. Y la original del profesor Chiflado. Buenas películas.
0: El gran humanitario, señor.
3: Si ambos creen que esto es un juego, están seriamente equivocados. Esto no se va a repetir y más vale que hayan entendido.
0: Sí, señor.
1: Sí, señor.
3: Caballeros, déjenme un momento con el señor Hopper. ¿Cuál es tu problema? Tienes habilidad, pero jamás, jamás vi a nadie malgastarla como tú. Mantén la nave lejos de la resaca y la espuma.
0: O te vas a lanzar a tu destrucción.

0: Homero, señor.
1: El hecho de que sepas eso hace enfurecerme más de lo que crees. Lo que mi hija ve en ti es un misterio para mí. Eres muy listo, pero no brillante. Falto de carácter, liderazgo muy débil y malo para decidir. ¿Tienes algo que quieras decirme? ¿Lo que sea?
0: Negativo, señor.
1: Disfruta los ejercicios navales, Hopper. Son los últimos que verás. Ahora vete.
2: ¿Puedo ayudarte en algo?
0: Negativo.
2: Si quieres hablar de lo que sea.
0: No quiero.
2: Si te arrepientes, si quieres hablar sobre...
0: No quiero.
2: Entendido.
1: Los ejercicios de guerra antisubmarinos inician.
3: Comiencen operaciones.

0: Buenas tardes, Samson.
1: Bienvenidos al día 1 de los Juegos Navales RIMPAC. Afinaremos nuestras habilidades como equipo.
2: Como su oficial de armas, déjenme recordarles que esta es una nave de combate y que vamos a hacer que nuestro mando se luzca.
3: Quiero que conserven la calma. Vamos a trabajar con otras 13 naciones.
2: Vamos a destruir a las demás naves.
3: Tratemos de aprender de todos.
2: No estamos en esta sala de armas para aprender.
3: Tengan cuidado, cuídense mutuamente y siempre adelante.
2: Si regresamos a Pearl sin haber superado a todas las otras naves en este océano, personalmente voy a pedir que los echen.
4: Terminamos en un departamento a cargo de una especie de combinación mutante de Mike Tyson con Donald Trump.
2: ¿Qué dijo suboficial Rakes?
4: Nada, señor.
5: Juraría que dijo Donald Trump. ¿Quiere aclararlo? Y creo que también escuché Mike Tyson.
4: Si lo dije, solo fue en referencia a que ambos proyectan una gran intensidad física, señor.
5: Me halaga.
6: ¡Hopper! Un helicóptero irá al Samson. ¡Abórdalo enseguida!
5: ¿Por qué?
6: ¡No tengo idea! ¡Solamente abórdalo!
5: Subiendo, señor.
4: ¡Rayos!
7: Aquí es Scorpion 1-4. Ya estamos en el aire con partes y técnicos. Confirme, ¿teniente Hopper a bordo?
8: Cambio de guardia. Y el Samson se dio todo.
7: Cambio de guardia. Pieza 2 y 3 y en sección 2 confirmado.
9: Me llamó la policía militar. Es probable que te expulsen de la Marina.
5: ¿Cuándo?
9: Cuando volvamos.
5: ¿De los RIMPAC?
9: Sí.
5: Tienes que llamar a alguien.
9: ¿A quién?
5: Debe haber alguien.
9: ¿A quién llamo para que te enseñe humildad? Perdón, pero no tengo ese número. Juro que no te comprendo. Tienes tanto potencial.
5: Perdón por hacerte pasar por esto. Y por haberte fallado.

0: Conserva tu horizonte. Enfócate en la marca verde a la mitad de tu espalda.
1: ¿En qué cree que me estoy enfocando?
0: Los pies más juntos.
1: Mis pies ya se juntaron suficiente.
0: Erguido.
1: Escucha, ya me cansé de esto.
0: No pares, un poco más.
1: ¡Apague esta porquería!
0: Por favor, ya falta poco.
1: ¡Apáguela ya!
2: Soy tu fisicoterapeuta. Detecto que estás enojado.
3: Pero qué perceptiva eres.
2: ¿Hay algo además de enojo en ti, Mick?
3: No mucho.
2: El anterior terapeuta dijo que perdiste la fuerza de voluntad. ¿Es correcto?
3: Cuando me quitaron las piernas, perdí la voluntad.
2: ¿Has notado que eres el mismo hombre que ganó los guantes de oro a los 22? ¿Una estrella de bronce en Afganistán? El mismo.
3: Soy medio hombre. Y medio hombre no es apto para ser un soldado. Es lo único que sé hacer.
2: Ya. Listo. Vamos a dar la vuelta.
1: Claro que no.
2: Ponte las piernas. ¿No lo haces mal para alguien que no quería escalar?
1: Mi perro Mostar escalaría esta montaña.
2: Genial. Tú y Mostar irán a crear recuerdos en el Mauna Kea. ¡Qué divertido!
1: Mostar está muerto. Lo arrolló un camión de basura.
2: Lo siento.
1: Ya lo superé.
2: Hola. Creí que estarían fuera de alcance.
4: Me quedan como 5 minutos.
5: ¿Cómo te fue?
4: De maravilla. Perdón, tuve un problema.
6: Y voy a hablar con tu padre en cuanto regrese.
2: Deja de meterte en problemas, ¿sí?
4: Lo prometo. Te amo.
2: Yo también.

0: ¿Qué ocurre, Parker?
1: No creerás esto.
0: Rastreando 5 contactos. Es broma, ¿cierto? Están jugando.
1: No lo creo.

0: Dal. Dal. Dal. Hay una extraña actividad en todos los radares.
1: ¿Extraña?
0: Sí, amigo, muy extraña. El doctor Nogrady está al teléfono.
1: Eso sí es muy extraño. ¿De verdad, el doctor Nogrady? Empieza con eso la próxima vez, ¿sí, Danny? Ordena las prioridades de la información. Tienes que decirme 1, 2, 3. No empiezas con la M, ¿me entiendes? Claro, no digo que seas un bobo, pero este es un comportamiento rápido, muy bobo. Hola, doctor Nogrady.
2: ¿Ves lo mismo que yo?
1: ¿Las marcas en aproximación?
2: Exacto.
1: Tengo 5 objetos muy claros.
2: 5 objetos muy claros que se mueven en formación.
1: Tienen fija mi señal. Se dirigen hacia mí.
2: Correcto.
1: Tal vez deberíamos llamar a la NASA.
2: Ellos nos llamaron. Están al teléfono ahora.
3: Buenos días, señor Zapata.

0: Rastreamos algo que se separó del grupo principal.
1: Eso no se está separando, se está fragmentando más bien. ¿Alguien llamó a los chinos? Porque eso no es un meteorito.
0: Sí, ya hicimos eso. Y no son los rusos, no son los chinos.
1: Caballero, sugiero que llamen a la Fuerza Aérea para que preparen sus unidades.
2: La Fuerza Aérea está en la línea.
3: Parece que el fenómeno va hacia usted. Prepararse bien es lo mejor.
2: Entendido. ¿Cómo sugiere que me prepare, señor?
3: Pues sujétese.

0: Tomen asiento. Espero que alguien aquí me pueda explicar esto.
1: Señor secretario, 4 de los 5 objetos cayeron en el Océano Pacífico. El quinto pareció fragmentarse, provocando importantes daños en Hong Kong. Pero otras partes fueron afectadas. Escocia, Alemania, Francia, hasta Iowa.
2: ¿Y qué era?
3: Señor, en este momento tenemos un par de teorías.
0: ¿Y usted quién es, señor?
3: Soy de la NASA.
0: ¿Y por qué la NASA está presente en la habitación?
3: Esto es una posibilidad muy real de que sea un contacto extraterrestre legítimo. Al parecer, esto se originó en el sistema solar Glissi, hogar del planeta G.
2: Está diciendo que enviamos una señal y que como respuesta un extraterrestre nos visita.

0: Señor, un comunicado de Pearl. Lo que se haya estrellado en Hong Kong también cayó en el Océano Pacífico.
1: ¿Dónde en el Pacífico?
0: Aproximadamente a 240 kilómetros al sur de donde estamos, señor. Debería estar ahí, pero no vemos nada.
1: Llama al Samson.
2: Sí, señor.
3: Traza el curso a 220, velocidad 25.
4: Pacho, Samson ga zenkan tai no hokai shiki o tottorimasu.
5: ¿Listos para recibir transmisión del navío Miyoko?
6: Casualty reports come in. It's still unclear exactly what it was that hit Hong Kong.
7: 現時点では具体的詳細について何も。
8: Y como viéndose por el cielo envuelto en llamas, hasta ahora no se sabe lo que es.
9: No es nada de este planeta.
10: ¿Cómo lo sabemos?
11: Los chinos tomaron muestras. Está hecho de un material que no existe en la tabla periódica. Literalmente no es de este planeta. El Laurencio fue el único elemento que pudieron identificar.
10: Laurencio dijo.
12: Deja de mover los pies.
13: ¿Tú nos estás moviendo? ¿Yo qué?
11: Viendo los patrones de panal, parece algo como paneles solares, paneles de comunicación, tal vez una unidad de comunicaciones.
10: ¿Comunicaciones? ¿Quién se está comunicando? ¿Con quién?
14: ¿Qué es esa cosa de allá?
15: Puente, aquí vigía de estribor, contacto no identificado, rumbo 2322, aproximadamente 7000 metros.
2: Señor.
16: Sí.
2: Tiene que ver esto.
16: Ya lo estoy viendo, señor Strodel.
2: En el radar, señor. Hay algo muy peculiar.
16: Es el John Paul Jones, ¿no?
2: Sí, señor.
16: ¿El Miyoko?

0: Sí, señor, así es.
1: ¿Y por qué no veo? Veo eso.
2: Combate aquí el capitán. Tengo a la vista un blanco en rumbo
3: 237 en el horizonte. Quemen en esa dirección.
4: Aquí, oficial táctico, no hay nada en 237.
2: Lo estoy viendo, señor Hopper. Dígame qué ve.
4: Radar 237. ¿Qué ves?
5: En espera. Negativo, señor. Radar vacío. No hay nada.
1: ¿Averiaste el equipo, Taylor?
2: No, señor. No le hice nada, señor.
1: Podría echarte de esta nave.
2: Sí, lo sé, señor.
6: Lo tengo, señor. En mi cámara.
4: ¿Qué es?
6: No sé. ¿Le parece un ejercicio?
4: Probablemente.
0: Nave no identificada, aproximadamente en unos 5 grados 37 minutos norte y unos 59 grados 33 minutos oeste. Solicito que establezca comunicación con mi navío por el canal 16 de VHF e identifíquese. Cambio.
2: John Paul Jones, aquí Samson, Charlie Oscar.
7: John Paul Jones, Charlie Oscar.
2: Quiero enviar un equipo para verlo de cerca.
7: No hay problema, enviaré a un equipo enseguida.
3: Entendido.
2: ¿Les digo algo, muchachos? Esto es para pensar.

0: ¿Qué es? ¿Cargamento perdido? ¿Chino?
1: No lo sé.
0: ¿Un yate? ¿Un satélite?
1: Bestia, si no lo sabía hace 5 segundos, no lo sé ahora.
2: Aquí el barco John Paul Jones de la Marina Norteamericana. Intento comunicarme con ustedes. Los vamos a abordar.

0: Samson, aquí Alfa Bravo. Señor, no hay contacto con el Samson. Rough Rider 404, responda. ¿Me copia?
1: Toda la fuerza de estado en armas 1. Nivel rojo. Armas listas. Quiero las armas cargadas.

0: Perdimos contacto con la base. Comunicaciones desactivadas.
1: Son los norcoreanos, lo juro.
2: Teniente, ¿está bien? Responda, ¿está bien?
1: ¿Consciente? ¡Demonios!
2: Responda, ¿está consciente?
3: Estoy consciente.
1: Sea lo que sea esta cosa, averió la batería.
2: ¡Vámonos, bestia!
3: ¿Qué es eso?

¿Crees que esto pueda ser un ejercicio, sorpresa, super secreto de la Marina? Porque si lo es, se están sobrepasando.

0: ¿Qué está sucediendo?
1: ¡No me enlisté para estas cosas!
2: ¡Qué locura!
3: Drivich desactivado. Volverá en 2 minutos.
0: Entendido. ¡Avisen al John Paul Jones!
4: ¡Disparo de advertencia! ¡Un tiro a 10.000! ¡Lado izquierdo!
5: Poniendo la 51 en remoto.
6: Batería liberada. 51 designada.
7: ¿A quién disparamos?
8: ¡No tengo idea!
7: ¡Está a la deriva!
9: Ort, vete al puesto de babor.
10: Sí, señor.

0: clase de proyecto.
1: ¿Había hombres en el puente?
2: Sí, señor, sí había.
1: ¡No pude ascender! ¡Vámonos! ¡Señor!
3: ¿Qué demonios hace Hopper?
1: ¡Todos los motores al frente!
2: ¡Motores al frente, señor!

reportan que ni espionaje ni control de armamento pueden fijar el blanco.

0: ¡Timonel, vuelve al timón!
1: Sí, señor.
0: ¡Juego rápido y continuo!
1: Sí, señor.

0: Llévame al John Paul Jones. ¡Ahora!
1: El puente no reporta sobrevivientes en el agua. Tanto, tripulación perdida. Blancos de formación defensiva.
0: ¿Dónde está el capitán? No, ¿dónde está?
2: ¿Qué pasó?
3: El capitán y el segundo murieron.
2: ¿Qué?
3: ¡Murieron! Los dos superiores murieron.
2: ¿Quién está a cargo?
0: ¿Quién es el oficial superior?
4: Es usted.
5: Es un ave, señor. Es el oficial superior. Señor.
4: Por favor, señor, espero una orden. No sé qué hacer, señor.

0: ataque frontal. Vamos contra ellos. Es una orden.
1: Ataque, señor.
0: Sí.
1: Pero está...
0: Querías una orden. Ya la tienes. ¡Ataquen! ¡Ahora!
2: Ya oyeron.
0: Armas listas.
3: El control de fuego se activará en 3 minutos.
0: Dile a Nagata que voy con él o sin él.
4: ¡Ay, cápsula! ¡Ya vengo, señor!
1: ¿Señor, de verdad quiere atacar?
0: Sí. Eso quiero.
4: ¡Síganme!

0: están listas?
1: ¡Destruyeron todo lo que les disparó!
0: ¡Quiero las armas en línea o los embestimos! ¡Mataron a mi hermano y a todos sus hombres!
1: No tenemos nada con qué atacarlo, señor.
0: ¡Fija el rumbo a 310!
1: Señor, es curso de colisiones. ¿Está
0: seguro? ¡310!
2: Señor, hay marinos en el agua.
0: ¡Las armas en línea o embestimos a esa cosa!
1: ¡Señor, el Miyoko se hunde! ¡Señor, por favor!
0: ¡Fija el rumbo a 310! ¡310!
3: ¡Señor, dije que hay marinos en el agua!

0: Cerrar la boca.
1: ¡Y el portaaviones! ¡Necesitamos apoyo! ¿Quién dirige el barco?
2: Hopper.
1: ¡No te burles! ¡Hopper dirige el barco!
3: ¡No puede ser!
1: ¡Nos va a matar!

0: señor, no puedo explicarlo. No hay comunicaciones con nadie del otro lado de la barrera. Nada entra y nada sale.
1: El campo, sea lo que sea, tiene una altura como de 90.000 metros y una profundidad de 2 millas náuticas.
2: Tenemos ahí al almirante Shane de la Flota del Pacífico, pero nuestra marina está atrapada fuera de esa zona.
3: ¿No tenemos a nadie dentro?
1: Señor, hay 3 destructores con misiles guiados que están extraviados. Es posible que tengamos a alguien dentro.
3: ¿Quiénes?

0: Mi abuela podría subir esta montaña.
1: Está bien para empezar. ¿Qué fue eso?
0: No estoy seguro.

0: ¿Qué hacen aquí? Váyanse de la montaña ahora mismo.
1: ¿Por qué? ¿Qué sucede?
0: Están atacando la isla.
2: ¿Quién ataca, oficial?
0: No lo sé. Dicen que extraterrestres.
2: ¿Extraterrestres?
0: No sabemos, pero destruyeron la base de la marina y todos los caminos que traen esta montaña también. Celulares, radio, internet, nada está funcionando. La marina está luchando en mar abierto.
1: ¿La marina?
0: Necesito que usted y su amigo se vayan de la montaña ahora.
3: Vámonos ya, Vince. Deja tu auto aquí, que bloquee el camino.

0: ¿A dónde vas? ¡Mick! ¿A dónde vas?
1: Nunca he visto extraterrestres. ¿Tú has visto extraterrestres?
0: ¡Mick! ¡No me dejes sola!
2: Oye, ¿lo viste? ¿Qué fue eso? Oye, Vince, ¿viste eso?
3: Sí, era un avión.

0: Señor, es urgente. Lo necesitamos ahora.
1: No puedo.
0: Si no es así, ¿quién puede? ¿Quién puede?

Uno de sus transportes debió caer de camino a la isla. Había restos por doquier. Thomas y Pot lo sacaron del agua con un garfio. Les dije que era una mala idea, pero no me hicieron caso. Les volví a decir que no y siguieron...

0: Mi padre dijo que vendrían. Siempre lo escuché. Dijo, no estamos solos. Dijo que un día los encontraríamos, o ellos a nosotros. ¿Sabes qué más dijo? Dijo, espero que ese día yo no esté vivo.
1: ¡No está muerto! ¡Se los dije! ¡No está muerto! ¡No está muerto!

0: ¿De qué tipo? Del que vamos a necesitar otro planeta.
1: Bajas médicas, C-53, dos hombres caídos.
0: Aún están en la nave. ¡Sella en la nave! ¡Están bien todos!
2: Todo bien, jefe.
0: ¡Todos aquí están completos!

0: ¿Ves? ¿Ves algo?
1: No, señor.
2: Nada aquí, señor.
0: Nada. ¿Cómo está?
1: Está mal, señor. Muy mal.
0: Ustedes llévenlo a la enfermería.
3: Sí, señor.
0: Riggs, ven conmigo.

rápido.

Tenemos que irnos de la montaña. El policía guardó en su cinturón las llaves. Tienes que ir a buscarlas. Tú puedes.

0: ¡Esos es un cyborg! ¡Están con ellos! Si de verdad él es humano, ¿podría
1: Mick?
0: Bajar el arma? Por favor, pídaselo.
1: Mick, baje el arma.
0: Les dije que algo así podría pasar. Dije que iba a ser como Colón y los indígenas, o los conquistadores y los incas. Y dijeron, ¡ay no, va a ser lindo! ¡Mataron a mi asistente!
1: Oye, tranquilo, cálmate. Despacio, despacio, siéntate.
0: No,
1: está bien,
0: esperar.
1: Respira, respira. ¡Lo asustaste, Mick!
2: No creo que sea difícil asustar a este hombre.
0: Necesitamos a la marina, a la armada y todos los aviones.
3: Los chinos están casi seguros de que lo que se estrelló en Hong Kong era una especie de nave de comunicaciones.
4: ¿Está diciendo que un teléfono volador se estrelló y mató a 25,000 personas?
3: Lo que digo es que nuestros visitantes están muy preocupados por establecer una línea de comunicación con su hogar.
5: Si perdieron su nave de comunicaciones, ¿cómo lo harán?
3: Como nosotros. Nuestra estación en Hawái tiene la capacidad de enviar mensajes con el satélite Landsat 7. Por eso es que se encargaron de buscar la isla. Nos enfrentamos a un riesgo de extinción en potencia.
2: De cualquier operación militar es establecer comunicaciones para refuerzos y tropas adicionales.
0: ¿Dices que ET quiere llamar a casa, Mick? Eso sería increíble, increíblemente malo. Por ahora solo 5 naves tuvieron contacto. Si 5 naves hicieron esto, ¿qué creen que harán 50 o 500 o 5,000 o 500,000?

0: Señor, ¿me da un momento? Deme solo un segundo.
1: ¿Por qué me muestras una lagartija?
0: Es mi mascota, ¿qué? Señor, Penélope III.
1: ¿Y?
0: Y tienen los mismos ojos.
1: Tienes 15 segundos ahora.
0: Escuche, me puse su casco. Y el casco no es más que unas gafas de sol. Y tienen hidratación y saturación de oxígeno y varias cosas raras que no entiendo. Pero una vez llevamos a Penélope a la playa y fue una pésima idea. Se volvió loca porque no aguanta la luz del sol. Yo creo que ellos tampoco aguantan la luz del sol.
1: ¿Usaste alguna otra cosa?
0: Negativo, señor. Solo el casco.
2: Científicos confirmaron que fue un ovni el objeto que cayó en el Océano Pacífico en las costas de Hawái.
3: Hoy quiero informar al pueblo de lo que sabemos de la situación en Hawái. Primero, llevaremos todos los recursos disponibles para resistir.
4: Despliegue todos los aviones, almirante.
5: Necesitamos entrar a esa zona.
6: Sé mejor que usted que tenemos que entrar con ellos.
7: Pero sacrificar vidas no ayudará. ¿Quiere que envíe otro avión?
6: Lo haré en cuanto usted venga a mi barco y ocupe el asiento del copiloto, señor.
8: ¿Están transmitiendo?
1: Sí, podría ser, pero no le serviría de nada. No hay ningún satélite que reciba su transmisión. Transmitimos al Landsat 7.
9: ¿Qué es el Landsat 7?
1: Nuestro mejor satélite. Solo se pone al alcance una vez cada 24 horas.
8: ¿Cuándo estará el satélite en posición?
1: 8:43 de la mañana. Como en 5 horas, y entonces lograrán impulsar su transmisión.
9: ¿A dónde la impulsan?
1: No lo sé. Al lugar del que llegaron.
10: Pearl Harbor aquí, nosotros aquí, y ellos sean lo que sean, están como a la mitad. Estamos atrapados aquí. Ahora sabemos que no podemos atacarlos si no los tenemos en nuestra línea de visión. Sin radar no tenemos cómo rastrearlos, ¿correcto?
8: Correcto. Pero creo que ellos no nos ven tampoco.
10: ¿Por qué?
8: Porque seguimos aún con vida.
10: Bueno, entonces estamos igual porque tampoco los vemos y no hay cómo atacarlos desde lejos.
8: Sí hay una.
10: ¿Una qué?
8: Una manera de verlos. Sin tener que verlos.
10: ¿No vas a citar el arte de la guerra, o sí? ¿Tenemos que atacar al enemigo en donde no está?

0: ¿Movernos como el agua? Ya lo leí como 6 veces y jamás lo he entendido.
1: Ese libro es chino.
0: Sigo sin comprenderlo.
1: Mi solución es mucho más simple. Se lo hemos hecho a tu país por 20 años. El desplazamiento de agua.
0: ¿Y cómo rastreas desplazamiento de agua?
1: Boyas de tsunami.
0: ¿Con boyas de tsunami?
1: Las boyas rodean las islas, transmiten los desplazamientos de agua. Hackeamos las transmisiones, formamos cuadrantes.
0: No podemos rastrear nada sin radar.
1: No necesito el radar. Solo las frecuencias de radio. Apaga el radar, Aegis, por favor.
2: ¿Quién se cree?
0: Jefe Moore.
3: Señor.
0: Asegure el spy.
3: Asegurando spy.
1: Información oceanográfica.
0: ¿De la ANOA?
1: Sí, correcto.
0: ¿Te oíste? Muestra la ANOA.
4: Administración Oceanográfica y Atmosférica.
5: ¿Qué es eso?
0: Es una boya. Si la toca una ola, transmite una señal.
1: Muestra el trazo de rumbo.
0: El trazo de rumbo, muéstralo.

0: Así rastreamos sin un radar. Lo practicamos como plan de contingencia.
1: Tramposos, sucios, traidores.
0: Así es el mundo.
1: Me encanta. Capitán. Mi puesto es suyo, señor.

0: Quisiera localizar a Hopper.
1: ¿Quién es Hopper?
0: Es un oficial de acciones tácticas en un destructor clase Arleigh Burke. Tiene recursos que podrían destruir esta montaña.
1: Pues, en ese caso, tiene mucho sentido. Llámalo.
0: Está interferido. No podemos.
1: Usan un campo electromagnético para bloquear las señales. Es más como un pulso. No es un muro. Hay canales, ¿sí? Desde el interior de la barrera podríamos llamar. Si consigo mi analizador de espectros, en teoría podríamos encontrar una frecuencia para transmitir
0: y... ¿Tienes equipo que sirva para llamarlo?
1: Sí.
0: Tráelo.
1: No puedo porque está allá, en ese nido de alienígenas.
2: ¿Vas a ir a buscarlo?
1: No.
3: Sí.
4: En el desplazamiento de agua buscamos patrones.

0: boya está bajo el agua.
1: Ve a tu arma.
2: Sí, señor.

0: Jordi, ¿le dio?
1: Negativo, señor, falló.
2: Viene hacia nosotros. ¿Estás listo?
3: Perdón, pero de ninguna manera voy a ir ahí porque no poseo esa clase de coraje.
4: En este instante, tú vas a reunir ese coraje o voy a romper mi pierna de acero en tu trasero. ¿Comprendes?
3: Sí, señor.
4: Corre. Ahora.
3: Reuniendo coraje.

0: Foxtrot 2-4.
1: Foxtrot 2-4. Arma lista.
0: Fuego.
2: Ordi, ¿le dio?
3: Negativo, señor.
4: En serio, qué idea más estúpida.
2: Otra nave.

0: atacan, nos atacan en ambas direcciones.
1: Motores en reversa.

0: India 3-7.
1: India 3-7. Cargado.
0: Segundas coordenadas. Romeo 2-6.
2: Romeo 2-6.
1: Señor, estamos cargados. Misiles listos. Vamos a dispararlos, Capitán Nagata.
3: Capitán Nagata.

Ah,

0: militar responda al cambio. A cualquiera.
1: Aquí el USS John Paul Jones.
0: De su identidad y posición, cambio.
2: ¿Hopper?
1: ¿Sam?
0: Sam, ¿estás bien? ¿Dónde estás?
2: Gracias a Dios, estoy bien.
3: Escucha,
2: están aquí en la red de satélites de Saddle Ridge. ¿Me copias?
3: Van a transmitir una señal y establecerán comunicaciones.
2: Tienes que destruir las instalaciones. Tenemos 4 horas.
1: 4 horas, comprendo, cambio.
4: ¡Hopper!
3: ¿Me escuchas?
1: Mi amor, tienes que irte de ahí.
2: ¿Hopper? ¡Hopper!
5: Los perdimos.
6: También tenemos que irnos, y más si un destructor clase Arleigh-Burke va a hacer que llueva destrucción en esta montaña.
2: Tango 1-9. Cargado.
4: Whisky 2-5.
2: Whisky 2-5.
1: Rakes, ¿puedes rastrear la nave?
2: Negativo, señor. Da saltos fortuitos. No consigo fijarlo.

0: saltando por todos lados.
1: Muy inteligentes.
2: ¿Cuánto falta para que amanezca?
0: 40 minutos, señor.
2: Llevemos a los malditos a donde no quieren ir.
3: Cuando rodemos este punto, nos quedaremos inmóviles cerca de Diamond Head.
4: Hay una corriente brutal ahí. Será un milagro si no encallamos.
2: Ordi, ¿es posible? ¿Puedes hacerlo?
5: No es imposible. Señor, puedo tratar, pero no sé si...
2: ¿Puede sí o no?
0: Contacto 10 kilómetros y se acerca rápido.
5: Sí, señor, sí puedo.
2: Capitán Agata, ¿tiene buena puntería?
4: Excelente.
6: ¡Listos! ¡Comienzan el giro!
7: ¡Sí, señor! ¡Izquierda a todo!
5: ¡Izquierda a todo, señor!
6: ¿Qué tenemos a la vista?
8: ¡Es arrecife!
6: ¡Ordi, estás muy cerca! ¡Izquierda,
2: tranquilo, izquierda!
6: ¡Miren a la izquierda, rápido!
7: ¡Estamos muy cerca!
6: ¡Reversa dos tercios!
2: ¿Dónde aprendió a tirar?
4: No sé cómo se dice en español. Natsu Campu. Campu de verano.
5: ¿Qué tal ahora?
6: ¡Un poco cerca! ¡Puedo ver los peces, Ordi! ¡Mueve el timón!
0: Contacto a 3 kilómetros. Tiempo estimado, 21 segundos.
2: Campu de verano.
0: Contacto a 640 metros.
2: ¿Campamento?
4: Campeón, a los 12 años.
2: ¿Es una broma?
4: Ya llegó.
2: Señal. 3,

0: prepárense para...
1: ¿Estado del armamento?
2: Están bajando todas las municiones ahora mismo,
1: señor.

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0: Es el John Paul Jones. Es Hopper.
1: Tranquila, Sam. Distingo los botes salvavidas. ¿Dices que el satélite estará en posición en 3 horas?
2: Sí, exacto.
1: Si lo pierden, ¿tendrán que esperar?
2: Mi transmisión nunca falla, no se les va a ir.
1: ¿Qué tal eres para conducir?
2: ¿Qué tiene que ver cómo conduzco? Soy pésimo, no sirvo para conducir.
1: No te pregunté a ti. Sam, ¿qué tal eres para conducir?
0: Excelente.
1: Tratemos de darle al mundo otro día.
2: Pero, ¿acaso enloqueciste?
1: Entra al vehículo, vámonos.
2: Yo no voy. Ahora es su problema. No soy suicida. Muchísimas gracias. Nos veremos pronto. ¡Esperen! ¡Esperen! Esto es de mi propiedad.

0: Este no es el final.
1: ¿Qué quieres hacer, Hopper? Ya no tenemos barcos.
0: Tenemos uno. Tenemos un acorazado.
1: ¿Estás loco? Es un barco museo.
0: Hoy no.
2: Este barco tiene 70 años. Ya caducó. Los sistemas de armas son analógicos. No han encendido los motores en 10 años. Lo que no importa, pero son de vapor. Y no tengo idea de cómo encenderlos. Y aunque tuviera un manual y 6 semanas para estudiarlo, no tenemos la tripulación para encenderlo. No sé qué quiere hacer, señor.

0: ¿Están bien todos?
1: Sí, señor. Muchas gracias. Le han dado demasiado a su país y nadie tiene derecho a exigirles aún más. Pero debo hacerlo.
0: ¿Qué necesitas, hijo?
1: Que me presten su barco.

0: Musical.
1: ¿Sí?
0: Te vas a quedar ahí mirándome. ¡Pega los ojos al periscopio!
1: Al periscopio, señor.
2: ¡Wow!
3: ¿Vienes de trabajar en un destructor?
2: Sí, señor.
3: ¿Quieres jugar en las ligas mayores?
2: Claro que sí.

0: un gatito.
1: Frente, habla control. 8 calderas hirviendo. Listo para la acción, señor.
2: ¿Cuánto combustible tenemos?
3: 500 toneladas, suficiente para el viaje a mantenimiento.
2: ¿Municiones?
3: Conseguimos lo que pudimos, señor, pero no es mucho.
2: Hora de zarpar. Tenemos trabajo que hacer.
3: Entendido.

0: grado de tormenta 3. Cañón de babor, listo para la acción.
1: Babor armado.
2: Señor, vamos a disparar contra Oahu.
3: Es lo que parece.
2: Ay, no lo creo.

0: alcance de las armas en 5 minutos.
1: ¡Ay, Dios! Alguien la va a pasar muy mal.

0: hacer.
1: ¡Es una broma!

0: El arte de la guerra.
1: Control de fuego, estado de armas.
2: Apuntando al blanco.
3: Quiero que gires las tres torretas a 2, 1, 0.
4: Pero señores, la dirección equivocada.
3: Sí, ya lo sé, Riggs.

0: que nazca de babor.
1: ¿Qué?
0: ¡Háganlo ahora! ¡Vamos a morir!
2: Pues así será. ¿Morirás tú? Moriré yo. Al igual que todos. Solo que hoy no.
3: ¡No!

0: aviones disponibles en este barco en el aire ahora. Esto es increíble, funcionó.
1: Sí, el arte de la guerra, combate al enemigo donde no está. Después de tantos años, por fin lo entendí.
0: Pero no significa eso.
1: ¿En serio?
0: Sí, puedo apostar.

0: estado de armas.
1: Perdimos la torreta 3.
2: Tenemos una carga de explosivos pesados para la torreta 3.
0: Que la reparen para cuando lleguemos.

0: bestia, ¿cómo vamos?
1: Necesito esa carga. Tienen que llevarla a la torreta 2.
2: Señor,
3: la carga pesa como 500 kilos. La torreta está a 150 metros. ¿Cómo la llevaremos allá?

0: enfermos.
1: ¡No!
0: ¡Cálmate! ¿Sí? ¡Ya vine para salvarte!
1: ¡No! ¡No!
2: Cañón cargado, número 1 armado.
3: ¡Coordenadas!
4: Tango 330.
3: ¡Elevación!
4: ¡220!

0: quest'arma.
1: Spero che ne stessi sano.

0: cerca de una carga explosiva.
1: Sí.
0: Fue un honor servir con usted, capitán.
1: El honor fue mío.
2: ¡Fuego! ¡Fuego!

se enorgullece de honrar a los hombres y mujeres que mostraron una galantería excepcional al enfrentar a una fuerza enemiga escalofriante. Valor y coraje fueron demostrados por tantos que honrar a todos es imposible. Es mi privilegio reconocer a los pocos cuyas acciones ameritan una mención. Teniente Coronel de los Estados Unidos, jubilado, Nick Canales.

El presidente de los Estados Unidos se complace de presentarle la Cruz de la Marina al comandante Stonehopper por extraordinario heroísmo. Recibe la medalla a nombre de su hermano, el teniente comandante Alex Hopper.

0: espero verte en un barco bajo tu mando, hacerte a la mar pronto. Gracias. Ven.
1: Jordi, puedes dejar de hablar un segundo. Gracias. Digan Marina.
2: Marina.
3: No estoy impresionado, Hopper. ¿Listo para bajar de ese monstruo gris, ir a Coronado y ensuciarte las manos con los mayores?
1: Sí, señor.
3: ¿Tienes lo necesario?
1: Eso espero, señor.
3: Llámame, Hopper.
1: Aunque podría ser aburrido, señor.
3: Muy aburrido para
1: sí,
3: ti.
1: Señor.
3: Eso ya lo veremos.
2: Ven acá, Hopper. Ponte tu foto con la gata. ¡Ajá! ¡Qué tierno se ve! Serían una linda pareja.
1: Sí, eso lo matas tú.
0: Estoy con Marina.
1: Chicos, me retiro.
4: Felicidades.
1: Gracias. ¿Cómo estás?
4: Bien.
1: Yo te amo.
4: Te amo.
1: Soy muy afortunado.
4: Por eso es el momento perfecto para que le digas a mi padre.
1: ¿Dónde está?
4: Ahora.
1: Ojalá estuviera
4: dos
1: aquí.
4: Minutos.
1: Ojalá
4: ahora.
1: Estuviera aquí para decírselo.
4: ¡Ay, qué suerte! ¡Mira! Tu deseo se cumplió, cielo. Habla con él.
1: Los pulgares, que ayuda. Señor.
0: ¿Qué quieres?
1: Quiero decirle que estoy enamorado de Samantha. Y le pido su permiso para casarme con ella.
0: No.
1: Gracias, señor. De verdad, es usted. ¿Qué?
0: No.
1: Señor, acabo de salvar al mundo.
0: Salvar el mundo es una cosa, Hopper. Mi hija es otro asunto.
1: Sí, pero...
0: No.
1: ¿Por qué?
0: Es no, Hopper. Y si me disculpas, voy tarde a almorzar. Creo que pediré un burrito de pollo.
1: ¿Burrito de pollo? Señor.
0: Acompáñame, Hopper. Discutiremos los términos de tu rendición almorzando.
1: Sí, señor. Le dijo lo del burrito, ¿eh?

0: ¿No te pareces a Jay-Z?
1: Sí. Yo conquistaría a Beyoncé.
2: ¡Ah! ¡Oh, sí!
1: Nunca. ¿Y eso?
0: ¿Qué pasó? ¿Quién hizo esto?
2: ¡Wow, chicos! ¿Qué es eso? ¡Vamos a ver!
3: ¿Es una roca? No se acerquen. Eso parece...

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2: Trabajando para usted.

0: La armada Centraedi estaba cerca del cuartel general de Dolza.
1: Hoy les ofrecemos murmullos de guerra.
0: Estaba ahí con el fin de recuperar el SDF-1. Aunque las órdenes de Dolza eran imprecisas, Lord Chiron esperaba ansioso el momento en que pudiera atacar sin necesidad de rendir cuentas a su superior inmediato, el comandante Britai. Mientras esperaban, los Centraedi interceptaron ciertas transmisiones micronianas, mismas que pensaron que eran militares.

Si son los micronianos, ¿tienen armas tan poderosas? Oh, estoy muy impresionado. Su habilidad para pelear es mucho mayor de lo que soñé.

0: sitio, esto es lo que llaman cantar. A mí me agrada mucho. Podríamos escuchar a la verdadera cantante si fuéramos espías y viviéramos entre los micronianos.
1: Por supuesto.
0: A decir verdad, si escucharan a la cantante les agradaría más que esta muñeca.
1: Oh, este canto me hace sentir muy extraño.
0: Esperan escuchar otra canción, así que hay otra más.
1: Lo que escuchamos fue una canción.
2: ¿Y para qué sirve una canción?
1: Es la forma en que los micronianos se divierten. Y hay dos canciones dentro de cada muñeca.
2: Fue increíble, la escuchamos.
1: ¡Vamos! ¡Sí,
2: la
1: escuchamos! ¡Canciones! ¡Vamos!
2: ¡Vamos!
1: ¡Que sirve! ¡Que
2: ¡vamos!
1: ¡Vamos! ¡Vamos! ¡Vamos! ¡Vamos! ¡Vamos! ¡Vamos! ¡Vamos! ¡Vamos! ¡Vamos!
0: ¡Vamos! ¡Vamos! ¡Vamos! ¡Vamos! ¡Vamos! ¡Vamos! ¡Vamos! ¡Vamos! ¡Vamos! ¡Vamos! ¡Vamos! ¡Vamos!
3: Así es, los tres espías con Larry Curron, quienes infiltraron en la nave Robotech, trajeron consigo una muñeca que canta que está causando gran confusión.
0: Ah, eso no es problema, Greg.
3: Hay mucho más de lo que usted supone. Existe el rumor de que algunos hombres planean desertar hacia la nave Robotech para vivir con los micronianos.
0: ¿Qué? ¿Planean desertar? ¿Por los micronianos?
3: Sí, señor, fue lo que escuché y no se trata de unos cuantos.
0: ¡Ya basta!
3: Sí, señor.
0: ¿Cómo puede ser que suceda algo semejante? Responde a esa pregunta, Greg.
3: No estoy muy seguro, mi lord.
0: ¿Alguien del alto mando sabe de todo esto?
3: No, señor.
0: Así que todos han enloquecido por lo que sucede en la fortaleza, ¿eh? Pues yo voy a destruir a los micronianos junto con su nave Robotech.
4: Comandante, ¿capturar micronianos?
3: ¿Qué?
4: ¿Que capturemos a algunos micronianos y los llevemos a bordo, señor?
5: Estudié detenidamente su reporte y esta es la única solución. Los micronianos, en mi opinión, han descubierto los secretos de la protocultura. Como resultado de estos hallazgos, son peligrosos para nosotros. Necesitamos capturar algunos y traerlos para hacer una evaluación científica. Y cuando se completen los estudios, Ritai, pasaremos a la última parte de mi plan. Y esa etapa será el fin para ellos.
4: ¿El fin, señor?
0: ¿Qué quiere decir, señor?
5: Un prolongado contacto con personas que tienen conocimiento para la protocultura es...

0: preparado para nuestros soldados. Para evitar este contacto debemos recabar los más datos posibles y después destruirlos. Es la única forma. Ahora cumplan con mis órdenes.
1: Sí, señor.
0: En la fortaleza hay una mujer del tamaño de esta fotografía que canta para los micronianos.
1: Déjame verla.
2: Es mi turno.
1: Yo quiero verla.
2: Préstamela.
0: Vamos a atacar la fortaleza espacial muy pronto. Todo el personal a sus puestos de combate.
2: ¿Qué vamos a hacer si atacamos la nave? Quizá muera la chica y jamás la escucharemos cantar, ¿no lo creen?
1: Sí, queremos escucharla cantar.
3: No es solo el canto. En la ciudad tienen muchas cosas que no conocemos. Y si los atacamos, entonces, bueno... ¿Por qué no los salvamos si nos salvamos también?
2: ¿Pero cómo?
3: No lograremos nada soñando con el futuro. Cuando empiece el ataque, ¿por qué no nos infiltramos en la nave enemiga?
2: ¡Qué gran idea!
1: Muy buena. Pero si nos descubrieran, ¿no nos ejecutarían, Rico?
3: Es el riesgo que debemos correr.
2: ¿Ah, sí? Pues cuenten conmigo, porque quiero todas esas cosas que jamás he tenido en mi vida.
1: Sí, yo también.
3: Sí, yo también.
0: Podrán ir los que deseen. Pero antes de entrar en la nave microniana, debemos ser de su tamaño.
1: ¿Y tú sabes operar la máquina conversora, Bron?
0: No.
1: Tal vez yo pueda.
0: Hace falta un experto para operar la máquina conversora, ¿verdad, Carita?
4: ¡Sin permiso! ¡No!
0: ¿Y qué esperabas, Bobo? Si descubren nuestro plan, estamos muertos.
3: ¿Quieres escucharla cantar en persona o no?
4: Bueno, sí, pero...
0: Si nos ayudas, te doy esta fotografía y la muñeca cantante. ¿Qué opinas sobre esta oferta, Carita?
4: Pues no sé.
0: ¿Eh?
3: Tenemos que funcionar como equipo. Si nos mantenemos unidos, disfrutaremos de una nueva vida con los micronianos.
5: Sin saber lo que se planeaba en la nave enemiga, la vida a bordo de la fortaleza continuaba. Durante la tregua, es bueno pensar y recordar.
6: ¿Qué estoy haciendo de mi vida? ¿Qué va a sucederme? ¿Acabaré en una batalla como Roy y Ben?

0: Eso es, Min Mei. Peleo para protegerla. No debo ser negativo. Es necesaria una actitud positiva por Min Mei y por mí. Sí.
1: Es maravilloso estar entre ustedes. Espero que les guste esta canción. Para mí es especial.

0: les agradaría que esta tregua se prolongara más?
1: A mí me gustaría tener un novio como el que describe en su canción. ¿A ti no, Vanessa? Ah,
0: claro que sí.
1: Ah, miren.
2: ¿Oh? Alguien a quien amar, con quien compartir tus pensamientos y sentimientos. Parece que solo fue ayer cuando estábamos juntos, Roy. Aunque en mi corazón lo seguimos estando.

0: Nada hará que eso cambie, Roy. Nada.
1: Claudia debe estar pensando en el comandante Fokker.
2: De ser así, esta canción debe traerle recuerdos muy tristes, ¿no cree?
3: Como si fuera difícil olvidarlo.
1: ¿Oh? También está afectando a Lisa.
2: ¿Ah?
0: No logro apartarlo de mi mente. Lo que dijo cobra sentido cada día. Aún puedo escuchar sus palabras exactas.
4: No estoy seguro de que las prioridades sean las mismas para todos. Esta lucha no tiene sentido, resulta totalmente inútil. Solo produce destrucción y tristeza. No hay ganadores en esto. Nadie resulta vencedor, nadie.
0: No puedo cambiar por él. Yo soy militar. No debo pensar en él, no debo.

0: Miren cómo la pitorean. Ella se lleva toda la atención mientras la lucha y las muertes siguen por doquier. Y no hay nada que se pueda hacer al respecto.
1: En un momento regresaremos con Robotech.
2: A bordo de la nave de Evritai, el plan para capturar la fortaleza espacial continúa.
3: Así que piensas que el enemigo realizará un ataque con Daedalus contra nosotros.
4: Sí, y aunque aparentemente el plan parezca peligroso, si utilizamos el plan Daedalus para nuestro beneficio, podríamos introducir un escuadrón de asalto a su nave sin que se dieran cuenta. De ser así, no solo atraparíamos a los micronianos, sino al generador de la protocultura.
5: Me parece un riesgo justo si capturamos la nave.
4: En efecto, señor, pero necesitamos asegurarnos de que lleven a cabo su ataque como nosotros lo deseamos. Debemos maniobrar para que puedan colocar al Daedalus en la escotilla de nuestra nave y de ese modo obtener el tiempo suficiente para que aborden nuestros soldados.
5: Muy buena estrategia.
4: Sí, esta operación surgió después de estudiar detenidamente el modo de combate de los micronianos, mismo que nos reportaron nuestros espías.
5: Me agrada.
3: Todavía no nos descubren, así que al menos hasta ahora hemos tenido suerte.
6: Pero aún no podemos cantar victoria. Y mientras estemos aquí, más vale que sea en silencio o de lo contrario nos pueden descubrir.
4: Atención, escuadrones Recall y Cyclops. Diríjanse a la escotilla y esperen instrucciones.
7: Dijo que fuéramos a la escotilla, o sea que hubo cambio de planes.
3: Sí. Tranquilícense. El plan sigue siendo atacar la fortaleza, ¿o no? Seguimos teniendo la misma oportunidad, así que escuchen.
4: Atención, escuadrones Revolt y Cyclops. La nave microniana se encuentra a la vista e iniciaremos nuestra operación cuando envíen a sus combatientes. Recuerden, esperen mi señal.
8: Y ahora que todo está listo, no habrá nada que salve a los micronianos.
9: Capitán Global, venga a ver, señor.
10: ¿Qué pasa?
9: ¿Eh? Son solo 30 naves, señor.
10: ¿Solo eso?
9: Sí, señor.
10: Bien. ¿Sí? Comparado con la capacidad total de la batalla del enemigo, esto es solo una pequeña parte de su flota disponible. Ahora depende de nosotros el obligarlos a retroceder. Lisa, ordene que todos los Varitek la ataquen.
9: Sí, señor.
11: Pilotos Varitek, alerta roja, alerta roja. Esto no es un simulacro. Repito, esto no es un simulacro. Pilotos Varitek, alerta roja. 30 naves enemigas se aproximan por la sección 24. ¿Entendido?
12: Entendido.
11: Rick, esto parece peligroso. Ten mucho cuidado.
12: No tienes que decírmelo.

0: Muy bien. Hasta ahora están siguiendo el mismo patrón de ataque.
1: ¿A qué operaciones ya despegaron todas sus naves?
0: Diga a todos los cruceros de combate que quiero que se dirijan hacia el enemigo siempre detrás de mí.
1: Enseguida, Milo.
0: Y diga a los comandantes que no se preocupen por...

0: mantengan a los Varitek en acción lo más posible antes de utilizar al Daidalus. Lisa, parece que tendremos que destruir a los cruceros enemigos de uno en uno.
1: Comprendo, señor. Preparados para atacar con Daidalus a mi señal.
2: Entendido.
3: ¿Están listos? Es hora de introducirnos a la fortaleza.
4: Sí, es nuestro día de suerte.
5: Una vez que estemos adentro, podré decir lo mismo.
4: Oye, qué aguafiestas.
5: Es que si nos encontramos en el sitio equivocado, en un mal momento, van a matarnos. Tenemos que esperar hasta el momento justo.
4: Es verdad. Se lo diré a todos.
1: ¿Y mi siguiente canción?
6: Minmay, tienes que seguir cantando para evitar el pánico. Permítame. Escuchen todos, el concierto va a continuar. Así que regresen a sus asientos. No hay por qué asustarse. Sigamos con el espectáculo. Por favor, tranquilícense y regresen a sus lugares. Minmay va a continuar cantando para ustedes. Ahora escúchame, Minmay. Tienes que seguir cantando y lo más fuerte que puedas.
1: Sí, pero...
6: Sé valiente y hazlo. Por favor, yo sé que tú puedes. Pon el corazón en ello, Minmay.
7: ¿Eh? Un, dos.

0: enemiga se aproxima a nuestra posición a velocidad de colisión.
1: ¿Pretenden embestirnos? ¡Qué absurdo!
2: Lo siento, capitán, pero su flota nos tiene completamente rodeados.
1: Ordene ataque de Daedalus de inmediato.
0: Sí, capitán.
1: Concéntrese en la nave principal. Una vez que acabemos con ella, continuaremos con las demás.
0: Inicie el ataque de Daedalus enseguida.

0: No, ¿dónde?
1: ¿Qué pasa?
0: Naves enemigas se han infiltrado en la fortaleza.
1: ¿Qué? ¿Enemigos a bordo?
2: A la derecha, por ese corredor.

0: derribas el Oiz a bordo de la fortaleza?
1: Exacto, Link, y lo destruyen todo. Tienes que regresar a la base.
0: Lisa, ¿atacaron la sala de conciertos?
1: Aún no tengo ningún reporte. Por favor, Link, date prisa.
0: Mark, hay Battle Oiz a bordo del SDF-1. Tenemos que regresar. Hey.
2: Como un juego de niños.
3: Diez naves enemigas están en la calle Lilac. Tratamos de resistir. ¡Oh! Aquí área de control B. No podemos detenerlos. Necesitamos ayuda.
4: Guardia de la avenida Gate 10. Tenemos que retroceder. De lo contrario. ¡Esperen! ¡No!
1: ¿Cómo puedo pensar en él en un momento como este? Solo espero que esté bien. 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

0: Muy bien. Así se hace, mi rey. Eso. No te asustes. Tienes que seguir cantando. Hazlo con el corazón.
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0: No tengas miedo. No van a hacernos daño. Estoy seguro. Sí, mi rey.
2: Ven, te ayudaré.
3: Aún hay signos de vida. Nada que yo vea.

0: ¿Qué tan mal está por allá?
1: Muy mal, Max. Peor de lo que pensé.
2: Aquel es el guerrero mitroniano. No hay duda. Tiene que ser él. ¡Cuidado! ¿Eso es? A ver. Tienes que alegrarte. Eso es. Así está mejor.
3: Mimei es mucho más fuerte de lo que pensé. Estoy tan orgulloso de ella.

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Esta es la historia del legendario Capitán Futuro. La misión es combatir el mal y hacer del universo un lugar seguro para vivir.

0: Nuestra historia comienza en Nueva York, en la sede del gobierno solar.
1: ¡Qué tarde! La nave procedente de Deneb ya debería haber llegado. ¿Qué diablos pasa con Sparling?
2: ¿Llamó usted, jefe?
1: No, seguramente alcé la voz sin darme cuenta. ¿No hay noticias de Sparling todavía?
2: No, señor.
1: Es extraño, es uno de nuestros mejores agentes. No te he dicho lo que pasa, ¿verdad? ¿Conoces el planeta 7 de la galaxia Cisne, Annie?
2: El planeta Megara lo habitan seres inteligentes, pero primitivos.
1: Así es. Algo extraño debe estar sucediendo en este planeta. A petición del comisionado Quayle, envié a Sparling en secreto, pero... ¿Qué fue eso? ¿Un grito?
2: Iré a ver.

0: ¿Es Carlin?
1: ¿El genio habló?
0: ¿Emperador del universo? ¿Enfermedad primitiva? ¿La causa el emperador del universo? Yo me haré cargo de él. Ustedes regresen a sus puestos.
2: Todo eso es muy extraño.
3: ¿Te fijaste que traía un traje espacial?
2: ¿Pero cómo es posible que un simio lleve puesto un traje espacial?
1: ¿Ese cavernícola era Starling?
0: Así es. La ropa, el color de sus ojos. ¿Cuánto debe haber sufrido? El mejor agente del gobierno solar. La maldición de la estrella Megara. Los humanos volverán uno por uno a tomar la forma primitiva de sus ancestros. ¿El retroceso debido a causas desconocidas? No. Emperador del universo. Eso fue lo que dijo. La causa es el emperador del universo. ¿Qué podemos hacer? Si el proceso de retroceso se extiende a través del sistema solar, esta Tierra y... ¡No! Todos los planetas serían destruidos. ¡Ah! ¡El Capitán Futuro!
4: Jefe Cazar, le recomiendo que respete al Buró Interplanetario de Policía y no llame al Capitán Futuro.
5: Pero este caso no puede ser resuelto por nadie más que el Capitán Futuro. ¿Hay alguna causa científica o

0: Sara, con el Capitán Futuro. Con la velocidad que tiene su nave, ya debería de haber llegado. Es muy extraño.
1: No te preocupes, el Capitán Futuro es veloz y puntual. Debe estar por llegar en cualquier momento.
2: Ya estoy aquí, jefe. ¡Oh!
1: Capitán Futuro. ¿Cómo es que llegó antes que la nave?
3: Con mi propulsor cósmico siempre llego antes que los demás. Lamento haber tenido que entrar por la ventana. Ahora, jefe Kassar, deme todos los detalles del incidente.
1: Enseguida.

0: tan futuro. ¿Es usted de verdad? El profesor Simon Rice del cerebro. Grok el robot. Otto el hombre sintético. Todos juntos. Por fin logré verlos. Sabía que los vería algún día. Y ahora por fin los he visto de verdad.
1: Cuidado, muchacho.
0: ¡Esperen un momento! Yo soy Ken Scott y quiero unirme a los hombres del Capitán Futuro. Ya sé que el entrenamiento es duro, pero denme una oportunidad. ¡Vean esto! ¿Qué les pareció? No está mal, ¿verdad? ¡Oiga! ¿Qué está haciendo? ¡Déjeme! ¡Suélteme!
2: Vámonos, falta mucho para llegar a Denet.
0: Ni lo piensen, Ken Scott no se rinde así como así.
2: Cinco minutos para encendido de motores principales.
1: A la orden. Motor vertical, energía encendida. Botones de proa, números 1 al 4, balance normal. Motor principal, perfecto.
2: Mecanismo normal. Equipo de camuflaje del cometa en orden.
3: Correcto.
2: Botón magnético encendido.
4: ¿Algo anda mal?
2: No, no es nada.
3: Conteo para despegar. Encendido en 10 segundos. 10, 9, 8, 7, 6, 5, 4, 3, 2, 1, 0.
2: Encendido. Nave cometa normal. Balance de energía perfecto. Adelante, cometa. Motores del 1 al 4 conectados para encendido. Enciendan.
3: Encendidos.
2: Altitud 10.000. Ángulo de ascenso 40 grados. Operación de control completa. Cambio de motor a motor principal. Aceleración de motor cohete a potencia total.
3: Chequeo de nave. Todo normal.
1: Velocidad universal 1 a velocidad universal 2.
3: Velocidad universal 2 en 30 segundos.
2: Entrando al espacio exterior.

0: 10 segundos para alcanzar velocidad luz. Disposición del motor Y3, cambio a poder de espacio exterior, dejando área de fuerza gravitacional. Destino confirmado, dirección 6.000 millas cósmicas, piloto automático.
1: Encendido. ¿A dónde va?
0: Sal de ahí.
2: ¿Crees que hay alguien ahí?
0: Es Ken Scott, sal de ahí.
1: ¿Cómo lo sabe?
0: Fue fácil detectarlo por el medidor de peso. Pesamos 30 kilos más de cuando llegamos a la Tierra. Obedece, sal de ahí. Ken. Otto, trae la medicina. Se desmayó con la presión del despegue.

0: siento, capitán.
1: No te preocupes, de todas formas ya no podemos hacer nada.
0: ¿Me va usted a regresar a la Tierra?
1: No, de ninguna manera. Me gusta tu entusiasmo. Irás con nosotros a Megara.
0: Gracias, es usted un hombre muy comprensivo, capitán.
1: No te entusiasmes demasiado. En cuanto lleguemos, haré que alguien vaya a recogerte. Si no tienes padre, llamaré a tu mamá.
0: Mi madre tampoco vive.
1: ¿Qué?
0: Los dos murieron hace tiempo en un accidente espacial.

0: El capitán futuro recordó el accidente. Él y el hombre del futuro encontraron al niño, el único sobreviviente del desastre.
1: Sus cuerpos deben estar flotando por el espacio. Vamos, no se pongan tristes. Por eso decidí pertenecer a los hombres del Capitán Futuro.
2: Todavía no cantes victoria.
3: Entramos al hiperespacio.
0: Para que el hombre pudiera progresar hasta llegar al centro de la Vía Láctea, se requirieron grandes descubrimientos. Uno de ellos fue la potencia hiperespacial, para volar a una velocidad mayor que la de la luz.
4: ¿Tienes puesto el cinturón de seguridad, Ken?
1: Ajá. Uh-huh.

0: en solo un instante el cometa había atravesado más de 1500 años luz de continuidad en el espacio. En otras palabras, este era Deneb en el sistema Cisne.
1: ¿Lo ves, Ken? La ventaja del cometa es que es fácil de maniobrar. Te daré una demostración. Esta es la maniobra B. Ahora la maniobra espiral.
2: Oye, Grom, ya es suficiente. Vas a hacer que Kent se maree.
3: A mí no me molesta.
1: Tú no te metas, cabeza de hule. Ahora te demostraré el vuelo cúbico. Enemigo a la vista, ¿ok?
2: No hay duda, nos están disparando. ¡Oh!
0: Ken, regresa a tu lugar.
3: Sí, señor.
4: Tienes muy buena puntería. ¿Qué sugieres que hagamos?
0: Dispararles, desde luego. Es una nave imponente.
1: ¿Será el Emperador Universo?
0: Lo que tenemos que hacer ahora, en este momento, es proceder a la operación camuflaje del cometa.
1: Acelerador de alta velocidad.

0: listos para disparar rayo de plutonio.
1: Entendido. Energía menos 0, 0.1, beta más neutro 1.
0: Mira telescópica lista.
2: Mira telescópica lista. Encendida.
0: Blanco enemigo abajo a 60 grados. Disparen en 3 segundos.
2: Fuego.

0: Simon, dame un informe de la batalla.
1: Daños ligeros en la parte posterior.
0: Es el planeta Nune.
2: ¡Qué raro!
0: La historia dice que hace mucho tiempo se separó de Megara.

0: Hancock. Hay que darles alcance y capturarlos. Es posible que el emperador y sus subordinados estén a bordo.
1: Entendido.
2: Es muy extraño. Es un satélite pequeño y sin embargo tiene masa y una capa atmosférica.
3: Otro invento que benefició al hombre en la conquista del espacio fue el controlador gravitacional. Gracias a este, no importa la gravedad que pueda existir en cualquier planeta, el hombre está capacitado para moverse en cualquiera de ellos, como en la Tierra.
4: Muy bien, vamos a investigar.
1: Sí, capitán.
4: Ahora es tu turno, Grog.
1: Enterado.

0: puerta.
1: ¿Quién? ¿Tú esperas aquí?
0: Sí.
2: ¡Al suelo!

0: Capitán Futuro, entréguese. Soy Orly. El emperador del universo me ordenó capturarlo. Si quiere salvar a este muchacho, arrojen sus armas y salgan de ahí.
1: Capitán, no lo haga. Yo no importo. Captúrelo.
0: Eres muy valiente, ¿verdad? Deberías cuidarlo mejor.
2: Vamos a entregarnos. ¿Podría decirme cómo es el emperador del universo?
0: ¿Quién sabe? Ni yo ni nadie de los que viven en el planeta Megara le ha visto nunca la cara al emperador del universo. Siempre lleva una máscara.
2: ¿Y cómo voy a reconocerlo?
0: Esta noche vendrá a mi casa en Ciudad Jungla. Yo lo llevaré allí, pero usted ya estará muerto, capitán.

0: eso cambia el color ahora la ropa.
1: ¿Qué te parece, Kent? Es sorprendente, ¿verdad?

0: Cuando el emperador del universo llegue, cierra la puerta.
1: Así lo haré.
0: Que no llegará ese emperador.
2: ¿Emperador Universo? ¿Pero cómo? ¿Por dónde entró?
3: Tal parece que cumpliste tu promesa, Orly.
2: Sí, emperador, pero dos de mis mejores hombres murieron en combate.
3: Para enfrentarse al Capitán Futuro hay que estar dispuesto a sacrificar algo, pero hiciste un buen trabajo.
0: Lamento decirle esto, pero aún estoy vivo, emperador.
1: ¿Pero qué es esto?
0: Parece una sombra.
3: ¿Con qué esas tenemos, Fuiste muy hábil para engañarme. De cualquier modo, nos veremos muy pronto, Capitán Futuro.
1: El emperador es un fantasma.
0: No digas tonterías.
2: ¡Emperador Universo!
4: ¿Sí, emperador?
5: ¿Quién? ¿Dónde?
2: ¿Cómo logró entrar?
4: ¡Allá está!
5: Usted es el emperador Universo.
2: ¡Desde prisa, sálvenos, emperador!
6: ¿Qué es eso?

0: llamado un Temegara. ¿Qué estarán haciendo por aquí, futuro?
1: ¡Emperador del universo!
2: ¡No, emperador, a mí no!
3: Fallaste como siempre, no mereces vivir.
2: ¡No, anda!
1: Eso es una cobardía, emperador del universo.
3: Así que no te das por vencido, ¿eh, futuro? Pero el castigo ya fue dado.
1: No tienes derecho a manchar mi nave con la sangre de un asesino.
3: Si no dejas de ser mi enemigo, será tu sangre la que corra.
1: ¡Regrese!

0: gente de Megara estará cooperando con el emperador?
1: ¿Qué es esto, Futuro?
2: Aunque estemos aquí, nuestras manos están atadas.
0: No, Grog, la batalla apenas comienza. Ese malvado emperador será totalmente destruido por mis manos.
3: ¿Cómo luchará el Capitán Futuro contra un emperador del universo que tiene un cuerpo de fantasma en vez de un cuerpo sólido?
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Espléndido. Pueden tranquilizarse, caballeros. Nosotros haremos el resto. ¿De qué sigue? Nadie sabe para quién trabaja.

0: Calvin, ¿te encuentras bien?
1: Nunca había visto a nadie morir.
2: Nunca has visto un botín así de grande. Créeme, con esto podrás olvidar cualquier cosa.

0: importante, ¿por qué la sirena?
1: Si yo me puedo levantar a las 6 de la mañana, que se levante la ciudad entera.
0: Teniente, el capitán Boyle de Alarmas Thorley fue el primero en llegar.
1: Ah, como si no lo supiera. Antes de renunciar, Dan y yo trabajábamos en robos en la 19. ¿Cómo estás, irlandés?
2: Ah, no puedo quejarme. Bueno, tal vez un poco, tú no estarías aquí.
1: Sí, tienes razón.
2: Estaba de guardia y como a las 4:30 llegó la señal de Calabria de que iban a abrir la caja. Era la clave correcta, así que quitamos la alarma audible y se envió el enterado, pero una hora después la luz verde aún estaba puesta. Eso es algo lento hasta para la Calabria. Así que para estar bien seguro, vine de inmediato, y lo que está ahí es justamente lo que encontré. Estos dos con las bocas tapadas y atados con cuerda, el muerto de ahí y la caja vacía. Primero hablé a la jefatura, Coya, después avisé al cliente.
1: Vince Carabia es miembro de la organización Crespi.
2: Vamos, Teo es un buen cliente mío. Para mí solo es un restaurantero con mucho éxito.
1: Seguro, y Albert Anastasia supo elegir su peluquería. Sí. ¿Quién dijo que la delicadeza cuenta?
2: Fue un trabajo sucio, pero efectivo.
1: Sí, ya veo que todos se llevaron. Tómale su declaración al capitán Boyle, y si trata de usar sus palabras de enciclopedia, recuérdale que me tardé un año para enseñar a escribir perpetrador. Adiós, Dani.
0: Ezra, oficialmente puedo decir que la realidad es que parece que está muerto. La causa, tal vez herida de bala. Entrada anterior, salida posterior. Trayectoria horizontal, justo en el corazón.
1: ¿Qué te parece?
0: ¿Amigo tuyo?
1: Todos lo son. Body Crowder, ampón y matón, bastante lejos de su base. Manny Chato Galeano, otro ciudadano modelo. El otro es una cara nueva.
3: Nino La Roca, un peregrino del medio oeste. Trabaja para una fábrica de salchichas, ¿quiere interrogarlo?
1: No, que espere. Ah, Vicente. Se diría que ha sufrido reveses económicos. ¿Cuánto fue el daño, campeón?
4: 4.801 dólares con 73 centavos.
1: ¿Me lo quieres decir de nuevo?
4: Ahí están los recibos, la tira de la caja, así que súmelos.
1: No hablo de cuántas pizzas de pepperoni vendiste anoche. Es morralla. El que robó tu caja se llevó los pagos por protección. ¿Quieres sumar eso en tu máquina o no?
4: ¿Qué pagos por protección? Yo no comprendo nada, teniente. Mi negocio es dar de comer.
1: Ahora sí.
2: Pasábamos por ahí, Nino Budi y yo, tomando el atajo del callejón, cuando vimos una luz en la oficina, observando el hecho de que la puerta trasera no estaba cerrada. Por ser muy buenos ciudadanos y firmes creyentes en la ley y el orden, mis amigos y yo decidimos entrar. Somos muy buenos ciudadanos.
3: Decidimos entrar a investigar. Somos firmes creyentes de la ley y el orden. Con mucho cuidado entramos en el lugar de los hechos, esperando sorprender y dominar a los ladrones. Pero por desgracia, fue al revés. Pobre Body. Su corazón de león. Ya no la tira más.
1: Lo siento. ¿Será posible describir a los ladrones?
3: Es que todo pasó tan rápido, oficial. Había tres hombres muy fornidos, con máscaras y armas.
1: Sí, lo entiendo. Que vayan a identificación, ¿entiendes? Uh-huh. Y si pasan inspección sin que nadie los acuse, mándalos a casa.
0: ¿Qué opina, teniente?
1: ¿Qué opino? Creo que nuestros tres amiguitos trabajaban horas extras...

0: ¿Era necesario matarlos?
1: ¿Tú estabas ahí? ¿Quieres comer?
0: La policía se presentó en pleno. El robo es una cosa, pero el homicidio puede causarnos muchos problemas.
2: Página 5, un par de párrafos. ¿Eso te asusta?
0: No es lo que importa.
1: ¿Qué es lo que importa? ¿Calder era amigo tuyo?
0: Me metió en la organización.
1: Y le pagaste tu magnánimo gesto traicionándolo. Toma, esto tranquilizará tu cristiana conciencia. Cómprale una corona.
0: Oye, ¿quieres explicarme esto?
1: Es lo que te corresponde.
0: Me toca el 50% y había casi 100 grandes en la caja.
3: 98.643 para ser exactos.
0: Aquí hay 10. ¡10! Yo les conseguí el trabajo. Puse mi vida en peligro. Si Don Chicha averigua que lo traicioné, me pondrá 2 metros bajo tierra. ¿Crees que me arriesgaría tanto por esta asquerosa cantidad?
1: Vamos, Nino. Traicionaste a tu paisano. ¿Por qué esperas mejor trato de nosotros?
0: ¿Tu hermano se enteró de lo que pensaban hacerme?
3: Pregúntale.
0: Lo haré. ¿Quieres darme 15 mil? Le debo a un tipo $8,000. No se están muriendo de hambre, son los patrones del barrio chino.
4: ¿Oyeron eso, amigos? Te daré mi parte y una vajilla de pilón.
1: Solo los alacranes se comen a la madre. Hace 50 años, se percató tu gente de lo inútil de tanto chauvinismo contraproductivo. Y con mucho sentido agrandaron sus horizontes territoriales para dominar a los africanos, los hispanos, a los anglosajones y a los judíos. Y el resultado de esta política de sabios son ahora un conglomerado de muchos miles de millones.
0: No te puedes quejar, los dejamos en paz, ¿no?
3: Claro, porque pensaban ingenuamente que no valíamos la pena.
1: Ah, ¿los nativos están inquietos? Nino, un inevitable derivado de claustrofobia étnica. Los mafiosos de siempre han sido los dueños y ya basta. Ahora es nuestro turno. Di que es una necesidad imperiosa.
0: Estás loco. Lo están todos. ¿Irán contra los patrones? Sería lo peor que podrían hacer.
4: No estamos tan locos. ¿Cómo es que tú saldrás de aquí con solamente $10,000?
0: Está bien. Me han embaucado. Y no hay nada que yo pueda hacer. Pero tal vez también se han embaucado ustedes. Si me hubieran dado lo que era justo, se habrían puesto en tal situación que el robo de Calabria les parecería un robo menor en un almacén. Y tú te vas a arrepentir. Tenías todo de tu lado, pero te pasaste de listo. ¡Estúpido!
1: No, Nino. Tú te has pasado de listo.
0: Oye.

0: Hola, Gil.
1: Capitante, presento al sargento Gino Paluzzi. Está con la División de Inteligencia en el Departamento de Crimen Organizado. El sargento Gino Paluzzi y el capitán Frank McNeil.
0: Sargento.
2: Tanto gusto.
0: ¿Está relacionado con la muerte de Crowder?
1: Y con mucho más. Dejaré que el sargento te explique con más detalles. Tendrá que hablarnos como si fuéramos niños de kinder, ¿entiendes? Ay, ¿y tú? Toma nota y escucha con atención porque habla extraño. Es italiano, ¿entiendes?

0: Ya está.
1: Para empezar, veamos a nuestro viejo amigo Vince Carabian, el príncipe heredero del régimen de la zona oeste. Ex guardia de cabaret que con buen tino casó con la hija del patrón. Es un tipo muy ambicioso, así que no lo pierdan de vista. Hoy son pizzas, mañana será el mundo. Hay un pequeño detalle que está estorbando la ambición de Carabian. Es su padre político, Joseph Crespi. Si lo dejan solo en una habitación un par de semanas, quizá averigüe la forma de romper un huevo. Su cerebro es su consigliere Nathan Davidoff, D-A-V-I-D-O-F-F, él lo pronuncia Davidoff. Ahora vayamos a esta zona, está Franz Scalassi, a quien le dicen por cariño Don Chich. Lo que es Génova para el salami es Scalassi para el crimen organizado. Estadista, político, mariscal de campo, un Garibaldi de la era espacial. Ahora está en cama, pero ese viejo barracuda hace más negocios desde su cama grande y cómoda que un par de callejeras. Su consigliere es Ruby Kabelski, es el que habla, pero solamente lo que Chich quiere que diga. A la derecha, Terry, el verdugo Fitzgerald, el guardaespaldas personal de Scalazzi, es un tipo callado. Usa palabras como si costaran $10 cada sílaba, ahora que no tiene mucho que decir. Antes de los 21, registró más golpes que Mohamed Ali. Y este simio sonriente es Louis, el gordo Giancana. Es el sobrino preferido de Don Chich y heredero forzoso de la dinastía Scalazzi. Aquí están las tropas y los soldados. Nino La Roca, Manny el Chato Galeano y el difunto Buddy Crowder. Tres pobres diablos tratando de lograr su meta en la vida. Tienen gran vigilancia. La mafia cuida a los suyos, ¿no? Un par de billetes a la semana y unos 100 extra cuando golpean a un par de tíos. Pero ese no es dinero, son migajas. Ven a los capos pavoneándose en sus abrigos caros de mujer, viajando a Florida y eso los enfurece. Así que, ¿qué hacen estos zamponcetes? Trabajan extra, buscan golpes para ellos por fuera, encuentran algo, les gusta y lo llevan a su tenente. Si a él le gusta, es enviado hasta arriba, hasta Don Chich. Chich lo considera. Si cree que no sirve, lo descarta. Si le gusta, toma el teléfono, llama a su oficina y sin siquiera levantar el dedo meñique, recibe nada menos que el 60%.
2: ¿Está diciendo que Don Chich sabía lo de la pizzería y lo autorizó él?
3: ¡Claro que sí, Frank! ¿Crees que estos tontos lo hubieran hecho solos? ¡Les cortaría la cabeza a todos!
2: Pero aprobar un asalto a un negocio de Crespi es una invitación abierta a
3: la guerra. Es ahora, pero no lo era antes. Tenían la llave de la alarma y la señal de la clave. ¿Qué podía salir mal? La única forma en que Carabian pudo averiguarlo era si dejaban un autógrafo. Pero claro que Don Chicha lo sabía y es exactamente lo que él ordenó, salvo que esos tres independientes se presentaron y echaron a perder el trabajo.
2: De acuerdo, si tú has podido averiguar eso, también lo hará Crespi.
3: ¿Y por qué crees que estamos nerviositos, eh? Estamos sentados en un polvorín, Frank.
1: Ahora le toca mover a Crespi. Sabe que su yerno está alerta. No está ansioso de llamar a sus tropas porque el ejército de Scalesi es mucho más numeroso, pero tiene que hacer algo. De lo contrario, será hombre muerto.
2: ¿Y qué hay con Don Chich? ¿Qué hará él?
1: Conjetura, ¿eh? Se le adelantará a Crespi pidiendo una conferencia. Hablarán los dos consiglieres tomando café expreso y focaccia. Si todo sale bien, podremos descansar, pero si no... Es un hombre orgulloso y, como todos los sicilianos, es fiel a su herencia. Crespi será el ofendido, ¿no? Pero si no deja que Don Chich cubra las apariencias, pueden despedirse del tenente.

0: De parte de Don Crespi, felicitaciones. Le deseo una larga vida.
1: Una larga vida, ya la tengo, consiglieri. Deberían desearme el primer premio en un concurso de danza. Ringraziare, yo... Grazie. Es... sordomudo. Pero pienso que si un hombre nos mantiene con vida... hay que darle las gracias. No importa que no oiga. Tal vez Dios sí nos escucha.
2: Según recuerdo, lo toma con cáscara de limón.
3: Y dos cucharaditas de azúcar.
1: Pruebe el focaccia, es de nuestra panadería. Así que... Nathan Dadidov me trae un agravio.
0: Con el debido respeto, don Scalesi, fue usted quien inició...
1: ¿Qué importa quién haya iniciado? Está aquí. Dejaré que ustedes dos, Kissinger, lo solucionen. Demasiada charla, me cansa mucho.
2: No creo que haya necesidad de conversaciones largas. El asunto es sencillo. Nos hemos reunido por el suceso desafortunado de anoche. Un incidente deplorable. Incidente que hace solo una hora fue traído a la atención del señor Scalesi. Él está, claro, muy deseoso de evitar la posibilidad de que se vierta más sangre imprudentemente como resultado de la violación de un tratado por hombres bajo su mando. Una violación que él ni autorizó ni condona.
0: Don Crespi quedará muy satisfecho cuando escuche esto.
1: Dígale a Joe. Dígale por mí que... esos hombres recibirán su merecido, que se lo juro yo.
2: Aunque no acepta ninguna responsabilidad como cosa de honor de familia, don Scalesi insiste en hacer una completa restitución del dinero tomado de la pizzería Calabrian.
1: Era un jueves. Pienso que Vince tendría 80, tal vez 90 en pólizas de seguro. ¿Cierto?
0: Un poco más de 184 mil dólares.
1: ¿Ah, sí? ¿Estás seguro que no olvida nada?
0: Bueno, hubo daños a la caja fuerte, claro, y a la alfombra.
1: ¡Págale! Algo más, consiglieri. Llévele un obsequio a don Crespi. Llegó esta mañana desde Monterreyo. Un regalo de una prima lejana. Ella no sabe que estoy a dieta, pero don Crespi tiene la constitución de una mula. Espero que le guste el mazapán. Y que continúe con buena salud.
0: Muchas gracias, don Scalesi.

0: Conozco la salida, gracias.
1: Siempre es un placer saludarte. Chao.
2: ¿Te das cuenta, ese mascalzoni? Sabe que no tenemos pruebas, así que nos ha quitado el doble. Estúpido. ¿Sabes lo que me ha costado tu torpeza? ¿Sabes cuánto tengo que esperar para recuperar esa suma de un fantocho como tú? ¡Ni mis nietos vivirán para verlo! La única razón por la que no te están tomando medidas para un abrigo de cemento es porque yo fui un torpe, yo te di el visto bueno, pero para Nueva York, ¡sioco! ¡Estás finito! Voy a mandarte de vuelta a la provincia. Dale su pasaje de autobús.
3: Gracias, maestro.
2: Llévenselo de aquí, antes de que cambie de opinión y lo aplaste para siempre. ¿Qué me dices del otro gusano?
1: La Roca no ha llegado. No se reportó hoy a su trabajo.
2: Entonces ya sé a quién culpar. Arregle un contrato. Busca ese chacal hoy.
4: Fábrica de salchichas.

0: roca no quedó nada bonito.
1: Que lo haya hecho, hay que darle una buena calificación por minucioso. No se logra resultados así con fósforos comunes. En fin, tardó mucho en morir.
2: ¿Qué sabemos de él?
3: Oh, es un tipo sin importancia. Se metió con Ed Dvorak en Chicago hace un año y duró 2 años en Joliet. Regresó al este y llegó aquí hace como 4 meses. Buddy Crowder lo metió a la organización Scalazzi. Lo emplearon para rellenar salchichas. No tenía experiencia.
0: ¿Es suficiente?
4: Ya lo creo. Solo tomaré verduras durante un mes.
3: Más te vale.
0: ¿Don Chich es el dueño?
3: El permiso dice Emilio Lora. El principal accionista es el Banco Hamilton Fiduciario y de Ahorros. Y Don Chich es el Banco Hamilton Fiduciario y de Ahorros.
4: Teniente, el carnicero encontró el cadáver esta mañana. Se llamaba Biagio.
0: Se diría que su desayuno fue devuelto.
4: 3 veces. Dice que el cadáver no estaba ahí anoche. ¿Quiere hablar con él?
0: No, tal vez luego. ¿El muertito tiene dirección?
3: Sí. Un departamento en el cuarto piso de la calle Thompson, el 102, como a 4 cuadras.
0: Que los muchachos registren el lugar. Crespi no está esperando sentado. Bien, sargento, tú eres el experto. Ilumíname. ¿Es una escaramuza o ha empezado la Tercera Guerra Mundial?
3: No tengo idea. No se dice nada en la calle.
0: Tal vez haga falta más ojos. Oye, Gino, ¿crees que pueda sacarle más elementos a tu departamento para que vigile a Don Chich, Crespi y sus consejeros?
2: ¿Sabes lo que costará? Ya nos pasamos el presupuesto este año.
0: Oh, vamos, querido Gino. Has trabajado en la policía 15 años, ¿no? Debes tener influencias en alguna parte. Alguien de arriba que nos pueda ayudar.
2: Bueno, tengo a una persona, pero me la estaba reservando para mis asuntos personales.
0: Tú eres más importante. Anda. Una moneda para que llames. Qué bonito eres. Seis empleados entrevistados en la fábrica de salchichas. Unánime el consenso. ¿Estás listo? Nino La Roca. Callado, industrioso, decente, puro de corazón. Si quisiera ser el padrino, ganaría fácilmente. Ah, sí, y aquí hay algo encantador. Manichato Gagliano, información disponible. Pretenden que es desconocido su paradero. ¿Por qué no ponemos un anuncio en la sección de personas perdidas? Vuelve a casa, Manny. Te perdonamos, muchacho. ¿Ustedes qué creen, eh?
5: Que tal vez cante un par de estrofas.
4: Registramos la casa de La Roca y nada.
6: En el archivo redondo, bajo la letra N, sí, todavía hay cupo.
4: Salvo por una cosa, tal vez. Nuestro amigo tenía una amiga.
0: Ah, siempre con mujeres. Río China.

0: ayudarlo?
1: ¿Es usted Nancy Wong?
0: Sí.
1: Teniente Koyak, Manhattan Sur, sección detectives. No, no, no, abuela. No, prima el botón. ¿Qué tal? ¿Cómo ha estado? No es una redada, solo un par de preguntas sobre un homicidio.
0: Pero, teniente, me temo que no entiendo.
1: Claro, ¿qué están haciendo atrás, pastelitos?
2: Nigo Yen Wan, Jing Fortune Cookies, Hai Hao Bin. Oh, no.
0: Dijo usted que investiga un homicidio, teniente. ¿Qué tiene que ver eso conmigo?
1: No sé, ¿conoce a un tal Nino La Roca?
0: Sí, conozco a Nino. Está muerto.
1: No parece sorprendida.
0: Pues no lo estoy en realidad. Algunos hombres siempre son violentos. Nino era de esos. Cualquiera se lo dirá. ¿Sabe quién lo mató?
1: No, Nancy. Esperaba que me lo dijera usted.
0: En realidad no nos vimos mucho, teniente. Una docena de veces a lo más.
1: ¿Y la última vez?
0: El domingo fuimos al Radio City Music Hall y después me llevó a Gallagher a cenar.
1: ¿No le pareció diferente? ¿Nervioso, asustado, preocupado, algo así?
0: No, pero creo saber lo que busca. Nino apostaba, teniente, a los caballos. En él era casi un vicio, aunque...

0: nunca lo decía. Yo intuía que luchaba contra una mala racha. Bueno, esa noche en Gallagher pedí un delmónico y era una ensalada. Dijo que no tenía hambre, pero yo sabía que sí. Después en el metro le dije que deberíamos ir a un sitio modesto para que ambos comiéramos carne. Y contestó, olvídalo, nena. Barney se está comiendo lo mío.
1: ¿Barney?
0: El tipo que tomaba sus apuestas. Barney, el apostador, no sé su apellido.
1: Es Branley. Son datos buenos, Nancy. Gracias, muchas gracias. Y si se le ocurre otra cosa, estamos en la guía. En la guía de teléfonos, por supuesto. Gracias.
2: Gracias, Nancy. Lo hiciste muy bien.
0: ¿No le dije demasiado?
2: Nada que no hubiera sabido por ahí. Tengo que irme, se hace tarde.
0: Hermano, cuídate.
2: Oye, soy el séptimo hijo de un séptimo hijo.

0: mandé una caja de mazapán. El mensaje fue claro. No pudo haber malentendido, ¿verdad?
1: Sí, fue claro.
0: ¿Fue claro? ¿Qué hizo él? Me mandó un cadáver a mi propia fábrica y lo colgó como si fuera salchicha. ¡Un cadáver!
2: No es seguro, Frank. No se sabe que haya sido Kresge. No, absolutamente.
0: No es seguro. Entonces, ¿quién fue? ¡Contéstame! ¿Los carabinieri? ¿Se supone que me quedé aquí sentado para sufrir este atraco a mi honor?
2: Tú dime, Frank. Si quieres satisfacción, tendrás satisfacción. Si quieres matanza, habrá matanza.
0: Hace 30 años no lo habría pensado. Tenemos elementos, tenemos matones. Podrían atravesar la zona oeste como una segadora en un trigal. Pero hay que pensar en los negocios. ¿Esto es bueno para los negocios? Todo el país sufre una recesión, pero nuestras ganancias subieron 20% en un año escaso. No lo comprendo. No lo comprendo. Y mírenme, ni siquiera puedo caminar sin que alguien me ayude a hacerlo. Pero por mis venas, la sangre de mis padres aún sigue ardiendo. Entrégale un mensaje a don Crespi. Y tú le dirás que es de urgente necesidad.

0: Frank, te juro por todos los santos que nada tuve que ver con la muerte de Nino en la roca. Lo juro por el crucifijo. No puedo mentirte.
1: No puedes. Me has mentido siempre.
0: ¿Por qué iba a ser tal cosa? ¿Por qué razón? ¿Territorio? Estoy satisfecho con lo que tengo. ¿Acaso desafío a la comisión? Ya tengo bastantes problemas. Desde la 76 hacia el norte, tengo que pagar protección a los puertorriqueños. 3 entregas de narcóticos no llegaron y perdí ese negocio. El gran jurado ha confiscado los libros de productos del norte. Y esta mañana, el doctor Grossman me dijo que tengo que hacerme una operación. Con tantos problemas, ¿para qué quiero yo una guerra?
1: La orden no tuvo que venir de ti. Hay hombres en las filas, impacientes, ambiciosos. Tu yerno, por ejemplo.
0: Gente, si fuera verdad, mi hija, por sagrada que sea para mí, sería viuda. Sé que él quiere tener mi poder, pero no sería tan tonto como para quemar un castillo para poder capturarlo. Franco, hay un fantasma entre tú y yo. Pero no quiero que sea así. Franco, te voy a hacer una buena proposición. Pondré 3 nombres en un sombrero, mis 3 tenientes más leales. Tú sacarás los 3 nombres, los que quieras. Y Franco, aunque los quiera más que a mis hijos, ordenaré que sean ejecutados.

0: Sei tu un angelo. Chi?
1: ¡Quieto!
2: Pago protección.
3: No a nosotros. Pongan sus billeteras en la mesa.
1: ¡Muévanse todos! Ahora todos al dormitorio. ¡Vamos! ¡Vamos! ¡Caminen ya! ¡Entren! ¡Dense prisa! ¡Entren!
3: Usted no, señor Yacana. Usted se queda aquí. Y ahora, señor Yankana, métase ahí.
4: No lo haré jamás.
3: Dije que se meta.

0: Fin da décima. Sé que no corrió. 5 y 5. A primer lugar.
1: Ah, lo malo de las casetas telefónicas es que no tienen puerta trasera.
0: Está parado en mi pie, Kojak.
1: No. ¿Es tu pie? Creí que era un cocodrilo.
0: Imitación. El cocodrilo es una especie que se extingue, Kojak.
1: Ay, yo te voy a extinguir a ti si sigues diciéndome Kojak. Teniente, cada vez que oigo eso me corre un no sé qué por la espina. Quiero que me digas teniente. Niente. Ahora de corrido, teniente.
2: Creo que lo dijo.
3: Asombroso. Voy a ver si algo se presentó en lo de Galeano.
1: Creo que no he sido oportuno, Barney. Si lo prefieres, regreso otro día. ¡Uy, santo cielo! ¿Qué es esto, boletas de apuestas? Barney. Creo que te he descubierto, Barney.
0: Creí que estaba en homicidios, teniente.
1: Ah, sí, bueno, es que soy un hombre para todas las épocas. Un poco de esto, un poco del otro. Veo que hay acción con Delicia Turca en la sexta carrera. ¿Pudiste pagar tus deudas?
0: Todavía no. Era la llamada que usted interrumpió.
1: Háblame de Nino La Roca.
0: No lo conozco. ¿Qué va a hacer?
1: ¿Qué pasaría si este fósforo quemara estas boletas? Todos tus clientes pensarían que habían ganado y vendrían a exigirte que les pagara su dinero.
0: Ah, ese Nino La Roca.
1: Sí, claro.
0: Ah, sí, ya me acordé. Le gusta apostar. Apostó 8 grandes y me di cuenta que no pagaría. ¿Qué podría hacer? Le vendí su vale a un usurero. Tuve que aceptar 50 centavos por dólar. Fue mejor que nada.
1: ¿Y el usurero tiene nombre?
0: Luigi, el gordo.
1: Ian Khan. ¿Sabes una cosa, Barney? Eres muy bonito. ¿Por qué no empujaste a Nino La Roca enfrente del metro del Bronx?
3: Teniente, ¿resistiría una gran noticia?
1: Bueno, una vez al año, sí.
3: Si le gusta la pizzería de Carabian, le fascinará esto.
0: Gracias, Kojak. Teniente.
1: Qué bonito eres. ¿Quién te quiere?

0: ¿Qué hay, querubín?
1: Barbacoa de nada. Nadie, nadie quiere hablar. Se hace una pregunta, la que sea, y todos responden lo mismo. Quiero ver a mi abogado.
0: ¿Algunas bajas? ¿Algún herido?
2: El capitán de bomberos dice que sin duda fue un incendiario.
3: King of Hearts. Jack of Clubs. Ten of Hearts. Joker. Ain't I wonderful?
0: Y todos se quedaron a mirar, ¿no?
2: No tenían salida, teniente. Estaban encerrados en el dormitorio. Los bomberos tuvieron que tirar la puerta.
1: Y no es todo. Hay algo mejor. Es un pequeño casino y no hay billetes ni nada. Hay 20 personas aquí y ninguna tiene identificación. ¿Por qué? No hay una sola billetera. ¿Qué opina de eso, teniente?
0: Es otro atraco. ¿A qué nombre está registrado este lugar?
2: Le va a fascinar, teniente.
4: Gerard Dubois.
0: Jerry Diamante. Qué bien. ¿Dónde está?
2: Por allá, teniente.
3: Jerry Diamond, he's side hustler. Where is he?
5: Right over there.
0: Sigues yendo con el mismo sastre, ¿no? ¿Cuántas veces he de decírtelo? El sastre hace sus patrones con tijeras de jardinero, ¿eh? ¿Qué tal, gusano?
6: Hola, teniente.
0: Estás tranquilo, ¿eh? Dime esto, Frenchy. Y ese extraoficial, ¿quién es tu banquero de la semana?
6: ¿Banquero?
0: Oye, ven acá. Soy yo, ¿te acuerdas? El Greco. Jugábamos pelota juntos. ¿Quién está poniendo el dinero?
6: ¿Dinero? ¿De qué estás hablando?
0: ¿De qué estoy hablando? Hablo del Este, Las Vegas del Este.
6: Oye, Teo, estás equivocado.
0: Sí, sí.
6: Sí, en serio, me salí de las apuestas. Quien haya quemado el lugar es un demente.
0: Claro que sí.
6: ¿En serio? Solo invité a unos amigos a tomar algo, a divertirse.
0: A divertirse. Todos estaban en el dormitorio jugando a la botella cuando empezó el incendio, ¿eh?
6: Sí, adivinas el pensamiento.
0: Oh, French, ¿y quién te quiere? Por 20 años te he estado fastidiando y sigues haciéndote el inocente. ¿Estás listo? Va un 8 con 4-4. ¿No soy maravilloso? Hasta luego, hijo. Hay un par de camiones en la calle, que se vayan. Quiero que esas personas vayan a la delegación una por una. Que vengan algunas patrullas, si es preciso.
1: ¿Qué tiene en mente, jefe?
0: No quiero que se junten y ensayen el mismo cuento. Ahora solo hay dos conocidos apostadores. Los demás son inocentes, con esposas o patrones a quienes deberán rendir cuentas. De modo que no quieren cantar porque le temen al escándalo. ¿Qué tal si aprovechamos la situación?
6: ¿Pero cómo?
0: Bueno, no nos pueden probar su identidad, así que todos serán desconocidos. Pero antes de ser acosados, les decimos que nos vamos a formar y a tomarles fotos. Conseguimos a tres personas que los identifiquen antes de dejarlos ir. Diles eso y verás qué rápido empiezan a hablar.
1: Teniente, es usted tan hermoso que me dan ganas de llorar.
7: Dije, señora Giancana, que tenemos a su esposo. Y el rescate es de $250,000 si lo quiere vivo.
8: Tiene exactamente 6 horas para reunir el dinero. Le hablaré más tarde esta noche para darle más instrucciones.

0: ¿Es este el lugar? Soy el teniente Koyak, señora Giancana. El detective Crocker. Queremos charlar con su esposo.
1: Lo siento, él no está aquí ahora y me imagino que el señor Bishop ya les había informado del asunto.
0: Sí, así es, pero pensé que usted podría ayudarnos a encontrar a Louis.
1: De veras que no tengo idea. Pero si puede decirme de qué se trata, tal vez yo lo pueda ayudar.
0: Bueno, se trata de un tal Nino La Roca, por desgracia occiso.
1: ¿La Roca? Ese nombre no me es familiar, lo lamento.
0: Ah, qué desafortunado. Considerando que su repentina muerte le dejó a su esposo una deuda de $8,000, señora.
1: ¿Una deuda que tenía con mi esposo?
0: De 8000 puntos. Suponiendo que los intereses eran bajos por su conexión con la mafia, de todos modos el interés sería de más de $1,000 a la semana. Y no había modo de que Nino liquidara esa cantidad a su esposo, ¿verdad?
1: Espero que me equivoque, pero ¿está usted sugiriendo que mi esposo es un usurero?
0: Señora Giancana, antes de decírselo me moriría de pena.
1: Louis Giancana es un honrado y respetable fabricante de muebles y también reúne fondos para docenas de caridades, teniente. Es un devoto creyente y...

0: maravilloso padre. Veterano de la guerra de Corea, le dieron la medalla Corazón Púrpura y además una pensión del gobierno. Y usted se atreve a calumniar a un hombre de su calidad con sus insinuaciones.
1: ¿Yo calumniar a un soldado con medalla Corazón Púrpura? ¿Y tú?
2: Yo...
1: Pero le diré lo que voy a hacer. Si no me habla su esposo antes de las 7 de la noche, entonces tendré que meterlo a la cárcel. Fue un placer, señora. Es bonita, ¿eh?

0: Johnny, Johnny, ay, hoy es nuestro día de suerte.
1: Debajo de los anteojos tiene un ojo moro del tamaño del estadio Shaw. Y otra cosa, querido amigo, no ganó ese trofeo en un concurso de pasteles.
2: ¿Luis el gordo?
1: El del genio endemoniado y manos sueltas. Le pegaría a su abuela aunque solo estuviera tejiendo. Y te diré otra cosa, querido caballero andante. ¿Notaste al muchacho bonito, Baker, el vendedor superestrella? Se arregló la corbata antes de entrar a ver a la señora. ¿Qué significa eso para ti?
2: Significa que debía escuchar a mi padre y ser también vendedor.
1: Sí, en lugar de lo que eres, claro.

0: Tal vez sea mala la conexión, señora. ¿Le importaría repetir eso?
1: Le dije que no he podido reunir el dinero. Un cuarto de millón de dólares. ¿Acaso imaginó que podía sacarlo del gasto de la casa?
0: Señora Giancana, no me importa dónde lo consiga. Usted consígalo.

0: Oye, no te me alejes, ¿no?
1: ¿Por qué no lo dejas ir? Nos fue bien en el robo del casino.
2: ¿Te conformas con eso, Calvin? Eso tiene que ser en grande. Sí. ¿Te conformas con un viaje a Disneylandia?
1: Entiendo, pero ¿por qué no consigue la plata?
3: Hay mucho más de estos mafiosos. Si lo dejamos en libertad, no lo sabrá.
2: La señora de la casa se pone pesada con nosotros. ¿Por qué querría hacer algo así?
4: Esa perdida, asquerosa perdida, quiere que me maten. Esa asquerosa estrega quiere que me maten.
2: Póngase a rezar, ya que ella morirá si no paga.
4: Hey, amigo, ¿por qué dice cosas así? Si Mitchell no quiere pagar mi rescate, no es el único banco en la ciudad. Déjeme llamar a mi tío, ¿eh? Don Chich conseguirá el botín.
2: Lo siento. No es parte del guión. Tápale la boca.

0: lunes 3:45 p.m. Gracias a un soplón, el helicóptero de vigilancia tomó esta foto. Una reunión en territorio neutral entre Scalazzi y Crespi. A ver, sargento, tú te las sabes todas. ¿Cuál es tu análisis instantáneo?
1: Crespi sonríe con alivio. Por lo que veo aquí, o le ganó la partida a Scalazzi, o después de que hablaron, Crespi salió exonerado.
2: Si él no es culpable, ¿qué nos queda por hacer?
0: El factor X, algo fuera de la organización, una operación independiente.
3: ¿Contra la mafia? Tendrían que estar más que locos.
0: No hablo de una ofensiva militar de primera, hablo de guerrilleros. Pisa y corre, disparen y repliéguense. Tácticas de esas.
2: ¿Pero qué esperan ganar?
0: ¿Qué? Escuche y reflexiona un poco sobre esto. Martes, 2 p.m. Tres enmascarados entran al negocio de French y Dubois. Según las descripciones de 4 víctimas, sabemos que los enmascarados asaltaron la pizzería Calabrian. ¿Qué nos queda? A ver si esto es lógico. Nino La Roca le debe mucho a Louis el Gordo. Y en sociedad con otros 2 tíos, Growder y Galeano, planean un robo. Digamos que hay $100,000 en la caja. 60,000 son para el viejo, quedan 40. Cuando terminan de dividirse el botín, a Nino La Roca, ¿qué le quedan migajas. Nada, ni para apostar a los caballos. ¿Y qué hace?
3: Consigue socios nuevos, extraños renegados.
0: Ajá. Y Nino La Roca se queda con la parte del león.
2: Continúa, me parece fascinante.
0: El resto es solo conjetura. Pero digámoslo así, dejaron un par de pistas interesantes. El estado del cadáver de Nino La Roca, ¿sí? Y sus compañeros quedan encantados con el robo a la pizzería. ¡Qué bonito! Hay que planear otro. Y La Roca dice, ah, no se confíe, lo mío no basta. Y entonces lo rechaza todo.
2: Y sus compañeros lo matan a sangre fría.
1: Alguien tuvo que darles la dirección de French y no está en la sección amarilla.
0: Me pregunto qué más les dijo Nino antes de irse a la corte celestial. Sí, ¿qué pasa, gordo?
3: ¿Recuerda los catrines que detuvimos en la casa de French? Cuando al fin se logró identificarlos y se les regresó su propiedad, sobró esto. Hay un nombre escrito adentro. Él es Giancana.
1: Es Luis el Gordo.
0: ¿Y por qué el sombrero no estaba en su cabezota?
4: Me parece que tengo la contestación a eso, teniente, si quiere salir a dar la vuelta.
0: Sí, quiero dar una vuelta.

0: Jan Kanar.
1: Causa de la muerte, estrangulación. Esto parece ser una cuerda de un instrumento musical, tal vez una guitarra. Ah, y hay algo más que tal vez le interese. El dedo de su mano izquierda le fue amputado quirúrgicamente, tal vez en las últimas 24 horas.
0: Interrogué al dueño del auto, avisó de su robo a las 10 de la mañana en la calle Baxter, cerca del Parque Columbus.
2: ¿Quieres dar un paseo?
3: Claro, ¿a dónde?
2: ¿A dónde quieres ir?
3: No sé.
4: ¿Qué? ¿Cómo? ¿Cuándo?
2: Vamos, Michelle, ¿eso qué importa? Sí, es cierto. Eso es lo que quería, ¿no?
4: ¿Cómo que lo quería?
2: Uh-huh. Ayer por la tarde, tres tipos entraron al casino de su hermano y se llevaron a Louis. Que como lo sé, dejó su sombrero. Ahora Lou, el gordo ese sin sombrero, es como Sally Rand sin abanico.
4: Teniente, no entiendo lo que quiere decirme.
2: Estoy hablando, señora Giancana, de que por desgracia para los perpetradores su elección fue algo tonta. Lo que ignoraban era que la esposa de Giancana no daría ni siquiera la basura de ayer para rescatar a su esposo. Y ya que no sabían esto, le mandaron un dedo. Esperaban que con esto reaccionara, pero no lo hizo. Y de pronto Lou el gordo se convirtió en una carga muy pesada. Pregunta que cómo murió, no fue divertido.
4: Encuentro esta historia tan absurda que no voy a comentarla. Y no estoy dispuesta...
2: Shh. Oiga, creo que hay un espía. Detective Weber, registre las habitaciones, empezando con el dormitorio grande.
4: ¡No, espere!
2: Ay, perdón, primor, perdón.
4: Ya,
2: un momento. Está usted aquí sola y yo quiero protegerla. ¡Ay, no me muerda! Vaya galán, ¿eh? Usted me lo dijo sin querer con ese peinado y ese elegante camisón. Y el perfume no era para su esposo, ¿verdad? Si estuviera sola estaría con la cabeza llena de rizadores, cremas y todo eso. Ahora, señora, ¿quiere contestar a lo que le voy a preguntar?
4: Váyase al diablo.
2: Si no obtengo respuestas, me veré obligado a llamar al Don Chich. Creo que ese Frank Scalesi es un hombre muy moral, a su modo, por supuesto. Si averigua que la esposa de su sobrino lo estaba engañando y que mientras lo engañaba el pobre estaba siendo brutalmente asesinado, uy, creo que puedo jurarle que no le mandará un ramo de flores.
4: ¿Puede sentarse? Se ve ridículo parado ahí.
2: Ah, sí, claro. Siéntese y fume si quiere. Eso le calmará los nervios.
4: Está bien, a mi esposo se lo llevaron esos hombres. Me lo informaron ayer por la tarde antes de que usted llegara al salón. Pidieron 250 mil dólares. Me dieron 6 horas para reunir lo que pedían. Cuando telefonearon anoche les dije que no había podido reunir el dinero. Luego recibí un paquete con el dedo de mi esposo.
2: ¿Qué hizo con él?
4: Lo arrojé a la basura. Una hora después recibí otra llamada. Les dije en ese momento que no tenía intenciones de hacer caso de sus demandas. También les dije que lo que hicieran con Louis no era asunto mío. Desde entonces no han vuelto a llamar.
2: ¿Qué quiere que le diga? No puedo arrestar a una mujer por no querer rescatar a su esposo. Y yo que usted, Casanova, me iría a esconder al fin del mundo. Doncic no lo sabrá por mí, pero cuando encuentre a los perpetradores, y le aseguro que voy a encontrarlos, todo se va a saber. La solución es simple. Escóndase en un convento. Y que Dios la acompañe.

0: Lo que no entiendo es por qué cuando el gordo se dio cuenta de que su mujer no iba a salvarlo, les dijo a los maleantes que le pidieran dinero a Don Chich.
1: Tal vez lo hizo, pero no lo aceptaron. Escucha, cuando tienes un gran negocio no andas hablando de él. Sí. Que no haya resultado la primera vez no significa que su idea no es buena. Oh, no. La próxima vez que se lleven a alguien, se van a cerciorar de que querrán recuperarlo.
0: Pero no se sabrá y la próxima vez no estarán alerta los delincuentes.
1: Eso es lo bello en todo esto. No solo nosotros y los federales vigilamos a esta gente. Y no hay uno solo que no robe dinero primero. Y antes de entregar cuentas a Scalesi, todos tienen cuentas de bancos en otros países. Los maleantes lo saben y saben que de ellas vendrá el dinero que piden. Y hasta que no los encontremos, estarán en jauja.
0: ¿Cuántos miembros dijo Paluzzi que hay en la familia Scalesi?
1: Por lo menos 700. Sí, sé lo que vas a decir. ¿A quién van a llevarse ahora? ¿Y cómo lo sabremos cuando pase? Pues la verdad es que yo tampoco lo sé.
2: ¡Abran la puerta! ¡Es la policía!
3: ¿Pero de dónde habrán venido?
2: No lo sé.
3: ¡Cállate!
2: ¿Pero por qué quieres que me calle?
3: Ven acá. ¡Espera! ¡Espera!
2: Sí, llámalo.
3: ¡No dispare!

0: No le tapes la boca, es sordomudo. ¿Y usted, anciano? ¿Va a darnos problemas? No, no creo que los dé.
1: Trae todas sus medicinas.

0: ¿Qué pasó? ¿Don Chichi lo golpeó con el cómodo?
1: ¿Qué es lo que desea, teniente?
0: Deseo 10 minutos con el patrón. Dígale que es importante.
1: Espere aquí.
0: ¿Qué opinas?
2: Voy a anotar las matrículas.
3: Soy Rubén Kavelsky, teniente, consejero del señor Scalesi. Me dicen que desea ver a mi cliente. ¿Puedo saber respecto a qué?
0: ¿Quiere que hablemos aquí o prefiere adentro?
4: Sin saber el preciso motivo de su visita, ¿eh? A no ser claro que tenga una orden.
0: No, no tengo una orden, lo siento. Escúchese, lo diré de una vez. Tenemos razón para creer que se van a llevar una persona valiosa en relación con Doncic e importantes miembros de su organización.
4: ¿Organización? ¿A qué organización se refiere? ¿Puede decirlo? Si se refiere usted a las varias empresas de mi cliente, yo le diré que él ya no es activo en dichas empresas, habiéndose retirado según órdenes del médico hace casi 5 años.
0: Cuando termine con ese cuento, ¿quiere contarme algo de Blancanieves y los 7 enanos?
4: En todo caso, lamento no concederles audiencia con Don Scalesi en este instante. Salió de la ciudad, teniente.
0: ¿Con qué salió? ¿Y a dónde salió?
4: Mi cliente no eligió o no quiso decirme su presente itinerario. Y ahora, si quiere excusarme, tengo que hacer. Si tengo noticias del Don Scalesi, sin falta le explicaré que expresó interés por su bienestar.
0: ¿Interés, eh? Si esto rodara y se le cayera la cabeza, no me importaría. Mi único interés es retirar esta violencia de las calles y regresarlo a su dormitorio, que es donde debe estar. Chao, amigo. ¿Desde cuándo es Terry guardaespaldas personal del Don?
2: Hace como 20 años.
0: ¿Alguna vez ha sabido que pierde al Don de vista? ¿Sabes lo que pienso? Creo que esos locos independientes se han llevado a Don Chich.
4: He anotado un plan para facilitar la reunión del dinero que haga falta. Los maleantes están pidiendo $2 millones para regresar a salvo al Don. Tenemos 48 horas para cumplir con todas sus instrucciones.
5: Significa que hay que reunir el dinero entre nosotros. Lo que se habla aquí no saldrá de esta habitación. ¿Me ha comprendido? ¿Capisci?
6: Para acelerar el asunto, hice un bosquejo de un plan para facilitar la colección de los fondos necesarios. Se espera que cada uno de ustedes cumpla con la cuota asignada.
7: Ve si puedes conseguirme una orden de la corte para que nos autoricen a escuchar los 6 teléfonos de la lista que tenemos de Don Chich.
4: Para acelerar el asunto, ¿de dónde salieron esos nombres?
8: Eso es muy fácil. Paciencia, perseverancia y valor.
0: Y calambres en la mano. Son los autos que estaban afuera de la casa de Scalesi esta mañana.
4: ¿Saben que cualquier prueba adquirida como resultado de esas grabaciones no serán aceptadas en la corte?
0: Oye, capitán, tengo en las manos 3 homicidios, incendio provocado, robo de auto, robo a mano armada, allanamiento y algo más. Escucha, no pretendo acabar con la mafia, solo quiero aprender a esos 3 delincuentes antes de que acaben con todos. No te ibas a comer este pepinillo, ¿verdad?
9: Habla McNeil. Sí, un momento. El doctor Lombardi.
0: Sí, doctor. Me han dicho que la fiscalía lo contrató para examinar a Franco Scalesi el verano pasado. Sí, cuando no podía comparecer ante el gran jurado. Es lo que me interesa, la naturaleza de su enfermedad. ¿Qué medicamentos le dieron para el caso? ¿Qué equipo especial médico? Se lo agradezco. Sí, lo antes posible. Gracias, doctor. Adiós.
9: ¿Qué significa eso?
0: Bueno, ya que Scalesi es la gansa que va a dar los huevos de oro, querrán mantenerlo con vida. Si muere, es malo para el negocio, ¿no? Así que tal vez se lo llevaron tan deprisa que olvidaron llevarse su botiquín. De todos modos, tendrán que comprar medicina para que el viejo no se muera.
10: Doc Lombardi nos da una lista de lo que necesitan. Avisamos a los hospitales, a los laboratorios, a los boticarios y tal vez tengamos suerte. Ellos tienen que equivocarse.

0: en algún momento.
1: ¿Y qué? ¿Te vas a comer esto?
2: Todos deben saber que estoy bien. Esto no es el Fontainebleau, pero me están cuidando bien. Solo una cosa. Cuando fueron por mí, dejaron atrás la máquina de diálisis. Sin ella soy un hombre muerto. Pero ya me trajeron otra máquina. Así que creo que tendré para rato. Joy está conmigo y él maneja todo. Así que, si la comida no me mata, creo que no pasará nada. Solo quédense prisa todos. ¿Me oyen? Hagan lo que se les dice y que termine esto. Era lo que quería.
3: Le daremos una segunda porción de budín de arroz con su cena. Pone la venda en los ojos.
0: ¿Dónde estaba, teniente? Lo estuve buscando por todas partes.
4: Es que fui a la peluquería.
0: ¿A la peluquería?
4: Fui a que me sacaron un poco de brillo.
0: Escuche esto. A las 4 de la mañana alguien entró a una bodega. Equipo médico quirúrgico Armstrong. ¿Y qué cree que se robaron?
4: Máquina de diálisis de riñón.
0: ¿Quién se lo dijo?
4: Me lo dijo un pajarito.
2: ¡Ay, están cómodos! Mira.
0: ¿Qué es eso?
5: ¿Lo conseguiste?
4: Sí, es la primera grabación que sacamos del teléfono de Scalesi.
6: Ingeniero, llamo en relación a nuestra conversación de esta mañana. ¿Está interesada su gente en recuperar la mercancía al precio estipulado?
7: Así es. Siempre y cuando recibamos pruebas fehacientes de que la mercancía es buena y de que está en perfecto estado.
6: La prueba ya está en camino. Va a llegar dentro de una hora. Suponiendo que le deja satisfecho, ¿cuándo estará preparado para hacer el pago?
7: Espero que antes de terminar el día.
6: Muy bien, le llamaré después.
8: Bueno, eso indica que lo tienen y que hacen tratos.
0: Se pone azul.
9: No soy daltónico, yo veo que se pone azul.
10: Se muere, tú sabes qué pasará si muere, ¿verdad?
9: No va a morir. Si él muere, mueres tú. ¿Me has comprendido? Si él muere, mueres tú.
10: Trata de decirnos algo. Dale un lápiz, tal vez lo escriba.
9: Sangre circulando por el shunt. Tal vez coagulada.
10: ¿Shunt? ¿Qué es shunt? Debe haber algo que se pueda hacer.
9: Heparina, anticoagulante. Según receta.
11: ¿Qué tardan? El dinero está listo. ¿Por qué no llaman?
12: Ya sabes qué tienes que hacer. Oye, tus manos están heladas.
13: Leonard, ¿y si lo arruino?
12: Fácil viene, fácil se va. Vamos.
14: Dígame.
15: Quiero que me surta esto.
14: Sí, señorita. ¿Pero quiere usted mostrarme la receta, por favor?
15: No la traje, no tenía tiempo. ¿Quiere dármela, por favor?
14: Es la ley. Sin la receta no va a ser posible surtírsela.
15: Por favor, mi abuelita está muy delicada. Está agonizando. Solo por esta única vez, haga una excepción.
14: Bueno, le diré lo que se puede hacer. ¿Cómo se llama su doctor? Así, Sellers. Le voy a telefonear y si él me lo autoriza, entonces...
16: Yo le daré la autorización. A la trastienda, vamos. Vamos.

0: Señorita. Tal vez pueda ayudarme. Quiero comprar un perfume. No demasiado caro, pero agradable.
1: Sí, bueno...

0: Condesa Nadia es un aroma muy bonito.
1: Está bien, gracias. Me parece que está cerrado.
0: Sí, tengo que ir por la llave.
1: ¿Dónde está Majors?
0: ¿El señor Majors?
1: Su patrón, el dueño de esta farmacia.
0: Ah, sí, salió un momento.
1: Quédese quieta, así correrá menos peligro.
0: ¡Leonard!
2: Vamos, hay que salir de aquí. Estás herida.
0: No te preocupes.
2: Pero Nancy, estás herida.
0: Estaré bien, tráeme mi bolso.
2: Estás herida, Nancy.
0: Cuento que tenemos que salir de aquí.
3: Teniente, creo que recibí una llamada del oeste del Village. Un patrullero fue abatido en un asalto a una droguería. Me habló del escenario del crimen. Dice que vayamos allá. Parece que el asalto está relacionado con lo de Scalesi.
4: ¿Diga?
5: Por motivos que no explicaré ahora, no habrá acción esta noche. A las 9:30 de la mañana, sin embargo, usted traerá el dinero en una bolsa de Aerolíneas Atlántico al 87 de la calle Mott, donde se apostará cerca de un teléfono público que encontrará en ese lugar.
4: Para asegurar que no haya ningún error, hemos planeado una señal. El teléfono sonará dos veces, ni una más. Luego, cuando vuelva a llamar,
5: usted contestará. ¿Ha comprendido?

0: sé, le dieron en el abdomen. Casi debe haberlo destrozado. No lo sabrán sino hasta que tomen rayos X. Caracoles, el chico salió de la academia hace 6 semanas. Todavía no se acaba el primer par de zapatos.
1: Dos orientales, hombre y mujer, como de 20 años. Querían surtir una receta. El señor Majors, el dueño, dijo que no podía darles nada sin el visto bueno del médico. Lo encañonaron y lo llevaron a la trastienda para conseguir la medicina. La chica se quedó afuera como vigía. Enseguida el señor Majors oyó que ella empezaba a gritar. A él le dieron un golpe, se oyeron unos balazos y eso es todo.
2: ¿Nos puede dar una descripción?
1: Ninguna descripción le serviría a un juez. Dice que todos se parecen. Lo voy a juntar con el dibujante, a ver qué sale.
2: ¿Por qué crees que se relacione con lo de Scalesi?
1: Por esto. Heparina. Estaba en la lista de las medicinas que necesita Don Chish.
2: WRCL, doctor en medicina. Es el doctor de cabecera de Scalesi. ¿Por qué dejarían un frasco vacío?
1: ¿Y si tenían el repuesto, para qué lo querían?
2: Dijiste que meterían la pata un día de estos y fue verdad. De acuerdo, ve a la 17. Hay un detective de segundo grado llamado Oliver Loom. Quiero hablar con él. Estaré afuera del Palacio de Jade en 20 minutos, Sander.
1: Bien.

0: Teniente Collard, detective Oliver Loom de Robots.
1: Dígale que queremos hablar con su nieta Nancy.
2: 我哋家阵嚟呢度想见你嘅孙女阿Nancy。
3: 佢而家唔喺呢度。
2: 咁啊，佢几时翻嚟啊？
3: 我唔知道。 佢去探朋友。
0: La chica salió a visitar amigos. Dice que no sabe cuándo va a regresar.
1: ¿Podría darnos los nombres de los amigos de Nancy?
2: ¿Nancy, yo le pongo mi amigo? ¿Hay bien o chica?

0: Teniente, solamente vaguedades. Está mintiendo, pero dejaría su tabaco antes de alterar su historia. Si quiere mi opinión, creo que está asustada. Chipa, pantán, mayong, esas son cosas que sí entiende. Pero lo que hacen los chicos es otro mundo para la anciana.
1: De acuerdo, hay que vigilar el bazar.
0: ¿Cómo? Yo no quiero enseñarle su trabajo, teniente, pero ¿tiene algún oficial oriental bajo su mando? Si usa usted oficiales occidentales en la vigilancia, no importa qué facciones tengan, en solo 5 minutos se sabría en todo el barrio chino.
1: Entiendo, Olgui.
0: Lamento no poder ayudar.
1: Quizá acuda usted si la situación lo amerita.
0: Sí, teniente.
1: Adiós.
0: Adiós.
2: Adiós.
0: Adiós.

0: Cuando miraba las curiosidades, esto se me cayó en el bolsillo.
1: Es la muchacha. ¿Quieres apostar que es el chico? Hiciste buen trabajo. Se le enseñaremos al boticario. Tal vez le ahorremos trabajo al dibujante.
2: ¿No ven que necesito un médico?
3: ¿Para qué? No hay hemorragia. La herida está limpia.
2: Pero todavía está la bala ahí. Podría darle septicemia. ¿Qué tal si fuera tu hermano en lugar de mi hermana? ¿Qué harías, eh?
3: Mi reacción no sería diferente.
4: Todo terminará en unas horas. No lo eches a perder ahora. Puedo resistir un poco más.
2: Fue mi pistola. Yo soy el culpable. Yo fui quien te disparó.
4: Ya. No tienes por qué sentirte culpable.
5: Oh, debí haberme agachado.
6: El teléfono sonará dos veces, ni una más. Cuando vuelva a sonar, usted lo contestará. ¿Ha comprendido?
1: ¿Estás seguro que el teléfono público está intervenido?
7: Hace dos horas. Teo, cálmate.
1: ¿Cómo se calma uno a la mitad de un campo minado?
8: Tuve que sacar al boticario de la cama, pero identificó plenamente a los de la foto. Es la pareja que lo asaltó. Conseguimos una orden para catear el palacio de Jade.
1: ¿Para qué? Es el último lugar al que irían. ¿Algún boletín del policía?
8: Sigue en estado crítico. Le están dando transfusiones masivas con sangre entera. No le sacarán la bala, sino hasta que se estabilice.
1: A las 9:30 de esta mañana, Ruby Kavelsky, llevando una bolsa de aerolíneas atlánticas conteniendo $2,000,000, se estacionará afuera de un teléfono público disque descompuesto y esperará más instrucciones. Pero no estará solo, porque tengo intenciones de inundar el barrio chino con un mundo de oficiales.
7: ¿Sin llamar la atención? ¿Cómo?
1: Como turistas. Nadie se fija en los turistas. Y en el barrio chino son como algo muy común, prácticamente invisibles.
9: Tal vez funcione. Vestidos como provincianos, con cámaras colgando del cuello. Sí, ¿por qué no?
7: Pediríamos mujeres policías para que hagan pareja con los nuestros. Teo, creo que esa es la solución.
1: Dios quiera, o todos fracasaremos.

justo a tiempo. Aguarde. Damn.

0: reacción inesperada de su parte terminará nuestra transacción inmediatamente, con desafortunadas consecuencias para su patrón. Ahora, si observa usted la calle de enfrente, verá ahí un autobús de turistas de viaje a Gotham City. Cuando esté listo para partir, usted se presentará de inmediato al final de la fila de pasajeros. Por ningún motivo deberá ocupar otra posición. Además, si algún advenedizo se une a la fila de pasajeros, se cancelarán las negociaciones. Suponiendo que esto no ocurra, comprará un pasaje al conductor y permanecerá en el paseo. Una vez a bordo del autobús, depositará la bolsa debajo del asiento, preferentemente en la parte trasera. Cumplida su misión, se bajará en la próxima parada del paseo y se ausentará rápidamente del lugar. ¿Alguna pregunta?
1: No, ninguna pregunta. Llama a Viajes Gotham City. Quiero saber la ruta exacta, cada parada que tengan en el camino. Cuando tengas la información, avísame.
2: Sí, señor.

0: autobús de turismo. ¿Qué hacemos?
1: ¿Lo seguimos?
2: No, hasta nuevo aviso. Continuará sus operaciones. Estén pendientes por si ven a Nancy Wong o su hermano Leonard.
1: Bien, señor.

0: empezó todo.
1: Qué bien. ¿Estás seguro? Mírala. ¿Crees que viva para celebrar el triunfo?
2: Ninguno de ustedes vivirá para celebrarlo. No se dan cuenta, ¿eh? Ustedes murieron hace 2 días. No tardarán en venir a echarles tierra encima.
3: Usted también puede morir. Quizá morirá antes de lo que cree. Si mi hermano no vuelve a las 11:30 con el dinero que pidió, mis órdenes son matarlo aquí mismo.
2: Luego matarán a Joe, ¿verdad?
4: Después te haces cargo de Joe, ¿verdad?
2: Claro. Tienen que matarlo. Es preciso. No oye ni habla, pero tiene ojos y quizá los identifique.
4: Yo haría lo mismo en tu lugar. También muy mal. Buena ayuda es difícil de encontrar estos días.
5: Siguiente parada, centro comercial. Luego Museo de Historia Natural. Luego lado oeste del edificio de la ONU. Times Square, Rockefeller Center. ¿Lo oyeron todo?
6: Sí, y te diré lo que haremos. Llama a Stavros y a Armus. Diles que consiguen un auto sin placas y que vayan al Lincoln Center.
7: Y después contacta a Crocker. Y procedes directamente al museo.
5: Entendido, teniente, ahora mismo.

0: jefe.
1: Parece que Kavelsky salió del cuadro. Quiero que vaya directamente a la siguiente parada, ¿oíste?

0: ¿Estás ahí?
1: Sí, ya lo tenemos.
2: Está bien, abandonen el vehículo y continúen a pie.
0: Mantengan al sujeto bien vigilado, ¿entendido?
1: Sí, señor.

poesia di Mollò. Sujetelo! Sabía que esto pesaba muy poco para llevar 2 millones. Sujeta esto.

0: está bien, me rindo. Está bien. Ganaron. Tienen el dinero. Pero hay una cosa que no tienen. Scalesi. En media hora exactamente estarán muertos. 5 minutos después estarán metidos en una guerra hasta el cuello.
1: Espósalo y llévatelo.
2: No me importa lo que digas, Sammy. Voy por un médico que tal vez sea terrestre.
3: Espera 10 minutos. Solo 10 minutos. Si Sammy no regresa, nos desharemos de los dos y podrás traer al médico.
2: No quiero esperar.
1: Una luna muy grande. Cada tienda, cada mercado, cada residencia privada, cada casa del té de August Moon.
4: Y tienes que ser respetuosos y corteses, ¿entiendes? Con los que el trabajo se cumpla.
5: ¿Qué hay de la casa de cine?
1: Bueno, también. Nunca se sabe la forma en la que operan esas galletas. Quizá no tienen el barril de ginseng de Don Cheech.
5: Bueno, vamos.
1: Bien, vamos.
6: Gino, quédate con este payaso.
0: ¿Qué está pensando?
6: Es una señora muy dura, pero... habrá alguna forma de conmoverla. Andando. Dígale que vengo como suplicante. Dígale que me doy cuenta de que nos separa un muro. Que nos separa algo más que el lenguaje. La cultura, la tradición, ignorancia. Y que por eso me siento muy triste y culpable.
7: What
8: did she say?
9: She says she is guilty too. She is guilty because of fear. And fear is the firstborn of ignorance.
8: Will you tell her that I too am afraid? Deeply afraid. Ask her if she remembers the Tang Wars on Doye Street, when the gutters of Chinatown were red with blood. She remembers well. She lost a father, 3 uncles, and a brother. Tell her in order to prevent another such calamity, I must ask 2 more of her, her grandchildren. Tell her there's a ruthless, vicious, cruel warlord, not worthy of her protection. But unless I save him, killings will run the streets of our city like the plague.
6: Su silencio no los protegerá, pero los condenará. Y es solo cuestión de minutos.
0: Ella dice que aunque no le diga nada, usted los encontrará de todos modos.
6: Sí, dígale que sí, pero será demasiado tarde.
0: Está triste.
6: Lo sé. También yo.

Ya no está grave. El patrullero Florentino se va a recuperar. ¿Lo tienes?

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3: Trabajando para usted.

0: Marte, 2176 después de Cristo.
1: El rumor se ha esparcido por Marte hace semanas, desde los puestos fronterizos a las colonias y de ciudad en ciudad. Algo oculto durante siglos acaba de ser desenterrado. Y mientras esta fuerza misteriosa avanza a través del Valle del Sur, va dejando a su paso silencio,

0: Piloto automático. Bienvenidos a Crazy, primera ciudad de Marte.
1: Pueden tomar asiento. Recién hablé con el cartel. No quieren que los rumores se salgan de control. Harán una declaración en 2 horas. Acabamos de tener otro incidente.

0: Ayer a las 15:20, un tren de carga de Transmarineris, el Yankee 74, regresó del Valle del Sur en piloto automático.
1: A la estación de seguridad, ahora.
0: El reporte inicial indicaba que era un tren fantasma. Parecía no haber nadie a bordo hasta que descubrieron una sobreviviente en la cabina trasera.
2: Pide refuerzos.
0: La teniente Melanie Ballard, segunda oficial del escuadrón de escolta policial. Su tarea era trasladar a un prisionero desde la mina de Shining Canyon hasta Crazy.
2: Revisen sus signos vitales.
0: La teniente Ballard fue llevada bajo guardia al hospital. Tenía heridas superficiales, pero en general su condición física era buena. Sin embargo, en su sistema se hallaron rastros de una sustancia ilegal, tetramonocloruro.
3: Estarás bien, tranquila.
0: Ya puede entrar.

0: Teniente Ballard, tome asiento.
1: ¿Tendré un abogado o los policías ya no tenemos derechos?
0: Un abogado en este caso no será necesario. Sus derechos están protegidos por el Consejo Matronal. Hable en libertad.
1: ¿Entonces no me acusan?
0: Siéntese, teniente. Esta es una audiencia de investigación y se requiere su presencia como oficial superior. Quiero su informe de lo ocurrido. ¿Dónde está el prisionero y el resto de su equipo? ¿Qué pasó en Shining Canyon?
1: El viernes a las 17:50, atravesamos una tormenta en el límite del Valle del Sur. El Yankee 74 transportaba minerales de las minas exteriores. Mi escuadrón viajaba en él hacia Shining Canyon.
2: Me ganaste. Parece que ya jugaste esto.
3: No, es la primera vez.
2: Juguemos de nuevo. Una arriba y una abajo. Diablo, 5 de murciélagos. Tienes ventaja. ¿Cuánto apuestas?
3: $5.
4: Elena. Hey, lo siento. La estación detectó una gran tormenta en el sector sur y estamos justo debajo de ella.
5: ¿Cuánto falta?
4: 3.000 kilómetros. Estaremos a las 1.800. Solo llámame si me necesitas.

0: Melanie. ¿Te drogaste?
1: Basta, Elena, no es nada. Estaré sobria antes de llegar al cañón.
0: Pues más te vale. Este prisionero no será nada fácil. Se trata de James Williams.
1: ¿Desolación, Williams?
0: Esperando ansioso en la cárcel del cañón, en aislamiento total.
1: ¿De qué lo acusan esta vez?
0: Homicidio.
1: Pasó por esto 3 veces y quedó libre por legítima defensa.
0: Esta vez es diferente. Parece que finalmente enloqueció. Muchos cuerpos mutilados. Williams aparece en Shining Canyon contando una extraña historia. Envió a 3 oficiales al hospital antes de encerrarlo. ¿Entiendes la situación?
1: Y solo estamos nosotras, Jericho, y un par de novatos.
0: ¿Qué opinas del sargento Jericho? Yo esperaba que enviaran a una mujer en lugar de él.
1: No lo sé. Ya lo veremos.
0: Bueno. Te necesito entera, Melanie.
1: Descuide.

0: Estoy muy entera.
1: Ya lo creo. Quiero que revises el programa.
2: Shining Canyon. Shining Canyon, es el Yankee 74 de Transmarineris.
0: ¿Nos esperan?
2: Esta tormenta está interfiriendo, no puedo hablar con la torre.
3: Su café, señor. 3 de azúcar y 2 de crema, justo como le gusta. ¿Quieres un poco?
0: No, gracias. ¿Cuánto?
2: Unos 40. Shining Canyon. Shining Canyon, es el Yankee 74 de Transmarineris.
0: Unos 40 minutos.
4: Revisen sus equipos, no quiero ninguna sorpresa.
5: ¿Todo está bien, teniente? Estuve viendo esa escena encantadora con la comandante.
0: Ya sabe cómo es esto, sargento. Cree que si quiero ser capitán debo pagar el precio. Lo que no sabe es que en realidad no me importa.
5: Sí, puede ser. O quizás tiene buen gusto en mujeres.
0: Sargento está fuera de lugar.
5: Ya sabe cómo es esto.
4: Muy bien. Sé que creen que son hombres muy duros. Recibieron el mejor entrenamiento. Tal vez crean que este es un traslado de rutina. Pero quiero meterles en la cabeza que no hay nada de rutina en este prisionero. Vinimos a buscar a James Desolación Williams. Los quiero a todos listos y bien despiertos.

0: Oficiales pueden desembarcar aquí.
1: ¿A qué hora partimos? Necesitamos media hora para asegurar al prisionero.
2: La descarga durará unas 4 horas. Volveremos aquí a las 2200. Ahí podrán abordar. Bien. Intenta comunicarte ahora.
0: Ed. Ed, ¿estás ahí?
3: Novatos, usen sus máscaras. No habrá aire terrestre por 10 años más. Andando.

0: Cielos, odio esta cosa.
1: Te acostumbrarás. Hace 2 años usábamos máscaras de respiración completas.
2: Aquí tardas 1 mes en superar la jaqueca.
1: Sí.
0: ¿Esto es Shining Canyon? Dios, es horrible.
2: ¿Primera vez aquí, novato?
3: Distribución típica. Otro pueblucho como el resto. Si viste uno, viste todos.
2: Siempre tienes frío, no puedes ducharte y no te dicen que un contrato de 1 año aquí equivale a 2 años terrestres. Esta es la letra pequeña.
3: ¿Dónde están todos?
2: Sí, hoy debería estar repleto. 12 horas antes de que salga el sol, dinero para gastar, prostitutas para divertirse y drogas para volar. En lugar de eso, parece un cementerio.
1: Tal vez estén adentro gastando su plata. Mel, iremos al centro de recreación. Tú y Jericho vayan a las celdas. Guárdame agua caliente.
2: ¿Dónde estuviste antes de Crisis?
3: Utopía. Es el trasero del universo. Un campamento penal repleto de asesinos.
2: Suena lindo. No parece que te haya afectado.
3: Lo que ves no es nada. Tengo muchos talentos ocultos.

0: te puedo ayudar?
1: Eres persistente, ¿no?
0: Logré que algunas cambien de opinión. Los reproductores no abundan. Es difícil decirles que no. ¿Qué dices?
2: ¡Hola!

0: Oficial, la recepción.
1: Hola, señor Williams.
0: No hay nadie aquí. ¿Qué piensas?
1: No lo sé.
0: ¿Abro y les pregunto a los prisioneros?
1: No podrás. Es una puerta de seguridad de nivel 8.
0: Tengo un domístico con los objetos mecánicos. No hay máquinas en Marte que no me amen.
1: Hablemos con la comandante.
0: ¿Cómo te diviertes? ¿Te gusta apostar?
1: No me meto en eso. Solo creo en ahorrar mi plata.
0: No te preocupes. No te pensaba cobrar.
1: Entiéndelo bien. Lo haría si fueses el último hombre en la Tierra. Pero estamos lejos.
0: Debe ser algún problema eléctrico. ¿Quieres ir?
1: No debe ser nada. Pensándolo bien,

policía, ¿hay alguien ahí?

0: ¡Santo cielo! ¿Qué estás haciendo? Por poco te disparo.
1: ¿Qué sucede?
0: Es una carnicería.
1: ¿Qué? ¿Carnicería? Así lo dijo Descanso. Yo no pude verlo. Según lo que la comandante Braddock me dijo luego de llegar a Shining Canyon, ella y los novatos fueron al centro de recreación.
2: Nell, nosotros iremos al centro de recreación. Tú y Jericho vayan hasta las celdas. Guárdame agua caliente.

descanso, registra a la izquierda. Tú quédate conmigo. ¡Bashira! ¡Bashira! ¡Bashira!

0: Oficial a tren, ¿me escucha?
1: El casino, el comedor, el centro. No hay nadie con vida en ningún lugar.
0: Comandante.
1: ¿Qué?
0: No contesta nadie.
1: Sigue intentando.
0: Sargento, ¿cómo vamos?
2: No lo sé, esto será complicado.
1: ¿Y William sigue bajo llave?
0: ¿De qué hablas?
1: Williams fue arrestado bajo sospecha de asesinar a 6 obreros y un agente de pagos en la estación del kilómetro 305. Los cuerpos fueron colgados y decapitados, igual a los que encontramos aquí.
0: ¿Y cómo sospecharon de él?
1: Apareció aquí con la nómina de pago. El cajero se dio cuenta de que era robada y lo arrestaron. Tiene que haber un informe en alguna parte.
0: En el escritorio. Aquí. Anoche la mina declaró un paro laboral. Ráfagas de viento de 60 nudos.
1: ¿60?
0: Es lo que dice.
1: ¿Eso es todo?
0: Arresto por robo. No hay nada.
2: Ya está.

0: ¿Qué rayos sucede por aquí? No hemos comido ni ido al baño hace 6 horas.
1: Descanso, abre la puerta. Muy bien, quiero que digan aquí cuando los nombre. Akushe.
2: ¿Qué?
1: Solo di aquí.
2: Sí.
1: Sí, mi hermano.
3: Estoy justo frente a ti.
1: Benji. ¿Y ella?
0: Apareció anoche, vino ella sola. Insistió en que la encerraran con nosotros.
4: Pues despiértala, corazón. Veamos qué tiene para decir.
0: Quieren hablar contigo.
1: ¿Quién eres?
2: Whitlock.
1: ¿Y qué te trajo a este lugar, Whitlock?
2: Es lo más seguro en este momento, ¿de acuerdo? ¿Ya puedo volver a dormir?
1: No, no puedes. Te interrogaré. ¿Qué está sucediendo? Identifícate.
2: Doctor Arlene Whitlock, oficial científica a cargo de las operaciones de la mina en Drucker's Ridge. Dejé Drucker hace una semana en un globo meteorológico que modifiqué. Había un disturbio en la ciudad. Me pareció prudente irme.
1: Sí, dijeron que fue un desastre, que la ciudad se destruyó.
2: Sí, algo así. Estuve a la deriva por días, sin alimento. Seguí las vías del ferrocarril hasta llegar hasta aquí.
0: ¡Oh, rayos!
2: Luego la tormenta me hizo descender. Choqué. Y me recibieron gentilmente.
1: Pues sí que fueron amables. Mel, Jericho, vayan a ver a Williams. Quizás sepa algo de esto.
5: Williams, ¿sabes lo que sucede afuera? Quiero saber qué está sucediendo afuera. Es todo. Este idiota no tiene idea.

0: Tienes agallas para llamarlo idiota. Es desolación, Williams. Oí que liquidó a 6 cuando lo acorralaron en la estación.
1: Sí, y esto es grande. Les encanta exagerar, Jericho. Es lo que mejor hacen.
0: Sí, bueno, en mi caso es muy diferente. Tal vez una conocedora como tú aprecie lo que tengo para ofrecer.

0: ¡Oficial!
1: Era como si estuviera poseída. Como si llevara una fuerza dentro.
0: ¿Quién era?
1: Una oficial de despacho. Quisimos que esté cómoda. La llevaron a un depósito detrás de las celdas. Y la comandante y yo fuimos afuera a investigar.
2: ¿Qué opinas?
1: Que la doctora está mintiendo. Cuéntame sobre William.
2: No leí todo el expediente. Robó la plata, pero dijo que no los mató.
1: Claro, solo murieron de miedo.
2: Y luego se cortaron la cabeza.

0: Llama a Jericho.
1: Jericho, necesitamos ayuda. Al sudoeste del centro de recreación.
2: ¡No abra la puerta! ¡No lo dejes salir!
0: ¿Quién está ahí?
2: ¡No puedo luchar! ¡No tengo adentro!
1: ¡Comandante Braddock!

0: Hay un hombre dentro, ábrela.
1: Necesito un soplete para poder abrir esto.
0: ¿Cuánto tiempo?
1: Media hora, tal vez más. ¿Qué rayos sucede, teniente?
0: Cometió suicidio. Antes de cortarse la garganta, gritó algo como... ¡Aléjate! No abras la puerta. ¡Aléjate! La comandante no está. ¡Elena!
1: Tal vez estaba infectado. O loco, no lo sé. Yo le haría caso y lo dejaría ahí. Oye, alguien debe estar con los novatos. Mejor vuelve a las celdas. Buscaré a la comandante. Y luego nos vamos de aquí. Ya no podemos hacer nada.
0: Bien. De acuerdo, vamos.

0: dar comida.
1: Y seguro le quitaste las esposas. ¿Qué quieres, Williams?
2: Ya quiero largarme de aquí.
1: Ok. Te dejaremos ir, así que suéltala.
2: ¿Crees que me tragaré eso?
1: No dejaré que la lleves.

0: Tranquilo, tranquilo, calma. Calma, calma. Tendrás lo que quieres.
1: Ya sé que tendré lo que quiero. Andando. ¡Diablos! Ya me caíste bien.
0: ¡Rayos! ¿Estás bien? Fenomenal. ¿Y Williams? Se fue por la ventilación.
2: Está en la clínica. Lo vi entrar hace 2 minutos.
0: Y supongo que tiene tu escopeta.
2: No pude evitarlo, es veloz. Sigue ahí, veo la puerta trasera.
0: De acuerdo, ustedes dos por la puerta trasera. Yo iré por el frente y lo haré salir. Disparen a matar.

Yeah.

0: ¿Y ahora qué?
1: ¿Cómo rayos pasó eso?
0: Muévete.
1: Un minuto.
0: Creo que vendrás conmigo.
1: ¿Ya viste lo que sucede allí? Sabes que no los maté.
0: Dije muévete.
1: No iré a ningún lado. Yo te salvé la vida. Deberías dejarme ir.
0: Y yo salvé la tuya. Estamos a mano. Ahora muévete.

0: Dime algo, Desolación. Si eres inocente, ¿por qué tenías ese dinero robado?
1: No dije que era inocente. Solo dije que no los maté.
0: Digamos que te creo. ¿Qué sucedió en el kilómetro 305?
1: No lo sé. Estaba cambiando de tren desde el campamento Sinai. Tenía tiempo para comer algo. Así que entré en la estación.

0: estaba ahí tirado y lo tomaste.
1: Tú hubieses hecho lo mismo.
0: Verás, te equivocas, porque soy policía, no ladrona.
1: Una línea delgada separa a un policía de un ladrón. ¿Crees que entre tú y yo hay mucha diferencia? Tú solo respaldas tus mentiras drogándote. ¿No es cierto? Y estás drogada ahora. Sabes muy bien que salvé tu vida allí. Ahora salva la mía y déjame salir de aquí.
0: Escucha. Mi trabajo es llevarte a Gracie y que te enjuicien. Creo que eres inocente. Pero no lo decido yo. No hagamos esto más complicado de lo que debe ser.
1: Pues será bastante complicado. Y mejor que no lo creas. ¡Ninguno se salvará!
2: Entonces aseguró al prisionero. ¿Dónde estaba su comandante durante eso?
0: Solo puedo informar lo que el sargento Jericho me dijo. Después de que el hombre se suicidara, Jericho fue a buscar al comandante.
3: Y luego nos largamos de aquí. Ya no podemos hacer nada.
0: Sí. De acuerdo. Vamos.
4: ¡Comandante Braddock!

0: Teniente, tenemos un problema aquí.
1: Sargento, hay interferencia, apenas te oigo.
0: La comandante está muerta.
2: Todos en la mina han enloquecido.
1: Jericho, ¿me copias? Jericho.
3: Oigan, déjenme salir de aquí.
4: ¡Empieza a hablar!
1: ¿Qué pasa?
5: Ya te dije que llegué anoche.
4: No te atrevas a mentir.
5: ¡Teniente! Ok.
4: ¿Qué rayos está sucediendo afuera? ¿Qué?
5: En regiones semiáridas de la Tierra, hay organismos que viven en los estanques que se forman por las lluvias. Cuando el agua se acaba, los organismos no pueden vivir, pero tampoco mueren, quedan latentes. Bajo la superficie, lejos del sol hasta que el ciclo de las lluvias comience. Y vuelven a emerger. Creo que algo así pasó aquí.
4: No entiendo.
5: Lo que sea que vivía aquí, lo despertamos. Nos toma. ¿Ok? Como una especie de posesión.
6: Teniente, el sargento Jericho está en la radio. Dijo que encontró a 3 personas. Están en camino, llegarán en 5 minutos. Debería hablar con él.
4: ¿Cómo que encontró a 3 personas?
6: Es lo que dijo.
4: ¿Estás bien?
1: No.
4: ¿Tienes algo roto?
5: No, estoy bien. Pero salió del cuerpo. Está suelto aquí.
6: Teniente, el sargento está en la radio.

0: Sargento, ¿dónde está?
1: Estamos al final de la calle.
0: ¿Qué? ¿Cómo que estamos?

0: Traté de comunicarme por radio. Asegúrate de que la puerta esté cerrada. Debe haber unos 200 de esos lunáticos y en cualquier momento vendrán por esa calle a buscarnos.
1: De acuerdo. Tranquilo. ¿Quiénes son ellos?
0: Los encontré en el cobertizo. Teniente, tenemos un problema aquí.
2: Sargento, hay interferencia. Apenas te oigo.
0: La comandante está muerta. Todos en la mina han enloquecido.

0: ¡Cubre la ventana!
1: No lo vieron. Se fueron.
2: ¿Quiénes son?
0: ¿Nosotros? ¿Quién eres tú?
3: Te hizo una pregunta.
2: Mi nombre es Jericho.
0: Al menos no es uno de ellos.
2: ¿Qué ocurre allá afuera? ¿Quiénes son estos fenómenos? ¿Por qué actúan de esa manera?
0: Solían ser mineros. Luego todos en este lugar enloquecieron. Solo corren por ahí decapitando gente. Ya está bien. Estábamos afuera cuando anunciaron un paro laboral.
4: ¿Qué están haciendo?
3: No tengo idea.
5: Miren eso. Dejaron de trabajar temprano. ¿Cómo pasaremos por el cambio de turno si terminaron antes?
0: Cierra la boca. ¿Qué rayos es eso? Salgamos de aquí. Nos escondimos hasta que pasó. Luego salí a echar un vistazo. Creí que estaban muertos. Luego algunos empezaron a levantarse. Caminaban por ahí, como si estuvieran confundidos o perdidos. Algunos parecían estar bien.

0: trataban de ayudar a nosotros. Luego comenzaron a cambiar.
1: ¿Cambiar de qué hablas?
0: Actúan diferente. Se paran diferente.
1: Se cortan ellos mismos como decoración.
2: Se liman los dientes. Fabrican armas. Matan a los que no cambiaron.
0: Le arrancan la cara a la gente y la usan como máscara.
1: ¿Tienen algún arma? Hablo de armas de verdad.
2: Solo la policía tiene armas.
1: Hay detonadores en esas cajas de ahí. ¿Saben cómo funcionan?
0: Necesitamos dinamita para usarlos.
3: De acuerdo. Llevamos al prisionero y nos vamos en el tren.
0: ¿De qué prisionero me hablas?
3: No es asunto tuyo.
0: Si es Desolación, Williams. Sí es asunto mío. Suelten las armas. ¡Todos! ¡Armas al suelo!
1: Solo la policía tiene armas. ¡Malditos imbéciles!
0: Era mentira. Ahora ve por Williams.
3: No lo creo.
0: ¿Qué cosa?
3: Dispárame.
0: No hay problema.
1: Oigan, terminen ya con esta payasada. Teniente, deje a Williams libre.
3: Dame una buena razón.
1: Te acabo de dar 200 buenas razones. Y deben estar afuera ahora mismo. No importa que Williams sea un homicida y tampoco importa que esto sea basura. Lo que importa ahora es que estemos juntos para poder salir de aquí. Todos incluyendo a Williams. Y a ellos también.
0: ¿A quién llamaste basura? Maldito. Ahora deja de perder el tiempo y llévanos con Williams.
4: No lo puedo creer. Por fin.
0: Viejo, esta ciudad se volvió loca. Tuvimos que improvisar. ¿Te gusta?
4: Sin duda.
0: Quiero que lo sueltes.
2: ¿Qué pasa de...?
4: Sigo esposado. ¿Se tomaron un tiempo libre? ¡Libérenlo!
2: Sabía que me soltarías. Pasó mucho tiempo.
4: No creí que lo lograrían.
1: ¡Pan comido!
0: Fue mi plan de Desolación.
1: ¡Pero
0: rayos! ¡Carajo!
4: Creí que vigilabas la puerta.
0: ¡Eso hacía! Mejor que abras la puerta.
3: No lo creo.
0: Si no haces lo que te digo, te vuelo los sesos.
3: Si lo haces, nunca saldrán. Seguro que alguien los encontrará algún día colgados de los pies y sin cabezas. Quiero que le digas a tus perros que dejen de ladrar.
4: Bájenlas. Bájala.
3: Escúchame, Williams. No tenemos tanto tiempo. Nos necesitas. Y nosotros a ti. Todos vimos lo que sucede afuera y ninguno sobrevivirá si no estamos unidos. Quiero que me des tu palabra de que si abro esta puerta, tú y tus muchachos obedecerán mis órdenes todo el tiempo.
4: Nunca doy mi palabra.
3: Está bien. Tampoco hago tratos con criminales.
4: De acuerdo.
0: ¿Qué? ¡Oh, no! ¿Haces tratos con policías?
4: Igual que tú. Dales tu arma. Ustedes también, dénselas.

0: Y bien, presenta a tus amigos.
1: Estos son mis compadres. Uno, dos y tres.
0: ¿Uno es el más amable?
2: Tienes razón, cariño. No soy tan amable como Desolación. Y te arrancaré las malditas tetas.
3: ¿Quién está a cargo aquí?
2: Será mejor que sueltes mi brazo.
3: ¿Quién está a cargo aquí?
2: ¡Tú! ¡Tú! ¡Rayos! ¡Tú! ¡Tú! ¡Tú! ¡Carajo! ¿Te quedarás ahí viendo cómo me rompe el brazo?
4: Sí. Y si ya acabaste de limpiar el piso, tráeme una cerveza, asesino.
1: De acuerdo, ¿qué sigue?
0: Buscar refuerzos. Los necesitamos. Consideren que estamos en un caso de ley marcial. Andando. ¿Cuándo comenzó?
5: Hace un par de minutos.
0: ¿Qué hacemos con él?
5: No podemos llevarlo.
0: Aquí se queda.

0: ¿Qué es eso?
1: Es un reidor. Un inhalador de mercado negro.
2: Tiene 15% de óxido nitroso.
0: ¿Y te droga?
2: Convierte tu cabeza en queso suizo. Unos cuantos detonadores.
1: ¿Para qué sirve?
3: Ayudarían si tuviéramos dinamita, pero hacen una linda explosión. Podríamos meterlos en latas y hacer granadas.
1: Muy bien, tienen 10 minutos.
4: Oye, tranquila. Déjame hacerlo.

0: Es precioso. Eso te pasa por volar.
1: ¿Podrás hacer esto?
2: No hay problema.
1: Bien, son casi las 2200. Este es el plan, breve y simple. Descanso y Jericho tomarán la delantera y los demás los seguimos. Son 50 metros de aquí a la estación. Bashira y yo iremos detrás. ¿Preguntas?
0: Oye, baja esa mano, idiota.

0: Oye, viejo, no veo ningún maldito tren.
1: Niña, no hay ningún tren.
2: Ya vendrá. De acuerdo.
3: ¡Vamos!
4: ¡La oficina de la mina! ¿Qué rayos hacen?
1: Parece que están destruyendo el lugar edificio por edificio.
3: ¡Vamos, deprisa!
1: ¡Teniente!

0: ¿Dónde está el tren?
1: No lo sé.
2: ¿No lo sabes? ¿Qué demonios significa eso?
1: Teniente Ballard, al tren, adelante.
3: El plan A se acabó, ¿hay un plan B?
1: Sí, es igual al plan A. ¿Tienes alguna idea?
3: Sí, lo que debimos hacer en primer lugar.
1: ¡Rayos!
2: ¡Vengan por mí, malditos tacones!

0: Segunda vez que te salvo, niña.
1: ¡Se lleva la cuenta!

Jericho, Granada.

0: Sellamos las puertas y el sargento Jericho desarmó el cerrojo. No se podía abrir, así que estábamos a salvo. Por un rato. Trata de comunicarte con el tren.
1: ¿Y tu hermano?
2: Está muerto.
1: Oh, Dios.
0: Uno era tu hermano.

Míralo. Lo que está dentro de él esperó mucho para salir. No entendía su diseño, cómo se movía. Tuvo que ser el viento. Sí. Sí, el viento se lo lleva. Cuando muere, su huésped viaja por los caminos, de ciudad en ciudad, de humano a humano. Una perfecta creación. La venganza contra todo el que quiera dominar su planeta. ¿Qué viste en Drucker's Reach? Estaba en la mina cuando declararon el paro laboral. Era una sección 740, un hallazgo científico importante.

Un 740 se aplica a muchas cosas halladas en Marte. Un organismo biológico, un indicio de agua, cosas así. Al dinamitar la montaña descubrimos una entrada. Era un túnel tallado en la roca. Hacía siglos que estaba oculto bajo las paredes exteriores y algo que no era humano lo había hecho.

0: fue mi culpa. Yo abrí la caja de Pandora y lo dejé libre.
1: Hice contacto con el tren. Están a 3 kilómetros de la ciudad. Las vías están bloqueadas.
2: ¿Están viniendo?
1: Sí, están en eso.
2: ¿Estás bien?
1: Sí.
3: Ya bloqueamos la puerta trasera.
1: Bien.
3: Hay un depósito atrás cerrado por una pared de 5 metros. Hasta tiene un rover estacionado. Quizás podamos llegar hasta él.
2: Hay que esperar. Bashir se contactó con el tren, está viniendo.

0: Si el tren está viniendo, mejor que se apure. ¿Qué pasa contigo? ¿Lo estás haciendo bien?
1: Sí, claro.
0: Es una situación complicada. Nunca tuve fe en los policías, pero lo hiciste bien.
1: ¿Confías en mí?
0: Claro que no.
1: No termino de entenderte, Desolación.
0: Yo soy el único que cuida de mí.
1: ¿Y no te molesta?
0: Nada puede molestarme. Dejé de preocuparme hace mucho.
1: ¿Y no puedes creer en nada?
0: Solo puedo creer en estar vivo.
1: Sí, pero ¿para qué?
0: Quédate, tal vez algún día te lo diga.
1: ¿Cuándo?
0: Cuando la marea esté alta y las aguas suban.

0: ¿Qué pasa?
1: Es sólido. Una entrada y una salida atrás que lleva a la otra entrada. Una puerta fuerte.
0: ¿Cuál es tu punto?
1: Es muy acogedor. ¿No lo crees?
0: No lo puedo creer. Solo me trajiste para seducirme.
1: Bueno, ¿cómo van las cosas? Quizás sea la última oportunidad de bailar.

0: Que se muera, sea lo que sea. Salió del cuerpo.
1: ¡Salgan todos ahora!
2: Saquémosla. ¿De qué demonios hablas? No irá a ninguna parte.
3: Se está apoderando de ella. No podemos hacer nada.
2: Tranquilízate. Perdí a mi hermano así. No es ella. Vamos. Déjala antes de que nos oigan. Esto era de ella.
4: ¿Por qué lo tenías?
2: Se lo robé.
4: ¿Sabes qué es? Es su droga. Esto molestará lo que sea que esté ahí. Bombo Yashmel.
2: Vamos, es hora de entrar.

Era consciente de que tenía recuerdos o pensamientos, como si me hubiese invadido algo y se apoderara de mí. Algo dentro de mí se resistía a esa cosa luchando. No sabía dónde estaba y de pronto me di cuenta. Estaba sola afuera, desarmada.

0: por la pared trasera. Descuiden, la puerta está asegurada.
1: ¡Ábranme! ¡Estoy bien! ¡Rayos! ¡Soy Melanie! ¡Abran la puerta!
0: Yo creo que está bien. Creo que esas cosas no hablan español.
1: ¡Vamos, William! ¡La María está subiendo aquí!
2: Dame las llaves.
1: ¡Abra!
0: ¿Eres tú?
3: Estoy bien. Tuve una visión de los marcianos. De sus mentes, de lo que quieren. No se detendrán hasta destruir a cualquier especie invasora. Y para ellos somos invasores.
4: Algo ocurre allí afuera. Ellos hicieron un ariete, miren.
3: Todos a la parte de atrás de la celda. Bashira, tú y Jericho vayan a buscar los detonadores. Son la segunda línea de defensa.
2: ¿Nos quedamos aquí?
3: Los detendremos todo lo posible, luego vamos al depósito.
2: En cuanto acabemos con uno, lo que está adentro vendrá por todos nosotros.
3: Lo sé. Si alguno queda poseído,
2: déjalo.

0: con el tren por la radio. Jericho, enciende esta cosa. Whitlock, abre la puerta. ¡Vamos! El tren está en la estación. Oficial a tren, ¿me oyen?
1: Te oigo, ¿dónde rayos estaban?
0: ¿A dónde estaban ustedes?
2: ¡Vamos, baja, Bashira, nos vamos!
0: Bien, espérennos, estamos en camino. ¡Vamos!

0: Bien, prepárense.
1: ¡Vamos! ¡Vamos, entren! ¡Entren, entren, vamos! ¡Vamos, vamos! Muy bien, listo.
2: ¿Qué rayos les pasó?
3: Quedamos atrapados cuando intentamos descargar.
0: Lo sacaré de aquí.

0: Hay que volver.
1: Baja la velocidad en las afueras y luego detén el tren.
2: De ningún modo.
0: Te estoy dando una orden.
2: No me importa. Yo digo que no.
1: Yo digo que sí.
0: Oigan, aunque lleguemos a Crazy, esas cosas van a volver. Tenemos una posibilidad. Podemos detener esto antes de que se extienda. Se trata de una cosa. Dominio. Ya no es más su planeta.
3: ¿Qué hay de Williams? ¿Nuestra misión no es llevarlo de regreso?
4: ¿Es un prisionero o uno de nosotros?
5: Les diré que no me importa salvar este planeta. Desde el mismo día en que nací, me está persiguiendo. Si muero, muero peleando, no escapando.

0: Si voláramos la planta de energía nuclear, ¿qué pasaría? Habría una gran explosión, ¿verdad?
1: No, a menos que retraigas los vástagos y expongas el núcleo.
0: ¿Y luego qué?
1: Bueno, luego tendrás una bomba atómica que hará boom.
0: ¿Qué alcance tendría?
1: No lo sé, un radio de 1 kilómetro, tal vez 2.
0: ¿Los mataría?
1: Destruiría a los huéspedes humanos, pero a ellos no lo sé.
0: Jericho, nos harás entrar.
2: Lo intentaré.

0: El plan era simple. El sargento Jericho, la doctora y yo saltamos del tren y fuimos a la planta de energía. Los otros a bordo del tren regresaron a la estación. La idea era que nos cubrirían y distraerían a los marcianos mientras poníamos los explosivos. Regresarían, nos recogerían y nos iríamos de Shining Canyon antes de que todo explotara. Como dije, era un plan simple. El problema fue que no funcionó como se suponía. ¿Cómo vas, Jericho?
1: Estoy en eso.
0: Date prisa.

0: Tenemos que salir rápido. El radio de explosión es de 2 kilómetros.
1: ¿Y qué significa?
0: Que te des prisa.

0: No sabía que tenías esta herida. Deberías haberla tratado hace horas.
1: Lo haces como un profesional.
0: Sí. Con mi hermano peleamos muchas batallas. Desde que éramos niños. Nunca pensé que iría a la guerra con alguien como tú. Sé que cuando lleguemos a Christ les dirás que te ayudé. Y que yo no causé todo este desastre. Porque buscarán a alguien a quien culpar.
1: Te lo juro, Williams. En cuanto lleguemos, les diré a mis superiores todo acerca de este planeta. Retirarán los cargos cuando se los informe.

0: De acuerdo. Esto ayudará. Que alguien te revise cuando llegues. No pude hacerlo perfecto, quedará una cicatriz.
1: Tengo una colección.

0: Aquí es donde me bajo.
1: ¿De qué estás hablando?
0: Estaremos en Christ pronto. No dejaré que me entregues.
1: No dejaré que te vayas.
0: ¿Qué vas a hacer? ¿Dispararme?
1: No hay dónde escapar.
0: Estaré mejor que en el infierno.
1: Te veo luego.
0: Sí, claro.

0: ¿Y qué le pasó a Williams?
1: No lo sé. Cuando desperté ya no estaba.
0: ¿Y estaba esposada?
1: Debió hacerlo mientras dormía. Yo confiaba en él.
0: ¿Es todo lo que va a decirnos?
1: Es todo lo que sé.
0: Muy bien, Teniente Ballard. Le sugiero que descanse. Puede retirarse. Le informaremos al cartel que Marte está siendo atacada por fantasmas ancestrales.

0: Vamos. La marea subió. Es hora de seguir con vida. Si alguna vez te pasas al otro lado, serás una gran criminal.
1: Y tú un gran policía.
0: Démosles una paliza.
1: Es lo que sabemos hacer.

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Yo soy el Dr. Ian Gray. Soy padre, esposo y científico. Cuando era niño, me di cuenta de que la cámara estaba diseñada exactamente como el ojo humano. Recibía la luz por una lente y la convertía en imágenes. Comencé a tomar tantas fotos de ojos como pude.

0: Quisiera contarles la historia de los ojos que cambiaron mi mundo. Recuerden estos ojos. Recuerden cada detalle de estos ojos. Bien.
1: Orígenes.
0: Comenzó cuando estudiaba mi doctorado. Tenía 26 años y vivía en Nueva York. Era Halloween, hace 8 años. ¿Estás bien?
2: Estoy mirando la luna.
0: ¿Puedo tomar una foto de tus ojos?
2: ¿Por qué?
0: Es solo algo que hago.
2: Okay.
0: Sí, le hice una mejora.

0: Hola.
1: Hola. ¿Conoces la historia de los Faisánidos?
0: No. ¿Qué es?
1: Es un ave que experimenta todo el tiempo en un instante. La canción que canta tiene amor, ira, miedo, alegría y tristeza, todo junto. Todo combinado en un sonido magnífico.

0: ¿Y cómo suena el ave?
1: Suena así. Acércate. Es un poco ruidosa.
0: Sí.
1: Y este ave, cuando conoce al amor de su vida, está a la vez feliz y triste. Feliz porque ve que para él es el comienzo. Y triste porque sabe que ya se acabó.
2: Hey, oye, ¿no quieres un trago?
1: Yo no bebo.
2: ¿No bebes nada?

0: Identidad confirmada.
1: Termina el programa de factor de transcripción.
2: ¿Anoche?
1: No, esta mañana. Porque lo mío va en serio. Cargué los genes, puse el factor de transcripción.
2: Espera un poco, tienes olor a vodka. Es decir, mal, hueles muy mal.
1: Sí, lo sé, ya sé que huele a vodka. Deja de hablar tan fuerte. Y junté toda tu información en una base de datos. No me agradezcas.
2: Eres increíble, te odio.
1: Sí, yo te amo, por eso lo hago. Ah, oye. Tienes una nueva estudiante. Primer año.
2: Oh, no.
1: ¿Sí?
2: Sí, entiendo.
1: Diviértete como niñera, amigo.
2: Lávate los dientes.
1: Claro. Y tú ve a cambiar pañales.
3: Karen.
2: Hola, Ian. Dejo esto aquí. Sígueme.
3: ¿Intentas que los ratones daltónicos vean el color?
2: Esa es la idea. Pero luego de que fallara el experimento 352, vamos a ver.
3: ¿Por qué?
2: ¿Por qué qué? ¿Por qué son tantos los que fallan?
3: ¿Por qué te interesa tanto que los ratones vean el color?
2: Ah. ¿Por qué no?
3: ¿Y cómo pruebas que ven el color?
2: Como nueva asistente de laboratorio, tu trabajo será hacer experimentos que son muy aburridos y muy repetitivos. Ser excelente tomando notas y no preguntar por qué cada 5 minutos. ¿De acuerdo? Bien. Comenzando experimento 3, 5, 3. Probando proteína de fotopigmento en musculus.

0: Los sujetos de control. B, beta, G, gamma, E, euforia, A.
1: ¿De alma dormida?
0: No, no sé lo que significa.
1: Búscalo.
0: D, de Dios bendito, sujeto A de ayúdame, por favor. Z, de Zoolander. Los ratones están mutados con la proteína de fotopigmento. Al animar las líneas, los ratones daltónicos mirarán derecho, mientras que, esperemos, los ratones mutados seguirán las líneas con sus ojos.
1: Es asombroso.
0: Carajo, es muy asombroso.
1: ¿Con antecedente de sobreexpresión de PAX-6?
0: ¿Eres de primer año?
1: Sí, ya sé. Te sorprende que pueda armar una oración.
0: Lo siento. A mis tres últimas asistentes les ofrecí firmar sus méritos solo para que no entraran. Además, esto es solo un paso en un proceso muy largo y complejo. Esto es una estimación, pero digamos que el ojo humano tiene 12 partes que funcionan, ¿sí? El ojo más simple tiene una. Si podemos llenar las grietas de evolución, usando mutaciones individuales, podremos examinar la evolución más lógica desde el ojo más básico hasta el más complejo ojo de los humanos.
1: No lo entiendo. ¿Por qué molestarnos? Ya sabemos que evolucionó.
0: Es una suposición, no es un hecho. Cuando ya no estés en primer año, verás lo importante que son los hechos.
1: Claro. Cada uno de estos animales tiene un ojo seleccionado para su ambiente. Sería más claro, con menos variables, si tuvieras un origen.
0: Continúa.
1: Comienzas con uno para llegar a 12, pero ¿y si tuvieras cero? Usando un organismo que no ve y genéticamente le creas un ojo desde cero, de 0 hasta 12. Esa sería una prueba perfecta, irrefutable.
0: Los organismos no videntes no tienen el gen PAX-6.
1: ¿Cómo lo sabes? ¿Alguien los revisó a todos?
0: No creo que nadie los haya revisado. A todos.
1: Ya lo habías pensado. ¿Por qué te sorprendió?
0: Porque lo dijiste tú.
1: Ok.
0: ¿Quiénes son esas chicas?
2: ¿Qué chicas?
0: Las de la fiesta de Halloween con trajes sadomasoquistas.
2: ¿Sadomasoquistas?
0: Conocí a una de ellas, no sé su nombre. No le vi la cara, pero tenía estos ojos increíbles, muy específicos. Heterocromía central.
2: Oh, me acordé, adivina lo que hice.
0: ¿Qué?
2: Yo inventé una técnica de implementación mejorada del algoritmo de biometría de Dogman.
0: ¿Alguna vez sentiste, al conocer a alguien, que llenaba este agujero que tienes adentro y cuando se va sientes que el espacio está dolorosamente vacío?
2: ¿Estás bien, amigo?
0: Sí, estoy bien. ¿Tú estás bien?
2: ¿Qué acabas de decir? ¿En serio dijiste eso? La forma en que hablaste fue poética, fue extraño.
0: Cállate.
2: Fue muy extraño, ¿no? Oh, carajo. Está dolorosamente vacío. Ian, míralo, está dolorosamente vacío. Él está dolorosamente vacío.
0: Vete a cagar. Quisiera un paquete de Verdict y una lotería. ¿Cuánto es?
3: 11 con 11.
0: 11. Número de la suerte. Gracias.

0: modelo Sofía Elizondo.
1: Karen, ¿qué estás haciendo?
2: El 5% de los animales no tiene visión y hay 8.7 millones de especies. Así que busqué PAC-6 en la base de datos, pero no salió nada. Así que comencé a ordenar yo misma.
1: ¿Y cuántas ordenaste?
2: 12.
1: Hiciste 12. Entonces, ¿cuántas te quedan?
2: Hay aproximadamente 426.000.
1: ¿Vas a escribir 426.000 nombres en esa ventana?
2: Lo hallaré antes de llegar al final de la ventana.
1: De acuerdo.
2: ¿Y tú qué haces?
1: Yo no estoy haciendo nada.
0: Café de la esquina.

0: ¿No me dirás de dónde eres?
1: Soy de muchos lugares, no lo sé.
0: ¿Qué lugares?
1: Bueno, para resumirlo, yo nací en Argentina y cuando tenía 11 años me mudé a Francia con mi abuela.
0: ¿Y tus padres?
1: Siguiente.
0: ¿Y a qué te dedicas?
1: Siguiente.
0: ¿Por qué dormiste conmigo esa noche?
1: Por falta de juicio. Estuve sola mucho tiempo y cuando te vi esa noche, yo tuve la sensación de que te conocía. En realidad, sentí que me conocías.
0: ¿A qué te refieres?
1: Estamos conectados de vidas pasadas.
0: No puedo creer en eso.
1: ¿Cómo es que no puedes?
0: Soy científico, me baso en datos.
1: ¿Científico? ¿Qué clase de científico?
0: Biología molecular. Estoy fascinado con el ojo.
1: ¿El ojo? ¿Los ojos?
0: Los ojos.
1: ¿Y por qué el ojo?
0: El ojo es la única justificación que usa la gente religiosa para desacreditar la evolución. Lo toman como prueba de un diseñador inteligente.
1: ¿Diseñador inteligente?
0: Dios. Quiero terminar con el debate de una vez y para siempre con hechos claros y concretos. Datos de cada etapa de la evolución del ojo.
1: ¿Por qué te esfuerzas tanto por refutar a Dios?
0: ¿Refutar? Alguien tiene que demostrar que existe primero. Suficiente. Ahora necesito tener información real sobre ti, ¿ok?
1: Adelante. Hablar acerca de mí es algo que me encanta.
0: De acuerdo. ¿Cuál es tu dulce
1: favorito? Mentos de fresa.
0: ¿Comida?
1: Burritos vegetarianos. Soy vegetariana, debería saberlo.
0: ¿Cuál es tu flor favorita?
1: El diente de león.
0: Bien, ¿por qué?
1: Porque es libre, salvaje y no puedes comprarla.
0: ¿Cuál es tu campo de estudio favorito?
1: Las estrellas.
0: ¿Cuál es tu animal favorito?
1: El pavo real blanco. ¿Alguna vez viste uno?
0: No.
1: Hay uno en Nueva York, te llevaré a verlo.
0: Te veré otra vez.
1: Tal vez.

0: ¿Sabes? En la mitología india, el pavo real blanco simboliza las almas que están dispersas por el mundo.
1: ¿Nunca pensaste que en realidad simboliza la falta de melanina o pigmento en las células? Los sujetos de control T...
2: T de tsunami.
1: G de...
2: No.
1: N de...
2: Neumonía.
1: M de...
2: Memoria.

0: Comencé a ver números 11 por todas partes. Demasiados 11s. La cantidad era tan asombrosa, tan improbable, que yo lo seguí. Y cuando lo seguí, encontré tus ojos que me llevaron a ti. Te encontré por tus ojos. También es improbable. Como la vida misma.
1: Lo sé. Fui yo quien los envió.
0: Mentira.
1: Sabes que lo tienes.
0: ¿Qué
1: Pero
0: tengo?
1: Es algo que te aterra.
0: ¿Tengo qué?
1: De acuerdo. Vives en este cuarto, ¿no? La realidad. Tienes una cama, tienes libros, un escritorio, una silla, lámparas. Lógica. Pero en este cuarto tienes una puerta. Al otro lado. ¿Ves? La luz penetra. Está abierta. Solo muy poco. Pero está abierta. Estás tratando de cerrar la puerta porque te asusta. Pero no siempre te asustará.
0: ¿Qué hay detrás de la puerta? Además de mi ropa sucia.
1: Tienes que entrar y descubrirlo. Sabes de qué estoy hablando.
0: No tengo idea.
1: La tendrás. ¿Quieres mudarte a mi casa?
0: ¿Tienes una casa?
1: Por supuesto.
0: ¿Qué tal si me mudo mañana?

0: ¿Esta es tu familia?
1: Sí, es mi abuela. Una belleza excéntrica. Y... bueno, esos son mis padres y yo cuando era bebé. El pavo real blanco, pero lo conociste antes. Esto es una prueba del mundo espiritual. El ángel de la resurrección.
0: ¿El qué?
1: Ese es el nombre de la estatua, del cementerio de Saint Anne.
0: ¿Está allí, en ese cementerio?
1: Pero mira los ojos. Están vivos.
0: Sí, es increíble lo que se puede hacer con Photoshop.
1: No hay Photoshop. Los ojos aparecieron justo cuando ella tomó la foto. Solo...
0: eres tan hermosa. Iré por más cajas. Diecinueve días. Es el periodo de gestación. Ya está lista.

0: Fama, premios de ciencia, la fortuna te está esperando.
1: Si tú llegas a encontrar ese Genpak 6, todo eso será lo que vendrá.
0: El reconocimiento me da muchas náuseas.
1: Bueno, es importante que la gente conozca el trabajo.
0: Lo mejor de vivir como una rata de laboratorio es que a veces, no muy seguido, descubres algo de verdad. La noche de un descubrimiento, cuando estás en la cama, eres el único en el mundo que sabe que es verdad.

0: ¿Puedes prometerme algo?
1: ¿Prometerte algo?
0: Uh-huh.
1: ¿Qué?
0: Promete.
1: No puedo prometer si no me dices.
0: Promete
1: qué.
0: Primero.
1: Antes de que me digas qué es.
0: Uh-huh.
1: Yo cumplo mis promesas.
0: No me importa, no te diré. Promete.
1: Bien, lo prometo.
0: Quiero que me quemes.
1: ¿Quemarte?
0: No quiero pudrirme en una caja cuando muera.
1: Ah, estás hablando de cremación.
0: Sí.
1: No, no, yo no quiero ser cremado.
0: Este es un gran desacuerdo que no sabía que teníamos.
1: La cremación es como una anulación. ¿Qué pasaría si en el futuro los científicos pueden llegar a reconstituirnos por el ADN?
0: Quiero ser clara contigo. Yo no quiero eso.
1: ¿No quieres qué?
0: Yo no quiero ser clonar. Clonada.
1: No quiero ser clonar.
0: Clonada.
1: No, primero me reconstituiría a mí mismo. Luego te lo haría a ti y entonces te preguntaría, ¿quieres estar viva? Y si tú no quieres, te mataría. Pero podríamos estar juntos para siempre, en serio. De
0: no
1: verdad,
0: puedes.
1: Científicamente reanimados, reconstituidos.
0: Te cuesta mucho superarlo. No te preocupes, nos volveremos a encontrar.
1: Tu olor. ¿Qué es?
0: No te la diré.
1: Vamos, dime. ¿Te casarías conmigo?
2: Siguiente. ¿Qué necesitan?
1: Quisiéramos casarnos.
2: ¿Tiene sus documentos?
1: Sí.
0: Sí.
2: Ok. Primero la licencia matrimonial. Así que deben llenar esto.
1: De acuerdo.
2: Van a tener que esperar 24 horas antes de poder casarse.
0: ¿24 horas?
2: Sí.
0: ¿Por qué?
2: Así tendrás 24 horas para decidir si quieres casarte con este joven.
0: Pero quiero casarme con él.
2: Bueno, serán 24 horas.
1: Entiendo, está bien, de acuerdo, sí. No podemos casarnos hoy. Ok. Un sistema así mata la espontaneidad, ¿no?
0: Ya estamos casados en el mundo espiritual.
1: Vaya. Hola.
3: Hola.
1: Hola.
3: Hola.
1: Hola, ¿qué pasa? Llamaste 5 veces.
3: Sí, fui yo. ¿Por qué crees que lo haría? ¿Por qué llamaría 5 veces?
1: Yo no lo sé.
3: Era otro martes cualquiera. Estaba haciendo la rutina electroforética.
4: Y comencé a ordenar los genes de este gusano extraño llamado Eiseña fetida.
5: Continúa.
3: Y bueno, descubrí el interruptor del PAC 6.
1: No.
4: Sí.
5: ¿Hablas en serio?
1: Estás jodiendo. ¿Sabes lo que significa?
4: ¿Que encontramos una especie de origen y que podemos hacer un ojo desde cero?
1: ¡Eres una! Tiene que ser el mismo orden de aminoácidos que en los humanos.
3: ¿Qué? No puedo ni hablar ahora. Siento que me voy.

0: orinar. ¿No puedes venir aquí?
1: Sí, voy para allá enseguida. Eres increíble.
2: Adiós, adiós, adiós.
3: ¿Quién era?
2: Era Karen, mi estudiante. Bueno, mi compañera. Tengo que ir al laboratorio enseguida. ¿Quieres acompañarme?
3: ¿El día de nuestra boda?
2: Es... bueno, técnicamente hoy no es nuestra boda. Y en el mundo espiritual, hace mucho que estamos casados, ¿no crees? Sophie, por favor, ven conmigo. Es muy importante.
3: Claro.
2: ¿Sí?
3: Está bien. Vamos.
2: Aguarda. Aún tenemos los anillos. No te pongas mal.
3: No quiero, es mala suerte.
2: Pero yo no creo en la suerte. Lo que creo es que nos conocemos desde siempre.
3: ¿En serio?
2: Sí. ¿Sabes cómo? Cuando fue lo del Big Bang, todos los átomos del universo se juntaron en un punto pequeño que terminó explotando. Así que mis átomos y los tuyos estaban juntos y luego, quién sabe qué pasó. Se juntaron muchas veces en los últimos 14,000 millones de años. Así que mis átomos conocen a los tuyos y siempre los conocieron. Mis átomos siempre amaron a los tuyos. Vamos. Karen.
0: Hola.
2: Hola.
0: Hola.
2: Hola. Ella es Sophie.
0: Hola.
2: Ella es Karen. Karen, ella es Sophie.
0: Hola.
2: Y es mi esposa.
0: Bienvenida. ¿Qué quieres? ¿Qué quieres ver?
2: Quiero verlo todo.
0: Mira, tengo este gel.
2: ¿Y está alineado?
0: El alineamiento cruzó las proteínas PAX6. 98% de identidad.
2: ¿Son los gusanos?
0: Ellos no pueden ver nada.
2: Pronto lo harán.

0: kempak sa isipali niya akong...
1: Sabes, yo debería ir a darme una ducha. Ya lo viste. Debería darme ¿Ducha? Una ducha, lavarme los dientes.
2: ¿En serio? ¿Te vas a ir ahora?
1: Sí. Seguro que quieres mostrarle el laboratorio a tu esposa.
2: Está bien. ¿Segura? Bien, bueno. Esto es increíble.
1: El comienzo de algo increíble. Fue un placer conocerte.
2: Esto es impresionante, Karen.
3: Adiós.
1: Adiós.
2: Adiós.

0: ¿Qué te pasa? Sé que algo pasa.
1: ¿Me dejas todos los días para torturar a estos gusanitos?
0: Nosotros no torturamos gusanos, Sophie. Si te interesa saberlo, modificamos organismos. En este caso, estos gusanos son ciegos. Los modificamos para que tengan visión.
1: ¿Haces que vean los gusanos ciegos?
0: Algo así. Al menos ahora podremos. Bueno, quizá.
1: ¿Y crees que es una buena idea?
0: ¿Crees que es mala idea?
1: Creo que es peligroso hacer de Dios.
0: Sophie, yo creo en las pruebas. No hay pruebas de que haya un espíritu mágico que es invisible, que vive en el cielo justo arriba de nosotros.
1: ¿Cuántos sentidos tienen los gusanos?
0: Tienen dos: olfato y tacto. ¿Por qué?
1: Así que viven sin ninguna capacidad de ver ni saber de la...

0: ¿cierto? La noción de la luz para ellos es inimaginable.
1: Sí.
0: Pero los humanos sabemos que la luz existe, que rodea a los gusanos, que está sobre ellos. Ellos no la sienten, pero con una pequeña mutación lo harán, ¿cierto?
1: Correcto.
0: Bueno, Doctor Ojo, puede que algunos humanos, seres especiales, hayan mutado para tener otro sentido, uno espiritual, y pueden percibir un mundo que está justo encima de nosotros, en todas partes, tal como la luz sobre los gusanos.
1: Entonces eres una mutante.
0: Pero yo no soy la única.

0: ¡Mierda! ¡Carajo!
1: ¿Estás bien?
0: Tengo formaldehído en el ojo. Trae el botiquín.
1: ¿Cómo es?
0: ¡Ah! ¡Es una mierda!
1: ¿Cómo es? ¡Dime!
0: Es amarillo. Tiene que estar por ahí. Es amarillo. ¡Llama a Karen! ¡Llama a Karen
1: ¿Cuál
0: ahora!
1: ¿Cuál es el número?
0: El número está en la puerta.
1: En la puerta. Lo tengo.
2: Deberíamos hacerlo cada viernes.
3: ¿Cuántos dedos estoy levantando?
2: 12.
3: Eso es bueno. No estás ciego. Estarás bien.
1: ¿Estás bien?
2: Sí.
3: Listo.
1: Gracias.
3: Sí. Te sentirás bien en 12 horas más o menos. Llamaré mañana para ver cómo está.
2: Gracias.
1: Gracias. Sí, claro.

0: Es gracioso.
1: Sí. Es... raro.
0: Encuéntrame.
2: Oh.
1: ¿Qué pasó?
0: Estamos entre dos pisos y el ascensor se detuvo.
1: Debería llamar al súper.
0: ¿El súper qué?
1: El superintendente. El hombre que arregla el edificio. ¿Puedes llamarlo?
0: No conozco a ese tipo, no tengo su número.
1: Claro que no. Toma. Está como súper. ¿Qué?
0: Tu teléfono está muerto.
1: ¿Muerto?
0: Sí. Vamos, relájate.
1: Eres tan irresponsable.
0: De acuerdo. ¿Quieres que la llame a Karen?
1: No seas infantil. Vives en ese mundo mágico de fantasía. Esa es una puta mentira y sabes que lo es. Es la mentira que quieres creer. Como una niña. Eres una niña. De acuerdo. Tranquila. Vamos.
2: ¿Qué es lo que va a pasar?
1: Tú, te levantaré.
2: No. Vamos. Tú ve primero y
1: Sophie,
2: levántame.
1: Vamos.
2: Yo no quiero ir primero.
1: ¿Por
2: tú
1: qué
2: primero?
1: ¿Tienes tanto miedo? Vamos.

0: Ten cuidado.
1: ¿Ves qué fácil fue? Vamos, Sofía, vamos. ¡Sofía, levántate! Dame tu mano. Dame tu mano.
0: No.
1: Bien, arriba. Muy bien, estás bien.

0: ¿Puedo ir a verte?
1: No. Bueno, tal vez.
0: ¿Y si te llevo algo que sé que te va a impresionar? Tiene un ojo. Son solo células sensibles a la luz, pero lo hicimos. Las mutaciones se mantienen.
1: Tú lo hiciste.
0: Es el primer paso de un proceso muy largo. Terminará como un gusano en una caja si no vuelves a trabajar. Mejor comamos algo.

0: 7 años después.
1: Él dice haber acabado con la noción de que el ojo fue hecho por un diseñador inteligente. Doctor Gray, usted hizo mutantes en un laboratorio. ¿Y ahora qué espera de la gente religiosa? ¿Que olvide sus creencias?
2: Bueno, lo que espero es que me discutan en cada paso que demos. Pero les pido que por favor miren la evidencia y los datos que recolectamos. Estos especímenes son ejemplos prácticos de cada etapa del desarrollo del ojo.
1: Doctor Ian Gray, gracias por venir.
2: Gracias por invitarme.
1: Recuerden, el libro es El Ojo Completo. Gracias.
2: A usted. ¿Cómo estuve?
3: ¿Por qué haces eso con la cara?
2: ¿Qué dices? ¿Qué cosa?
3: Esa cosa cuando estás...
4: No hiciste nada.
3: Estuviste bien tranquilo. Debiste hacer negocios conmigo, profesor. Es una locura. La biometría del ojo es furor en todo el mundo.
2: Sí, algún día lo haré por dinero.
3: Sí, claro. Qué maduro que eres.
2: ¿Crees que conseguiría un trabajo allí?
3: Gracias. ¿Estás bien?
4: ¿Algún trago más?
2: Sí, solo... Es un aroma, no sé lo que es. Puede que sea tu perfume.
4: ¿Algún trago más?
3: No, lo que en realidad queremos saber es cuál es tu perfume.
2: No tienes por qué responder, es solo...
4: Es Tresor.
2: Tresor. Es hermoso.
3: Gracias.
2: Y ya estoy bien con el trago.
3: No, es Tresor.
4: Es francés.
3: ¿Estás coqueteando frente a tu esposa embarazada? ¿En serio?
5: No sé si sabías esto de mí, Kenny, pero el gen de los celos, recesivo.
3: Bueno, qué bien.
2: Voy a ir a la pista de baile con mi hermosa esposa embarazada. Vamos, amor.
4: Me conseguiré su nombre.
2: Sí, por favor. Estoy tan ansioso por lavarle el cerebro a este niño contigo.
4: ¿Sabes qué pensaba?
2: ¿Qué?
4: ¿Qué tal si convertimos el garaje en un laboratorio? Y el bebé sería nuestro sujeto de prueba.
2: Es una gran idea.
5: ¿Hay algo moralmente malo en eso?
2: No. ¿Sabes qué quiero hacer? Deberíamos irnos.

0: Hola, vengo por una receta para mi esposa, Karen Gray. Tresor.
1: ¿Qué tal si te canto una canción?
2: Bella durmiente.

0: saludes a la cámara. Sophie, vamos. Sé buena. Sé buena. Actúa como una dama.
1: Hola.
0: Hola.

0: A veces pienso en la causa y efecto y pienso en cómo fue y no me siento culpable. Aunque creo que si no te hubiese dicho que vinieras al laboratorio ese día, ella aún estaría aquí y tú estarías con ella.
1: Puedo decirte algo que me hace sentir un monstruo. Ese día, en el elevador, recuerdo que pensé, ¿voy a seguir atascado con esta niña el resto de mi vida? Y a la mañana siguiente estaba muerta. Nosotros nunca íbamos a estar juntos, Karen. Es que yo nunca le di un cierre. Nunca pude decir adiós.

0: Qué bonito bebé. El escaneo del iris es una nueva medida de identificación utilizada en los hospitales más sofisticados.
1: Sí, sabemos qué es el escaneo del iris. Estuvo en nuestro laboratorio por una década.
0: Bueno, aún es nuevo para el público general. Verán, aún no estamos obligados legalmente a escanear ojos, pero adoptamos la tecnología y la usamos con el consentimiento de los padres.
1: Yo estoy de acuerdo. ¿Y tú?
2: Sí, hágalo, estoy de acuerdo.
0: Voy a bajar las luces. El sistema en sí no es agresivo. Y en realidad solo se trata de tomar una fotografía de los ojos. Muy bien.
1: Ven aquí, Tobias, ven aquí.
0: Oh, gracias.
1: ¿Ya está?
0: Sí, ya está. Gracias. Lo que va a pasar ahora es que la computadora buscará un par de puntos y grietas de los ojos.
1: Sí, ya entendemos cómo funciona.
0: Perdóneme. Como verán, son sistemas muy nuevos.
1: Paul Edgar Derry suena como un pirata.
0: Si pasa esto, debo introducir una clave y reiniciar. Aguarde. Ya está. Solo queda poner su información. ¿Cuál es su nombre?

0: Me gusta. Paul Edgardary está bien.
1: Tobias George Gray era el nombre de su abuelo.
0: Hola.
2: Hola, ¿hablo con Ian Gray?
0: Soy yo.
2: Soy la doctora Simmons. Trabajo en conjunto con Yale y el Hospital Greenwich, donde usted y su esposa dieron a luz en julio.
0: Sí, ¿está todo bien?
2: Sí, todo está bien. Por favor, no se alarme. Sin embargo, quisiéramos hacerle a Tobias algunas pruebas sencillas. Sus resultados podrían mostrar, aunque es muy poco probable, la posibilidad de autismo temprano.
0: Sabe, yo soy médico. ¿Qué resultados?
2: Bueno, localizamos...
0: ¿Me espera un momento, por favor? Karen, escucha esto. Adelante.
2: Encontramos una variedad de compuestos moleculares que aparecen en la orina
3: de niños con autismo. Y Tobias mostró algunos de ellos. Es muy poco probable, pero vale la pena investigarlo. Tenemos pruebas muy sencillas
2: y no agresivas y terminaremos en una hora.
0: ¿Cuál era su nombre y a dónde pertenece?
2: Doctora Janet Simmons.
3: Dirijo una investigación sobre autismo en niños en conjunto con Yale y el Hospital Greenwich.
4: ¿Dijo Simmons?
3: Janet Simmons.
2: La clínica está en Stanford, no muy lejos de ahí. Es importante revisarlo pronto. Esto no es algo para alarmarse, pero podemos verlo hoy.
0: Bien, gracias. Nos contactaremos.

0: No estoy segura de entender cómo esto prueba el autismo.
1: El análisis de sangre y orina buscará compuestos moleculares. Esta prueba es puramente perceptiva. Seguimos su ojo y analizamos qué es lo que lo atrae.

0: fue suficiente. De acuerdo, ya es suficiente.
1: Sí, basta,
0: voy a...
1: La prueba se acabó.
2: Si llama por un niño registrado, por favor introduzca su número de identificación de 7 dígitos.
1: La doctora Simmons está buscando algo, pero no es autismo, eso está claro.
0: Sigo revisando sus estudios. ¿Qué estaba haciendo usando 2 imágenes juntas?
1: Eran 2 imágenes, similares pero diferentes. Tobías miraba una o la otra.
0: ¿Recuerdas algo específico de las imágenes? ¿Algo relacionado con algo? ¿Algo que buscar?
1: Había una granja. Estaba la cafetería de Dan en Boise, Idaho, lo que sea que eso signifique.
0: Es un lugar real.

0: ¿Qué le preparo?
1: Solo quisiera un café.
0: Claro.
1: Sabe, no soy de por aquí. Me gustaría saber si hay algo interesante para ver en esta zona.
0: No hay mucho por aquí. A menos que quiera ir a ver unas vacas en la granja.
1: ¿Hay una granja?
0: Uh-huh, es un dólar.
1: Claro. ¿Y dónde está ubicada esa granja?
0: Oh, a la izquierda, 3 kilómetros. No puede perderse.

0: La sacaré enseguida.
1: Oh, ok.
0: Vamos.
1: ¿Esa de ahí es la granja?
0: Sí, lo es.
1: Estas son vacas lecheras.
0: Son vacas de carne, no lecheras. Soy Julie Derry, es el rancho de mi familia.
1: Julie Derry. Paul Edgar Derry, ¿tienes algo que ver?
0: Sí, él es mi padre.
1: ¿Y él está aquí?
0: Está claro que no es de la Asociación de Biografías.
1: ¿La qué? Lo siento, no entiendo.
0: El equipo de un documental vino hace meses para hacer una historia sobre el gran Paul Edgar Derry, el único granjero negro de Boise. Estuvieron tomando fotos y me gustó la historia. Dijeron que volverían. ¿Se encuentra bien?
2: ¿Cómo está, señor?
1: Estoy bien, solo que parece que estoy viviendo un déjà vu.
2: ¿Puedo ofrecerle agua o una taza de té?
1: En realidad quisiera conocer a Paul, si fuera posible.
3: ¿Qué tal si empezamos por el comienzo y lo analizamos? En el hospital, los ojos de Tobias coincidieron con los de Paul Edgar Derry. Y no es correcto, porque Tobias tiene ojos azules y Derry tiene ojos café.
4: No, la biometría del iris no se basa en el color, sino en unas criptas únicas, surcos y formas en la textura.
3: Entonces, tal vez Tobias y Paul comparten patrón de iris.
4: Estadísticamente imposible.
3: Nuestro segundo dato. Tobias y Paul tienen algún tipo de conexión, aunque no sabemos qué buscaban. Y el tercer dato es que Paul Edgar Derry murió antes que Tobias naciera.
1: Fuera concebido,
3: porque Tobias nació en julio y Paul Edgar Derry murió en septiembre de 2012. Son...
4: Suficiente.
3: 10 meses.
4: ¿De qué están hablando ahora? Porque parece que enloquecieron. ¿Con qué se relaciona esta conexión?
1: Doctora...
3: Ya, doctora Simmons.
1: De Yale.
3: Ella le hizo esta prueba a Tobias.
4: ¿Doctora Simmons? De Yale. Es una de las 5 personas que tiene acceso a la base de datos de ojos.
1: ¿Qué?
4: Mi compañía tiene una patente en biometría de iris y recolecta toda su información en una base de datos. Y Simmons es una de las 5 que tiene acceso.
1: Pero tú también tienes acceso.
4: Algo así. Puedo encontrar el código de iris, ingresarlo, ver si está en el sistema y luego investigar la dirección IP y revisar cuándo y dónde fue registrada. Voy a intentarlo.
1: ¿Y cómo lo haces?
4: Mira ahí. Bien. ¿El otro? Ya está. De acuerdo. Bien, no aparece ni tu nombre ni tu biografía, pero puedo ver que estás en el sistema.
1: Increíble.
4: Así es. Uh-huh. Y que te registraste en el laboratorio en el 2005, y para nosotros debería ser igual.
1: ¿En qué estás pensando, Karen?
3: Bueno, escucha esto. Sí, Paul y Tobias tienen el mismo patrón de iris o algo así. Uh-huh. Y hay algún tipo de conexión. El siguiente paso lógico en la investigación científica es encontrar a alguien que todos conozcamos que esté duplicado en el sistema, como un familiar que haya muerto.
1: Así es, otra coincidencia.
4: Chicos, es estadísticamente imposible. No vamos a encontrar...
1: ¿Puedes hacer un escaneo de una foto?
4: Si está en foco y en alta resolución. Técnicamente puedo hacerlo.
1: Yo tengo cientos de fotos de alta resolución de ojos.
4: Está bien.
1: Puedes escanearlos.
4: Dame el disco duro.

0: ridículo. ¿A quién busco ahora?
1: Busca a mi padre, Tobias George Gray. Bien. Murió hace 2 años.
0: Está en el sistema y está registrado en Heathrow en 2006.
1: Bien, tiene sentido. Él viajaba ahí con frecuencia. Prueba con mi tío, Basil. Murió de cáncer hace 7 años.
0: Listo, no he encontrado.
1: Prueba con tus abuelos.
2: Sí. Bev y Barry.
0: Bev. Está en el sistema. Registrada en un aeropuerto en Ámsterdam en el 98.
1: ¿Cuánta gente hay en la base de datos?
0: Hay cientos de millones. 1,000 millones.
1: Prueba con mis abuelos.
0: De acuerdo.
1: Ahí.
0: Judy está en el sistema. Fue registrada en un hogar de ancianos en New Haven en 2009.
1: Malcolm.
0: Malcolm. No he encontrado. ¿De acuerdo? ¿Alguien más?
2: Sophie.
1: De acuerdo, intenta con Sophie.
0: ¿Está bien? Sophie. ¿Está en el sistema?
1: Sí, tiene sentido porque tal vez fue revisada cuando pasó por la aduana.
0: No. Las coordenadas de la dirección IP dicen que fue revisada en un centro comunitario en Delhi, India.
1: Bueno, ella quizá viajó ahí.
0: ¿Hace 3 meses?
1: Eso no tiene sentido.
0: Eso debe estar mal.
1: Es un error.
2: Es solo la séptima que probamos.
1: Tengo que ir a tomar aire.
0: ¿Qué carajo está pasando?

0: ¿Tú lo llevaste a la cama?
1: Sí. Deberías ir a India.
0: No puedo ir a India.
1: ¿No puedes o no quieres?
0: India no es Boise y Idaho, Karen.
1: Hay alguien allí con el mismo patrón de iris que Sophie. Los ojos y el cerebro están conectados. Si la estructura celular del ojo se repite de persona a persona, tal vez algo del cerebro también continúe como un lazo neurológico. Tal vez el ojo sea algún tipo de ventana del alma.
0: ¿Hablas en serio, Karen? ¿Alma? ¿De verdad mi esposa está usando esa palabra? ¿Desde cuándo tú le das validez a eso?
1: Llámalo como tú quieras. La doctora Simmons estaba buscando una conexión entre nuestro hijo y Paul Edgar Derry. Y no era nuestra prueba, pero puedes ir a la India, encontrar a esa persona con los ojos de Sophie y hacer lo mismo.
0: No puedo ir allí.
1: Es solo India. ¿Por qué no
0: puedes...? ¡No es India! ¡No puedo ir! ¡No puedo volver allí! ¡No puedo volver a esa parte de mi vida! ¡No puedo hacerlo!

0: interfiere en lo que podría ser el mayor descubrimiento científico que ha visto el mundo. Esto es más grande que tú. Más grande que yo. Es más grande que Sophie.
1: Entonces tal vez deberías ir tú.
0: Iría. Pero yo no conocí a Sophie.
1: Es un falso positivo, ¿entiendes? Es un error. Tiene que ser un error. Es estadísticamente imposible. No es posible.
0: Si suelto este teléfono miles de veces, millones de veces, y una vez no cae, solo una vez se cierne en el aire, es un error que vale la pena ver.
1: Carajo, sí que eres cabezadura.

0: La tecnología apenas ha tocado la vida diaria de Mira Devi en su refugio. Los músculos y no las máquinas hacen las tareas. Eso está por cambiar para Mira y tal vez para millones como ella. En este centro, sus iris son escaneados con aparatos biométricos. Estos datos son subidos y enviados a un servidor enorme. Cuando esta información se procesa, se asigna un número de 12 dígitos para ella y solo para ella. El programa de identificación único de India empezó hace solo un año. Si tiene éxito, India se convertirá en el primer país del mundo que usa datos biométricos para identificar personas en una escala nacional.
1: Llevaré su equipaje.
2: Llegué. ¿Primera vez en la India?
3: Lo es, en realidad, sí.
2: Darryl, Mackenzie.
3: Doctor Ian Gray.
2: ¿Un doctor? Dos hombres haciendo un buen trabajo.
3: ¿Y a qué se dedica?
2: Bueno, me dedico a las ventas, pero también hago el trabajo del hombre. El trabajo del señor.
3: Sí, claro.
2: Buenas noches, doctor Gray.
4: Buenas noches.
2: Espero que nos volvamos a cruzar.
5: Hola.
6: ¿Puedo ayudarlo?
5: Sí, usted parece ser la jefa de este lugar.
6: No, jefa, soy como la directora del circo. Soy Priya Varma. ¿Puedo ayudarlo?
5: Soy el doctor Ian Gray. Vengo de los Estados Unidos. Tengo un pedido que es algo extraño.
6: ¿Sí?
5: Verá, estoy buscando a alguien que fue escaneada aquí hace tiempo. El problema es que no tengo su nombre. Solo tengo una foto de sus ojos. Así son sus ojos. Tal vez no sean exactamente de este color.
6: ¿Por qué la está buscando? ¿Ella está en problemas?
5: ¿Ella? No, por supuesto que no está en problemas. Es increíblemente especial. ¿Reconoce estos ojos?
6: Sí, claro, sí es quien creo que es. Pero, ¿por qué la está buscando?
5: Aquí tengo otra fotografía.
6: Ok, no tiene mucho sentido. Estos son sus ojos, pero no la rodea su cara.
5: Exactamente por eso la busco.

0: Salomina.
1: ¿Salomina?
0: Sí. Es una chica dulce, muy lista. Pero llevo un tiempo sin verla.
1: ¿Cuándo fue la última vez que la vio?
0: Hace unos meses.
1: ¿Me ayudaría a encontrarla? Podría hacer una donación al centro comunitario. Quiero decir, voy a hacer una donación al centro comunitario. No quiero sonar vulgar, como si la sobornara, pero de alguna forma la estoy sobornando.
0: No, por supuesto que cualquier donación ayudaría al centro.
1: Es muy importante. Se lo suplico.
0: Ok. Encuéntrenme mañana a las 12 en Ocla, el mercado.

0: mercado de Okla.
1: Bien, muy bien. Yo tomo. ¿Quieren que les tome una foto? ¿Quieres ver? Ven. Bien.
2: Hola. Estuve a punto de faltar.
1: Estaba preocupado. ¿Cambió de idea?
2: Ya lo estuve investigando.
1: Oh.
2: Venga. ¿Qué es, G?
3: Hola.
1: ¿Todos estos niños terminan yendo al centro comunitario?
2: Algunos, pero hay más de 1,000,000 de personas viviendo en este radio de 30 calles. De acuerdo a registro, Salomina y sus padres viven aquí. Espéreme aquí y le preguntaré a esta señora.
1: De acuerdo. ¿Qué pasa? ¿Qué fue lo que dijo? Puede que viva como un perro callejero. Está totalmente sola. Su madre y su padre están muertos.
4: Parece que sabe la dirección del centro comunitario, pero Priya dice que no ha ido en semanas. Hay 1,000,000 de personas viviendo en un radio de 10 calles. Va a ser imposible encontrarla.
5: Debes continuar. Viajaste al otro lado del mundo. Deberías seguir buscando.
6: Al menos dale un par de días.
1: Me voy a la cama. Buenas noches.

0: Seguro hiciste aquí.
1: Está demente.
2: Es una señal de humo. Quienes la conozcan lo verán.
1: Me alegra que no pusiera mi número allí.
2: Hola.
3: Hola.
2: Hola, sí.
3: Sí, mi sobrina tiene ojos como foto, recompensa.
2: ¿Son iguales a los de la foto?
3: Sí, creo que sí.
2: ¿Qué tan exactos son?
3: Muy similares.
2: ¿Cuántos años tiene?
3: 18. Mi otra sobrina tiene 15.
2: Oh, no. Lo siento. Gracias, no. Lo siento, no es la persona. Adiós.

0: Hola.
1: Me yakim das viv notis kimalike. Kium kime bularaha.
0: ¿Habla español?
1: Sí, hablo.
0: Lo siento, ¿qué decía?
1: Yo tengo los ojos que puso en la publicidad.
0: ¿Qué edad tienes?
1: Tengo 24.
0: No, lo siento, la persona que busco es mucho más joven. No, gracias por llamar, lo siento.
2: ¿Che?
3: ¿Che?
2: ¿Sa?
3: ¿Sa? ¿Ha?
2: Muy bien, ¿adicapteré?
3: ¿Soy el
2: otra vez?
3: ¡Soy el mejor!
2: Muy bien, chal. Doctor Gray, ¿usted es religioso?
0: ¿Si soy religioso? Pensé que me había investigado. No, no soy religioso.
2: ¿Y por qué no?
0: La religión se basa en normas escritas por los hombres hace miles de años. Esas creencias no se pueden cambiar ni desafiar. Están fijas. En la ciencia, los pensadores han escrito cosas, años atrás, pero con cada generación se mejoran. Las palabras no son santas. Einstein es un hombre brillante, pero no es nuestro Dios. Está a un paso en la evolución del conocimiento, pero nosotros siempre continuamos avanzando.
2: ¿Sabe? Una vez un científico le preguntó al Dalai Lama, ¿qué es lo que haría usted si un científico refutara sus creencias religiosas? Y él le dijo, después de pensar mucho, miraría todos los papeles y echaría un vistazo a toda la investigación y trataría de entender las cosas. Y si al final estuviera claro que la evidencia científica refutó mis creencias espirituales, mis creencias se podrían cambiar.
0: Buena respuesta.
2: Ian, ¿qué haría usted si algo espiritual refutara sus creencias científicas?

0: Llamaron del banco. Dijeron que $2,000 por día van a una compañía llamada Planet India. Y van como 20,000. ¿Qué está pasando?
1: Puse un letrero. Sé que suena algo extremo, pero solo se me ocurrió eso.
2: Ian, pasaron semanas.
0: Creo que deberías volver.
1: Karen, ¿qué pasó con eso de que voltear rocas y no hallar nada es progreso?
2: Estoy de acuerdo con toda esta historia.
0: Yo soy la que quiso que fueras. Pero sabemos que los experimentos suelen fallar, ¿no es así? Juntos podremos
2: buscar más coincidencias, probar de nuevo. Por favor, vuelve a casa.

0: ¿Hablas español?
1: Algo, sí.
0: ¿Un poco?
1: Sí.
0: ¿Cómo te llamas?
1: Salomina.
0: ¿Salomina?
1: Sí.
0: Salomina, yo soy Ian. Mi nombre es Ian. ¿Tienes hambre?
1: Sí.
0: ¿Tienes?
1: Sí.
0: Vamos, te compraré comida. Vamos. Bria, la encontré.
2: ¿Dónde está?
0: Estoy yendo al hotel. Oiga, nos vemos allí.
2: Escucha, ya estaré, ¿de acuerdo?

0: ¿Cuál es tu comida favorita?
1: La fresa.
2: ¿La fresa solo eso?
0: Dime tu color favorito.
1: Rosa, púrpura, azul y verde.
0: Rosa, púrpura, azul y verde. Son muchos. Mira mi dedo. ¿Puedes seguirlo?
1: Sí.
0: Muy bien. Muy bien. Muy bien. Muy bien.

0: Ella es Salomina. Salomina, ella es Karen. Necesito a mi compañera.
1: De acuerdo. Sí.
2: Estoy lista.
0: Bien, Salomina. Este es un juego muy sencillo. Te mostraré tres cosas y tú elige la que sea tu favorita.
3: Ok.
0: ¿Entiendes?
3: Sí.
0: Bien. Comenzando experimento 1. Conexión de memoria entre sujetos con patrones de iris idénticos.
2: Ya está.
4: Sujeto, Salomina. Ese de...
1: Sensacional, sí.
0: A de...
2: Asombroso.
0: L de...
2: Lindo.
4: O...
1: Obsesivo.
0: M de...
2: Maestro.
0: I de...
2: Ian Gray.
0: N de...
2: No puede ser cierto.
0: A de...
1: Alma dormida.
0: De acuerdo. ¿Lista?
3: Sí.
0: Sí, de acuerdo. La primera. Alfa

Beta, correcto. Charlie,

0: Delta. Incorrecto, pero esta no es una buena. Echo. Incorrecto. O algo así.
1: Listo.
0: Foxtrot. Incorrecto. Gamma. Incorrecto. Howie. Incorrecto. India. Correcto. Joker. Incorrecto. Kimmo. Incorrecto. Lincoln. Correcto.
2: Incorrecto.
0: Incorrecto. Universo. Correcto.
2: Vito. Incorrecto. Wendy.
0: Incorrecto. Xilófono. Incorrecto.

Yoga. Correcto.

0: ¿Cuál es el resultado?
1: 44%. Que es un margen muy pequeño y un poco azaroso. ¿Cómo te sientes?
2: Creo que los números no mienten.
1: No pregunté qué piensas, sino qué sientes.
0: Me siento algo tonto.
2: Nos vemos pronto.
1: Okay.
3: ¿Hago mala prueba?
0: ¿Qué?
3: ¿Hago mala prueba?
0: No. No, lo hiciste bien. Lo hiciste perfecto. Es solo una prueba estúpida.

0: Actualízame sobre las imágenes del archivo.
1: Juntamos cientos de imágenes de suficiente resolución. Solo esperamos su aprobación para escanear.

0: es tu hora. Las 4.
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0: 4:32.
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0: hora. Las 5:03.
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es tu hora. Las 5:31. 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
0: Las 6:01.

0: 6 y 14 minutos.
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Las 6:26.

0: hora. Las 6:31.
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1: Trabajando para usted.

0: La armada Centraedi estaba cerca del cuartel general de Dolza.
1: Hoy les ofrecemos murmullos de guerra.
0: Estaba ahí con el fin de recuperar el SDF-1. Aunque las órdenes de Dolza eran imprecisas, Lord Chiron esperaba ansioso el momento en que pudiera atacar sin necesidad de rendir cuentas a su superior inmediato, el comandante Britai. Mientras esperaban, los Centraedi interceptaron ciertas transmisiones micronianas, mismas que pensaron que eran militares.

Si son los micronianos, ¿tienen armas tan poderosas? Oh, estoy muy impresionado. Su habilidad para pelear es mucho mayor de lo que soñé.

0: Así que esto es lo que llaman cantar. A mí me agrada mucho. Podríamos escuchar a la verdadera cantante si fuéramos espías y viviéramos entre los micronianos.
1: Por supuesto.
0: A decir verdad, si escucharan a la cantante les agradaría más que esta muñeca.
1: Oh, este canto me hace sentir muy extraño.
0: Esperan escuchar otra canción. Así que hay otra más.
1: Lo que escuchamos fue una canción.
2: ¿Y para qué sirve la canción?
1: Es la forma en que los micronianos se divierten. Y hay dos canciones dentro de cada muñeca.
2: Fue increíble, la escuchamos.
1: ¡Vamos! ¡Sí,
2: la
1: escuchamos! ¡Dos canciones! ¡Vamos!
2: ¡Vamos!
1: ¡Vamos! ¡Vamos! ¡Vamos! ¡Vamos! ¡Vamos! ¡Vamos! ¡Vamos! ¡Vamos! ¡Vamos! ¡Vamos! ¡Vamos! ¡Vamos! ¡Vamos! ¡Vamos! ¡Vamos! ¡Vamos!
0: ¿Dices que hay un caos a bordo del crucero de Britain?
1: Así es, los tres espías con Larry Curron, quienes infiltraron en la nave Robotech, trajeron consigo una muñeca que canta que está causando gran confusión.
0: Ah, eso no es problema, Greg.
1: Hay mucho más de lo que usted supone. Existe el rumor de que algunos hombres planean desertar hacia la nave Robotech para vivir con los micronianos.
0: ¿Qué? ¿Planean desertar? ¿Por los micronianos?
1: Sí, señor, fue lo que escuché y no se trata de unos cuantos.
0: ¡Ya basta!
1: Sí, señor.
0: ¿Cómo puede ser que suceda algo semejante? Responde a esa pregunta, Grell.
1: No estoy muy seguro, mi lord.
0: ¿Alguien del alto mando sabe de todo esto?
1: No, señor.
0: Así que todos han enloquecido por lo que sucede en la fortaleza, ¿eh? Pues yo voy a destruir a los micronianos junto con su nave Robotech.
3: Comandante, ¿capturar micronianos? ¿Qué? ¿Que capturemos a algunos micronianos y los llevemos a bordo, señor?
4: Estudié detenidamente su reporte y esta es la única solución. Los micronianos, en mi opinión, han descubierto los secretos de la protocultura. Como resultado de estos hallazgos, son peligrosos para nosotros. Necesitamos capturar a algunos y traerlos para hacer una evaluación científica. Y cuando se completen los estudios, Ritai, pasaremos a la última parte de mi plan. Y esa etapa será el fin para ellos.
1: El fin, señor.
0: ¿Qué quiere decir, señor?
4: Un prolongado contacto con personas que tienen conocimiento para protocultura es malo para nuestros soldados. Para evitar este contacto debemos recabar los más datos posibles y después destruirlos. Es la única forma. Ahora cumplan con mis órdenes.
1: Sí, señor.
0: En la fortaleza hay una mujer del tamaño de esta fotografía que canta para los micronianos.
1: Déjame verla.
5: Es mi turno.
0: Yo quiero verla.
1: Préstamela.
4: Vamos a atacar la fortaleza espacial muy pronto. Todo el personal a sus puestos de combate.
0: ¿Qué vamos a hacer si atacamos la nave? Quizá muera la chica y jamás la escucharemos cantar, ¿no lo creen?
5: Sí, queremos escucharla cantar.
0: No es solo el canto. En la ciudad tienen muchas cosas que no conocemos. Y si los atacamos, entonces, bueno, ¿por qué no los salvamos y nos salvamos también?
5: ¿Pero cómo?
0: No lograremos nada soñando con el futuro. Cuando empiece el ataque, ¿por qué no nos infiltramos en la nave enemiga?
5: ¡Qué gran idea!
0: Muy buena.
5: Pero si nos descubrieran, ¿no nos ejecutarían, Rico?
0: Es el riesgo que debemos correr.
1: Ah, ¿sí? Pues cuenten conmigo, porque quiero todas esas cosas que jamás he tenido en mi vida.
5: Sí, yo también.
0: Sí, yo también. Yo también.
1: Podrán ir los que deseen. Pero antes de entrar en la nave microniana, debemos ser de su tamaño.
5: ¿Y tú sabes operar la máquina conversora, Bron?
1: No.
5: Tal vez yo pueda.
1: Hace falta un experto para operar la máquina conversora, ¿verdad, Carita?
0: ¡Sin permiso! ¡No!
1: ¿Y qué esperabas, Bobo? Si descubren nuestro plan, estamos muertos.
0: ¿Quieres escucharla cantar en persona o no?
1: Bueno, sí, pero... Si nos ayudas, te doy esta fotografía y la muñeca cantante. ¿Qué opinas sobre esta oferta, Carita?
0: Pues no sé.
1: ¿Eh?
0: Tenemos que funcionar como equipo. Si nos mantenemos unidos, disfrutaremos de una nueva vida con los micronianos.
6: Sin saber lo que se planeaba en la nave enemiga, la vida a bordo de la fortaleza continuaba. Durante la tregua, es bueno pensar y recordar.
7: ¿Qué estoy haciendo de mi vida? ¿Qué va a sucederme? ¿Acabaré en una batalla como Roy y Ben?

0: Eso es, Min Mei. Peleo para protegerla. No debo ser negativo. Es necesaria una actitud positiva por Min Mei y por mí. Sí.
1: Es maravilloso estar entre ustedes. Espero que les guste esta canción. Para mí es especial.

0: agradaría que esta tregua se prolongara más?
1: A mí me gustaría tener un novio como el que describe en su canción. ¿A ti no, Vanessa? Ah,
0: claro que sí.
1: Ah, miren.
2: ¿Oh? Alguien a quien amar, con quien compartir tus pensamientos y sentimientos. Parece que solo fue ayer cuando estábamos juntos, Roy. Aunque en mi corazón no seguimos estando.

0: Nada hará que eso cambie, Roy. Nada.
1: Claudia debe estar pensando en el comandante Fokker.
2: De ser así, esta canción debe traerle recuerdos muy tristes, ¿no cree?
3: Como si fuera difícil olvidarlo.
1: ¿Ah? También está afectando a Lisa.
2: ¿Ah?
0: No logro apartarlo de mi mente. Lo que dijo cobra sentido cada día. Aún puedo escuchar sus palabras exactas.
4: No estoy seguro de que las prioridades sean las mismas para todos. Esta lucha no tiene sentido, resulta totalmente inútil. Solo produce destrucción y tristeza. No hay ganadores en esto. Nadie resulta vencedor, nadie.
0: No puedo cambiar por él. Yo soy militar. No debo pensar en él, no debo.

0: Miren cómo la vitorea. Ella se lleva toda la atención mientras la lucha y las muertes siguen por doquier. Y no hay nada que se pueda hacer al respecto.
1: En un momento regresaremos con Robotech.
2: A bordo de la nave de Evritai, el plan para capturar la fortaleza espacial continúa.
3: Así que piensas que el enemigo realizará un ataque con Daedalus contra nosotros.
4: Sí, y aunque aparentemente el plan parezca peligroso, si utilizamos el plan Daedalus para nuestro beneficio, podríamos introducir un escuadrón de asalto a su nave sin que se dieran cuenta. De ser así, no solo atraparíamos a los micronianos, sino al generador de la protocultura.
5: Me parece un riesgo justo si capturamos la nave.
4: En efecto, señor, pero necesitamos asegurarnos de que lleven a cabo su ataque como nosotros lo deseamos. Debemos maniobrar para que puedan colocar al Daedalus en la escotilla de nuestra nave y de ese modo obtener el tiempo suficiente para que aborden nuestros soldados.
5: Muy buena estrategia.
4: Sí, esta operación surgió después de estudiar detenidamente el modo de combate de los micronianos, mismo que nos reportaron nuestros espías.
5: Me agrada.
3: Todavía no nos descubren, así que al menos hasta ahora hemos tenido suerte.
6: Pero aún no podemos cantar victoria. Y mientras estemos aquí, más vale que sea en silencio, o de lo contrario nos pueden descubrir.
4: Atención, escuadrones Recall y Cyclops. Diríjanse a la escotilla y esperen instrucciones.
7: Dijo que fuéramos a la escotilla, o sea que hubo cambio de planes.
3: Sí. Tranquilícense. El plan sigue siendo atacar la fortaleza, ¿o no? Seguimos teniendo la misma oportunidad, así que escuchen.
4: Atención, escuadrones Recall y Cyclops. La nave microniana se encuentra a la vista e iniciaremos nuestra operación cuando envíen a sus combatientes. Recuerden, esperen mi señal.
8: Y ahora que todo está listo, no habrá nada que salve a los micronianos.
9: Capitán Global, venga a ver, señor.
10: ¿Qué pasa?
9: ¿Eh? Son solo 30 naves, señor.
10: ¿Solo eso?
9: Sí, señor.
10: Bien.
9: ¿Sí?
10: Comparado con la capacidad total.

0: total de la batalla del enemigo, esto es solo una pequeña parte de su flota disponible. Ahora depende de nosotros el obligarlos a retroceder. Lisa, ordene que todos los Baritek la ataquen.
1: Sí, señor.
2: Pilotos Baritek, alerta roja, alerta roja. Esto no es un simulacro. Repito, esto no es un simulacro. Pilotos Baritek, alerta roja. 30 naves enemigas se aproximan por la sección 24. ¿Entendido?
3: Entendido.
2: Rick, esto parece peligroso. Ten mucho cuidado.
3: No tienes que decírmelo.

0: Muy bien. Hasta ahora están siguiendo el mismo patrón de ataque.
1: Aquí operaciones ya despegaron todas sus naves.
0: Diga a todos los cruceros de combate que quiero que se dirijan hacia el enemigo siempre detrás de mí.
1: Enseguida, Milord.
0: Y diga a los comandantes que no se preocupen por pequeñeces. Nuestro objetivo es capturar la nave, no destruirla.

0: Mantengan a los Varitek en acción lo más posible antes de utilizar al Daidalus. Lisa, parece que tendremos que destruir a los cruceros enemigos de uno en uno.
1: Comprendo, señor. Preparados para atacar con Daidalus a mi señal.
2: Entendido.
3: ¿Están listos? Es hora de introducirnos a la fortaleza.
4: Sí, es nuestro día de suerte.
5: Una vez que estemos adentro, podré decir lo mismo.
4: Oye, qué aguafiestas.
5: Es que si nos encontramos en el sitio equivocado, en un mal momento, van a matarnos. Tenemos que esperar hasta el momento justo.
2: Es verdad. Se lo diré a todos.
1: ¿Y mi siguiente canción?
6: Minmay, tienes que seguir cantando para evitar el pánico. Permítame. Escuchen todos, el concierto va a continuar. Así que regresen a sus asientos. No hay por qué asustarse. Sigamos con el espectáculo. Por favor, tranquilícense y regresen a sus lugares. Minmay va a continuar cantando para ustedes. Ahora escúchame, Minmay. Tienes que seguir cantando y lo más fuerte que puedas.
1: Sí, pero...
6: Sé valiente y hazlo. Por favor, yo sé que tú puedes. Pon el corazón en ello, Minmay.
7: ¿Eh? Un, dos.

0: aproxima nuestra posición a velocidad de colisión.
1: ¿Pretenden embestirnos? ¡Qué absurdo!
0: Lo siento, capitán, pero su flota nos tiene completamente rodeados.
1: Ordene ataque de Daedalus de inmediato.
0: Sí, capitán.
1: Concéntrese en la nave principal. Una vez que acabemos con ella, continuaremos con las demás.
0: Inicie el ataque de Daedalus enseguida.

0: No, ¿dónde?
1: ¿Qué pasa?

0: a bordo de la fortaleza?
1: Exacto, Rick, y lo destruyen todo. Tienes que regresar a la base.
0: Lisa, ¿atacaron la sala de conciertos?
1: Aún no tengo ningún reporte. Por favor, Rick, date prisa.
0: Mark, hay Battleoids a bordo del SDF-1. Tenemos que regresar.
2: Como un juego de niños.
3: Diez naves enemigas están en la calle Lilac. Tratamos de resistir. ¡Oh! Aquí área de control B. No podemos detenerlos. Necesitamos ayuda.
4: Guardia de la avenida Gate 10. Tenemos que retroceder. De lo contrario... ¡Esperen! ¡No!
1: ¿Cómo puedo pensar en él en un momento como este? Solo espero que esté bien.
5: To be in love must be the sweetest feeling.
6: Muy bien. Así se hace, mi rey. Eso. To be in love. No te asustes, tienes que seguir cantando. Hazlo con el corazón.
5: To be in love, ¿eh? To live a dream with somebody.
6: No tengas miedo, no van a hacernos daño. Estoy seguro.
5: No one else.
1: ¿Bien, Kyle?
6: Sí, Mindy.
1: Ven, te ayudaré.
7: Aún hay signos de vida.
8: Nada que yo vea.

0: mal está por allá?
1: Muy mal, Max. Peor de lo que pensé.
2: Aquel es el guerrero mitroniano. No hay duda. Tiene que ser él. ¡Cuidado! ¿Eso es? A ver. Tienes que alegrarte. Eso es. Así está mejor.
3: Mi Mei es mucho más fuerte de lo que pensé. Estoy tan orgulloso de ella.

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Curtis Newton, más conocido como el Capitán Futuro, campeón de la lucha por la libertad y la justicia del universo, se dirige en compañía de sus fieles amigos hacia el planeta Megara, en la galaxia del Cisne, para enfrentarse al emperador del universo, quien está utilizando una terrorífica arma secreta para apoderarse de todos los planetas.

0: debido a la vibración anormal del átomo.
1: El cambio de vibración hace variar el número de átomos en la materia y la separación hace que pueda penetrar en los metales más duros.
2: Es maravilloso. Con esto hasta un humano podría traspasar las paredes de la nave.
3: Claro, mi cerebro electrónico así lo detecta. El átomo está rodeado de un espacio vacío. En el centro se localiza una partícula llamada núcleo. Si fuera del tamaño de un campo de béisbol y estuviera en el centro, el átomo estaría circulando ese campo. Los átomos se unen y se convierten en materia. El emperador ha logrado pasar a través de los átomos. Esta explicación tan detallada nunca te la podría dar ese cabeza de hule.
4: ¡Cállate, cerebro de lata!
3: ¿Qué dijiste?
4: ¡Repítelo!
3: Tienes el cerebro de hule.
4: ¡Te demandaré por injurias estelares!
2: ¿Cuándo van a dejar de discutir? ¿Flamígero?
3: Las lenguas de fuego son conocidas como las llamas danzarinas.
5: Con ese magnífico disfraz pasarás por un habitante del planeta Megara.
3: Ah, con toda esa energía desperdiciada, siento deseos de almacenarla.
2: ¿Piensas en qué forma se puede aprovechar, Grog?
3: Podríamos proveer de fuerza eléctrica a otros planetas. ¿Y tú qué haces aquí?

¿Qué le pasa a ese hombre?

0: bien, niño? Por favor, alguna persona avise de inmediato por teléfono. Pidan una ambulancia al Hospital Galáctico.
1: Ojalá dé resultado mi disfraz. Voy a comprobarlo.
2: Hola, hermano. El mal flamígero ha estado muy activo. ¿No crees que el emperador del universo tenga algo que ver con eso?
1: Dicen que lo cortés no quita lo valiente.
3: ¿Nombre? ¿Edad? ¿Número de registro? Capitán Futuro, mil disculpas. Pase, por favor.

0: investigación de la extraña enfermedad no ha avanzado, señor director. Y lo peor es que el hospital se ha convertido en una especie de prisión.
1: Sí, ya estoy enterado de todo eso, pero nuestro presupuesto es muy limitado.
0: No se trata de dinero, sino de la vida de estos seres, Dr. Quay. Debemos hacer algo para descubrir el origen de esta regresión sintomática.
2: Nosotros nos encargaremos de este problema.
1: ¿Eh? ¿Quién es usted? ¿Quién lo autorizó a venir aquí?
0: Capitán Futuro.
1: Oye, tú, eres de Megara, ¿verdad? ¿Cómo te llamas,
3: Me llamo Gilu, señor.
1: Gilu, Pues yo soy Dogua.
3: Tanto gusto, señor Dogua.
1: Me llaman vagabundo porque voy de planeta en planeta. He oído que aquí no están acostumbrados a las acciones violentas.
3: Así es, señor.
1: Pues sucede que no me gusta tu nombre. Y tampoco me gusta tu cara.

0: sepa que soy Otto, entonces las cosas serán diferentes.
1: Tú eres Gilu, ¿verdad? Me llamo Rocker y soy sirviente del Emperador del Universo.
2: ¿Qué? ¿Del Emperador del Universo?
1: Exactamente. Nadie en Megara ignora quién es el Emperador del Universo. Según una antigua leyenda, pertenece a los primeros reyes del planeta.
2: Por favor, se lo suplico. Quiero conocer al Emperador del Universo. Yo odio a los terrícolas porque son tan arrogantes y además no tienen buenos sentimientos.
1: Está bien. Ven conmigo.
3: Tengo el gusto de presentarle al vicegobernador Kallen, al presidente Belua y al señor Kanin, director de la planta neutrónica. Siéntese, por favor. La enfermedad se registró primero en la planta neutrónica.
0: Lo extraño es que la enfermedad parece que solo ataca a los terrícolas, no afecta a los trabajadores de Megara.
4: Y la mitad de los terrícolas se han convertido en simios.
5: Se ha demostrado que convertir el hospital en una prisión no ha evitado que cunda la enfermedad.
6: Es un asunto de suma importancia, por lo tanto el profesor Simon y yo continuaremos la investigación.
3: ¿Simon? ¿Simon Wright, el famoso científico?
0: Estará muy ocupado, no quisiéramos molestarlo con nuestros problemas.
6: Nuestro deber es velar siempre por la seguridad del universo. Y a propósito, gobernador, quisiera preguntarle una cosa. ¿Está usted enterado de que Kazar viene a Megara o me equivoco? Espero que no haya comentado este asunto con nadie. Únicamente las personas aquí reunidas deben saberlo. Es un asunto muy delicado.
3: Todos saben que deben mantener el secreto.
6: Confío en ellos. Y ahora, por favor, quisiera que alguien me llevara al hospital. Saludos al Emperador del Universo.

0: dicho?
1: Nada, que espero terminar pronto mi informe, con su permiso.
2: ¿Por qué mencionó el nombre del emperador del universo?
1: Porque el emperador parece conocer todos mis movimientos. Estoy seguro que uno de esos cuatro es espía del emperador y quise dar a entender que mis sospechas van dirigidas hacia ellos.
2: Pero no puedo creer que tengamos en casa a un traidor.
1: El universo es inmenso y siempre existe una posibilidad de alterar el orden establecido.
2: No es posible, pero también aceptará que el bien se impone a la maldad. Si además está aliado a una fuerza sobrehumana y a una inteligencia superior.
1: Precisamente a eso he dedicado mi vida, señorita Landor, a combatir el odio y la maldad que tratan de contaminar todo el universo.
2: Capitán Futuro, para nosotros usted es un sueño hecho realidad.
1: Es un gran halago viniendo de sus labios.
2: ¿Puede decirme, John?
1: John Landor. Es un bello nombre como tú.
2: Gracias.
1: Debió ocurrir algo así cuando mi padre conoció a mi madre.
3: Una historia de amor ocurrida hace casi 30 años. Un hombre y una mujer. Amor a primera vista. Ella era Elaine y él Roger. Al poco tiempo contrajeron matrimonio y establecieron su hogar en una estación espacial que circunvolaba la luna.

0: Ahí desarrollaron un ingenioso robot electrónico y un androide. Contaban con la cooperación del profesor Simon Wright. Antes de fallecer, el anciano científico logró que su cerebro fuera trasplantado en una máquina especial. Y gracias a ella, continuó viviendo su mente. Y su inteligencia continuó siendo aprovechada. Pero no faltaron enemigos de la feliz pareja que trataron de sabotear sus nobles trabajos. Roger fue asesinado y Elaine resultó gravemente herida. Para entonces el matrimonio había procreado un hermoso bebé.
1: Por favor, quiero ver a mi hijo, te lo suplico. Hijo, hijo mío. Mamá va a ir a reunirse con papá. Escucha los consejos de tu tío Simon, de Kroch y de Otto. Sé un hombre honesto y caballeroso. Recuerda las enseñanzas de tus padres. El bien se impone al mal.
0: Y así el extraordinario trío, el robot, el cerebro viviente y el androide, hicieron sus mayores esfuerzos para educar a Curtis, siguiendo las instrucciones dejadas por sus padres.
2: Hemos llegado al límite de nuestras enseñanzas. La vida tiene dos caminos. Uno te ofrece el triunfo fácil a costa de sacrificar tus valores morales. El otro es más arduo, pero vivirás con la paz y la justicia. Puedes escoger el que gustes.
3: Mi madre me pidió vivir del lado del bien y de la justicia, y todas las enseñanzas que he recibido de ustedes las usaré para combatir el mal e implantar el orden en el universo.
0: Y de esa forma nació el valeroso Capitán Futuro, campeón de la justicia y la libertad.
4: Ese es Ezra.
5: ¿Quién?
4: Es la voz de un amigo mío, comandante de la patrulla planetaria.
5: Lo conozco, Ezra Carney.
6: No creo que haya olvidado mi cara.

0: ¿Verdad, vagabundo?
1: ¿Quién va a olvidarla? Es la del polizonte que me envió a prisión.
0: Si tu memoria es tan buena, debes recordar que de ninguna manera puedes visitar esta estrella. Aún tienes 3 años de expulsión interplanetaria.

0: el Capitán Futuro.
1: ¿No oíste lo que te dijo el comandante Ezra? Toma tus cosas y vete de aquí.
0: Sí, ya voy.
2: Me alegra mucho verte de nuevo, Capitán Futuro.
1: Ha pasado mucho tiempo desde nuestra última reunión.
2: Sí, casi 3 años, y ahora nos encontramos aquí a causa de...
1: La enfermedad atacó a Dogua.
3: El calor es infernal. ¿Cómo se formó este mar de llamas?
4: Hace miles de años, los estratos subterráneos se fundieron a temperaturas muy altas.
1: ¿Qué mal sitio escogieron para construir un hospital?
5: Antes era una prisión. Ese es el motivo.
1: No sé cuándo se comunicará Otto con nosotros, así que sigamos con el plan. John, adelante.
4: Sí, Capitán Futuro.

Es muy peligroso conectar la fuente de energía por más de un minuto. Ya estamos llegando. Solicito permiso para entrar. Favor de abrir pantalla protectora.

0: Bien, ahora te explicaré. Aquí se guarda a los pacientes con síntomas extremos.
1: ¿Quién es usted?
2: El emperador del universo.
1: ¿Pero por dónde ha entrado?
2: Poseo el poder de traspasar las paredes más gruesas.
3: El emperador del universo, qué tipo tan vanidoso. Tenemos que encontrar la forma de combatirlo. Joan, quisiera examinar a Dogua. Tal vez pueda encontrar alguna pista.
0: Bien, hablaré con el director del hospital. Qué extraño.
4: ¿Está cerrado?
0: Sí, parece como si no hubiera nadie en la sala de control. Las puertas se cierran automáticamente.
4: ¿Eh? ¡Ah! ¡Ah! ¡Ah! Ven conmigo.

0: pronto, John. Abre esa puerta.
1: Con mi pistola de protones, pero no tenemos tiempo, Capitán Futuro.
0: Claro que sí, yo detendré a esos simios.
1: ¿Lo mataste?
0: No, el Capitán Futuro no es un asesino. Reduje la potencia del rayo a su mínimo nivel. Ya puedes continuar.
1: Claro.
2: Le espera una sorpresa a Capitán Futuro.
1: Falta un poco más. ¡Cuidado!
3: ¡Qué bueno!

0: puntería.
1: Bueno, es que soy una experta tiradora.
0: Ya lo veo. Recuerdo lo hábil que fuiste en la ciudad.
1: Está abierto.
0: Magnífico.

0: puedes estar ya.
1: La situación es grave, pero date prisa.
2: Computado.
3: Joan, el taladro.
0: Sí.

0: Jones, tienes que escapar en la cosmonave pronto.
1: ¿Y tú, capitán?
0: Si huyo abandonando al hospital y sus pacientes, no seré más el campeón de la justicia. Si pudiera conectar estos circuitos, ojalá y Krog estuviera aquí.
2: Aquí estoy, capitán.
0: ¡Krog!
2: Yo me haré cargo del resto.

0: Por lo visto, el valeroso Capitán Futuro tiene sus puntos débiles, ¿verdad?
1: Claro que sí.
2: Soy el fantasma de los abismos. Espera, Ken, me estoy cambiando.
3: Sin duda fue el emperador el que los encerró. ¿Cómo habrá podido entrar y salir?
1: Ojalá que yo pudiera saber cómo lo hizo. Pero te juro que jamás volverá a hacer alguna de sus fechorías.
4: Afortunadamente, y como siempre, estuve en el lugar exacto y a la hora precisa.
1: Muy bien, por el momento no tenemos nada más que informar.
5: Capitán, ya tengo los antecedentes del emperador del universo.
6: ¿Qué hará el terrible emperador del universo? ¿Cuál será la siguiente amenaza en contra del Capitán Futuro? Por el momento, el mar flamígero parece estar más activo a cada instante.

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La Tierra. Una historia épica de 4.500 millones de años. Con drama y sorpresas a cada paso. Es la historia de un planeta diminuto, único en el universo. Porque solo aquí comenzó la vida. Desde el principio, el mundo natural ha mostrado una espectacular y emocionante diversidad de colores, formas y comportamientos extraordinarios. También es la historia de nuestro propio viaje hacia la existencia. La vida evolucionó en el mar, en un planeta acuático. Pero poco a poco fueron apareciendo masas de tierra y la vida acuática empezó a explorar distintas formas de colonizarla. Los invertebrados salieron del agua y las primeras plantas encontraron la forma de crecer. Estos nuevos recursos bastaron para tentar a los peces a dar sus primeros pasos fuera del agua y cambiar el mundo para siempre. Historia de la vida en la Tierra. Viaje hacia la Tierra. Hace 4.500 millones de años, nuestro planeta era una masa de roca fundida enfurecida. Pero mientras los productos químicos se agitaban y mezclaban, ocurrió algo extraordinario. Contra todo pronóstico, las sustancias químicas y las condiciones se combinaron de la forma adecuada para dar lugar a los primeros signos de vida. Desde entonces, la vida ha estado en una carrera constante por adaptarse, colonizar y competir, impulsando la evolución. La mayoría de las formas de vida evolucionaron primero en el agua. Pero la mera abundancia y variedad estaba llevando a algunas especies a buscar nuevas fronteras. Había un reino no conquistado. La Tierra. Los primeros seres terrestres no eran muy impresionantes. Rara vez se encontraron registros fósiles de sus pequeños y frágiles cuerpos, por lo que los detalles de los primeros pioneros siguen siendo, como mínimo, incompletos. Imaginen bajíos cálidos, lagunas costeras con orillas arenosas y bancos de barro. La tierra era estéril, sin animales ni plantas.

aún no hemos conocido al primer animal terrestre. Todo lo que se sabe de él son débiles huellas fosilizadas en la arena. Pero las huellas sugieren que probablemente era algo como un sin pies. Se trataba de un animal marino que quizás se acercaba a la orilla para echar un vistazo, o tal vez para escapar de un depredador acuático. Al principio, apenas había vida vegetal. Los fósiles sugieren algunas estructuras pequeñas y sencillas, parecidas a musgos aquí y allá. A partir de entonces, el progreso en tierra no fue una carrera a pie, sino a gatas. En términos de fósiles conocidos, pasaron otros 1,000 millones de años antes de que nuevas especies dejaran su huella. Pico. Entre 440 y 410 millones de años atrás, cuando la vida se asentó en tierra firme. Es posible que los gusanos acuáticos llevaran un tiempo aventurándose en tierra durante breves periodos. Pero fueron los artrópodos, los invertebrados con exoesqueletos duros, los primeros en plantar realmente su bandera en tierra firme. El fósil más antiguo conocido es el de un escorpión, de unos 437 millones de años de antigüedad. En algunos aspectos, sobre todo en su sistema cardiovascular, era similar al cangrejo herradura y puede que tuviera un estilo de vida parecido. Los cangrejos antiguos son marinos, pero pueden sobrevivir breves periodos en tierra. Conocido como parioscorpio, el fósil sugiere que los escorpiones apenas han cambiado a lo largo de 440 millones de años. Jóvenes muestran a otros adelantados. Las antiguas rocas de Escocia y del este de Norteamérica han revelado Campecaris y Neumodesmus, miriápodos como 100 pies y 1,000 pies. Los detalles de los fósiles sugieren que tenían espiráculos a los lados, como las especies modernas, para poder respirar. Estas maravillas con múltiples patas existen desde hace mucho tiempo. Para pasar a la Tierra desde sus orígenes acuáticos, tanto las plantas como los animales tuvieron que superar los mismos retos. ¿Cómo conservar el agua para no secarse? ¿Cómo reproducirse y cómo dispersarse por el paisaje? Habían estado acostumbrados a que el agua sostuviera sus cuerpos, pero ahora tenían que encontrar la manera de soportar su peso contra toda la fuerza de la gravedad.

Los líderes en este campo fueron los artrópodos. Los artrópodos habían evolucionado en el agua, pero las adaptaciones a ese estilo de vida les resultaron

estarían útiles en esta nueva frontera. Se lo conoce como exaptación, cuando un rasgo evolucionado anteriormente para resolver un problema da luego a una especie una ventaja sobre otra para adaptarse al cambio o a un nuevo nicho. Los artrópodos habían desarrollado duros exoesqueletos que les proporcionaban maniobrabilidad y protección en los mares hostiles. Esto les dio una ventaja a la hora de pisar tierra seca. El caparazón también era bueno para retener la humedad e impedir que sus branquias se secaran. Las primeras criaturas que caminaron sobre la tierra fueron los primeros tipos de arañas, escorpiones y ciempiés. A los animales les llevó mucho tiempo llegar a la tierra, pero las cosas iban a cambiar rápidamente. Después de solo 20 millones de años, había una diversidad mucho mayor. Las plantas se adaptaron y el planeta tuvo sus primeros árboles altos. Y los bichos se hacían más grandes. Había escorpiones de tamaño humano revolcándose en los bajíos. ¿Por qué salieron estas criaturas del agua? Nadie sabe con certeza. Puede que fuera porque los mares estaban abarrotados, los nichos estaban llenos. La competencia era feroz, buscaban nuevas oportunidades. O puede que trepar hasta la orilla fuera una forma de escapar de los depredadores, de ir donde las bocas hambrientas no podían seguir. La mayoría de las veces,

Para empezar, llegaban a una tierra estéril. Pero cada nuevo organismo se convertía en un recurso y en una oportunidad para algo más. Pronto se produjo una avalancha de pioneros que querían apropiarse de esta tierra prometida. Al mismo tiempo que los arácnidos y los primeros insectos sin alas reivindicaban su existencia, había otro grupo con ambiciones. Los peces se preparaban para dar el salto. Una vez más, fueron las exaltaciones las que allanaron el camino. Mucho antes de que los peces se arrastraran hasta las orillas fangosas, había un grupo que experimentaba con algo nuevo. La mayoría de los peces pertenecen a la familia conocida como peces de aleta radial. Pero unos pocos se volvieron de aleta carnosa. No se sabe muy bien por qué. Es posible que las plantas más grandes con los primeros tallos y hojas empezaran a formar espesos bancos de vegetación en las aguas poco profundas y que a algunos peces les resultara más fácil sus aletas para empujarse a través de la maleza mientras merodeaban en busca de presas. Sus aletas se desplazaban más hacia los lados y se apoyaban en fajas óseas que les ayudaban a arrastrarse. Estas primeras especies solo se conocen por sus fósiles, pero podrían haber sido algo así como cabrachos y rubios, que pasan la mayor parte del tiempo en el fondo del mar y pueden utilizar sus fuertes aletas para impulsarse.

También hubo otra exaltación. Los pulmones. En la mayoría de los peces con aletas radiales, la bolsa de aire interior perdió su función de pulmón y se convirtió en una vejiga natatoria, una ayuda especializada para la flotabilidad. Pero en estas antiguas criaturas permanecía unido a la boca y funcionaba como un pulmón primitivo. Hoy en día, algunos peces conservan esta característica, como el pez pulmonado. Los peces pulmonados modernos aún tienen aletas fuertes y carnosas, y tienen que salir a la superficie y aspirar aire con sus pulmones. Con el tiempo, las aletas carnosas se volvieron más musculosas y los huesos de su interior más firmes. Los huesos se anclaron con una cintura pélvica y pectoral, de modo que sostenían todo el cuerpo. Y las extremidades rotaron hacia los lados, más como hombros, para soportar mejor su peso. Y desarrollaron las primeras articulaciones primitivas. Con las piernas arriostradas, fueron las primeras criaturas que podían hacer flexiones. Las aletas carnosas se habrían movido en diagonal, aún basándose en el movimiento en forma de S de un pez nadador. Fue el comienzo de algo nuevo, los primeros tetrápodos. Tetrápodo significa cuatro pies. Todo lo que desciende de estos primeros pioneros se considera tetrápodo, aunque posteriormente haya perdido los pies, como las serpientes y los delfines. Pero este fue un gran paso. Todos los anfibios, reptiles, aves y mamíferos, incluidos nosotros, descendemos de estos bisabuelos. Incluso hoy en día, los tetrápodos somos los nuevos. Cuando aparecieron estos primeros peces andantes, ya había transcurrido el 90% de la historia de la Tierra. Por supuesto, les llevó un tiempo moverse, unos 80 millones de años de experimentos antes de establecerse firmemente en tierra firme. Para fortalecer sus contoneos en el fondo marino, las extremidades de los peces se unieron más a la columna vertebral, lo que les proporcionó más apoyo. Sobre todo cuando remaban en aguas poco profundas, donde el fuerte armazón les sostenía mejor contra la gravedad. La mayor parte de la fuerza al caminar procedía de las extremidades posteriores. Las delanteras estaban unidas al cráneo, pero pronto se desprendieron, dando más libertad de dirección. Este cambio también allanó el camino para el cuello. ¿Por qué dieron el siguiente paso? Es un misterio. Una teoría sostenida durante mucho tiempo era que estos peces caminadores exploraban lagunas costeras poco profundas, pero que dichas aguas podían secarse en épocas de sequía, por lo que los peces caminadores tenían la ventaja de poder dar paseos cortos.

Los peces pulmonados siguen funcionando de forma similar. Incluso han dado un paso más. Cuando la sequía golpea y los estanques desaparecen,

pueden trepar desde el agua, doblando sus cuerpos de lado a lado para permitir que sus extremidades les empujen hacia adelante. Pueden explorar las orillas y buscar barro blando. Se atrincheran, segregan un capullo de baba y pueden estivar como en hibernación, permaneciendo en letargo hasta que llegan las lluvias.

La teoría de este impulsor evolutivo se cuestiona, porque los primeros peces con patas no tenían adaptaciones para impedir que sus cuerpos se secaran. Es posible que los peces se lanzaran a la tierra para llegar a lugares donde los depredadores no pudieran seguirlos o para perseguir a sus presas. Un pez cabeza de serpiente moderno puede utilizar su cuerpo largo y serpenteante para acorralar a los peces contra la playa y luego precipitarlos contra los bajíos. Quedan varados y los puede recoger.

Sus branquias modificadas pueden respirar el aire. Queda atascado y puede ser atrapado. Sin embargo, tiene adaptaciones para alimentarse. En el agua, los peces utilizan la técnica del trago para atrapar a sus presas. Basta con abrir la boca para crear un vacío en el agua, arrastrando a la presa con ella. Esto no funciona en tierra, pero el pez gato anguila tiene una espina dorsal modificada que le permite levantar la parte delantera del cuerpo e inclinar la cara hacia abajo para inmovilizar a su presa y consumirla. La necesidad de adaptarse a un mundo sin alimentación por succión probablemente impulsó la evolución del cuello. Gracias a su capacidad para llegar a tierra firme, los primeros tetrápodos pudieron disfrutar de lo mejor de ambos mundos, moviéndose por encima y por debajo del agua, aprovechando los recursos alimenticios de la costa que estaban fuera del alcance de otros peces. Los peces del fango demuestran hoy esos beneficios.

Bajo las olas, la competencia es feroz. Todos los nichos están ocupados. Pero en los hábitats mareales hay un tiempo para cada cosa. Cuando sube la marea, los peces y otras criaturas marinas se acercan para ver qué han traído las olas desde tierra.

pero a medida que la marea baja, deben retirarse. La playa expuesta está fuera de su alcance.

Los peces del fango se esconden cuando los grandes peces oceánicos están cerca. Son momentos peligrosos. Cuando la caída del nivel del agua los ahuyenta, la costa está despejada literalmente. Los peces del fango tienen la playa para ellos solos. Es un recurso rico e inexplotado de gusanos, crustáceos y algas. Pero para tener esta libertad, los peces del fango necesitaban hallar el modo de cortar temporalmente sus lazos con el agua. Su principal avance técnico es la respiración. No tienen pulmones, sino bolsas en las mejillas sobre las branquias. Estas contienen burbujas de agua, como pequeños tanques portátiles de oxígeno. De vez en cuando, un sorbo rápido de agua los mantiene llenos. Como las ranas modernas, pueden respirar a través de la piel y de la piel de la garganta, gracias a las finas membranas y a la rica red de capilares que hay debajo. Pero para permitir el intercambio de gases, las membranas deben estar húmedas, por lo que necesitan un chapuzón de vez en cuando. Pero entonces están mojados y listos para buscar comida en la playa hasta que vuelva la marea. Pueden moverse enroscando el cuerpo en forma de S y moviendo la cola para saltar. Pero también tienen fuertes aletas delanteras. Los codos articulados no son los mismos que los de los primeros caminantes. Estos son peces con aleta radial, pero proporcionan una analogía moderna cuando caminan por la playa. Ambas aletas se mueven juntas en un movimiento llamado muleteo, ya que se asemeja a una persona caminando con muletas. Sus ojos se han desplazado a la parte superior de la cabeza y se asemejan notablemente a los de las ranas para proporcionarles una visión de 360 grados en búsqueda de peligros. Verdaderamente anfibios, son más felices en tierra que en el agua. Y quizá por eso los primeros peces llegaron a la costa, para explotar un nicho que estaba fuera del alcance de los demás. Cuanto más tiempo pasaban fuera del agua aquellos primeros peces, más fuertes y resistentes se volvían sus esqueletos. Se hicieron más reconocibles como animales terrestres. Al cortar los lazos con su vida marina, nacieron los anfibios. Es difícil imaginar un cambio mayor. Pasar de un medio líquido en el cual el oxígeno solo está disponible disuelto en el agua como parte del H2O y en el cual el agua sostiene los objetos, aliviando las fuerzas de la gravedad. Por supuesto, el proceso no fue lineal. Muchos fósiles muestran animales que en distintas épocas probaron diferentes formas de utilizar nuevos hábitats. Los animales no seguían un camino evolutivo predeterminado, sino que adaptaban características que los hacían mejores en lo que hacían. A veces, de forma secundaria, esto les presentaba nuevas oportunidades. Varios grupos experimentaron con incursiones a tierra, y no está claro cuál de ellos inició la tendencia que luego crearía a los anfibios. Al igual que sus antepasados, algunos anfibios modernos siguen ligados al agua.

La familia conocida como las salamandras gigantes evolucionó bajo los pies de los dinosaurios y no han cambiado en absoluto desde entonces. Aunque su estilo de vida es más similar a los de los primeros anfibios mucho más antiguos. Tienen pulmones, por lo que pueden respirar aire, pero tienen otra característica que comparten con todos los anfibios: pueden respirar a través de la piel. En los distintos tipos de salamandras gigantes que pasan casi todo el tiempo en el agua. Pero la piel flácida y arrugada aumenta su superficie. Más piel expuesta al agua para maximizar su entrada de oxígeno. Tienen colas largas y musculosas. Y se mueven con la misma sinuosa forma de S que sus antepasados peces. Desde hace unos 360 millones de años, durante los períodos carbonífero y pérmico, los anfibios fueron los animales dominantes. Algunos llanco o un cocodrilo de agua salada. Las salamandras gigantes, que en ocasiones alcanzan los 2 metros de longitud, son el último vestigio de un pasado extra grande. Tienen una característica diferente de los anfibios tempranos: sus ojos. Las salamandras gigantes modernas tienen ojos diminutos y mala visión. Pero hay pruebas de que a medida que esos peces andantes de aletas carnosas merodeaban las aguas poco profundas y se adaptaban a su entorno, sus ojos iban aumentando de tamaño. Algunas teorías sugieren que el patrón en el registro fósil muestra que los ojos eran cada vez más grandes y se desplazaban hacia la parte superior de la cabeza, quizá porque cazaban animales por encima de la superficie, al acecho, como hacen hoy los cocodrilos. Eso les

dio la oportunidad de mirar con envidia las crecientes riquezas de la tierra. Bajo el agua, la visibilidad es muy limitada, por lo que las especies primitivas tenían una visión bastante simple y necesitaban adaptar su comportamiento a estímulos de corto alcance, huir o abalanzarse cuando los depredadores o las presas se acercaban lo suficiente como para discernirlos. Tenía que tratarse de una respuesta rápida. Se ha sugerido que el uso de los ojos por encima del agua en un medio mucho más claro donde es posible la visión a larga distancia impulsó la mejora de la vista y que esto a su vez podría haber mejorado la cognición y la planificación compleja. Los animales no necesitaban...

Esta mejora de la vista podría haber sido una característica que facilitara la transición a la Tierra. El tamaño y la ubicación de los ojos en la mayoría de los anfibios modernos ha cambiado poco. Otro obstáculo que tuvieron que superar fue disponer de pulmones más eficaces. Los peces que respiran aire, como los peces pulmonados, tragan aire e inclinan el cuerpo para ayudar a introducirlo en los pulmones, aprovechando su flotabilidad natural. Pero durante la transición de peces a anfibios, se sustituyó por un proceso impulsado por los músculos, la bomba bucal. La mayoría de los anfibios modernos comparten la misma técnica. Inspiran por las fosas nasales y usan la garganta como un fuelle para empujar el aire hacia los pulmones. Al mismo tiempo que la garganta se eleva, empuja el aire viejo fuera de los pulmones, que puede ser expulsado. Sus fosas nasales se vuelven más complejas, pasando de las fosas nasales externas únicas de los peces, que se limitan a controlar el agua que pasa a través de ellas, a fosas nasales pareadas. Fosas externas que conducen a las internas y las unen a la garganta, lo que ayuda a mejorar su capacidad de tomar muestras de partículas de olor del aire. A medida que se alejaban del agua, estos ávidos caminantes de la tierra también mejoraron su aparato de alimentación, desarrollando una lengua más potente para manipular alimentos que no quedaban a la deriva en el agua.

También necesitaban mejorar su vestuario. Al tener más queratina en la piel para hacerla más fuerte, les ayudaba a protegerse de la abrasión del contacto con la tierra. Sigue siendo muy fina y permeable para que puedan absorber oxígeno a través de ella, pero para ello necesitan que se mantenga húmeda. Para estas criaturas, uno de los mayores retos de la vida en tierra era evitar la desecación. Superaron este problema, desarrollando glándulas mucosas capaces de segregar baba, una capa

resbaladiza que ayuda a atrapar la humedad. Con estas innovaciones, estaban listos para conquistar la Tierra. El mundo que heredaron era una tierra de riquezas. Los anfibios saltaron a la fama durante el Carbonífero, que significa con carbón. Fue la era del carbón, porque los árboles habían aparecido en escena. La vida vegetal proliferaba. Y fueron sus restos los que se convertirían en la mayor parte del combustible fósil que utilizamos hoy en día. Bajo los árboles había helechos gigantes, musgos y colas de caballo. La explosión de las plantas cambió radicalmente la atmósfera de la Tierra. Bombeaban oxígeno, el gas de la vida. En su punto álgido del Carbonífero, los niveles de oxígeno constituían el 35% del aire. Hoy es solo el 21%. Puede que fuera este oxígeno extra el que impulsara a los invertebrados. Cucarachas gigantes y escorpiones correteaban entre los helechos. Los cien pies eran tan grandes como los humanos. Y fue entonces cuando los primeros insectos alzaron el vuelo, disfrutando de mayores niveles de energía gracias a todo el O2. Había libélulas del tamaño de halcones. Fue un festín para los anfibios. Y sin la competencia de otros animales grandes, florecieron. Pero tenían un talón de Aquiles. Seguían atados al agua. Casi todos los anfibios, por muy terrestres que sean en su modo de vida, deben volver al agua para reproducirse.

La forma en que se unen para fecundar los huevos varía de una especie a otra. La mayoría de las salamandras, como estos tritones, fecundan sus huevos internamente. El macho deposita un paquete de esperma que la hembra acogerá en su cuerpo. Las ranas, en cambio, se juntan en un scram. Y mientras la hembra libera sus óvulos, el macho libera el esperma y la fecundación se produce fuera del cuerpo. Pero lo más importante es que, empiece como empiece, los huevos son bolas pequeñas de gelatina. Son permeables, lo que significa que el agua puede entrar y salir. Si no están en líquido, son muy avanzados que sean moviéndose por tierra, la mayoría de los anfibios siguen ligados al agua. Los anfibios también son bastante singulares, porque tienen dos etapas vitales. Sus larvas, a menudo conocidas

conocidas como renacuajos, son totalmente acuáticas, como sus antepasados, y aún tienen branquias. Tienen que permanecer totalmente en el agua hasta que hayan crecido gradualmente, hacer crecer extremidades. Solo una vez completada la transformación, pueden llegar a tierra firme. Este desafío del huevo fue el último obstáculo que tuvieron que superar nuestros propios antepasados antes de que pudiéramos cortar por completo nuestros lazos con el agua. El vínculo de los anfibios con el agua los hacía vulnerables a las sequías, y a medida que avanzaba el Carbonífero, el clima se iba calentando. La Tierra se movía, formando una gigantesca masa continental. No todos lo hicieron. Algunos presionaron para dominar el mundo, encontrando formas de vivir más secas. Hace 320 y 310 millones de años, surgió un nuevo grupo de animales a partir de sus viscosos antepasados. A diferencia de la piel permeable de los anfibios, desarrollaron una piel escamosa que les impedía secarse. Con cáscaras gruesas y coriáceas. Fue una mineralización del exterior del huevo lo que creó la primera capa protectora. Aunque había varias capas más en su interior. Lo más importante es el amnios, un saco de líquido que rodea al embrión. Una piscina protectora donde la cría puede crecer. Tienen un gran vitelo para nutrir al embrión. Con este desarrollo bien alimentado y protegido, esta nueva forma de vida, los amniotas, suprimió la necesidad de una forma larvaria. Las crías tienen dientes de huevo, pequeñas escamas afiladas en el hocico para liberarse de la cáscara. Y emergen como réplicas perfectas de sus padres. Los amniotas mejoraron las habilidades de los tetrápodos. Sin ataduras al agua, podrían dominar el mundo. Los amniotas siguieron dividiéndose. Divididos en dos grupos principales, en función del número de agujeros en sus cráneos. Los sinápsidos son bastante importantes para nosotros, porque dieron lugar a los mamíferos. Su evolución fue un paso más hacia la humanidad. El otro grupo, los diápsidos, estaban destinados a cosas aún mayores.

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ahí teníamos sonando la música ¿con quién estábamos? Con Paul. Disco 2000 sonando en el aire de la radio. Oye, me imagino que hoy día hay harta gente que está celebrando cumpleaños, así que yo voy a aprovechar de, ya que estamos en vivo, voy a aprovechar de mandarle un saludo a nuestra querida amiga, ¿cierto? Y compañera de mi amigo Peter Cruces, la señora Andrea, que hoy día está cumpliendo años, así que le mando un saludo a ella tremendo. Y por supuesto a todas las Andreas y a todas las Marías, a todos los Juanitos, a todos los Pedro, a todos los Rodrigo, Gonzalo, que hoy día estén también cumpliendo años. Que lo pasen muy bonito en este día, y todos los que por supuesto están también cumpliendo años y que de alguna manera forman parte de lo que es la comunidad de los cumpleañeros en este 22 de julio. Por lo tanto, es cáncer, ¿no? Sí, debería ser cáncer, Andrea. Los que no sé si el día 22. Yo soy cáncer, soy del 3 de julio. No sé si los del 22 son también cáncer. No le pego mucho a ese tema. Ya, vamos a continuar. Luego de que este computador decidiera, este notebook decidiera destrabarse, que ha estado como muy raro en este rato, de ahí vamos a revisar lo que es el pronóstico del tiempo. Nos vamos a quedar con Kane, It's a Wonder. Estamos haciendo junto a ustedes la conexión sónica.

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1: Ya, vamos a revisar pronóstico del tiempo. Ahora, ya, now, vamos a revisar el pronóstico para conocer cómo vienen las próximas horas. Tenemos temperatura de 12 grados. Ayer estaba fría la mañana. ¿Se acuerdan que yo les comenté en la mañana y en la tarde que me llamaba mucho la atención que durante la mañana estuviera frío, pero hacia la noche subía la temperatura? Muy curioso. Yo lo dije, no soy meteorólogo, por lo tanto, no sé cómo eso afecta realmente el tiempo, el clima. Bueno, anoche estaba agradable, no hacía frío. Eso era lo importante. Tenemos a esta hora, cuando son las 10 de la mañana con 22 minutos, que debe llover durante la mañana, lluvia débil, hasta las 13 horas. Yo no veo que vaya a llover, creo yo. Hay una ventana con pronóstico nuboso y que a partir de las 17 horas va a llover, pero la máxima de hoy sería cerca de las 20 horas, 2.7 milímetros y 2.5 a partir de las 23 horas. Mañana, a ver, pero mañana de pasado a la medianoche, o sí, pasado a la medianoche ya debería comenzar a llover un poco más intenso. Esto se va a prolongar, la lluvia va a llegar fuerte durante la madrugada porque mucha gente está saliendo a sus destinos o un poco antes, 14 milímetros, hacia las 11 de la mañana 4.4 milímetros y hacia el mediodía 1 milímetro. Por lo tanto, hasta las 14 horas aproximadamente debería estar lloviendo. El viento para hoy, mañana. Hoy día igual no deja de ser. El viento en la tarde va a estar, o en algún momento, va a llegar cerca de los 60 kilómetros a la hora. Y mañana se esperan ráfagas hasta 75 kilómetros a la hora. De ahí vamos a revisar qué es lo que dice Directemar para conocer el borde costero puntualmente. Ellos se preocupan mucho de las condiciones del mar. ¿Cómo está la cosa? El día viernes vamos a tener ráfagas hasta 25 kilómetros a la hora con temperatura de 15 y 9 y 1.5 milímetros. O sea, va a estar calmo. Ya más tarde les cuento qué viene para el resto de la jornada. Nosotros estamos compartiendo junto a ustedes, arrancamos este día escuchando estas canciones que forman parte de la programación de la radio, que de repente se nos olvidan que están y que las agregamos. Nos quedamos un tanto pegados con lo nuevo. Pero también tenemos esos éxitos que ocuparon ahí su momento. Aquí ya me perdí, estaba en otra discoteca. Entonces, ahora vamos a volver como al sonido de ahora, ya now, mientras viene llegando con su café en mano, ágil como un rayo, viene llegando don Mario, que de ahí vamos a conversar ¿De qué vamos a conversar hoy día, don Mario? Buenos Aires. Ah, verdad que quedamos pendientes. De ahí vamos a hablar con don Mario, que viene a llegar. Viene haciendo lo suyo ahí, instalándose. Recién se venía bajando del triciclo. Y vamos a seguir conversando porque quedamos pendientes de Buenos Aires, Argentina. Vamos a ir con, a ver, acá tengo, y vamos a pegar una repasada a algunas canciones de este tiempo. Ya, le ponemos ritmo a la mañana, seguimos haciendo con Baker Matt el sonido para todos en este día miércoles, ombligo de la semana.

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1: Ya, venimos de vuelta, día miércoles. Y don Mario lo sabe, eso es, uno podría decir, el cuerpo lo sabe, no, don Mario lo sabe, que los días miércoles hablamos de turismo. Viene con una cara de energía, se bajó el triciclo hace poco. ¿Pudo subir por el ascensor o estaba malo? Estaba malo, ¿cierto? Pero si tengo los volúmenes abajo y todo.

0: Y era claro, yo doy volumen y se escuchaban los de vuelta los audífonos. Yo no sé quién fue el genio que se metió al ascensor, se bajó, dejó la puerta atrás y cerró la puerta de acceso. Para que los amigos sepan, tenemos un... ¿De cuánto será ese ascensor? ¿De la década del 60? Espérate, Mario, ahora tú estás en el micrófono 504. ¿Cómo estás, Mario?
1: ¿Cómo? Bien, Mauricio, ¿y tú cómo estás?
0: Yo bien. Me tocó, como te digo, subir con la lengua afuera.
1: Sí, son cuatro pisos.
0: Son cuatro pisos y además venía, como todos los días, a mi ascensor ahí. Para que la gente se haga idea, no sé si será de la década del 60 por o anterior.
1: Menos, por lo menos.
0: Porque del 60. Son como esos ascensores que se ven en las películas, que uno corre como una reja, ¿cierto? Y ahí va, aprieta el botón y sube. Yo ya quedé encerrado, porque yo cometí un error, porque tiene una maña. Tú entras al ascensor, ¿cierto? Corre, o sea, cierras la puerta y corres la reja y ahí aprietas y sube el ascensor.
1: Claro.
0: Pero yo cerré la puerta, o sea, dejé que la puerta se cerrara, cerré la reja y apreté el botón. El ascensor subió así como un metro y medio
1: y quedó ahí, a mí, sí.
0: Claro, y yo dije, ¿qué pasó? Aquí voy a quedar encerrado, no hay botón de alarma, nada. Y era que yo no había cerrado bien la puerta, entonces tuve que correr la reja, agacharme, pegarle el tirón a la puerta, se cerró, se aseguró, porque tiene seguros.
1: En el fondo hay que cerrar dos puertas.
0: Dos puertas, sí, y bien cerrada. Entonces un genio hoy día bajó, dejó abierta la puerta metálica, la reja, y cerró la puerta. Y por seguridad, lógicamente el ascensor no funciona, porque no detecta todos los seguros. Así que obligado a subir los pisos, ¿no? Llegué con la lengua afuera.
1: Sí. Yo estos ascensores lo he visto en Buenos Aires, ¿sí? Y también lo he visto en Roma.
0: Tengo entendido que creo que hay otro edificio. No, yo no he hecho un TikTok. ¿Hay hecho un TikTok? Pues, voy a grabar algo y lo voy a subir a la... Vamos a hacer el relato.
1: A la página.
0: Para que la gente que nos está escuchando se imagine, porque aquí en Concepción creo lo que me han dicho. Uh-huh. Incluso voy a ver el año. Yo creo que... Puede que sea un poquito, o sea, hablo dentro de la década del 60, podría ser 61, 62, o anterior, no sé. Porque este edificio es antiquísimo.
1: Sí, ¿no? Y al final es una reliquia.
0: Es cierto, una reliquia. Les propuse, en vez de poner un papelito que está puesto, que no me gustaba nada,
1: cierra
0: la puerta, la típica impresión, debería haber una placa, sí, una placa por cada piso que indicara... a la empresa, o sea, quién lo construyó, ¿cierto? Un artículo en Concepción. Serían dos.
1: Claro.
0: Y no hay más. Entonces es como.
1: No,
0: aquí hay gente que. ¡Oh, qué bonito! Y otros que dicen, no me subo.
1: Sí, me ha tocado.
0: Prefiero subirle por la escala. Oye, quedamos pendientes.
1: Quedamos pendientes la semana pasada, quedamos cortos. Nos faltó tiempo la semana pasada.
0: Sí, y hoy día no sé cómo va a andar, pero vamos.
1: No, va a andar.
0: Vamos que se puede. Estábamos hablando justamente, hablando de Argentina.
1: Sí.
0: Tienen que estar felices, ¿no? por lo menos el Mario va a hablar de.
1: Buenos Aires.
0: ¿Verdad? Claro. Esto era el tango, ¿no? Sí, creo que esto era el tango más bueno. No sé
1: si está argentino.
0: No, pero pongámosle
1: un tango mejor, sí, por supuesto.
0: Lo oyeron, eso no sé si es como representativo de
1: Argentina.
0: De Argentina. Cuéntenos.
1: Bueno, vamos a hacer un resumen acerca de la semana y avanzamos con lo de hoy día. Bueno, para partir el tema principal, la semana pasada estábamos hablando de Buenos Aires y dijimos algunos tips de ahí, que por ejemplo Buenos Aires tiene dos aeropuertos. El más alejado es el de Ezeiza, que está a 50 minutos del... Y bueno, hablando también un poco de costo hacia los pasajeros para bajar el precio, generalmente yo tomo el aeropuerto más cercano que está en el centro, porque se están ahorrando los traslados de 50 minutos o 50 kilómetros desde el aeropuerto internacional al centro. Entonces, al tomar en el aeropuerto o llegar al aeropuerto de Aeroparque, se están ahorrando un traslado bastante caro, porque igual son 50 kilómetros la distancia desde Ezeiza al centro. Por lo tanto, generalmente yo a mis pasajeros les vendo el aéreo que llega a Aeroparque, que llega a pleno centro de Buenos Aires. Y bueno, también hablamos la semana pasada acerca de la documentación, que es súper importante, que te están exigiendo para poder entrar a Buenos Aires. Vale decir, te exigen el seguro de viaje, te exigen un hotel o alguna carta de invitación si es que va a la casa de algún familiar.

0: te exigen el mostrar el vuelo de entrada y también el vuelo de salida para tener las fechas cuando tú vas a regresar a tu país. Y también en base a eso, tenemos muchas actividades en Buenos Aires y una de ellas que habíamos comentado, que es para todas las personas creyentes y no creyentes, obviamente, que está Tierra Santa en Buenos Aires, que es una actividad que había comentado también la semana pasada. Es una actividad que se llama Jerusalén en Buenos Aires. Y esto es un... adentro es un parque temático donde tienen vestimenta de, digamos, de Jerusalén, como que andan todos dentro de... como que tú te sientes en Jerusalén. Los restaurantes también venden comida típica de allá y tú puedes hacer la procesión. Es muy bonito el parque.
1: Es como un parque de Disney, pero temática religiosa.
0: Con temática religiosa, sí. Bueno, también hay una parte que es muy instagrameable, que es como el parque botánico que tienen también, que es bien bonito y está muy bien cuidado, ¿ya? Y yo a los pasajeros dentro de Buenos Aires o independiente del destino que vayan, yo siempre les recomiendo que tomen un city tour el primero o segundo día que llegan, porque eso le abre un poco el city tour, lo que te permite es ir a las partes más emblemáticas de la ciudad. Entonces uno hace el city tour y después también tiene la posibilidad como de calcular los tiempos. Uno dice, ah, mira, me gustó esta zona por donde pasamos y después voy directamente después del city tour a esa zona donde uno le gustó, no sé, una zona de restaurante, una zona de museo, te llevan, este city tour te lleva a la Casa Rosada, te lleva, pasa por el Obelisco, te lleva también a Caminito, pasa por la Bombonera, también el Estadio del Boca. Y finalmente termina en Caminito. Caminito es como la parte más emblemática, donde tú vas caminando, siempre hay una pareja, un hombre y una mujer que te saca a bailar un tango para la foto, te ponen un gorrito, una pañoleta en el cuello y ellos están vestidos con la vestimenta para bailar tango y tú vas caminando y te, bueno, y tú ahí le das una propina a ellos por la foto, digamos.
1: Oye, Mario, ¿y cómo andamos? Bueno, la magia de la radio que tiene,
0: sí,
1: que cuando tú estás escuchando, ¿cierto? Tu cabecita está
0: pensando,
1: está viajando.
0: Exacto.
1: Y cada uno se está haciendo su propia imagen de esto que tú estás relatando. En el ámbito turístico, ¿cómo están los argentinos versus nosotros? Porque veo una apuesta, yo me imagino una apuesta de Santiago, podría ser.
0: Claro.
1: Nosotros acá no sé si en algún
0: tenemos esa
1: algún tour de algo que se represente, si llegan por ejemplo extranjeros, tú que estás metido en el mundillo.
0: Mira, acá turístico, la verdad es que cuando tenemos muchas actividades que hacer acá en la región, pero tenemos como muy poco ¿cómo te lo puedo explicar? Tenemos muy poco
1: que mostrar.
0: También tenemos harto que mostrar. ¿Ya? El tema es que no está organizado para, no está preparado.
1: ¿Hay city tour hoy día en Concepción?
0: Hay algunos city tour, incluso te entregan, por ejemplo, en el Hotel Araucano, porque ¿ya? mi oficina estaba ahí y ahí te entregan un...
1: pero ese es que yo te entregue un voucher con lugares para visitar, pero que, por ejemplo, yo quiera comprar un city tour y que alguien me tome,
0: claro,
1: y me lleve y entre esas cosas haya algo, no sé, incluso ¿ya? llevándolo a lo tradicional, que en alguna parte alguien me ofrezca,
0: claro,
1: para los emprendedores ahí se está abriendo un camino. O sea, no hay un city tour que te lleve por el recorrido.
0: Claro.
1: Ahora, hay que decir que nosotros somos como se dice, mano guagua, somos apretados. O sea, yo no sé si localmente alguien va a pagar,
0: claro,
1: por recorrer, porque tampoco son las distancias tan largas. Pero si un extranjero que no conoce,
0: claro,
1: bien a la ciudad, que quisiera decir, ya, yo quiero ir a Concepción y quiero tener un city tour en la onda,
0: claro,
1: de lo que tú estás señalando.
0: Claro, no tenemos tanto, tan definido eso. O sea, si alguien quiere, viene más por contacto. Además que Concepción se considera como una ciudad como...
1: ¿Fome?
0: No tan fome, sino que se considera como una ciudad como más de trabajo, como ven, la gente viene por trabajo en el día,
1: entonces
0: viene de vuelta.
1: Entonces hay que cambiar, hay que pegar un tirón de oreja, porque yo escucho mucho, yo siempre, uh-huh, a veces, no es que siempre, pero en más de una oportunidad voy a estos encuentros,
0: claro,
1: como

0: locales, de autoridades, donde se destaca que la región del Biobío, una ciudad turística, claro. Y siempre se quiere como vender esa imagen. Y uno como de afuera, uh-huh. O sea, yo no pertenezco al tema, me gusta, sí, me ha gustado siempre. Pero siento eso, que sí. nos
1: falta un poco de publicidad. O sea,
0: no hay que quedarse como solo en bonitas palabras.
1: Claro, no, de hecho, por ejemplo, si tú te fijas, Viña del Mar empieza a preparar su destino. Yo estuve, cuando yo estaba estudiando ingeniería, tuvimos una capacitación con el departamento de marketing de Viña del Mar. Y ellos nos mostraban cómo trabajan el marketing desde adentro, cómo se vende Viña. De hecho, al mundo. Ya, entonces yo creo que también eso falta mucho acá en Concepción. Tenemos muchas partes bonitas, tenemos museos, la Universidad de Concepción, tenemos las playas, tenemos la gente cuando viene, por ejemplo, los operadores que vienen de Santiago, preguntan, oye, ¿dónde podemos ir? Generalmente van a Dichato. O acá a Tumbes también van a comer, marisco, van y vuelven. Mira,
0: es un buen dato. Ya, claro. Volviendo
1: al tema. Bueno,
0: para que no salgamos de la línea que yo.
1: Bueno, habíamos quedado la semana pasada, hablamos solamente lo que era Buenos Aires y quedamos pendientes en hacer Buenos Aires con Montevideo. Y ahí quedamos, ya para cruzar el Mar del Plata, etcétera. Entonces, se puede ir a Mar del Plata por el día. Uno cruza en unos ferry y hay distintos barquitos, digámoslo así, de distintas categorías. Y eso también implica un poco en el precio. Hay barquitos que van cruzando el Mar del Plata que recorren más lento el Mar del Plata y hay otros que son más rápidos. Ahí vale la pena tomar el más rápido porque son. Tú cruzas a Montevideo y en los mismos días que tú puedes tener para ir a Buenos Aires, puedes conocer otro país.
0: ¿Cuánto demora este cruce rápido?
1: Más o menos 3 horas aproximadamente.
0: Ah, no es una cosa tan así.
1: Pero igual ahí hay distintos tipos de ferry. Pues hay un ferry más rápido y uno más lento. Entonces tú te puedes ir en la mañana.
0: Lleva tensiones arriba, me imagino.
1: Sí, sí.
0: O sea, sigue, el ferry vende su tema turístico. O sea, están
1: preparados.
0: Cada tramo que se va haciendo tiene algo que de alguna manera mantenga entretenido al turista.
1: Claro. Y adentro también a veces te dan cafecito, dependiendo. Y tú te vas en la mañana. Puedes recorrer estas 3 horas, no sé, vos sales a las 8, llega a las 11, ahí de promedio, entonces tú puedes estar hasta de las 11 de la mañana en Montevideo hasta las 4 o 5 de la tarde, y después te vienes de regreso 3 horas más, entonces dentro del día aprovecha.
0: Cruzar, y el ingreso, no hay problema.
1: No hay ningún problema. No hay ningún problema. Uno llega y compra el ticket y se va de vuelta. Y Montevideo también tiene pena hacer ese tour. Más o menos los precios para cruzar.
0: Eso, sí, te iba a preguntar eso y justamente también tratar de retomar los valores que si bien tú me dijiste que nos parece claro. Que no eran muy...
1: No es muy caro. No, de hecho...
0: en general, lo que tú estabas ofreciendo, que tú tenías un... Recordarle también a la gente que...
1: Sí, teníamos un entre pasaje...
0: Sí, pasaje.
1: Pasaje, traslado, hotel y seguro viaje, que es obligatorio. Más o menos 360 mil pesos por persona y de vuelta. Ahora,
0: ¿cuánto tiempo? ¿Un fin de semana?
1: Un fin de semana, por ejemplo, de jueves a domingo, que la gente generalmente toma los vuelos los fines de semana, como aprovechar el fin de semana para ir a darse una escapada a Argentina. Y bueno, ahí asignar uno de esos días, se puede asignar uno de esos días para poder ir a Montevideo. Y es una experiencia bastante bonita. Mucha gente que hace esta ruta queda bien contenta, porque además que vive la experiencia de subirse en un ferry, cruzar el Mar del Plata. Bueno, el Mar del Plata es...
0: Conocer dos países, dos pueblos.
1: Conocer dos países, digamos, dentro de tus propios... en los mismos días de vacaciones. Y se puede organizar. Y allá, bueno, tú llegas al centro de Montevideo, puedes hacer también un city tour, que los city tours generalmente duran una hora promedio. Entonces alcanzas a conocer completo Montevideo y después te vienes de regreso a Buenos Aires y continúa la actividad en Buenos Aires. Así que dentro de esta ida a Argentina, se pueden mezclar estos dos países, que, o sea, vale la pena absolutamente hacer esta ruta.
0: Fin de semana corto, un fin de semana con poco tiempo, pero bien aprovechado
1: y con harta actividad,
0: ¿sí?
1: Con mucha actividad. Y en Buenos Aires, obviamente, quedamos ahí como a la mitad de la información. En Buenos Aires también, yo recomiendo mucho hacer una cena show de tango. La cena show de tango, yo lo hice, y la cena show de tango te permite... los argentinos se preparan mucho para ir a esta cena. De hecho, van con traje,
0: bien arregladito,
1: abrigo de piel.
0: O sea, ellos crearon el ambiente, ¿no?
1: Ellos, claro.
0: Crearon,
1: claro.
0: Crearon.
1: Y,

0: puesta en escena.
1: La puesta en escena. Y de hecho hay varios, hay varias teatros que hacen esta actividad. Escena
0: son,
1: show.
0: ¿Son requisitos sí que los asistentes vayan formalmente?
1: Mira, lo que pasa es que para los argentinos es una tradición bastante bonita hacer esta escena show de tango. Y claro, o sea, si tú vas con...
0: No, es que el local en sí, ellos tienen su indumentaria, están, tienen la puesta en escena.
1: Por supuesto.
0: Pero para el turista, ¿es obligatorio?
1: No, no, es un...
0: O sea, tú vas a mirar el entorno. Tú eres...
1: Claro. Tú, o sea, por ejemplo, a ti te van a buscar al hotel... Tú tienes que ya estar vestido con tenida semiformal. Pero
0: por eso te digo, hay un requisito de por medio de cómo debe asistir el que va.
1: En vestimenta.
0: En vestimenta.
1: Eso mira, o sea, cuando te llega el, uno siempre dice vaya con tenida semiformal. ¿Por qué? Porque, o sea, tú igual puedes ir de jeans y una camisa más relajado. El tema es que cuando tú llegas allá te vas a encontrar, te vas a sentir incómodo porque la gente va, las señoras van con collar de perlas, su abrigo de piel, los caballeros van de corbata, su pañoleta en el cuello, o sea, tiene todo un, tiene
0: oye,
1: todo
0: y no
1: un
0: te, sentido. No te prestan vestimenta porque es como acá en Concepción. En
1: claro, el club, no te prestan vestimenta.
0: Tú llegas al Club Concepción y el Club Concepción claro. Te obliga, ¿cierto? A con corbata, a andar, si no andas con chaqueta,
1: es
0: te
1: pasan una chaqueta. Claro, es un estilo así, como ir al Club Concepción. Y bueno, hay distintos valores también de esta cena, pero es súper entretenido porque la cena show de tango te enseña mucho, te enseña. Ellos son bailarines profesionales, tienen un gran escenario, y mientras tú estás en la cena, bueno, ellos te van contando la historia con bailarines, con la orquesta en vivo, con juegos de luces. Entonces es súper entretenido, te dan haciendo la actividad, digamos, y a veces hay distintos tipos de valores para esta cena show. Hay algunas que te hacen como una previa antes de la cena y te hacen, por ejemplo, una cata de vino con queso, como para hacer como la previa antes del show. Entonces tú vas a esta cata de vino y después pasa al ladito que al teatro, digámoslo así, donde están. Se hace la actividad de baile, canto y todo eso.
0: Me imagino que esto es muy década del 50 y 60, ese tipo de ambientación, ¿cierto?
1: Claro, y de hecho te enseñan que al principio el tango se bailaba entre hombres. No quiero contar la historia, pero se bailaba entre hombres el tango y después empezó a evolucionar en cuanto a vestimenta y en cuanto a el baile propiamente tal, que finalmente ahora se termina bailando un hombre y una mujer. Como todos sabemos, el baile, uno de los bailes típicos de ellos que tienen en Argentina. Pero sabes que vale la pena 100% hacerlo, es muy entretenido, la comida es muy rica, que tiene la gastronomía de los argentinos es bastante buena, y eso te ayuda mucho como a abrir también tu conocimiento a nuevas culturas, cómo esto se trabaja, cómo ven. De hecho, a mí me encantaría tener un restaurante, teatro línea. En esa línea, porque nosotros también acá tenemos mucho que entregar también. Por ejemplo, no sé, un momento yo me imagino un momento dentro de esta cena show en Concepción, Fuente Tú, pasar por la cueca, pasar por el baile de la Isla de Pascua,
0: de norte a sur,
1: los mapuches, digamos, por ejemplo, la parte norte también tiene mucho que entregar con los bailes típicos. Entonces,
0: turístico no
1: es. Ese es uno de mis sueños, bueno, porque mi primera carrera también es gastronomía y la segunda es ingeniería. Entonces, siempre he pensado cómo armar eso, pero en realidad. Hay que tener también los recursos también para.
0: Sí, los recursos, pero fíjate que me dejaste dando vueltas, como dices, me dejaste votando, hablando del fútbol, que, ¿cierto? Eso de que no, que acá Concepción no tenga City Tour, claro. Como tú lo planteas, porque claro. Como digo yo, la radio te hace mentalmente viajar.
1: Claro.
0: Y creo que cada uno se ha hecho una imagen un poco de lo que tú has estado contando.
1: Claro. Y fíjate que mucha gente, yo igual de repente en TikTok o en Instagram, que uno está mucho tiempo conectado, mucha gente que viene desde afuera valora mucho Concepción. Incluso hay
0: sí, estamos súper, y de hecho hay mucha gente de Concepción que ha seguido a Santiago y no aguanta.
1: No aguanta, sí.
0: Hoy día Concepción tiene, podemos quejarnos, a ver, hay que ser honesto.

0: yo ayer en una conversación lo decía, nosotros como chilenos nos quejamos mucho de nuestro país.
1: Claro.
0: ¿Está difícil la situación? Está difícil la situación.
1: Por supuesto.
0: Pero si para nosotros está difícil, imagínate qué es lo que es para los vecinos.
1: Claro.
0: Tanto así que todos los vecinos, que se supone que uno de repente tiene como cierto, se imagina o mira a otros países, no, es que yo me quiero ir allá porque se ve espectacular.
1: Claro.
0: Y resulta que nos dicen, no, pues ustedes están, son una logía, economía. Me llama mucho la atención que si bien nos dicen que somos un poco apagados,
1: sí,
0: pero somos muy estructurados.
1: También.
0: O sea, llegamos a la hora de, podemos llegar atrasados, pero llegamos a la hora.
1: Pero llegamos, sí.
0: Tenemos horario de trabajo establecido, las instituciones funcionan.
1: Todo funciona.
0: Todo funciona. Y eso es lo que más se resalta.
1: Exacto.
0: Entonces no hay que estar afuera. Y chilenos que han salido, que han estado afuera, han vivido, dicen, no, o sea,
1: claro,
0: nosotros no nos damos cuenta de lo que tenemos.
1: Claro. De hecho, por ejemplo, igual mi familia, tengo algunos tíos que no vienen todos los años, vienen cada 4 años, y se van dando cuenta cada vez que vienen la evolución. O sea, por ejemplo, se han dado cuenta de la cantidad de edificios que hay puesto ahora, la accesibilidad, digamos, para locomoción, para la gente que anda en bicicleta, que sin duda abre.
0: Ha ido creciendo.
1: Oye,
0: a uno se le olvida realmente. Yo el otro día, no, hace un tiempo atrás, salvé a un chico en una esquina de que no lo sacara volando un scooter.
1: Claro.
0: Yo también, ayer, fíjate que uno va, reacciona y de repente uno dice, ¿por qué pasan los accidentes?
1: Claro.
0: Yo ayer salí de la radio y todo y llegué a la esquina y llegué y crucé. Y llegué y miré.
1: Claro.
0: Y se me olvidó en ese momento que delante mío lo primero que tengo al cruzar es la ciclovía.
1: Exacto. Pues si no...
0: Y yo salvé, como te digo, yo de reojo giré la cabeza y veo el scooter y agarro el chico que había dado un paso y lo tiro.
1: Claro.
0: Porque él iba a mirar, le pasó lo mismo. Él miró hacia un lado y el scooter venía del otro.
1: Claro.
0: Y es, de repente uno dice, ¿por qué pasan los accidentes, por ejemplo, con el biotren?
1: Claro.
0: Por eso.
1: También.
0: Porque ese segundo te puede marcar. Y eso es porque había evolución. Antes no había ciclovía.
1: Y si tú te das cuenta, generalmente acá se respeta el peatón.
0: Sí. Llama mucho la atención.
1: Llama mucho la atención. Y muchos que vienen acá se dan cuenta que, o sea, cómo pueden estar como tan bien coordinados que respetan. Por ejemplo, en Argentina, una de las falencias, no todo es maravilloso, como los puntos negros, en Argentina la locomoción no anda tan bien, y allá primero tiene prioridad el auto.
0: No, acá está claro que si alguien te atropella, no es un chileno.
1: No, claro.
0: O sea, la alta probabilidad es que sea alguien, que no es que tenga nada contra los extranjeros, pero podemos decir que hablemos del 90% de los chilenos respeta, que sabe que si hay un paso de cebra, tenés que parar.
1: De hecho, cuando vienen mis primos de Argentina, la primera recomendación, oye, el peatón tiene preferencia.
0: Se ponen a esperar.
1: Sí, de hecho, y andan manejando acá súper estresado porque la forma de manejar de ellos es primero el auto, tienen que pasar ellos antes que como región y todo
0: como,
1: eso.
0: Y como país. Yo creo que la región del Biobío, con todos los problemas que tengamos, porque eso es un paralelo, porque así como hoy día está la situación difícil, es como un zigzag.
1: Claro.
0: Hay momentos en que la economía anda bastante bien. Don Mario, tenemos en el aire a Soda Stereo. Quiero agradecerte. ¿De qué vamos a hablar la próxima semana?
1: Todavía no lo tengo claro. Voy a buscar algo bueno.
0: Hay hartos lugares por conocer y visitar. Oye, te agradezco una vez más, Mario.
1: No, gracias por la invitación.
0: Pero
1: bueno,
0: las redes sociales, ¿y dónde te contactan? Que es lo principal.
1: Ya, los dejo invitado nuevamente a mi Insta o en mi teléfono +569 9070 5951.
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1: Viva Travel, ahí tengo mi oficina, así que los espero a todos los que quieran venir y con los brazos abiertos. Cualquier duda, consulta, nos pueden escribir también a la radio o a mi Instagram. Y vamos, no necesariamente para sacar una venta, sino que si hay algún problema también. Fíjate que muchos pasajeros que tengo yo han iniciado por un problema, por un servicio. Al darle un buen servicio, uno ya capta al cliente y después no se van por la atención y la información que nos les va entregando.
0: Bueno, lo importante es que tú entregas un servicio personalizado. Y toda esta historia y todos estos detalles los puedes, porque tú has vivido. Una de las cosas que destaca siempre es que mucho de lo que tú vendes es porque tú ya lo has vivido.
1: Yo lo he vivido y me atrevo a dar este tipo de, digamos, de tips para que los pasajeros les salga un poco más económico, se ahorren dinero dentro del destino y que puedan viajar bien, ningún problema.

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1: Estamos haciendo la Conexión Sónica día miércoles. No está lloviendo. La verdad es que como tropicónse nomás. El clima o el pronóstico del tiempo dice una cosa y ocurre otra. Yo feliz que esté como esté, porque de alguna manera el tener más lluvia sobre lo que ha pasado en los últimos días ayuda a mucha gente que está recién tratando de reponerse producto de todo lo que ha pasado al mal tiempo. Estoy hablando acá de la región del Biobío, a sabiendas de lo que está pasando en el norte. Ya, de ahí vamos a revisar un par de noticias más. No olviden que tenemos un nuevo espacio en la radio que ha ido ganando su audiencia. Hay mucha gente que gusta de Ruta Conectada, donde en la tarde se ha ido abriendo el espectro. Ayer estuvimos con el delegado presidencial de Arauco. También nos visitó Liliana Béjar acá en la radio. ¿Quién más estuvo? Chuta, yo soy tan malo para todos. Hacemos el programa acá. Yo le ayudo en la puesta en escena, por decirlo así. Pero Vivian y Claudio son quienes llevan Ruta Conectada, y a partir de las 17 horas y hasta las 19 hacen la vuelta a casa. Así que si quieren escuchar, no escucharme a mí, sino escucharlos a ellos, también lo pueden hacer. La vuelta a casa entretenida. Recuerden que estamos a través de streaming, que estamos a través de la señal aire, así que ahí elijan ustedes dónde, y por supuesto a través de la plataforma M3U, donde estamos con la señal del canal, que está ahí con audio en este momento, pero ya casi estamos. La próxima semana seguramente hay novedades. La verdad es que a mí no me gusta mucho, ¿eh? Yo no sé si me voy a mostrar. Ahí va a venir la decepción de mucha gente. Vamos a seguir. Tengo este bloque, lo vamos a hacer con pedidos, porque después me dicen, no, es que nosotros pedimos, no pasa la canción. No, si tocamos las canciones. Tocamos las canciones. El WhatsApp está abierto, +569 271 79 507, como siempre. Noruega lo hizo bien en el Mundial y lo ha hecho siempre bien con la música. Y uno de sus grupos es este. El trío noruego Aja, Take On Me, clásico. Clásico de clásicos. Para seguir viviendo la mañana acá en la radio.

Sonido con el tío noruego acá. Para Marcia, que está en la sintonía, sonido con aires de rock and roll. Aquí están los AC/DC.

Seguimos haciendo la conexión sónica. Durante esta mañana se declaró alerta amarilla en la comuna de Arauco por la crecida del río Pichilo. La Dirección Regional del Servicio Nacional de Prevención y Respuesta ante Desastres, SENAPRED, declaró alerta amarilla por crecida del río Pichilo en la comuna de Arauco, luego de que la Dirección General de Aguas, la DGA, informara un aumento en el caudal. Según los antecedentes entregados por la DGA, la estación hidrométrica Río Pichilo, en Pichilo, de la comuna de Arauco, registró un incremento en su caudal, llegando a valores correspondientes al umbral amarillo, lo cual significa un aumento riesgoso para la población que vive cerca del dicho cauce y cuerpo de agua. Así que tienen que estar muy, muy atentos en la zona de Arauco, porque ya ha habido situaciones anteriores desborde de este río, el río Pichilo. Estamos haciendo la conexión sónica en este miércoles, ombligo de la semana. Son, siempre me enredo, las 11 con 28 minutos. A ver si lo tengo por acá, no sé dónde lo guardé, lo voy a buscar. Dame un segundo, es que quiero aprovechar de pasar, ya que estábamos tocando algo medio rockero, a una banda que nos visitó durante esta semana. Esto tengo que ver, estoy buscándolo en vivo, por eso me... ya, aquí está. Lo que pasa es que tuvimos la visita de uno de los integrantes de la banda Los Muertos, que es una banda penquista. Me gustó su música. Ahí conversaba con él, que me rememora algunos sonidos de la música del 70, más rockera. La verdad es que tiene esta canción que se llama Hijo del Viento. Es una propuesta que vamos a empezar a tocar acá en la radio. Y se las dejo para que ustedes la evalúen. Como no la escucharon a esta hora de la mañana, yo se las presento. Sonido local, Los Muertos, Hijo del Viento.

Vamos a los muertos. Esta propuesta de la canción Hijo del Viento. Los Muertos es una destacada agrupación de rock de raíz chilena, originaria por supuesto de la ciudad de Concepción, fundada el año 2005. Famosos por su rock con identidad local, se destacan por conceptuales discos dedicados a la historia de Chile, incluyendo su aclamado trabajo, que recién escuchábamos uno de sus temas, Manuel, que entrega un homenaje al guerrillero Manuel Rodríguez. Hay que destacar que la banda está conformada por músicos experimentados de la región. Elías Jaramillo en voz, Juan Pablo Moraga, guitarra y bajo, Fabián Núñez, bajo y contrabajo, Brian Herlitz en batería. Los puedes seguir en internet como, o en Instagram como Los Muertos. Sonido que va a estar recurrente acá en la radio con este Hijo del Viento, una propuesta que les ponemos en el oído de todos ustedes que nos están escuchando a esta hora. Los Muertos, Hijo del Viento. Sonido bastante rockero con aires de instrumentos también de la música folclórica de nuestro país. Vamos a la pausa, ya venimos con el último bloque del programa en este día miércoles, ombligo de la semana.

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Importante recordarle a todos los chicos que hoy a las 13 horas termina el proceso de inscripción a la PAES regular. Así que no se olviden, hoy a las 13 horas termina el proceso de inscripción a la PAES regular 2026 a las 13 horas. Así que si todavía no lo haces, el acceso es en acceso.mineduc.cl. Siempre hay gente que deja todo para última hora. Son las 11:43, todavía queda tiempo hasta las 13 horas. Ya lo sabes. Hoy, último día, todo cierra a las 13 horas. Termina el proceso de inscripción a la PAES regular 2026. Estamos haciendo junto a ustedes esta conexión sónica en este día miércoles, ombligo de la semana. Vamos a ir con canciones que están sonando por este tiempo y nos vamos a quedar con esta canción que sin duda se sigue robando las vistas a nivel global, y mucha gente la está bailando, sobre todo aquellos que practican, no sé cómo se llama, estas escuelas de danza, de baile. Está contagiado y está pegando duro, sobre todo en TikTok. Me aparece todos los días. Hay gente que la baila, hay gente que la baila re bien. Otros que le ponen empeño. ¿Cómo la bailas tú? A esta hora te ponemos música para que muevas un poco el esqueleto ahí donde estés a esta hora de la mañana.

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1: Nos va quedando poco programa. Hay una información que seguramente les va a llamar la atención.

que ver con Donald Trump, para variar. ¿Quién ha sido cuestionado? Bueno, ahora, el presidente de Estados Unidos, Donald Trump, estaría impulsando al presidente de la FIFA, Gianni Infantino, como eventual candidato para convertirse en el próximo secretario general de la Organización de las Naciones Unidas, ONU. La información fue publicada por el diario estadounidense New York Post, quien cita fuentes cercanas al mandatario. Hasta ahora, ni la Casa Blanca ni la FIFA han confirmado esa posibilidad y el dirigente suizo aún no figura entre las candidaturas formales. De acuerdo con el reporte, Trump considera que Infantino es una figura con reconocimiento internacional y capacidad de acercar posiciones entre distintos sectores. Esa valoración habría cobrado fuerza tras la estrecha relación que ambos desarrollaron durante la organización de este Mundial 2026 que acaba de ser celebrado en Estados Unidos, México y Canadá, donde compartieron distintas actividades oficiales, incluidas la final del torneo. Si finalmente decidiera competir, Infantino se incorporaría al proceso para suceder al actual secretario general de la ONU, Antonio Guterres, cuyo mandato concluye a fines de diciembre de este 2026. Sin embargo, antes tendría que ser nominado oficialmente por uno o más miembros de estados para ingresar al procedimiento de selección. Entre las figuras que continúan consideradas para el cargo se encuentran la expresidenta Michelle Bachelet, aunque el gobierno de Chile retiró en marzo el respaldo a su postulación. La exmandataria mantiene el apoyo de Brasil y México. El próximo secretario general será recomendado por el Consejo de Seguridad y posteriormente designado por la Asamblea General de Naciones Unidas. Así que vamos a ver qué pasa con esto. Yo no sé si la gente estará en general, o las naciones estarán muy de acuerdo con que Infantini aparezca como candidato, ya que tiene cuestionamientos, sobre todo respecto a lo que es el desarrollo del Mundial 2026.

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1: Exactamente, los últimos minutos de la Conexión Sólida. Oye, hay una actualización respecto a una información que yo les acabo de indicar hace un momento atrás y que tiene que ver con la PAES. Y tiene que ver justamente, debido a la contingencia climática de los últimos días, es que se hace una modificación, ya no se cierra el plazo de inscripción hoy a las 13 horas de la inscripción a la PAES regular 2026. La fecha ha cambiado y se extiende hasta el próximo 27 de julio. Esto vendría a ser el próximo día lunes, hasta las 13 horas. Así que reitero, producto de la contingencia climática, es que el gobierno ha hecho una modificación. Directamente también se está informando desde Educación del Biobío que, producto de la contingencia climática que afecta a distintas zonas del país, el plazo de inscripción para rendir la PAES regular se extiende hasta el lunes 27 de julio a las 13 horas. Así que atención, la extensión rige para postulantes de todo el país, no solo para quienes se encuentren en las regiones más afectadas. Así que buena noticia, porque se extiende hasta el próximo lunes, pero no lo dejen para último día. Si lo extendieron, aprovechen de que existe esta posibilidad. Ya, nos vamos, gente querida. Gracias por haberme acompañado durante esta mañana. Los dejo invitados a que nos encontremos nuevamente el próximo día jueves, o sea, mañana, siempre pasadito a las 10, como siempre, con buena música, algo de info, invitados y todas las ganas de que nos acompañen haciendo estas dos horas para que la mañana sea más corta.

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2: Las 12 horas y 2 minutos.
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la Tierra. Una historia épica de 4.500 millones de años. Con drama y sorpresas a cada paso. Es la historia de un planeta diminuto, único en el universo, porque solo aquí comenzó la vida. Desde el principio, el mundo natural ha mostrado una espectacular y emocionante diversidad de colores, formas y comportamientos extraordinarios. También es la historia de nuestro propio viaje hacia la existencia. Nuestro planeta está formado por océanos. Es 70% agua, una esfera azul. Y fue a partir de este entorno desafiante cómo evolucionaron los primeros animales. Aún hoy, nos maravilla la asombrosa variedad de nuestros mares vivos. Historia de la vida en la Tierra, Mar Vivo. Alerta de spoiler. Puede que el océano no sea el lugar donde se produjo la primera chispa de vida. Es una controversia que se ha prolongado durante siglos, pero hay pruebas que sugieren que el viaje de la vida, el origen de todos los seres vivos, incluidos nosotros, comenzó aquí. Ollas de lodo volcánico humeantes y burbujeantes. La pista procede del fluido de las células de todos los seres vivos. Las células modernas pueden bombear sodio hasta mantener los niveles correctos, pero las células primitivas no podían. Deben haber estado en un ambiente bajo en sodio, que no es el mar. Así que es probable que la vida comenzara aquí. El vapor que brota del calor volcánico del subsuelo arroja lodo rico en minerales, depositado al condensarse el vapor. Los periodos de desecación y la exposición a los rayos UV del sol podrían haber contribuido a la formación de células. Este laboratorio primigenio reunió por fin los ingredientes adecuados en las condiciones apropiadas para desencadenar la vida. Un avance que se produjo hace entre 4.300 y 3.800 millones de años.

Hoy en día, las ollas de lodo son lugares hostiles para la vida, fuertemente ácidas. Pero antaño, había menos oxígeno en el aire, lo que impedía la formación de ácido sulfúrico. Es probable que la vida se iniciara en pequeñas masas volcánicas, donde la lluvia caía y se acumulaba en charcos calentados por la actividad geotérmica. Fue aquí donde todo se unió para nosotros y el resto de la vida en la Tierra. Algunos prefieren la teoría de que la vida comenzó en los respiraderos térmicos de las profundidades marinas. En mar o tierra, es bastante seguro que el agua y el calor estaban implicados. Pero fue en el mar donde se produjeron los primeros grandes experimentos que transformaron esas primeras células individuales en la espectacular diversidad que es la vida. Sin embargo, el proyecto Vida se cocinó a fuego lento. La Tierra era un lugar turbulento. En aquel entonces, la Luna estaba más cerca de nosotros. Su atracción gravitatoria causaba enormes mareas. Mientras tanto, el planeta era atormentado por huracanes y actividad volcánica.

pero suavemente amortiguada bajo las olas, la vida tuvo la oportunidad de desarrollarse lentamente. No fue rápido. No cambió gran cosa durante unos 1,000,000,000 de años. Pero entonces se cree que pudo tener lugar la primera fotosíntesis. Las cianobacterias, algunas de las primeras formas de vida, empezaron a realizar la fotosíntesis, y un subproducto de la fotosíntesis es el oxígeno. Así que estas primeras formas de vida liberaron oxígeno del agua, sentando las bases de la atmósfera que nos sustenta ahora.

millones de años más tarde, las células complejas, las eucariotas, evolucionaron. Las primeras células con núcleo. Hace 3.500 millones de años, las bacterias se ramificaron. Fue la última vez que toda la vida compartió un antepasado común. Avanzamos otros 1.000 millones de años y aparecen las primeras formas de vida pluricelular.

Hace 600 millones de años, 4.000 millones de años después de esa primera chispa, los primeros animales simples nadaban en los océanos.

Resulta difícil creer que éstas sentaron las bases de toda la vida. Pero incluso nuestro propio árbol genealógico comparte estos humildes comienzos. La vida es una historia con un comienzo lento, pero de aquí en adelante se extiende una carrera armamentística interminable, con la vida luchando por los recursos. Las especies utilizando las innovaciones de la evolución para superar a sus congéneres. Compitiendo y conquistando, eso ha dado lugar a la espectacular diversidad de la que disfrutamos hoy en día. Podemos maravillarnos con los microaliens, organismos unicelulares que siguen a la deriva con el plancton. Hace 550 millones de años, los animales eran cada vez más complejos y fáciles de reconocer. Podría decirse que el primero criaturas simples, sin sistema nervioso, circulatorio ni digestivo. Otras criaturas aceleraban el paso. Los ctenóforos. Al principio, toda la vida tenía que sintetizar el alimento a partir de la luz y los minerales. Pero ahora que había organismos diminutos, había algo que podían comer los animales más grandes. Las medusas Bane de Bensur fueron de los primeros depredadores del planeta, que se abrieron paso para engullir diminutos zooplancton, que es digerido por enzimas y absorbido. Aunque la mayoría son diminutos, algunos peines marinos pueden medir más de un metro y son las criaturas más grandes que utilizan cilios para nadar.

Un nivel similar de complejidad se desarrolló en otro grupo de animales reconocibles que evolucionaron poco después, las anémonas de mar. Desde las costas poco profundas hasta los 10.000 metros de profundidad, las anémonas marinas se ganan la vida anclándose al lecho marino. Una boca en la parte superior del cuerpo está rodeada por un conjunto de pétalos en forma de flor. Tentáculos armados para el ataque. Cada uno está cubierto de nematocistos, células urticantes microscópicas que funcionan como mini arpones, inyectando toxinas paralizantes en su presa.

Al comienzo, las presas eran pequeñas y delicadas. Pero las anémonas de mar estaban armadas y preparadas para la evolución de presas mayores. Estaba claro que era un diseño que funcionaba, ya que las coloridas criaturas siguen abundando 550 millones de años después.

Al igual que las anémonas de mar, los corales son diminutos pólipos depredadores, pero estos viven en colonias. Al igual que las anémonas, tienen pequeños tentáculos urticantes que pueden atrapar a sus presas. Pero también forman equipo con el plancton fotosintetizador, que vive en su interior, disfrutando de la protección del cuerpo más grande. Y a cambio, produciendo alimentos a partir de la luz solar para alimentar al coral. Cada pólipo segrega una concha de carbonato cálcico. A medida que la colonia crece, nuevos pólipos se asientan sobre los viejos, depositando sus conchas que se acumulan gradualmente, construyendo enormes arrecifes. Estos diminutos y antiguos animales construyeron estructuras que otras especies podrían habitar y explotar.

tardaron en surgir otros grandes grupos de animales. Gracias a su caparazón duro, los equinodermos están bien representados en el registro fósil. Los erizos de mar eran más móviles que sus primitivos contemporáneos, ya que utilizaban patas tubulares para desplazarse lentamente por el lecho marino. Son principalmente herbívoros, que mordisquean algas, aunque se alimentan de criaturas lentas si tienen la oportunidad. Son los tanques blindados de los mares antiguos. Su cuerpo tiene un caparazón de 5 segmentos cubierto de espinas móviles, lo que les ha valido el nombre de erizo de mar.

La simetría quíntuple de sus caparazones se aprecia con mayor claridad en sus primos cercanos, unas criaturas marinas muy queridas, pero sorprendentemente depredadoras, que estuvieron entre los primeros en deambular. La estrella de mar. Aparecidas hace unos 450 millones de años, las estrellas de mar son diminutos terrores. Con piel reforzada para proteger su cuerpo, merodean sobre cientos de diminutas patas tubulares. Las pequeñas extremidades son hidráulicas, impulsadas por la presión del líquido que contienen. Cada una de las patas tiene sensores y un punto ocular que le ayudan a orientarse hacia la comida. No es exactamente una caza de leones en el Serengeti. Los ataques depredadores de las estrellas de mar se desarrollan en cámara lenta, mientras se acercan sigilosamente y ahogan a su presa. La estrella de mar puede invertir su estómago a través de la boca para segregar enzimas y digerir la presa.

En esos tiempos había otros equinodermos que siguen existiendo hoy en día, formas extrañas y maravillosas, como las ofiuras y pepinos de mar. Pero hasta ese momento no había criaturas con patas. Los pioneros de las pedis fueron los artrópodos, que significa piernas articuladas.

A diferencia de las bestias de cuerpo blando que los habían precedido, estos nuevos guerreros segregaban bioarmaduras, exoesqueletos, que no solo protegían sus cuerpos, sino que estaban articulados y podían moverse con ellos. La innovación daría lugar a las especies más abundantes en la actualidad. Insectos, miriápodos. Nadie sabe con certeza qué aspecto tenían los primeros artrópodos, pero se diversificaron rápidamente. Los trilobites eran un grupo muy extendido y exitoso, pero condenado al fracaso. Se han ido, aunque se veían y vivían algo así como los cangrejos herradura, que perduran hoy en día. Grupos posteriores innovarían en nuevas formas, dando sus primeros pasos en un mundo por encima de las olas. Pero en los océanos iba a saltar a la fama otro grupo, los crustáceos. Hace más de 500 millones de años ya existían criaturas para... En los estanques de agua dulce de Europa y Oriente Próximo se pueden encontrar un atisbo de esos primeros antepasados. Los tríops, o camarones renacuajo, suelen considerarse fósiles vivientes, inalterados desde el período Triásico, el amanecer de los dinosaurios, hace unos 240 millones de años. Las diminutas criaturas son resistentes. Sus huevos pueden soportar sequías y temperaturas extremas, ideales para el volátil mundo en el que evolucionaron.

Estos primeros camarones alcanzaron el éxito por la vía rápida. Los crustáceos eran animales dinámicos, complejos, activos y móviles.

se reproducen sexualmente y liberan millones de huevos en el agua que maduran en el plancton. A medida que crecen, mudan de piel, hasta hacerse grandes y fuertemente acorazados. Siempre adaptables, pueden ser filtradores pasivos, herbívoros, carroñeros y depredadores, ocupando la mayoría de los nichos disponibles en su época.

junto a ellos, moluscos, los mariscos, mejillones, almejas, babosas y caracoles. Por este grupo incluían el pie viscoso, con músculos pulsátiles que le permitían deslizarse, y una singular lengua rasposa. Los cuerpos blandos y musculosos de estas criaturas eran vulnerables al creciente número de depredadores, por lo que segregaron caparazones de carbonato cálcico, a menudo conservados en el registro fósil y entre las obras de arte más bellas de la naturaleza. Las conchas pueden ser estructuras individuales que se llevan en alto como una casa móvil mientras sus dueños rebuscan, algo típico de la enorme variedad de caracoles.

o puede estar dividido en dos partes y abisagrado, como en las almejas y los mejillones, lo que proporciona una protección completa cuando acecha el peligro. Como los moluscos evolucionaron pronto y formaron conchas duras, están bien representados en el registro fósil y han sido una herramienta útil para que los geólogos determinen la edad de las rocas y tracen la historia de la vida en la Tierra. Dominaban los mares antiguos y hoy siguen siendo uno de los grupos de animales más diversos, con casi 100.000 especies descritas. La mayoría son devoradores de algas o filtradores de plancton. Pero no él. Tras detectar una medusa varada,

antigua rama de la familia de los moluscos que realiza un cambio radical. Empezaron antiguos. Vivieron cientos de millones de años, pero desaparecieron durante la... Primos sobrevivieron. Los calamares y las sepias perdieron sus caparazones. Hoy su tamaño oscila entre el de una abeja y el de un autobús. E inteligentes de todos los invertebrados actuales.

Pero estos son nuestros antepasados. El primer peldaño de la escalera de desechos, sus juveniles son móviles y, lo que es más importante, contienen una... a las primeras plantas que poco a poco iban colonizando la Tierra. La atmósfera era más completa. Pero además, a medida que aumentaba la variedad... Aquí es donde nuestro árbol genealógico se ramificó, dejando atrás a todos los crustáceos, moluscos y otras criaturas que lo habían precedido. Rápidamente, otros dos grupos que pasarían a dominar los mares, entrando en un período de tiempo geológico conocido como el Devónico, la era de los peces acorazados de gran éxito, pero corta vida, que llegaron a ser gigantes, pero se perdieron. Los otros dos grupos siguen siendo extremadamente abundantes, como su nombre indica, se definen por tener un esqueleto más

Un saco en el que el pez puede variar la presión de los gases para favorecer su flotabilidad. Esto significa que a cualquier profundidad, el pez puede controlar. En la actualidad existen 23.000 especies de peces de gloriosa diversidad que han conquistado, pasando de ser crías microscópicas a gigantes oceánicos en pocos años. Los peces enigma. Siempre se pensó que los condrictios debieron ramificarse. Pero son adaptaciones para cazar en la oscuridad. Con mandíbulas fusionadas a llenos de gelatina que tienen en la cabeza para percibir los movimientos de sus presas. Distancias enormes. Cambiado con respecto a los animales fosilizados que nadaban en los océanos hace 200 millones de años. Sin embargo, los tiburones sobrevivieron. Pulan más de 400 especies. Desde los más pequeños, al igual que el imponente tiburón peregrino, sustenta su colosal masa clásico. La era de los dinosaurios, cuando los tiburones dieron verdaderos saltos evolutivos cerrados en la presa. Sus dientes son como cuchillos para cortar fibras musculares. Los órganos gigantes pueden representar hasta algunos realmente espectaculares.

como la del miembro más joven de la familia. Los tiburones martillo aparecieron hace apenas 20 millones de años, lo que los convierte en 160 grados. Todos los tiburones y rayas, para asegurarse de tener siempre la boca llena de dientes afilados, los tiburones mudan constantemente los dientes viejos y los sustituyen por otros nuevos. Y cuentan con casi 500 millones de años de experiencia a sus espaldas. Convirtiéndose en algunas de las formas de vida más bellas y diversas. Enormes que generan calor al funcionar. Y sus enormes cuerpos retienen el calor, haciéndolos considerablemente más calientes que su entorno, lo que algo aún más cálido estaba por llegar. Pero eso es... Hay una interesante lección que aprender sobre los orígenes de la vida en el mar. Siempre se ha supuesto horas. Pero las últimas investigaciones sugieren que esos elementos que se combinaron para crear células vivas no competían, sino que colaboraban. Quizá ya no debamos pensar en la evolución como competencia, sino como innovación compartida. Podría sugerir que nuestro propio futuro en el planeta retrocedamos otros 300 millones de años. Y un grupo de peces dio otro paso innovador.

Quizá un pequeño paso para los peces, pero un gran salto para la vida. Y otro paso más hacia nuestro propio lugar en el planeta. Iba a ser el comienzo de un nuevo capítulo de la vida en la Tierra.

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0: La memoria, el vasto espacio de almacenamiento en nuestro cerebro. Aprendemos más fácilmente visualizando las cosas en nuestra mente.
1: Siempre sorprende cuando la gente está en la estación de tren y mira su billete 7 veces preguntándose, ¿tengo que ir al andén 7 ahora? Entonces simplemente les digo, sí, imagínense, están los 7 enanitos en el andén. Dicen, sí, exacto, esos eran los 7 enanitos, no voy a mirar, había 8 enanitos o 6, había 7.
0: Si no repetimos, lo olvidamos.
2: Si no he ensayado el texto de una pieza durante mucho tiempo y la vuelvo a interpretar, me viene automáticamente en el momento en que la interpreto porque mi cuerpo la ha retenido. La memoria tiene mucho que ver con nuestra personalidad, porque lo consciente e inconsciente, lo que se almacena por a sí misma. A veces es como ser dos personas diferentes, solo que ambas están en el mismo cuerpo.
0: Recordamos lo que nos conmovió.
1: Nuestra memoria es el hilo conductor de nuestra existencia. Me atrevería a decir que somos nuestra memoria y que eso nos define.
0: Una red invisible en nuestro cerebro, pero responsable de muchas funciones vitales. ¿Cómo podemos sacarle el máximo partido a nuestra memoria?
2: Siempre digo que el cerebro es como un músculo. Si no lo usas, se atrofia. Pero también se puede reactivar mediante el entrenamiento.

0: En el presente, son una parte fundamental de mi personalidad. Soy Hannah Monnier y soy la directora de Neurobiología Clínica. Este departamento se encuentra en el Hospital Universitario de Heidelberg y en el Centro Alemán de Investigación del Cáncer. Me interesa lo que ocurre en nuestro cerebro cuando aprendemos, cuando recordamos lo aprendido y cuando lo almacenamos de nuevo. Mis amigos me dicen que tengo memoria de elefante. Me acuerdo realmente de muchas cosas que ocurrieron. Puedo recordar textos durante mucho tiempo. Me llamo Henriette Hölzel, tengo 31 años, soy de Radebeul, Dresde. Actualmente trabajo en el Teatro Estatal de Dresde y estudié interpretación en la Universidad de Música y Teatro de Leipzig. Siempre me ha parecido especial expresarme de maneras diferentes, de formas que quizás no podría en mi vida privada. Siempre me ha interesado usar mi cuerpo de alguna forma, llevándolo al extremo, y para mí la actuación realmente combina todo eso.
1: Hola.
2: Hola.
1: Hola, ¿terminaron?
2: No, todavía no.
1: ¡Qué bien queda! ¿De verdad te mueves así?
0: La memoria desempeña un papel extremadamente importante en mi profesión porque tengo que memorizar muchísimos textos, además de secuencias de movimientos y canciones, bailes, todo tipo de cosas. Actualmente tengo, si no me equivoco, entre 7 y 8 producciones en cartelera en las que participo cada mes, además de nuevos ensayos para una obra nueva donde también tengo que aprenderme los diálogos al mismo tiempo.
1: Hola. Y es bastante asombroso qué compartimentos tienes en el cerebro, qué cajones hay por todas partes donde guardas los textos, los vuelves a guardar, los abres unas semanas después, el cajón de la obra, sacas todo de nuevo y cierras otro. Da para mucho la cabeza. Algunas personas tienen simplemente este don. Escuchan algo una vez y lo recuerdan durante mucho tiempo. Otras tienen que esforzarse mucho para memorizar un poema. Esto no está directamente relacionado con la inteligencia, sino con la capacidad de recordar mejor o peor. Llevo indeleblemente las marcas de aquel que siempre llega a la hora señalada, pero a veces tengo rituales. Canto una o dos canciones con el micrófono puesto o
3: reparo. 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
4: Man holt das Gehirn.
0: Sartas, piensas en otra cosa y a veces vuelve porque está almacenado. Yo también improviso a veces. A veces me lanzo porque me parece interesante ver qué es lo que llevo dentro. No lo haría si no hubiera comprobado que casi siempre está todo. Pero el monólogo, por ejemplo, siempre lo repaso de antemano, normalmente durante los descansos. Cuando memorizo un poema, cuando memorizo Erlkönig, tengo que repetirlo. Tengo que entrenar esas sinapsis. Y si lo hago lo suficiente, y sabemos perfectamente que después de un año ya no recordamos la mayor parte, pero tampoco lo necesitamos ya. Si lo necesitamos, lo repasaremos. Aprenderemos Erlkönig con más facilidad después de un año y sin duda lo recordaremos durante mucho más tiempo.
5: Cuando aprendemos o formamos un recuerdo, las células nerviosas de nuestro cerebro cambian. Un evento o una información específica afecta al cerebro y activa las células nerviosas. Esto crea una huella de memoria, un engrama. Las células nerviosas se comunican mediante sinapsis. Un mensajero químico liberado por la célula A se une a receptores específicos en la célula B, proceso medible como señal eléctrica. Durante el aprendizaje, las células nerviosas experimentan cambios permanentes. Este es el requisito previo para un aprendizaje exitoso y dirigido. Los

0: engramas o huellas de memoria constituyen la base fisiológica para la recuperación posterior de recuerdos. Cuando recordamos algo, se reactiva una huella de memoria. Cuando la olvidamos, generalmente se almacena de nuevo en forma modificada. Esto significa que los recuerdos no son estáticos, están en constante cambio.
1: No podemos generalizar sobre la cantidad de engramas que podemos formar. Sin duda podemos formar muchísimos, pero no los formamos porque no los necesitamos. Si no los necesito, no tiene sentido dejar rastro alguno. Y lo que necesito lo decide el momento. Está determinado por mi estado mental en ese instante, mis intereses, mi nivel de alerta, mis sentimientos. Esto significa que nuestra memoria es una construcción de lo que fue, de la que también omitimos cosas y añadimos otras. ¿Qué importantes son estos recuerdos, no solo para mi sentido de identidad y lo que hago a diario, sino también para cómo me ven los demás? Esto se aprecia mejor cuando tratamos con personas que han perdido la memoria. He comprendido lo importante que es nuestra memoria, incluso para la supervivencia. En el día a día le prestamos poca atención porque simplemente damos por sentado que funciona. Me llamo Nicole Adam, tengo 50 años y sufrí varios derrames cerebrales a los 49. A partir de entonces, mi vida cambió por completo de la noche a la mañana. Lo que sufrí tras el derrame cerebral es sin duda una pérdida de memoria. Ahora solo puedo recordar alrededor del 30% de lo que era capaz antes. Quiero recuperar la información que leí, pero simplemente no está. Es como si hubiera sido borrada. Los problemas de memoria son como dolores de cabeza. Todos experimentamos olvidos, todos conocemos ese momento en que no recordamos un nombre o una cita. Se vuelve difícil cuando la persona afectada o sus familiares sienten que sus capacidades cognitivas han cambiado significativamente tras una enfermedad. Y cuando estos problemas afectan su capacidad para desenvolverse en la vida diaria. Mi nombre es Angelika Chen Otto. Trabajo como neuropsicóloga senior en la Clínica de Día de Neurología Cognitiva del Hospital Universitario de Leipzig. En caso de un accidente cerebrovascular, los coágulos de sangre suelen alojarse en un vaso sanguíneo y lo bloquean. Las células nerviosas más allá del bloqueo ya no reciben suficiente oxígeno y pueden morir. Dependiendo de la zona afectada, se manifiestan diversos déficits. Los síntomas más conocidos son trastornos del habla, parálisis de la comisura labial o parálisis en un lado del cuerpo. Básicamente no era consciente de mi lado izquierdo, o mejor dicho, mi cerebro simplemente no lo registraba. Así que me costaba incluso mantenerme en pie, en parte por esa sensación de estar borracho que todavía persiste. La tengo todos los días, de la mañana a la noche, desde hace un año y medio. Luego estaban las cosas cotidianas, como acordarme de tomar la llave al salir, cerrar la ventana, apagar la cocina. Y la cosa se puso un poco tensa. No tiraba de la cadena. Cosas que hace cualquier persona normal. Así que mis hijos, con mucho cariño, me dejaron una nota junto al inodoro recordándome que no me olvidara. Suena gracioso, pero al principio fue realmente horrible. Los neuropsicólogos se encargan de evaluar los efectos del daño cerebral en las capacidades cognitivas, como la atención, la memoria y la resolución de problemas. Además, los trastornos cerebrales siempre afectan el estado de ánimo, la autoestima y el comportamiento. Cuando te conoces a ti misma, te sientes extraña. A veces es como si fueran dos personas diferentes, solo que atrapadas en el mismo cuerpo.
2: Somos nuestra memoria, nuestro sentido de identidad, nuestra autoimagen. Depende, casi por completo, de cómo nos vemos en el espacio y el tiempo. ¿Quiénes fuimos? ¿Cómo somos? Nuestra memoria es el hilo conductor de nuestra existencia. Soy Andreas Papazotiropoulos. Soy psiquiatra y psicoterapeuta. Y desde 2007 soy profesor de neurociencia molecular en la Universidad de Basilea, Suiza. Existe un límite superior a lo que el cerebro puede procesar, tanto en velocidad como en cantidad de información que se aprende conscientemente. El olvido es un componente muy importante de una memoria sana. Es necesario olvidar para distinguir lo relevante de lo irrelevante.
1: A veces tengo la sensación de que, como mi cerebro está tan lleno de cosas relacionadas con el trabajo, se ha vuelto muy selectivo. Las cosas que supuestamente no son tan importantes o con las que no conecto emocionalmente se filtran. Por eso empecé a escribirlo todo, como llama a Eva mañana, porque sé que si no lo anoto, lo olvido. O tengo recursos mnemotécnicos para ayudarme. Por ejemplo, tengo una escena donde empieza cada una de mis secciones. Es un diálogo, empieza con una P.
3: Wollen unsere Ehre zurückhaben, jeder anständige Deutsche. Was stellst du dir eigentlich? Warum erregst du dich so wegen der deutschen Ehre? Was stellst du dir überhaupt darunter vor? Eigentlich.
2: Eselsbrücken sind. Las técnicas mnemotécnicas son una excelente herramienta para la memoria. Funcionan mejor cuando la información se repite, cuando se vincula con conocimientos ya existentes o cuando evoca emociones. Una señal para el cerebro de que esa información es importante. Por lo tanto, la repetición, la vinculación con el conocimiento previo y la relevancia emocional son los tres factores clave que determinan si una percepción se almacenará en la memoria a largo plazo.
1: En cuanto logro conectar con lo que digo, identificarme con algo o que me conmueva, lo recuerdo mucho más rápido y con mayor eficacia. Y si no entiendo lo que no comprendía, me costaba mucho más retener que cuando le encontraba sentido. Y sigo siendo así. A veces necesito mucha tranquilidad en el sofá o en la mesa. Estudio también por las noches, después de los ensayos, aunque no me concentro tan bien. Lo hago para haber repasado algo justo antes de dormir, porque lo último en la mente tiende a quedarse. Y claramente necesito una noche de por medio para que las cosas se asienten bien.
2: Siempre les digo a mis alumnos y alumnas, si de verdad quieren aprender bien, estudien por la noche y luego vayan a dormir. Durante el sueño, esta última información se consolida de forma muy eficaz. Las sinapsis se estabilizan y al día siguiente, cualquiera puede comprobarlo. La información estará tan fresca que se sorprenderán. Lo único que hicieron fue estudiar y dormir, sin distracciones. Y el cerebro tiene la oportunidad de consolidar todo durante el sueño. Por suerte, el cerebro no es un músculo. Se puede entrenar y funciona de forma totalmente diferente al entrenamiento muscular. Con las estrategias y la motivación adecuadas, se puede sacar mucho partido. Hola, me llamo Johannes Mallow. Vivo en Magdeburgo y soy investigador en el hospital universitario de aquí. También soy entrenador de memoria y llevo años enseñando a la gente a recordar mejor. Básicamente, se trata de visualizar. Durante mis clases suelo realizar un experimento con los participantes, explicándoles cómo memorizar a los 12 presidentes alemanes en el orden correcto.
4: Und zwar ist das erste Wort, was wir uns merken möchten das Häuschen. Jetzt stellen Sie sich vor, Sie haben auf dem Kopf ein kleines Häuschen, könnte so ein Vogelhäuschen sein. Die Schultern, und da stelle ich mir ein Weizenbier vor, ja, Weizenbier auf den Schultern. Jetzt an der Brust, da möchte ich mir merken das Herz.
2: En la presentación hice lo siguiente. Recorrí mi cuerpo, cabeza, ojos, nariz, boca, barbilla, hombros, etc. Y coloqué varias cosas que me recordaban a cada uno de esos presidentes.
4: Wie hieß denn der Erste? Weiß das jemand? Heuss. Heuss hieß der, ja. Und für Heuss könnte man sich ja was vorstellen, zum Beispiel ein Häuschen. Dann an der Brust. Herzog, genau. Dann was war mit dem Bauch? Der war ganz
5: rau.
4: Bitteschön. Und in den Füßen, was haben wir da an den Füßen? Steine und Eier. Steinmeier. Und so haben sie sich die 12 Bundespräsidenten gemerkt, und zwar ohne, dass sie es gemerkt haben.
2: Also ich würde sagen, dass... Las técnicas de memorización no tienen nada que ver con la inteligencia. Cualquiera puede aprenderlas, independientemente de sus aptitudes o rendimiento escolar. Sea más bien práctico o intelectual, cualquiera puede usar este método.
6: Nutzen kann diese Methode jeder.
1: También funciona un poco como una regla mnemotécnica. Asocias algo con otra cosa y eso te facilita recordar lo aprendido. Y si este proceso satisface, si aumenta mi interés, tiene que haber un aumento, entonces sigo adelante. Es un proceso circular. Aprender lleva a comprender. Comprender es la motivación para seguir aprendiendo. Voy a terapia ocupacional una vez por semana, lo cual me ayuda muchísimo. Sobre todo la terapia con espejos, donde acostumbras a tu cerebro a ver las cosas al revés. ¿Los mezclamos? Tres colores aquí delante. Amarillo en este, color albaricoque y verde en el último. Los demás no importan. Tu trabajo es clasificarlos. Y luego hago cosas diferentes. Hago lo que me dice la terapeuta, qué agarrar y qué clasificar. Lo hago prácticamente con la mano derecha, indicándole a mi cerebro que es la izquierda. Yo controlo. Sí. 9. 20. Sí. De acuerdo, entonces hagamos otros 10. Muy bien. Estuvo genial. Los seres humanos somos muy visuales. La vista es dominante y creemos lo que vemos. La idea es estimular el cerebro para que lo crea. La mano afectada está realizando una tarea. Puede hacerlo porque la otra no está afectada. Y el cerebro es, en cierto modo, engañado. Se supone que los músculos reaprenden. Es decir, el cerebro se reentrena. Ella aún puede progresar. Tiene un buen pronóstico porque tiene fuerza de voluntad, está motivada y quiere cambiar las cosas. Y eso es el requisito básico para aprender algo nuevo después de un derrame, la motivación. Ahora sabemos que el cerebro es plástico, lo que significa que constantemente pueden formarse nuevas conexiones entre las células nerviosas llamadas sinapsis. Eso es precisamente lo que intentamos fomentar en la rehabilitación, entrenar áreas específicas para que se formen nuevas conexiones con la esperanza de reducir o eliminar las limitaciones

0: Pero las células nerviosas muertas no se pueden reemplazar.
1: Sí, hola.
0: Hola, señora Adam. Me alegra verla. En un proyecto de investigación desarrollamos tareas en las que los pacientes debían memorizar la posición de objetos sobre una mesa. La realidad virtual ofrece muchas posibilidades. Si es necesario, podemos observar con precisión cómo gira la cabeza el paciente y cuánto tiempo mira un objeto. Con esta información podemos decidir qué tareas entrenarán mejor esta función.
1: No quiero asustarla, voy a subir el volumen. ¿Ya ve algo?
0: Sí, bien, ¿puede describirlo?
2: Una habitación.
0: Una habitación, bien. Ahora mire los objetos durante unos segundos y memorice su posición sobre la mesa.
2: A través de las gafas de realidad virtual vi varios objetos sobre una mesa, cada uno en una posición específica. Luego desaparecieron. Y tuve que volver a colocarlos en su sitio. Lo cual no fue nada fácil, sobre todo porque todo estaba al revés. Esto me permitió entrenar bien el brazo y hoy se nota. Puedo moverlo de nuevo, lo cual es fantástico. Estoy increíblemente feliz de poder moverlo así otra vez.
3: Cuando hablamos de memoria, solemos referirnos a la capacidad de recordar algo específico. Sin embargo, no existe un solo tipo de memoria. Los científicos distinguen entre memoria explícita e implícita. La memoria explícita, también llamada memoria del conocimiento, almacena la información que aprendemos y experimentamos. Esto incluye datos como que París es la capital de Francia, pero también experiencias personales, como el nacimiento de un hijo. La memoria implícita, por otro lado, almacena experiencias y habilidades a las que se puede acceder de forma inconsciente. Esto incluye hábitos o habilidades motoras, como montar en bicicleta. Una vez aprendido, podemos hacerlo años después sin haber practicado. Gracias al conocimiento implícito y su recuperación automática, ahorramos mucho esfuerzo y tiempo. De esta forma, el cerebro puede concentrarse en cosas más importantes.
4: La calidad de la memoria de una persona está determinada por el entorno. Se refiere a factores sociodemográficos, incluida la educación. Todos nacemos con una predisposición genética, pero no olvidemos que solo representa el 50%. El entorno es igual de importante y existe un amplio margen de mejora o incluso de deterioro debido a factores ambientales.
0: Interpreto a Barbara Bruckner en Mephisto. Es la esposa de Mephisto. Es una novela de Klaus Mann. Sí, en la obra es el único personaje que comprende y por lo tanto frena el nacionalsocialismo o estas ideologías fascistas porque siempre dice, no podemos simplemente ignorar a la gente y decir, ah, todo eso son tonterías, todo es una locura, sino ¿de dónde viene? ¿Qué es?
5: Warum schwärmst du so von einer judenfreien deutschen Kultur?
0: Por ejemplo, me resulta extremadamente difícil aprender un texto sin contexto y aplicarlo inmediatamente en un ensayo, porque necesito que primero mi cuerpo se conecte con el texto. Primero necesito saber qué estoy haciendo, cuándo, dónde y cómo, y qué estoy diciendo. Y entonces fluye. Se crea una dinámica porque mi cuerpo lo ha memorizado y ha conectado los elementos.
6: Wenn Deutschland wirklich so werden sollte, wie du und deine Freunde es sich wünschen, dann will ich lieber nichts mehr mit diesem Land zu tun haben. Dann reise ich ab.
0: Un actor de teatro puede memorizar papeles y diálogos según el lugar. Al fin y al cabo, lo que sucede, cuándo y dónde, ocurre dentro de espacios y tiempos específicos. Y cuando recordamos algo, sabemos dónde ocurrió. Es decir, cuando recordamos un lugar, también recordamos el recuerdo asociado a

0: ese lugar.
1: Und dieser verdammte Liberalismus, was wird dem?
2: Und mit dem
1: verdammten Liberalismus wird abgerechnet.
3: Manchmal tendiere ich auch
4: dazu. A veces no me aprendo bien el texto. Entonces siento una ligera descarga de adrenalina, lo cual no está nada mal en el escenario, ya que me da una libertad completamente diferente. La creatividad es una característica especial del cerebro humano. Necesita cierto grado de ambigüedad. A veces es bueno no recordar todo con precisión, porque así puedo ser creativo. Puedo llenar esos supuestos vacíos con algo inesperado. Eso es creatividad. Si todo se almacena permanentemente, entonces es esencialmente una computadora de enorme capacidad. Pero es estúpido y no deja espacio para la creatividad. Por lo tanto, el olvido es un componente enormemente importante para un buen aprendizaje. Existen mecanismos moleculares específicos que contribuyen a nuestro olvido activo. Tengo una enfermedad muscular progresiva, lo que significa que va avanzando. Con el tiempo, mis músculos esqueléticos se han ido deteriorando, así que desde los 30 años uso silla de ruedas de forma permanente. Además de todo lo que he tenido que superar, incluyendo periodos de depresión a causa de la enfermedad, este deporte mental siempre me ha dado fuerzas. Me ha demostrado que soy muy bueno en esto y que puedo lograr algo. Una posibilidad es visualizar la información espacialmente al almacenarla, no como información espacial en sí misma. Y muchos expertos en memoria, capaces de memorizar largas columnas de números, utilizan precisamente un método denominado método de los Loci. Mi nombre es Christian Deller, director científico del Instituto Max Planck de Ciencias Cognitivas y Cerebrales Humanas. Me interesan los fundamentos neurobiológicos de la memoria y los procesos cognitivos superiores. También soy vicepresidente de la Sociedad Max Planck. Visualizan los distintos números en diferentes ubicaciones y navegan mentalmente por esos espacios para relacionar los números individuales entre sí. Es un buen ejemplo de cómo la navegación espacial y la visualización del espacio ayudan a almacenar y recordar información no espacial de manera eficiente. Esta secuencia es como una coreografía, con imágenes almacenadas en cada estación. Por ejemplo, tengo citas que recordar. Primero, la del dentista. Lo imagino esperándome en esta exposición con el taladro en la mano. Y a continuación, una cita en correos porque tengo que dejar algo allí. Entonces hay un buzón grande integrado en esta campana. En la repisa podría ser para reparaciones de coches. Me imagino mi coche encogido ahí arriba y finalmente me imagino comprando regalos de cumpleaños, muchos en este altar. Esa sería mi historia. La repetiría y quedaría grabada en mi mente. Porque si mi dentista me estuviera esperando en la catedral con el taladro, no tendría que esforzarme en recordarlo. Simplemente no lo olvidaría.
5: Mientras nos desplazamos, rara vez pensamos en los procesos que tienen lugar en nuestro cerebro. Contamos con un sistema de navegación interno que nos guía de un punto A a un punto B. Este sistema es posible gracias a las células del lugar, que representan espacios muy específicos dentro de un entorno determinado. Por ejemplo, la célula A se activa en la ventana, la célula B en la puerta. Existen decenas de miles de estas neuronas que en conjunto mapean el espacio. Un segundo tipo de célula, las células de cuadrícula, codifican la estructura del entorno. Las diferentes células de cuadrícula generan patrones hexagonales distintos, a veces superpuestos. Mediante un gran número de estas células nerviosas, el cerebro puede medir distancias y determinar su orientación espacial. Esto nos permite orientarnos incluso en espacios desconocidos, como un supermercado o un aeropuerto. Una vez almacenada la información espacial, podemos generalizarla rápida y de forma flexible, incluso encontrando productos específicos en un supermercado de una ciudad desconocida.
4: Partimos de la base de que este sistema de navegación interno del cerebro no solo es relevante para ir de un punto A a un punto B o para representar diferentes espacios, sino también para almacenar información no espacial. Creemos que el desarrollo exitoso de estos mapas cognitivos es importante para un buen rendimiento de la memoria.
0: Suelo estudiar bien por la tarde o por la mañana. Empiezo con un café, porque sin él no puedo pensar con claridad, y a veces también desayuno. Luego suelo tomar el texto, intento recordarlo y me pongo a divagar. Así me preparo. A veces también hago un poco de ejercicio o salgo a caminar para activarme un poco.
4: Intereses diversos, no solo estudiar sin parar, sino música, arte, todo eso mantiene nuestras células nerviosas activas. Sin una ingesta constante de estímulos significativos, las redes neuronales cruciales para la formación de la memoria permanecen activas y se alimentan constantemente. Actividad física. No puedo enfatizar este factor lo suficiente. Es extremadamente importante moverse. Lo ideal es de forma aeróbica, un agradable paseo por el bosque. Todo suena trivial, pero es muy importante para mantener una buena memoria. ¿Por qué? Porque las células nerviosas en nuestro hipocampo, esa región cerebral clave para la memoria, permanecen activas. Antes de que comiencen los campeonatos, empiezo a practicar con bastante antelación. Me siento en casa e intento hacer algo cada día.
0: Existen muchos factores que afectan negativamente la memoria. El consumo excesivo de alcohol, la falta de sueño, el estrés, la depresión y la disminución de la capacidad de atención. Todos estos factores están interconectados.
4: Cuando memorizo números, el móvil está apagado y en un rincón. Tampoco contesto el teléfono durante 3 horas mientras entreno. Sí, diría que soy muy olvidadizo. Simplemente porque suelo estar distraído. Porque tengo muchas cosas en la cabeza. Y eso también suele pasarles a las demás personas. Siempre me sorprende ver a alguien en la estación mirando el billete 7 veces. Entonces les digo que imaginen los 7 enanitos en el andén saludándoles desde allí. Y ya no tienen que volver a mirar. El hecho de que vivamos en una época donde todo está disponible, donde no necesariamente tengo que recordar nada, porque puedo guardarlo instantáneamente en el móvil, o incluso preguntarle a ChatGPT o a la IA, y todo está ahí de inmediato. Esta disponibilidad constante de opciones de almacenamiento la considero personalmente problemática. ¿Cómo afecta esto a nuestro cerebro? Nuestro cerebro necesita práctica. Necesita practicar viendo cosas, almacenándolas y recuperándolas. Todo este mecanismo debe mantenerse en funcionamiento.
0: Lo que me abrumaba era el bullicio de la gente a mi alrededor mientras caminaba por los pasillos. La enorme cantidad de productos hacía imposible ordenar nada. Hoy en día ya se ha vuelto un poco más normal. Aún así sigo llevando una lista conmigo, porque a veces recordar las cosas depende del día. La variedad ya no es tan abrumadora, así que puedo volver a ordenar. Ir de compras vuelve a ser divertido.
2: Freude. Und dann haben wir

0: Doch noch, weil dieses Reha-Zimmer hat doch Segel gehabt.
1: Ja, ja.
2: Also es genial que podamos sentarnos juntas de nuevo. Hace apenas un año era completamente impensable. Y creo que fue la primera vez que nuestra madre lo hizo sola. Lo primero que volviste a hacer fue preparar quark. Sí, pelaste patatas. Después de un año y medio estás recuperando muchas habilidades. No de la noche a la mañana, claro, pero estás recuperando, ¿verdad?
3: Sí, creo que la diferencia con respecto a antes es positiva. Saber que una crisis como esta también ofrece la oportunidad de seguir desarrollándose es algo positivo.
2: Sí.
3: Trato realmente de no dar nada por sentado. Y las cosas que puedo volver a hacer, hay que celebrarlas. Dices, wow. Es genial que vuelva a funcionar. Bien.
2: El sistema de recompensas juega un papel fundamental en lo que aprendemos y en cómo retenemos la información. Una recompensa puede ser una palabra amable de una madre a su hijo. Para un actor, un aplauso puede ser una recompensa. Pero las recompensas también pueden darse a un nivel superior. Cuando tengo una nueva idea, eso en sí mismo puede ser gratificante. Y lo es. Porque en ese momento he comprendido algo que nadie más ha entendido. Entonces me siento realmente especial.
4: En el campeonato alemán, y de hecho en todos los demás campeonatos, siempre hay un decatlón, 10 disciplinas en las que tengo que participar si quiero estar entre los mejores. Estas incluyen memorizar palabras, nombres y rostros, números, cartas y fechas históricas. Las fechas históricas son mi disciplina favorita. Mantuve el récord mundial durante 10 años. Te dan una lista de fechas y un evento inventado, puede ser cualquier cosa, así que nadie que sea bueno en historia tiene ventaja. En este campeonato memoricé 108 fechas históricas en 5 minutos. Cuando termino el campeonato, suelo alegrarme de que haya terminado porque es realmente agotador. Es como un deporte de verdad. Si corriera una maratón, probablemente terminaría completamente exhausto, pero feliz de haberlo logrado.
2: Sí, estoy emocionada, pero no es una emoción nerviosa, sino más bien una alegría desbordante. No es espero que todo salga bien o espero que nos reciban bien, sino más bien, sí, genial, ¿qué tal será el día?
5: Ohne jegliche Begabung.
2: Cuando empiezan los aplausos, todo lo demás desaparece. Algo dentro de mí se disuelve y es una sensación maravillosa. A menudo hay ovaciones de pie, la gente llora, ríe y de todo. Si eso le provoca eso a alguien que lo ve esa noche, entonces sí lo has logrado todo.
6: No todos nacemos con una memoria igual de buena, pero no estamos a merced de nuestros genes. Podemos mejorar nuestra memoria, incluso después de una enfermedad grave como un derrame cerebral.
2: Espero poder volver a

0: células nerviosas de nuestro cerebro.
1: Campeón alemán de memoria de nuevo en 2025.
2: Johannes Mallow.
3: Gracias, gracias. Te daré los demás trofeos más tarde. ¿Ah, sí? Exacto. Qué bien. Este fue mi campeonato número 55 y probablemente he participado en unos 45. Me traje a casa un trofeo en muchos de ellos. Si todo salió bien y tuve un buen desempeño, estoy contento. Y ahora también estoy feliz de haber ganado y recibido el trofeo.
0: El aprendizaje continuo es el motor de nuestra memoria. Si nos mantenemos activos, podemos seguir siendo productivos hasta la vejez. Aprender conduce al crecimiento personal. Con una buena memoria, ampliamos nuestra comprensión del mundo.
4: Nos interesa lo nuevo. Esta novedad nos lleva a replantearnos aquello en lo que hemos creído durante mucho tiempo. Se produce un proceso de aprendizaje continuo, una comprensión constante que a su vez nos impulsa a seguir aprendiendo, pues plantea nuevas preguntas. No tiene fin. Nuestro aprendizaje termina cuando lo hace nuestra vida.

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0: Llaman a las víctimas carne. ¿Por qué?
1: Son personas que teclean con dos dedos y usan una sola contraseña, ya sea su nombre, el nombre de su perro o su fecha de nacimiento. Personas que no tienen conciencia digital y por eso son devorados por los ciberdelincuentes como si fueran carne. En los tiempos que corren, uno no se puede pasar todo el día frente a la pantalla sin tener la más mínima idea de los riesgos y de cómo protegerse. Es una irresponsabilidad.
2: El problema con los delitos cibernéticos es que no se ve el sufrimiento que causan.
1: Si falla un respirador, el hospital paga el rescate, porque de lo contrario, las personas pueden morir.
3: Los hackers nunca fueron tan poderosos como ahora. Utilizan las brechas de seguridad de nuestro mundo hiperconectado para atacarnos. Roban dinero, documentos, datos.

0: Datos privados e incluso identidades. Cualquiera puede ser víctima de esta nueva forma de delincuencia. Particulares, empresas, hospitales, escuelas y autoridades. Nada parece detener a los piratas informáticos. La pregunta es, ¿hasta dónde llegarán en el futuro?
1: La gente se ha dado cuenta de que puede ganar mucho más dinero desde casa y sin ningún riesgo. No tienen que atracar un banco ni poner en peligro su vida. Como ciberdelincuentes, prácticamente no les puede pasar nada. Permanecen en el anonimato y pueden piratear cualquier objetivo.
0: 6,000 millones de dólares. Según los expertos estadounidenses, los hackers se hacen con esta astronómica suma cada año en todo el mundo. En Suiza, por ejemplo, la ciberdelincuencia representa el 40% de todos los delitos y el fenómeno se está extendiendo. En 2022, el número de ciberataques aumentó un 26% en Europa y un 38% en todo el mundo.
1: El eslabón más débil, sin duda, es el ser humano. Puedes inventar todos los sistemas de seguridad que quieras, pero de nada sirve si alguien por teléfono revela voluntariamente su nombre de usuario y contraseña. Y eso pasa.
0: Un matrimonio suizo de jubilados cayó en una de estas trampas cibernéticas. Cristian trabajaba antes como cocinero, Dominique en un jardín de infantes. Ambos accedieron a contar su historia para advertir a otras personas.
2: En mayo de 2022, mi madre falleció de forma inesperada. Estábamos muy unidos. Vivía justo a la vuelta de la esquina y ese día me di cuenta de que las persianas estaban bajadas. Me preocupé y fui a su casa y allí estaba, muerta en el suelo. Después hubo mucho que hacer. Tuve que llamar al médico y a la funeraria para que pudieran recogerla. El viernes quise buscar información sobre obituarios en internet. En una página se abrió una ventana que decía que mi ordenador estaba infectado y que debía marcar un número de teléfono determinado. Llamé y supuse que era un número suizo. La persona que me atendió me explicó que mi ordenador estaba infectado con un virus contra el que podía protegerme con un programa antivirus llamado McAfee.
0: Christian Deloux facilita los datos de su tarjeta de crédito para pagar el programa antivirus. La policía conoce esta estafa, que actualmente se repite con frecuencia. La llamada estafa de servicios de soporte técnico.
1: Hoy en día se pueden utilizar números de teléfono fijo suizos con telefonía IP, es decir, a través de Internet, desde cualquier lugar del mundo. Esto es totalmente legal. Los estafadores utilizan un número de la zona donde reside su víctima para hacerla sentir segura.
2: Les permití acceder a mi PC. La pantalla se puso negra y me dijeron por teléfono que estaban revisando el ordenador, que tardaría un poco, que era normal.
3: Christian preguntaba una y otra vez qué estaba pasando, y el hombre decía: no se preocupe, todo está bien. Estamos eliminando los virus de su ordenador. Todo está bien. Eso nos tranquilizó. Pero pasado un tiempo nos pusimos nerviosos.
0: Mientras la pantalla de su ordenador permanece oscura, se activa su teléfono. Christian Deloux recibe un total de 9 mensajes de texto, cada uno por 999 francos.
3: Estuvo al teléfono de 16 a 21 horas.

0: horas. ¿No les pareció extraño?
1: Sí,
0: pensé de que ese hombre al teléfono resolvería el problema.
2: Al día siguiente, el jubilado llama a su banco, pero no una semana.
3: Entonces descubrí que habían cargado 10.000 francos en mi tarjeta de crédito Visa.
2: Denuncia.
0: ¿Ya saben algo?
2: Mientras que entre el 60 y el 80% de las víctimas de delitos comunes acuden a la policía, entre las víctimas de ciberdelincuencia solo lo hacen entre el 10 y el 15% por vergüenza o desconocimiento. Muchos piensan que no se puede hacer nada, pero eso no es del todo cierto. Presentar una denuncia ayuda a los investigadores.
4: Esto nos permite reconocer una. Esto facilita enormemente nuestro trabajo. Ahora tenemos información bastante precisa sobre quiénes son estos ciberdelincuentes y dónde se encuentran.
3: En vez de estar sentados frente al ordenador y enriquecerse a sabiendas de que están perjudicando a personas normales, incluso a familias enteras. Considero un hacker.
0: ¿Y las víctimas?
3: ¿Víctimas? No, quiero dejar esto claro. Por ejemplo, 250 mil direcciones de correo electrónico brasileñas, te las podría vender. Le vendo a un cliente 250 mil direcciones de correo electrónico brasileñas y el cliente estará con un virus y le robarán. ¿Soy responsable de ello? Le vendí los datos tonto como para no prestar atención, se lo está buscando. Lo siento, pero así es la vida.
2: Este parisino de 28 años, de fe judía, admira a Robin Hood. De ahí su apodo.
3: Siempre me ha gustado trabajar. El trabajo es un valor importante. Sin trabajo no logras nada. No hay nada peor que la pereza. Pero hablo de esfuerzo y sufrimiento. Mi madre murió cuando yo tenía. A lo largo de esta carrera, conocí a personas extraordinarias, a las que nunca vi en persona, discutiendo y ganando dinero durante 10 horas al día. Sí, se puede decir.
2: Datos robados y documentos de identidad. Aquí se vende y se compra de todo, de forma totalmente anónima e imposible de rastrear. En contacto con los usuarios, tenemos que visitar foros de discusión y venta.
3: Solo vendía de todo. No diré qué, porque los servicios secretos.
2: Tras lo cual decide dejarlo. La Darknet es cosa del pasado para él.
3: La última vez que entré en la Darknet fue en 2017, después de mi arresto.
2: Desde entonces, considera su tarea advertir a la gente sobre los peligros cibernéticos y aumentar su conciencia digital. Libros, conferencias.
3: Mi corazón. La sinagoga es rica en su corazón.
0: ¿Y en la billetera?
3: Depende del día.
5: Ça dépend.
3: Del precio del Bitcoin.
0: ¿Cuántos Bitcoins?
3: No puedo responder a esa pregunta. De lo contrario, la oficina fiscal podría interesarse por el joven.

0: ser atacada por hackers a través de software malicioso que paraliza los sistemas informáticos. El objetivo es extorsionar a la empresa para que pague un rescate a cambio de recuperar el acceso a los datos. El CEO y su equipo se sentían impotentes. ¿Cómo podían recuperar los datos de la empresa? Estaban infectadas incluso las copias de seguridad.
1: Los piratas informáticos querían un rescate. En ese momento, en bitcoins, alrededor de un millón. No pagamos por razones económicas. Como fuimos los primeros o uno de los primeros, no sabíamos si al pagar realmente recuperaríamos los datos.
0: Con la ayuda de un proveedor externo, Swiss Windows reconstruye su sistema informático. Una tarea hercúlea. La empresa ya no tiene acceso a su calendario. Nadie sabe qué ventanas deben entregarse, cuándo y dónde. Al principio los clientes son comprensivos, pero pronto muchos exigen grandes descuentos por retrasos en las entregas.
1: Y al final, la magnitud de los descuentos fue exactamente lo que llevó a Swiss Windows a la quiebra. En febrero de 2020, la empresa se vio obligada a declararse en quiebra por falta de liquidez. El daño fue enorme. Lo que pasa con los ciberdelitos es que no se ve el sufrimiento que causan. Y eso es algo muy diferente a lo que ocurre con otros delincuentes. Cuando alguien entra en una tienda, se ve todo el daño que ha causado. Pero el hacker está tranquilamente sentado en una habitación en algún lugar del mundo y no ve el sufrimiento de 200 personas, de muchos clientes y de muchos proveedores.
0: Este sufrimiento se desencadenó con un solo clic. Un empleado del fabricante de ventanas recibió un correo electrónico falso y cayó en la trampa. El método se llama phishing. Al hacer clic en un archivo adjunto o enlace infectado, se instala un malware en el ordenador de la víctima.
1: El 80% de los ciberataques son phishing.
2: ¿La gente sigue cayendo en la trampa?
1: Sí, se sorprendería. En empresas con cientos de empleados, los hackers no tienen ningún problema en encontrar ayudantes involuntarios. Aún más sorprendente es la rapidez con la que la gente hace clic en los enlaces, en 30 segundos.
2: Pero al menos las personas en puestos más altos saben que hay que tener cuidado, ¿no?
1: En teoría sí, pero no puedo hablar de eso. Todos somos humanos y hasta en los niveles más altos hay personas que caen en correos electrónicos de phishing, incluso expertos en seguridad informática. No hay garantías.
0: Dominique Vidal sabe de seguridad informática. Fue 4 veces subcampeón en la competencia Capture the Flag en Las Vegas, las Olimpiadas de los Piratas Informáticos. Este ingeniero dirige una empresa de ciberseguridad con sede en Suiza y 30 empleados. Sus clientes son bancos, aseguradoras y pequeñas y medianas empresas. Hoy debe verificar la seguridad de un nuevo centro médico en Berna. Se trata del bienestar de los pacientes. ¿Es posible robar sus datos médicos, como le sucedió a miles de pacientes en Suiza el año pasado? La dirección le ha encargado una prueba a SecuLabs.
1: El test de penetración puede tener distintos propósitos. Por ejemplo, si una empresa dice, lo hemos hecho todo bien en cuanto a seguridad, creemos que estamos bien protegidos contra ataques. Entonces, la prueba de penetración debe confirmar que realmente es así.
0: El aumento de la ciberdelincuencia lleva a cada vez más empresas, bancos e instituciones a someterse a pruebas de penetración o pentests. Los piratas informáticos suelen atacar en línea, pero también in situ. A veces incluso se presentan en persona. Por primera vez pudimos acompañar a 4 empleados de SecuLabs que se infiltraron en un centro médico en Berna.

0: Estos falsos hackers están equipados con cámaras ocultas. A diferencia de la dirección, los empleados no están al tanto. Dominique Vidal sigue la acción desde lejos. En este innovador espacio de coworking, se pueden alquilar consultorios médicos y salas de reuniones. Los piratas han reservado una sala.
1: Su tarea es probar todas las posibles conexiones de los diferentes dispositivos en la red interna.
2: Estoy dentro. ¿Tienes conexión? Sí, bien.
0: Los hackers pueden moverse libremente por el sistema, encontrar documentos confidenciales en las papeleras virtuales, puntos débiles, contraseñas de libre acceso.
2: Tenemos acceso a una gran cantidad de datos médicos, correspondencia, tomografías, imágenes, probablemente del área.
0: Al final, uno de los falsos piratas informáticos busca a una víctima que inserte una memoria USB en su ordenador. En un pentest, también se pone a prueba al personal.
2: ¿Podría imprimírmelo, por favor?
3: Sí, claro.
2: Genial, gracias.
0: Un error fatal. Cuando la empleada hace clic en el archivo para imprimir el documento, se instala un virus sin que ella lo note. Segundos después, los piratas entran en su ordenador, tienen acceso a todo el contenido y pueden seguir en vivo todo lo que hace.
2: Genial, gracias.
0: Objetivo más reciente somos todos nosotros. Roban nuestros datos personales y los publican en la Darknet si no se paga un rescate. Una pequeña ciudad suiza ha vivido esta amarga experiencia. A finales de agosto de 2021, los medios de comunicación informan que la administración municipal de Roll ha sido pirateada y miles de datos sensibles estaban ahora en la Darknet. Más de 5.300 habitantes se ven afectados. Reina la confusión.
4: Y ella de quoi donner des surfroids a nos autorités locales.
5: E ora parliamo dell'attacco informatico.
6: Han hacker persönliche Daten von Einwohnern veröffentlicht.
0: ¿Cómo se pudo llegar tan lejos? Un breve vistazo al pasado. Casi tres meses antes, Roll fue víctima de un ciberataque. Gracias a buenas copias de seguridad, el sistema informático volvió a funcionar después de 10 días, pero el municipio no se libró tan fácilmente.
7: ¿Pidieron un rescate? Sí, nos pidieron que los contactáramos por correo electrónico, lo que por supuesto no hicimos. Incluso en el sitio web oficial de Suiza se dice que en caso de un ciberataque, bajo ninguna circunstancia se debe pagar un rescate.
0: Cuando su demanda de rescate fracasa, los piratas informáticos actúan y publican los documentos robados. La administración municipal lo sabe y guarda silencio. Dos meses después, una periodista descubre los datos de los ciudadanos en la Darknet. Los medios de comunicación se desbordan.

0: No informamos al público, fue un gran error, pero después de que al principio se nos pidiera silencio, no encontramos el momento adecuado para hacerlo. No teníamos experiencia con algo así y no sabíamos cómo actuar. No éramos conscientes del alcance de un ciberataque de este tipo. ¿Debería el municipio haber informado sobre el ataque?
1: Y sin falta. Después lo hicieron cuando se dieron cuenta del problema. Cuando le saltó a la vista.
0: Cuando de repente salió en todos los periódicos, nos vimos en la necesidad de dar explicaciones. La población estaba muy preocupada.

0: ocupada. Recibimos unas 800 consultas de ciudadanos que querían saber qué datos suyos circulaban por la Darknet.
1: Los hackers publican en la Darknet más de 5.000 registros de datos de ciudadanos. Aparecen nombres, correos electrónicos, direcciones, fechas de nacimiento y números de la Seguridad Social, así como datos de tarjetas de crédito, un registro de firmas y la carta de despido de un empleado. También los datos de contacto de los propietarios de inmuebles, incluido el valor de su segunda residencia e incluso la solicitud de exención fiscal de una empresa local, almacenados de forma imborrable en las profundidades de la Darknet.
2: Cuando se trata de datos valiosos, pueden ser fácilmente utilizados de forma indebida. Hay suficientes buitres que se lanzan sobre los datos revelados, ya sea por curiosidad o para hacer un uso indebido de ellos. Con documentos de identidad digitalizados, por ejemplo, los delincuentes pueden abrir cuentas, cuentas bancarias o incluso cuentas de correo electrónico, o cualquier otra cosa que requiera la legitimación a través de un documento de identidad.
1: Bandas de piratas informáticos como Babook, Lockbit o Black Cat exhiben en su sitio web los datos robados como trofeos de caza. Operan en todo el mundo, pero ¿desde dónde exactamente?
2: Podemos clasificar los diferentes delitos por regiones del mundo. Por ejemplo, los fraudes simples se producen más en los países africanos al sur del Sahara, mientras que los ataques de ransomware se producen cada vez más en Europa del Este o en Asia.
1: Después del ciberataque, el municipio de Rol cambió su concepto de seguridad, capacitaron a los empleados y revisaron el sistema de IT en busca de puntos débiles.
0: ¿Podría repetirse el caso de Rol?
2: No sé si volvería a afectar a Rol, pero sin duda otros municipios suizos serán blanco de ciberataques.
0: Eso es pesimista.
2: Es realista.
1: Y los hechos le dan la razón. Entre 2021 y 2022, los ataques de ransomware aumentaron un 35% en todo el mundo. Esto supone un ataque cada 3 horas. Los grupos de hackers están organizados como empresas, con áreas de negocios separadas. Desarrollo de virus informáticos. Localización de objetivos de ataques basados en vulnerabilidades. Intrusión en el sistema objetivo y robo de datos. Y, por supuesto, negociación de rescates. Si se paga, los denominados equipos de control de calidad garantizan un proceso sin errores. Los perpetradores actúan desde cualquier parte del mundo y forman bandas internacionales. Vice Society es una de ellas. El ataque a Roll es obra suya. Los operadores llaman a sus víctimas socios y las exhiben en su sitio web. Incluso responden a las preguntas de los periodistas, pero solo por correo electrónico.
0: ¿Fue fácil hackear a Roll?
3: Sí.
0: ¿Fue Roll un objetivo al azar?
3: Sí.
0: ¿Cuántas horas al día trabajan?
3: Unas 12, a veces también las 24 horas del día. En cuanto iniciamos un ataque, no hay vuelta atrás, no hay tiempo para dormir. No apagamos el ordenador hasta que todo está encriptado en la red de destino o hasta que nos descubran y nos bloqueen todos los accesos.
0: ¿Tienen miedo de ser atrapados?
3: Antes de lanzar Vice Society, nos informamos y asesoramos a fondo. Somos conscientes de los riesgos y hemos decidido asumirlos. No queremos que nos descubran, pero no tenemos miedo.
0: ¿No sienten remordimientos?
3: No. No somos nosotros los que protegemos tan mal las escuelas, universidades u hospitales. Además, siempre ofrecemos restaurarlo todo de forma rápida y segura. No pedimos sumas exorbitantes. Si no quieren pagar, es culpa suya.
0: La concejala de Roll ha tenido un año terrible. ¿Qué le diría?
3: Deberían haber pagado y lo habríamos arreglado todo inmediatamente. Espero que la próxima vez sean más listos.
1: La insolencia combinada con el cinismo es su marca registrada. Los forajidos modernos siguen su propia lógica en una versión cibernética del salvaje oeste. El FBI, la Europol y un sinfín de autoridades policiales les pisan los talones. Un hombre ha hecho de esta persecución su misión personal. Nos reunimos con él en Berlín, donde dirige una empresa de ciberseguridad con dos socios, que ha recibido una subvención de 1 millón de euros del gobierno federal. Han desarrollado una herramienta para rastrear la red oscura.
2: Tenemos una plataforma en la que podemos rastrear a los ciberdelincuentes en tiempo real, en la llamada Darknet, ver qué actividades realizan, en qué víctimas, en qué empresas e infraestructuras están interesados, qué datos robados se venden y, sobre todo, qué campañas se ofrecen para atacar un objetivo futuro.
1: La carrera de Abdelkada Cornelius empieza en la cocina. Es un cocinero apasionado cuando una tragedia sacude a su familia. Su tío vendía artefactos militares en Internet. Un día es víctima de un ciberataque. Los hackers intercambian su cuenta bancaria por la suya propia. Utilizan tarjetas de crédito robadas para hacer pedidos en su tienda online y cobran el dinero. El tío es considerado responsable del fraude.
2: Esa fue mi motivación personal para entender cómo hoy en día alguien puede destruir la vida y la existencia de una persona con un dispositivo, un ordenador portátil o un teléfono inteligente. Nunca se recuperó de esas deudas y nunca lo superó. Finalmente murió por las deudas.
0: ¿Cuántas deudas tenía?
2: ¿En total?
0: Sí.
2: En total, 476 mil euros. Se quitó la vida por vergüenza. No entendí por qué pudo pasar eso. Entonces decidí, bien, ahora aprenderás informática y darás lo mejor de ti para que nadie tenga que pasar por algo similar en el futuro.
1: A partir de entonces, el joven cocinero pasa todo su tiempo libre en Internet y en la Darknet. Continúa formándose de forma autodidacta y ofrece sus servicios como autónomo. Trabaja hasta 70 horas a la semana entre los fogones y el ordenador.
2: Se ofrecían algunos cursos, pero eso no se aprende en sitios públicos normales. Hay que profundizar, encontrar los círculos adecuados para comunicarse con los hackers y entender su motivación.
1: Cornelius se infiltra en este mundo secreto, se une a foros de piratas informáticos y se mueve allí bajo diferentes nombres falsos. Así se entera de quién planea qué, desde principiantes hasta grandes grupos que tienen en el punto de mira a los bancos. En un chat con uno de los hackers, el berlinés le hace una pregunta.
2: ¿Cuánto esfuerzo te lleva a ganar casi 500,000 euros? Tengo que trabajar unas 14 horas. Entonces te das cuenta de que estas personas nunca han trabajado de verdad. Desde el principio vieron lo rápido y fácil que es ganar dinero con la ciberdelincuencia. No tienen idea de lo que significa trabajar duro por su dinero. Han perdido el contacto con la realidad. Y si ahora también comienzan a dañar infraestructuras críticas, entonces de repente también están en riesgo hospitales y ese tipo de instituciones.
1: Los piratas informáticos pierden todo contacto con la realidad. Se apoderan de nuestros datos más íntimos. No conocen tabúes. Para las víctimas esto es una pesadilla. Los ciberataques a la privacidad son crueles. Y lo son más aún cuando amenazan directamente la vida. Las bandas de hackers criminales no se detienen ante nada. Inutilizan hospitales y roban datos de pacientes. Según un informe de la Agencia Europea de Ciberseguridad a finales de 2022, el sector médico es especialmente vulnerable. Miles de hospitales de todo el mundo ya han sido pirateados. Y en Estados Unidos murió un bebé porque al surgir complicaciones, un ordenador dejó de funcionar.
4: Hacking a hospital is about
3: Los ciberataques a clínicas son terrorismo con el objetivo de matar personas, desestabilizar una cultura.

0: un país entero. Y el hospital paga, porque de lo contrario, la gente muere. Y si el respirador deja de funcionar, se paga el rescate.
1: Ilan Graitzer sabe de lo que habla. El experto en seguridad informática de Israel explica a las víctimas potenciales el modo de pensar y de proceder de los hackers criminales. Incluso empresas extranjeras le piden ahora consejo. Graitzer es un gran pionero en el campo de las pruebas de penetración. En 2008 visitó junto a sus colegas el hospital más grande del país en busca de brechas de seguridad.
0: No se puede entrar en un banco y piratear sus servidores, pero en un hospital sí que se puede uno mover con bastante libertad. Te sientas con tu ordenador en cualquier sitio y nadie te dice nada, y así es como empezamos a hacerlo. Algunos empleados del hospital estaban al tanto y sabían que íbamos a venir, y entonces todo era muy fácil, demasiado fácil. Con esta acción, queríamos demostrar al Estado que algunos sectores están peor protegidos que otros. Nos reunimos con el hospital y les mostramos cómo podían defenderse mejor. Después, hablamos ante el Parlamento y el gobierno destinó mucho dinero a que los hospitales de Israel fueran un poco más seguros.
1: La medida está dando sus frutos. El hospital Hillel Yafe de Hadera, al norte de Tel Aviv, también se ha preparado para los ciberataques. Sin embargo, a pesar de todas las medidas de seguridad, los hackers han conseguido infiltrarse en el sistema informático interno durante la pandemia. El policlínico tiene más de 2.700 empleados.
2: Comenzó poco antes de las 6 de la mañana. 45 minutos después, estaba claro que era un ciberataque. Inmediatamente apagamos todo el sistema informático.
1: Afortunadamente, no se robaron datos. Pero mientras los equipos médicos como las resonancias magnéticas o los respiradores seguían funcionando, los ordenadores estaban fuera de servicio. El hospital filmó todo desde el principio para analizar la crisis.
2: Un ataque así es un terremoto, mil veces más devastador que las consecuencias del COVID. Para la administración de un hospital es el peor escenario posible.
0: La intranet se colapsó por completo de un momento a otro. Cuando los ordenadores están en funcionamiento, podemos acceder a las bases de datos con dos clics. Tenemos acceso a las operaciones anteriores de nuestros pacientes, a su historial médico. De repente ya no podíamos acceder a toda esta información. Como pueden ver, hemos recuperado las hojas de enfermería escritas a mano. Las usábamos cuando yo era médico residente, hace 30 años.
1: El hospital consigue mantener el funcionamiento. La dirección informa inmediatamente al público. Es más, utiliza el ciberataque con fines de aprendizaje.
2: Hemos abierto nuestras puertas a todas las clínicas del país para que vean lo que está pasando aquí. Invitamos a todos los expertos a que vinieran a echar un vistazo a las urgencias, las salas de partos y los quirófanos para aprender de este desastre. Un ciberataque nunca es fácil. Lo primero que hay que hacer es admitir que ha ocurrido. De alguna manera, hemos conseguido cambiar las reglas del juego.
1: Esta vez la historia termina bien. Pero sobre todo, demuestra que en tiempos en los que la amenaza de ciberataques aumenta en todo el mundo, la mejor defensa es la prevención. Debería quedar claro para todos que, tan pronto como nos conectamos a Internet, tenemos el mundo entero a nuestra puerta. Y ese mundo no siempre tiene buenas intenciones.

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0: ¡Wow! ¡Cómo me gustan los rutin tutin rutin del oeste!
1: Es un telegrama para ti, Popeye.
0: Me están robando en mi rancho. Firmado Pute Papi, rancho traicionero. Pues miren qué tal. Voy a ser cowboy de verdad. ¡Bang, bang! Este debe ser el lugar. ¡Manos arriba, zorroba ganado ajeno! Ten cuidado, papi. Ese revólver está cargado. ¡Papeye! ¡Oh, cuánto lo siento! ¡Pero esos pillos me roban 100 cabezas diarias! ¿100 cabezas de qué? ¡Ovejas! ¿Eso es qué? ¿Ovejas? ¿Quieres decir que voy a ser un pastor? Hijo, tú y yo vamos a capturar a los robadores de ovejas. Nadie va a robar ovejas cuando Hopalong Popeye las está cuidando. Hola, forastero. ¡Hola, forastero! Hey, hay algo extraño en ese forastero. Adiós, compañero. Y un gran gordo adiós para ti, forastero. ¿Qué dijo usted, forastero? ¿Yo? Fue que tosí. Un poco de asma. Por eso me vine al oeste. Ah, se supone. Mejor cuento las ovejas de nuevo. Una, dos, tres. Oh. Alguien se llevó una oveja. Pero no me robarán más.
2: Hay más de una forma de llevarse una oveja.

0: apagado. Me voy a tener que poner fuerte con ese guardaovejas. Forastero, te doy hasta el amanecer para desaparecer de este mundo.
1: ¿Dice quién?
0: Háchate a un lado para contar, enano. 5, 4, 3, 2, 1.
1: ¿Pero qué hice yo mal? Parece que mi hijo Popeye está en un gran apuro.
0: ¡Yeah! Esta será la última vez que lo veo. ¡Oh, no! ¡Tú no! Muy bien, Houdini. A ver cómo te escapas esta vez.
1: Con este tipo de amigo, no necesito enemigos.
0: Esto que tengo es dinamita. ¡Ja, ja, ja, ja, ja, ja! ¡Tata y tú, Daldú!

0: Porque esta dinamita no suena kaboom.
1: Tal vez el fusible se le dañó.
0: Oh, no, no, no puede ser. Ya te dejé ahí dentro. ¿Qué le pasó a la dinamita?
1: Algo salió mal. Mejor vete a chequearla. ¡Audi!
0: ¡Audi! ¡Oh, no!
1: ¡Tata! ¡Bon voyage!
0: Estoy viendo doble, el cerebro perdí.
1: Se acabó este cuento, Puptec, papi.
0: Jejeje.

0: Vamos, Olivia, deja ya ese trabajo. Ya nunca tengo tiempo de verte y hablar contigo.
1: Pero, Popeye, ¿tú lo comprendes? Ser una corresponsal es muy interesante.
2: ¿Puedo verla en mi oficina, señorita Olivia?
1: La corresponsal Olivia Oli dispuesta para lo que sea.
2: Señorita Olivia, existen rumores de que una serpiente marina ha sido vista. ¿Quiere usted cubrir ese reportaje?
1: ¿Una serpiente marina? ¡Claro que quiero conseguir esa historia! Gracias, señor Deiline. Me adelantaré a todos los demás periódicos y conseguiré una magnífica historia. Con fotografías y todo.
0: Olivia, en todo el tiempo que yo navegué por los siete mares, jamás vi una serpiente marina.
1: Bien, inteligente. Pues hay una serpiente marina por aquí y yo voy a conseguir una fotografía de ella. ¿Me lleves tú allá o no?
0: Bien, Olivia, bien. Solo para probarte que no hay tal cosa, te llevaré y de paso, pues, me reiré un poco.
3: Si el negocio no prospera, pronto me voy a ver en la necesidad de buscarme otro modo de vida.
1: Señor guía.
3: Brutus, guía oficial a la serpiente marina, señora.
1: Estoy aquí para obtener una historia de la serpiente marina.
3: Mis honorarios son $10 la hora por adelantado.

0: y $5 por cada fotografía que tome.
1: Aguarde un minuto. Queremos ver esa serpiente marina primero.
2: Popeye, ¿pero cómo puede ser tan rudo? Quiero que te disculpes con el señor Brutus ahora mismo.
1: Pero Olivia, ¿no te das cuenta que él solo quiere sacarte tu dinero?
0: Está bien, señora. Muchas personas vienen aquí sin querer creer y cuando se van son creyentes. Ahora, si quieren seguirme, les mostraré algunas pruebas de que existe la serpiente. Aquí tienen algunas huellas de patas que yo, que la misma serpiente marina hizo.
1: ¡Que el diablo me lleve!
2: ¡Uy! Esta será una magnífica fotografía para mi reportaje.
1: Aún viéndolo, yo no puedo creerlo.
0: Tendré que deshacerme de este tonto si es que quiero hacer buen dinero en este viaje.
1: ¡Hey! ¿Cómo pude llegar yo hasta aquí? Es con que así es que él hace estas falsas huellas de la serpiente. ¡Deja que Olivia vea esto!
0: Aquí tiene usted, señora, un genuino huevo de serpiente marina. Son $5 por adelantado por una fotografía de él.
2: Tome, lo vale.
1: Mira lo que encontré en una cueva. Él usaba esto para hacer esas huellas falsas.
2: Popeye, me das muchísima pena. Eso lo hiciste tú mismo, porque aquí hay un genuino huevo de serpiente marina.
1: ¡Que el diablo me lleve!
2: Ahora yo me río de ti.
1: Tal como pensé, ese huevo de serpiente no es más que una piedra sólida.
0: Este es el punto, señora, donde la serpiente ha sido vista casi siempre. Aguarde usted aquí y yo iré a hacer sonar la llamada de la serpiente marina para hacerla salir a la superficie.
2: ¡Oh! ¡Esto es excitante!
0: Ahora haré salir a esa falsa serpiente a la superficie y cobraré una buena cantidad por las fotografías.
2: ¡Oh! ¡Allí está la serpiente marina! Y esas fotografías probarán a ese incrédulo de Popeye que sí existen las serpientes marinas.
1: Me pregunto qué estará ese farsante planeando ahora.
0: 10, 11, 12... A $5 por foto voy a hacer una fortuna. ¿16?
2: ¡Oh! ¡Auxilio! ¡Auxilio! ¡El monstruo viene detrás de mí! ¡Auxilio! ¡Auxilio!
0: ¡Oh! ¿Ella cree de verdad que es real? ¡Ah! ¡Ja, ja, ja, ja! ¿Eh?
1: ¿Lo ves, Olivia? Es solo una serpiente mecánica. ¡Falsa!
2: Pero, ¿y para probarlo tuviste que asustarme así?
1: Te dije que venía solo para divertirme. Y de verdad que fue divertido. ¡Ya, ya, ya!

0: Dionisio, te voy a contar un cuento de hadas de verdad.
1: Buena, buena.
0: Una vez y dos son tres. Cuando una pequeña oliva caperucita roja...
1: ¿Pequeña qué?
0: Pequeña oliva caperucita roja, eso es qué. Ella era un tipo femenino de muchacha que vivía en el bosque. ¿Ves?
1: Ajá.
0: De todas formas, un día, cuando ella iba por la foresta a llevar unos hamburgers a su amigo enfermo Pilón...
1: Ajá.
0: Había una bruja hambrienta que la había visto y olido los hamburgers. Ah.

0: Ya le iba a quitar los hamburgers cuando... Oh, yo soy Popeye el marinero. Mira, mira, mira, al marinero. Ay, ay, ay. Apareció de pronto este elegante extranjero.
1: Sigue, sigue.
0: Hola, querida amiga. Estoy perdido en el bosque.
1: Y yo le estoy llevando estos hamburgers a un amigo enfermo. Si le quisiera llevar esta canasta a su

0: mi 30.
1: Pues quiero, quiero.
0: ¡Otra vez! ¡Voy!
2: Ese ya se fue a la casa de Pilón.
0: ¡Tengo que arreglar esos frenos!
2: Adentro Pilón esperaba.
3: ¡Hamburgers! ¡Hamburgers! ¡Yo quiero hamburgers!
0: Esta es la casa de Pilón, marinerito. Y este es el camino fuera del bosque.
2: Oh, gracias, dama amiga.
0: Pobre enfermo Pilón. ¡Soy yo! ¡Adelante, hijita! Oh, Pilón, ¿qué nariz más grande tienes? Para mejor oler los hamburgers con... Pero Pilón, ¿qué dientes más grandes tú tienes? Para mejor morder a hamburgers con... ¡Ayuda!
2: Pues que me maten. Me perdí de nuevo.
3: Señor, ¿ha visto pasar unos hamburgers por aquí?
2: ¿Eh? ¿Hamburgers?
0: ¡Ayuda, Popeye! ¡Ayuda! ¡Ayuda! ¡Ayuda!
2: ¡Aquí vengo, pequeña oliva caperucita roja!
0: ¡Ayúdame a salvar mis hamburgers! ¡Oh, ¡ayuda! ¡Ayuda! ¡Ya los tengo! ¡Ya los tengo! ¡Los cogeré!
3: ¡Yo también!
0: ¡Dame, dame! ¡Ayuda!
3: ¡Hamburgers!
2: ¡Mira a esa bruja!
3: ¡Vengan a Pilón, queridos hamburgers!
2: Estos hamburgers no son gratis y no son para ninguna bruja tan pilla. Debía darte vergüenza robarle hamburgers a una pobre caperucita roja.
3: Señor, con gusto le pago el martes. Tal vez podamos tomar prestados unos hamburgers a Rodolfo.
0: ¡Oye!
2: Yo te voy a comprar tus hamburgers.
0: ¡Nam, nam, nam, nam! A mí me encantan los hamburgers. Especialmente cuando se ha pagado ya por ellos.
2: A mí me encantan los hamburgers y la espinaca. Porque soy Popeye el marinero. Y así comieron contentos para siempre.

0: vida termina. Oh, a estos científicos no les importa el polvo si es cósmico. Oh, quisiera salirme de todo esto. Oh, ¡auxilio! ¡Auxilio!
1: Alguien ha estado trasteando mi máquina de tiempo. ¡Oh! ¡Tiene Olivia! Debo llamar a Popeye. ¡Hola! ¡Hola! ¡Hola! ¡Popeye! ¿Estás ahí?
2: Dichosa alarma, no puedo dormir con ese ruido y...
1: ¡Popeye!
2: ¡Wow! ¿Descontaminada? ¿Olivia? Consígame espinacas, profesor. Yo los descontaminaré a ellos. Debe toda la presión, profesor.
1: Buena suerte, Popeye.
2: Una ciudad sellada, ¿eh? Yo reventaré este globo enseguida.

0: coche.
1: Oh, pobre Popeye, necesita ayuda. Lo traeré para acá.
2: Le he fallado a Olivia.
1: Las pastillas invisibles.
2: Píldora.
1: Sí, tómate estas, Popeye.
2: Bien, probaré cualquier cosa para sacar a Olivia. ¡Guau! ¿Qué te parece? ¿De verdad soy invisible?
1: Es claro que es invisible.
2: Engañaré al guardia con mi invisibilidad. Ya, ya, ya. A un lado, cabeza de tornillo. Proclama. El espécimen terrestre será exhibido en la terraza de palacio. Ya, ya, ya, ya.

0: A la terraza de Palacio. Gracias, conductor. ¿Dónde estará Olivia? Oh, con que eso es. Un puente de rayos de luz. Hola, Olivia.
1: ¡Oh! ¡La voz de Popeye! ¿Dónde estás? ¡Popeye! ¿Dónde estás?
0: Yo, detrás de ti. Soy invisible. Te jorobó la antena.
1: ¡Popeye! ¡Te estás volviendo visible!
0: No te preocupes, Olivia. Tomaré las pastillas invisibles. Ahora vamos a unir unos cables. Vamos, Olivia. ¿Ahora me ves? Ahora no me ves.
1: Oh, Popeye, tienes una fortaleza invisible.
0: Sí, sube al carro mientras yo me ocupo de estos dos cabezas de tornillo. Les quitaré la alfombra de los pies.
1: ¡Deprisa, Popeye! ¡Están llamando a la guardia!
2: ¡Llamando a la guardia! ¡Llamando a la guardia!
0: Descuida, verás cómo los destruye mi invisible fortaleza.
3: Oh, pobre Popeye, necesita ayuda. Lo traeré.
0: Bien, ya estamos de regreso en casa. Oye, no puedo quitarme esto de la cabeza.
1: Quítate la pipa de la boca. Lo pondré aquí. ¡Oh, Popeye! ¡Estoy desapareciendo!
0: Ya. ¿Dónde estás, Olivia? Esta invisibilidad arruina mi visibilidad.

0: tengo tiempo libre, si tuviera dinero para gastar, Oliva.
1: Y ahora las noticias. La Sociedad de Observadores de Pájaros ofrece $1,000,000 a quien encuentre un genuino pájaro burla burla.
2: ¡Popeye! ¡$1,000,000!
1: Aunque algunos creen que el pájaro burla burla está extinto.
0: ¡$1,000,000!

0: Por un burla burla, se estarán burlando.
1: No, Bobo, no es burla.
0: Oliva, vamos a ser millonariosos. Yo sé dónde vive el último de los burla burla, en la isla burla burla.
2: ¡Oh, qué maravilloso, Popeye!
0: No le digas de esto a nadie, Oliva.
1: A nadie.
2: ¡Popeye! ¡Es la isla burla burla!
0: Pues que me maten. Es burla burla, sin burla.
1: Pasa, Popeye. Siempre haciendo las cosas más difíciles.
0: ¿Qué es eso? Suena a zapatos que chillan. Oliva, tienes que aceitar los zapatos chillones. Alguien más tiene zapatos que chillan, ¿eh? ¡Oliva! ¡Es el último de los burla burla! ¡Muy gracioso!
2: ¡Lo cogí! ¡Oh, soy rica!
1: Y ahora mírenme coger esta ave. Yo tomaré la ave, Oliva.
2: ¡Pero tú sé, esa ave es mía!
1: ¿Es tuya?
2: Sí.
1: Pero no ves cómo es que me quiere, si somos inseparables. ¡Yo! Ahora sí que estos burla burla van a desaparecer por completo. Ok, Mr. Burla Burla, nadie dijo que había que traerlo usted vivo. Así que empecemos la cuenta final. 3, 2, 1. ¡Agáchate para poderte reventar, so cobarde! ¡Déjate escapar el pájaro!
0: ¿No te enseñó tu mamá a tratar bien a los animales?
2: Deja de discutir con Brutus, Popeye, porque tenemos que coger el ave burla burla.
0: Lo capturaré científicamente. Lo rociaré sal en la cola.
1: Yo mataré dos pájaros con una sola piedra.
0: Burla burla, burla burla, yo me burlo del ave burla burla.
1: Yo me burlaré cuando caiga.
0: ¡Yuhu! ¡Burla burla! ¡Quieto ahora! ¡Oh, espero no haberlo salado demasiado!
1: Deja que Popeye caiga en mi trampa.
0: Yo te daré un hogar, mi querido pajarito.
1: Mi querido pajarito. No me sea pájaro, Popeye.
2: Ponlo en el suelo.
1: Oh, lo haré.
2: ¡Ayuda, Popeye!
0: Pásame la espinaca, chico.

0: de haber dejado la vestilla en la isla. Pero perdimos $1,000,000.
1: Oliva, ¿eso qué nos importa? Si somos el uno del otro.
0: ¡Oh, mira, bola, bola!
1: Bien, pero salimos de Brutus.
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0: Me voy a jugar al golf, Cocolizo.
1: Y yo voy a jugar una partida de bridge.
0: Eugenio se encargará de ti.
1: Entretente mirando tu libro.
0: ¡Adiós!
1: ¡Adiós! ¡Ja! Este libro se llama Al otro lado del espejo, por eso no puedo leerlo. ¿Qué habrá al otro lado del espejo, Eugenio? ¿Sabes que no puedo pasar por un espejo, Coco?
2: ¿Por qué no lo intentas?
1: ¿Lo crees? ¡Hey! ¿Qué lugar más raro es este?
3: Ya es tarde, ya es tarde.
4: Ya es muy tarde.
5: Es terriblemente tarde.
1: ¿Qué hora es?
2: Falta un ratico para luego y es tarde, tarde, tarde.
1: ¿Para dónde vas?
2: Para el juego de golf, golf, golf, golf.
6: Pasen, pasen, pasen, pasen, pasen, pasen, pasen.
1: ¿Qué juego, Gil?
6: Es el juego de la reina. Pasen.
4: Y crece, crece, crece.
1: Está bien. ¡Ja! Ahora soy muy grande para salir.
4: Entonces bébeme y saldrás, saldrás, saldrás.
1: Bien, te beberé. ¡Oh, auxilio!
7: Llega tarde, el juego va a comenzar pronto, pronto, pronto.
5: La reina espera.
4: Llegaré tarde.
2: Muy tarde, tarde, tarde.
1: Oh, Eugenio, espera.
8: No demores, la reina no espera, no interrumpas el juego.
9: ¡Cuatro!
5: ¡Seis!
9: ¡Son 83!
10: ¡Oye, yo soy la reina!
9: ¡Entonces no trampes!
1: ¡Ese es mi amigo!
10: ¡Vuelve! ¡Aún no es tu turno ya! ¡Córtale la cabeza!
1: No se precipiten, señores. Han perdido el juego. Muy bien, Jeep. Ganamos esto. Vámonos.
11: Esa es la salida, esa es la salida, no hay salida.
4: Es muy tarde.
5: Terriblemente tarde.
2: Es tarde, tarde, tarde, tarde.
5: Muévanse, muévanse. ¡Pronto!
0: ¡Hey, Cocolizo! ¡Ya he vuelto!
1: ¡Oh! ¡Y yo también, Cocolizo! ¡A través del espejo!
0: Tú sabes que no debes decir mentiras, Cocolizo.
1: ¡Cielos! ¡Qué historia! ¡No me digan que cruzaron el espejo así!
0: ¡Hey, Olivia! ¡Eso es imposible!

0: Veamos ahora. Se necesita ayuda. Alta posición disponible para hombre ideal. Le comenzamos subiendo. Y el cielo es el límite. Suena como una buena oportunidad. Esto es para mí. ¡Oh! ¡Ey! ¿Qué es esto?
1: ¡Bienvenido a bordo!
0: Enferme aquí, por favor.
2: ¿Quién, yo? No, hombre, deje eso. ¡Bájeme de aquí!
0: ¿Qué te pasa? ¿Eres cobarde?
2: ¿Qué es eso de cobarde? Si por 2 centavos te hago añicos.
0: Muy bien. Pruébamelo.
2: Ok. ¿Dónde está ese contrato? Ahí lo tiene.
0: Llámame a mi cobarde atrevido.
1: ¡Supervisor!
0: Chico, enséñale a este hombre su lugar.
3: Sí, señor. Sígame usted, señor. Hacia arriba. ¿Algo en ladrillos?
0: Mira que tiene nervio. Ya le mostraré.
1: ¡Ay!
2: ¡Oh, señor! ¿Se me zafó?
1: ¡Sáquenme de aquí!
2: No se preocupe, jefe. Yo lo sacaré.
3: Ese fue un mal paso, señor.
1: Aunque tú, tratando de que me mate.
2: Olvídelo. Yo lo bajaré.

0: Oy de mí. Ay de mí. Otra vez. No debió haber hecho eso.
1: Yo quiero salir.
2: Hola, allá abajo. ¿Me puedes oír?
3: Te puedo oír muy bien, pero puedo verte mejor.
0: Mejoras lo que él te dice.
3: A trabajar.
2: Sí, señor. Enseguida, señor. Usted puede depender de mí, señor.
3: Oh. Oh, es... Ese enano marinero puede ser irritante.
0: Ahora sí que la he hecho.
2: Déjeme explicar.
3: ¡Coge eso!
0: Oh.
3: ¡Y eso! ¡Y eso! Pido tiempo.
0: ¿Puede pagarme usted el martes por un jamón? Molesta que lo diga. Deliciosos al grill sobre calientes tornillos.
2: Oh, no puede ser. Casi no puedo abrir esta lata de espinaca.
3: Yum, yum, yum. Acabó la hora del almuerzo. De nuevo a trabajar.
2: Pero yo necesito mis vitaminas.
0: Bueno, aquí vamos de nuevo.
3: Gracias, viejo amigo.
0: Ahí va un buen tipo.
2: Aquí vengo yo.
3: Sí.
2: Y aquí vas tú.

0: Esto lo arreglará.
1: ¡Ay! ¡Ay!
0: Despedido.
2: Así renuncio.
0: Ya.
3: Con gusto pagar el martes por un hamburger de hoy.
2: (Risa)

0: Yo deseo tener un deseo.
1: ¿Y para qué, Cocolizo?
0: Para conseguir mi deseo.
1: Te contaré de un individuo que tuvo tres deseos. Era un pobre pescador.
0: ¿Es por eso que pescaba en el bosque?
1: Él era un pescador de emparedados y se estaba muriendo por un emparedado.
2: Yo tengo uno grande. Ahí viene.
1: Ese pescador tenía suerte.
2: ¡Qué suerte la mía! ¡Qué suerte la mía!
0: ¡Auxilio! ¡Auxilio! ¡Auxilio!
2: Ya tengo uno.
0: Oh, por favor, déjeme ir.
2: Oh, no, eres mía. Así que ven tranquila. Te convertiré en emparedados.
0: Oh, no. No quiero ser un emparedado. ¡Auxilio!
2: ¡Párate!
0: ¡Esta vaca es una princesa encantada! ¡Yo misma la embruqué! Si usted me deja ir, yo le concederé tres deseos. ¿Puede hacer eso?
2: Con tres deseos, mi hambre de emparedados terminaría. Estás libre, vaquita.
0: Ah, con tres deseos podría ser rica, rica.

0: Suélteme, señora.
1: Tú me debes 49 emparedados. ¡Págame!
0: Con gusto le pagaré el martes.
1: ¡Au! ¡Au! ¡Hoy es martes! ¡Usa tus deseos! ¡Pide oro! ¡Oro! ¡Oro! ¡Oro!
0: Yo no puedo comer oro. Yo deseo un emparedado.
2: ¡Sigue! ¡Sigue!
3: Sí. Esa bruja estaba furiosa.
1: ¡Estúpido glotón, tú! ¡Desperdiciaste un deseo!
0: ¡Mi propio emparedado!
1: ¡Pide oro! ¡Oro! ¡Oro! ¡Pide oro!
2: Quisiera tener ese ratón.
1: ¡Pide oro! ¡Pide oro!
0: Yo quisiera tener de nuevo mi emparedado.
1: ¡Estúpido!
4: ¡Oh!
1: ¡Has desperdiciado dos deseos! ¡Ahora pide oro!
0: Quisiera tener toda una habitación llena de emparedados.

0: pasó con los otros? Me hice emparedados.
1: Consígueme tres deseos y te los daré. Ahora, lárgate. Y no regreses sin mis deseos.
2: ¿Lo hizo?
3: Bien, él capturó a la princesa encantada, pero ya ella no podía conseguir más deseos. Así es que cuando iba a convertirla en emparedados...
2: ¡Auxilio!
3: ¡Suelta esa vaca! Debes ser piadoso con los animales, Pilón.
0: Quiero hacer un sabroso emparedado, señor.
2: ¡Oh! ¡Ay, mi héroe! ¡Has roto el encanto con un beso!
3: ¡Que el diablo me lleve!
2: ¡Y yo soy tuya! ¿Pero puedo el pescador comer?
3: Escucha.
0: Si el buen marinero me dio sus espinacas para que hiciera un emparedado. Yo pudiera llegar a gustar de las espinacas si fueran de vaca.

0: El pueblo está revuelto, majestad.
1: Pues tú eres también bastante feo, Popeye.
0: Me da la impresión de que ellos están pensando en un nuevo rey.
2: ¿Quién quiere un
0: vino muy frío?
1: ¡Y es por culpa de Blosso!
2: ¡Necesitamos un rey primaveral!
3: ¡Queremos a Cocorizo de rey!
4: ¡Sí, queremos a Cocorizo!
3: ¡Deberá mucho mejor!
1: ¡Oh, nadie me quiere! Todos me odian en estos días. ¡Popeye! Desde que trajiste a Cocorizo a visitarnos, el pueblo lo quiere a él y me odia a mí.
0: Eso no es culpa de Cocorizo, Blosso.
1: Reinar es el único trabajo que yo sé hacer.
0: Cocorizo no quiere hacerle daño, majestad. Lo que pasa es que él es muy simpático.
1: ¡Eso es! Debo averiguar lo que hace Cocorizo para ser tan simpático. ¡Llamen al científico de la corte rápido!
5: ¡Listo para una acción diabólica, su majestad!
1: Le doy hasta mañana por la mañana para hacer...
5: ¡Detener la tierra!
6: ¡Oh, Popeye! ¡Pobre hombre!
0: No te preocupes, Olivia. Estos científicos son muy ingeniosos.
6: ¡Pero Popeye! ¡Nadie puede ser tan simpático como Cocorizo!
0: ¡Oh, diablos!
5: ¡Despreocúpate, rey Blosso! Mañana te daré a tomar un caldo que te convertirá en un hombre tan simpático como Cocorizo.
0: Caldo.

0: Hola, es la estación del Villano. Soy yo, Oje Guatastole, el científico oficial del rey Bloso. Quiero que...
1: Si vas a averiguar cómo van a hacer ese caldo, procura hacerlo pronto.
2: ¿Dónde está Cocolizo?

0: ¡Bloso ha secuestrado a Cocolillo!
1: ¡Gato en mi mano!
2: ¡Fuera, Bloso!
3: ¡Sí, hay que decidir qué se hace con Bloso!
4: ¡Sí, hay que decidir si lo ahorcamos o lo fusilamos!
5: Tengo que encontrar pronto a Cocolizo, antes de que la cita... ¡Cocolizo!
4: Esto se detendrá hasta que yo haga el caldo.
5: ¿Qué situación esta?
0: ¿Dónde está Cocolizo?
6: ¡Queremos a Cocolizo!
0: ¡Súplitos!
5: ¡Espinacas!
1: ¡Un juguete de 12 tapas! ¡Guau!
0: Por favor, mis súplitos. Ustedes no quieren colgarme o fusilarme, porque yo renuncio.
3: ¡Miren! ¡El rey tiene Cocolizo en sus manos!
4: Un rey que quiera a los niños no puede ser malo.
3: ¡Viva el rey Bloso!
7: ¡Viva! ¡Viva!
8: ¡Viva!
7: ¡Viva!
8: ¡Viva!
3: ¡Viva! ¡Viva el rey!
5: Volveremos a hacerte la visita el año próximo.
1: Y espero que para entonces todavía seas el rey.
0: Oh, no lo creo, qué idea. Oh, estoy tan preocupado. Estoy tan preocupado.
5: Ya, ya, ya, ya, ya, ya.

0: ¿Estás seguro que aquí hay oro, Popeye?
1: Porque, Oliva, cuando ando cerca del oro, mi nariz lo dice.
0: ¡Mira! ¡Es oro! ¡Oro de verdad! ¡Somos ricos! ¡Somos millonarios!
2: Oro, ¿eh? Bien, es tiempo de comenzar con mi rutina india.
0: ¡Indios!
2: ¡Og! ¡Esta tierra es de los indios! ¡Caras pálidas se evaporan!
1: Pero acabo de descubrir oro, jefe.
2: Oro pertenece, gran jefe Paninek.
1: ¡Oh, sí! ¿Tú no eres genuino indio?
2: ¡Tupé!
1: ¡Oh!
0: Tal vez sea indio de veras, Popeye.
1: ¿Oh, sí? Bien, pues que lo pruebe.
2: Ok, tú lo quisiste.
1: ¡Oliva! ¡Me han descabellado!
0: ¡Corre, Popeye! ¡Corre!
1: Suerte que yo soy cabeciduro.
0: Popeye, mira. ¿Viste alguna vez a un indio con cortos a lunares y polka dots?
1: Ah, así que el gran jefe falso balón no es indio de verdad. Oliva, dame cosméticos. Tengo que empolvarme un poco, teles. Ahora mi gorra de guerra.
0: Popeye, ¿a dónde vas?
2: Fuera, enano. Aquí mandamos los indios.
1: Pues yo no soy vaquenesco.
2: Pues te ha salido mal, porque esta tierra es de los Umpapá.

0: Así es que desaparécete.
1: Esta tierra es de nosotros los cha-cha-cha. Así es que vamos a guerrear. Oh, perdió su flecha, mister. ¡Se corte! Como yo.
0: ¡Ajá! ¡Te cogí!
1: ¡Bon voyage, jefe! ¡Miau! ¡Wow, wow!
2: ¿Qué le está haciendo a Popeye? Digo, a ese pobre indio.
0: Oh, solo iniciándolo en la tribu. A ver si te gusta esto.
2: Ten calma, Popeye.
1: Este tipo me calienta. He tenido bastante, y bastante es demasiado.
2: ¡Oh, Popeye!
1: Pareces un helicóptero. Polvo.
0: Ugh, yo y tú fumaremos pipa de paz, ¿ok?
1: Ok, jefe, sin resquemores.
0: Deja que este enano fume de esa pipa con pólvora adentro. Toma, amigo, fuma esta pipa de la paz.
1: No me molesta hacerlo, gracias. Y tú fuma de la mía, jefe.
0: Con mucho gusto lo hago.
1: Este tabaco sabe a pólvora. No es un indio, ese es Brutus.
2: Y el oro es nuestro.

0: una historia de naturaleza. Hacer de árboles, porque es que eran los monarcas de la foresta, 5000 años viejo.
1: No me siento mayor de 3000.
2: ¿Cómo vuela el tiempo?
0: Ellos estaban protegidos por un apuesto guardián. ¡Oh, yo soy Popeye el guardián!
1: ¡Oh, esa voz!
2: ¡Oh, yo creo que el guardián es mono!
0: Un día, un Brutus se presentó en el bosque.
3: ¡Wow, ey! ¡Qué arbolito! ¡Lo voy a tumbar para escarbadientes!
2: ¿Te duele, amorcito?
1: Solo cuando me río.
0: ¡Ey, tumba eso!
3: ¡Tumba!
1: El guardián es un buen chico.
2: Oh, yo creo que es mono.
3: ¿Cuál es la idea de molestarme a mí?
0: Nadie puede cortar este árbol porque él es un monumento para la gente de nuestro país.
3: ¡Es un árbol!

0: monumento. Ese árbol tiene 5.000 años de edad, así que es un monumento.
1: No te ves un día mayor de 3.000 años.
0: Nosotros no permitimos tumbar árboles en este lugar.
2: ¿Ah, sí? ¿Y quién pidió permiso? Si no permiten tumbarlos en este sitio, lo voy a cortar bajo tierra. Estar por las raíces.
3: Oh, me duelen los callos.
0: Hey, ¿qué es eso? ¿Duendes? Ese Brutus se ha ido bajo tierra.
2: ¡Yoko!
3: Te veo luego.
1: ¡Chao! No me dejes. ¿Te duele, querido?
3: Solo cuando me quejo.
2: Lugares, así es que dámelo a mí.
3: Ese guardián es buen escucha.
1: Oh, es que es muy mono.
2: Así que explotaré el árbol con dinamita. ¡Ahí va!
1: ¿Te duele, querido? Haz como él dice.
3: Bien.
0: ¡Levántate, monarca! ¡Levántate!
2: ¡Escarbadientes monumental!
0: ¡Hey, quítateme de encima!
1: Haz lo que dice el guardián, querido.
3: ¡No puedo! ¡Caí en el hoyo!
2: En lo que descansas, guardián, tumbaré a la señora.
0: ¿Qué es esto? ¿Madera de espinaca? Muy bien, árbol. ¡Levántate! ¡Papella el guardián a tus órdenes!
3: ¡Pégale! ¡Despedázalo!
0: Este Brutus estaba tumbando árboles monumento, firmado Popeye el guardián. ¡Encierra este tumbador de monumentos!
1: ¡Y los dos árboles vivieron felices para siempre!
0: El 30 de su boda.
3: Y no me siento un día mayor de 5.029.
0: Y yo soy Popeye el salva árboles de aquí.

0: gobernador del 59 estado, el 49 estado de la Unión, solemnemente les juro, prometo limpiar toda el área de esa criatura que está arruinando.
1: En algún lugar de las desoladas praderas heladas de Alaska, vaga solo un monstruo, temido por todos y sin amigos. Es la... y confidencialmente, no creo que nadie pueda hacerlo.
2: Alicia, la gansa que salta y que danza.

0: Se puede distinguir fácilmente a los pocos que han visto a la gansa, porque el miedo los ha puesto blancos.
1: ¿Y en dónde puedo encontrar esta gansa?
2: ¡Oh, no, no! ¡Nunca mencionas ese nombre! ¡No, no!
3: Si encuentras la gansa, Popeye, ¿me darás su sombrero?
1: Ya.
3: Pelo, como aquel que está allí. ¡Acabo de ver la gansa!
1: El viejo pilón.
3: ¿Y entonces por qué estoy toda blanca?
1: Tienes razón. Perdóname, Olivia, pero tengo que ir por tu sombrero. Oh, ¿dónde se metió la gansa? ¿Dónde se metió la gansa? ¿Dónde? Alicia. Yo. Me parece tonto, pero lo probaré. Popeye el marino aquí. Aléjate, Alicia, que no estoy listo aún. Dije que te alejaras. Oh, esto es bochornoso. Aguarda un minuto, Alicia, ¿eh? Oye, yo puedo entender lo que dices. Bien. Una película mía, yo te la prometo, Alicia. Aquí tienes tu sombrero, Olivia.
3: ¡Oh, qué maravilla! ¿No te parece a ti que es maravilloso?
1: Y aquí está tu película.
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2000 años antes de nuestra era. Abandonamos ya Mesopotamia por el valle del Nilo. Regresemos rápidamente hacia atrás para ver lo que ha pasado. Sí, la rutina como siempre. Las ciudades se han protegido detrás de murallas. Esto no impedirá en lo más mínimo las poderosas migraciones de los pueblos que llamamos indoeuropeos, a falta de poder situarlos mejor, y que vendrán a arrasar el Oriente y Europa Central. En esa época, el rey de Babilonia, Hammurabi, dominaba Mesopotamia y decretaba sus leyes. Como podemos constatar, el dios Sol, Samac, transmitía antes de nuestra era. Si sin ninguna razón un hombre maldice a otro, este deberá morir. Existen tres clases de hombres. El esclavo, los mezquinos y el hombre. Si un hombre tiene deudas, podrá prestar a su mujer como pago, pero únicamente durante 3 años. La cortesana negligente será arrojada al río. Deberá ella misma arrojarse al río. Si una mujer es sorprendida en adulterio, será atada a su amante y ambos serán arrojados al río. Bajo la conducción de Abraham, los hebreos dejan Ur para dirigirse a Canaán. Los saqueos de Micenas van a invadir Creta, cuya civilización los agobia. Egipto resplandece bajo Ramsés II. El joven faraón inauguró

0: Era los dorios acuden en tropel y con ellos el fierro. Bajo su mando, los asirios preparan la guerra. Y 1100 años antes, Tiro, Sidón y Biblos son las capitales más prósperas de los fenicios. En el año 612 antes de nuestra era, los medas y los babilonios firmaron su alianza bajo el mandato de Nabucodonosor. Asaltan las afueras de Nínive, una tierra árida como el desierto había dicho el profeta. Una vez reconstruida Babilonia, Nabucodonosor va a transformarla en la ciudad más prestigiada de su época.
1: ¡Pasen ustedes! ¡Vengan a ver! ¡Carritos! ¡Esto sí! ¡Pasen!
0: En esta ciudad de abundancia predicaba Zaratustra. ¿Pero quién lo escuchaba en semejante opulencia? Únicamente es justo y bueno, decía Zaratustra, el hombre que no le hace a su... El hombre dispone de su libre albedrío. Puede escoger entre el bien y el mal, decía Zaratustra. Pero nadie quería escucharlo. Confucio, a pesar de todo, lo escuchó un día. Y Jesús, Zaratustra. Y cuando se apodera del trono de su estúpido primo, el rey Midas Astiage, él practicará sabios principios.
2: Oh, lo siento, primo, ¿te hiciste daño?
3: ¡Roland! Debo prender esta hoguera, majestad. ¡Ay, desagradable ver esto!
0: Hacer del enemigo un amigo, predicaba Zaratustra. A Nabucodonosor le sucedió Nabonid, cuyo hijo Baltasar es abominado por su pueblo.
3: ¡Abra! ¡Deja lugar! ¡Eh! Oh.
4: ¿Pero qué sucede?
0: Baltasar murió. Nombrado gobernador de una lejana provincia, su padre, Nabonid, abandona la ciudad. Una vez que Babilonia es conquistada, toda Mesopotamia forma parte ya del imperio de Cyrus. Los judíos son liberados y pueden regresar a Jerusalén a reconstruir su templo destruido. Y Cyrus le regresa solemnemente lo que queda del tesoro tomado por Nabucodonosor. Los hebreos a los cuales les habla creen que él es un mesías. Por primera vez en la historia, en las ciudades conquistadas no había robos, masacres, y un vencedor se mostraba clemente. Por primera vez un imperio universal había sido creado.

Un usurpador, el mago Esmerdi, se apoderó del trono de Persia. Siete príncipes del reino han resuelto terminar esto. Los conspiradores han decidido que aquel cuyo caballo relinche primero será el elegido. He aquí a Darío.

0: cuando decides relinchar.
1: He aquí a Darío I. Han estallado revueltas por todo el país y Darío las combate con energía.
0: Les voy a demostrar quién soy yo. ¿Pero qué espera usted para reducirlo a migajas? ¡Peleen! ¿Qué es lo que espera? ¡Vamos al ataque! ¡Síganme!
2: ¡Yo sigo, jefe! ¡Lo sigo!
0: ¡Ay! ¡Ay! ¡Corre!
2: ¿Qué me da miedo eso? ¡Ah, es un muchacho para mí!

0: Este caballo está agotado. Llévalo a la caballeriza y ocúpate de él.
1: ¡Me toca a mí! ¡No quiero! ¡Papá! ¡Me está molestando! ¡Yo también quiero montar en caballito!
0: Está bien, vamos a arreglar esto.
2: Maestro, lo esperan. Un visitante
3: Diani, turquesas de Corasmi, plata, plomo de Egipto, marfil de Etiopía y de las Indias, columnas de piedra de Cari, piedras de las canteras de Jonia, orfebres de Lidia, enladrilladores de Babilonia, decoradores. En Persépolis, Darío el Grande va a mandar construir el Palacio de las Maravillas.

Los impuestos vienen bien en esta estación. Estamos en camino hacia Pasargades, la capital. 500 niños de Babilonia que los convertirán en eunucos. Menos de media. 400 mulos y 100.000 borregos.

0: ¡Ah! ¡Eres tú!
1: Tu hijo es un buen jinete, se diría que nació montado en un caballo.
2: ¡Arre! ¡Arre!
1: ¡Bravo! ¡Muy bien! ¡Así se hace!
3: Nuestro amigo decide explicarles el motivo de su visita.
1: Un príncipe derrotado ha organizado una banda de pillos y roba en toda la región. El rey me hizo venir y me dio el encargo de velar por la seguridad. Me ordenó tomar la guarnición con mi tropa en la fortaleza de Alaro. Si necesitas ayuda, ya sabes dónde encontrarme. ¡Adiós!
0: ¿Qué te gustaría más?
4: Ese.
0: Bien.
4: Gracias.
0: ¡Cuidado! Si te caes, te puedes hacer daño.
5: ¡Oh! ¡Oh! Maestro, una banda de pillos asaltó a la caravana de los mercaderes. Quisimos ayudarlos, pero los bandidos eran más numerosos. Todos nuestros compañeros han sucumbido.
0: ¡Oh! ¡Miren! ¡Ahí vienen!

0: caballerizas y nos apoderamos de sus caballos y nos vamos tranquilamente. ¡Camina, camina, camina!
1: ¡Venga!
2: Me pregunto a dónde pudo haber ido Pierrot.
3: ¡Helo aquí!
2: ¡Ah, sí, es él! ¡Ese es mi hijo!
3: ¡Por supuesto que es tu hijo!

0: querido amigo. Pero muy bien que todo anda mal.
1: Es mi hijo Pierrot, está muy enfermo. Creo que va a morir.
0: Entonces, ¿mi ciencia para qué sirve? Morís. Yo quisiera ver eso. Que beba esto.
2: Los preparativos están casi terminados.
1: ¿Entonces usted se va de nuevo? ¿Y si los pillos regresan, cómo haremos para prevenirlo?
0: Pues... yo les voy a decir cómo hacerlo. Comienzan prendiendo un fuego. Se proveen de un utensilio como este. ¿Eh? Ya está. No es tan difícil. Así debe hacerse. Y si un día los bandidos los atacan de nuevo, fíjense bien. Ustedes hacen señales comprimiendo el humo. Un vigía podría verlas desde la fortaleza y dar la voz de alerta.
1: ¡Es genial!
3: ¿Para qué sirven todos esos materiales, maestro?
0: Te lo voy a decir. Es para construir la nueva capital, Persépolis.
3: ¿Puede caber una gran ciudad en ese pequeño dibujo?
0: Este pequeño dibujo se llama Planum. Ahora, ¿ves esto? Es un reloj de sol. Nos permite determinar el paso del tiempo en función de la altura del sol.
2: Le suplico un momento.
3: No entiendo cómo funciona, maestro.
0: En la mañana la sombra está aquí, al mediodía estará allá, y en la noche allá.
2: Maestro, su majestad lo reclama.
0: Oh, no se puede estar tranquilo nunca. Volveremos a ver esto un poco más tarde, hijo.

cansado de escuchar a su servidor a quien le había ordenado repetirle después de cada comida, acuérdate de Atenas, Darío decidió invadir Grecia para castigarla de haber sostenido las rebeliones contra su autoridad.

vez más, Goliat ataca a David. A Darío le sucederá Yerges, a Yerges, Artayerges. A la batalla de Maratón sucederán las Termópilas, Salamina y después, a falta de decisión, se hará la paz. Y durante un siglo, un joven conquistador de 20 años vendrá a visitar a los persas, Alejandro el Magno. No borres nada, no destruyas nada, dice la inscripción en la tumba de Darío.

334 a.C., la victoria de Isos. Cuando el acceso a Persia le es abierto, Alejandro deliberadamente le vuelve la espalda, sitia a Tiro en Gaza y se dirige a Egipto. Interrogado, Alejandro responde que hace falta venir a rendirle homenaje a su padre. Él se cree realmente el descendiente del dios Amón, como su madre no dejó de repetirle. Extraño, inquietante Alejandro. En 331 a.C., la victoria de Arbeles. Una vez más, Darío III es derrotado, y esta vez sin remedio. En Babilonia, las puertas de la ciudad van a abrirse delante de Alejandro. Y la población va a aclamarlo como ya lo había hecho antaño con Darío.

0: le vienen a ofrecer al joven conquistador.
1: La posición de los astros está calculada con precisión y sus movimientos están previstos.
0: Alejandra Dremitómana, humillando a su real padre a cada instante, quitándole la paternidad de su hijo al cual enfrentaba en contra de él y del cual decía era engendrado por los dioses. Alejandro no podía ser de otra forma más que impetuoso y depresivo, encaminado hacia todos los excesos. ¿Parricida? ¿Tal vez genial? Sí, sin lugar a dudas. Extraño, inquietante Alejandro.
2: No, tú no eres ningún dios. Los dioses obran libremente. Pero no es tu caso, porque no debes tu poder más que a la ayuda de los macedonios.
3: ¿Cómo te atreves?
0: En 10 años de campaña, algún...
3: Sí.
0: Regreso a Babilonia extenuado, sin duda atacado de malaria, Alejandro va a extinguirse a los 33 años. En un abrir y cerrar de ojos había realizado su sueño, unir Grecia y Persia, el viejo Oriente y la fogosa Europa. Sobre esta mezcla de civilizaciones vendrá a establecerse muy pronto el Imperio Romano.

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1: Trabajando para usted.

0: ¿Estarte bien?
1: Oh, ¿qué pasó? ¡Qué catástrofe! ¡Dios mío!
0: Señora, ¿se encuentra bien? ¿Alguien salió lastimada?
1: Silvia, cállate.
2: Creo que estoy bien.
1: Oh, Dios mío, mi cabello, mi secador.
0: ¿Está usted bien, señora?
1: Sí, estoy bien.
0: Y también todas,
3: ¿qué pasó aquí?
2: Creo que estoy golpeada.
1: ¿Golpeada?
2: Sí, creo que fue cuando salté.
0: No se preocupe, señora, no pasará nada.
2: ¿Me pagarán?
1: Sí, ¿cómo no?
4: La policía alcanzó al automóvil. ¿Todos están bien?
0: Sí. ¿Ya llamaste?
4: Ajá.
0: Muy bien, les pediré sus nombres.
2: Yo primero. Yo soy Esther. Esther.
0: Sí, sí.
2: E-S-T-H-E-R-S.
0: ¿Apellido?
2: Sí.
0: Ya lo deletreó bien.
4: No, bueno, disculpen un momento. No fue su culpa. Mi compañero y yo lo vimos. Fue un accidente.
2: N.
0: N.
2: N. I. M.
0: M.
2: G.
0: G.
2: M.
4: Disculpe, ¿me da su nombre?
5: Larson. Sven Larson.
4: Sven Larson. ¿Lo ve, señor Warner? El señor Larson fue en realidad víctima de un conductor imprudente. No fue su culpa.
6: Creo que es mejor que llame a mi abogado.
2: El secador no funciona y mi cabello no se secará.
0: Bonito. De veras lindo, ¿eh? No le pasó casi nada. Una belleza, ¿eh?
4: Sí, no creí que te interesaran los botes.
0: Estás bromeando. El fin de semana, esquí acuático, lago Nacimiento, ¿recuerdas? Nacimiento.
4: Sí, ¿cómo?
0: Soy un experto, John.
4: Un experto.
0: Sí, un virtuoso.

0: virtuoso.
1: Del violín.
0: Oye, John, mira, está en venta.
1: ¿Eh?
0: Y podemos esquiar. ¿Tú conmigo?
1: Ah, ¿cómo que yo contigo? A mí no me metas en tus cosas.
0: Como está totalmente averiado, probablemente nos harán un buen precio, John.
2: Sí, sí, sí.
0: ¿Una ganga?
2: ¿Cómo no? Sí.
0: ¿Qué contestas?
1: Que no tengo dinero.
3: Mis nietos, ya es muy tarde, debo irme. Y ya es tarde, he terminado de arreglar el pelo. ¡Qué horrible! La secadora que no funciona. Yo tengo que irme.
4: Parece que alguien se equivocó de puerto, ¿eh, amigos?
1: Sí. De veras es bonito, me gustaría comprarlo, John.
4: Sí, pues a mí me gustaría que ustedes se fueran a trabajar. Weber y Fritz se harán cargo, así que una vez más, adiós, amigos.
1: Claro, como usted diga.

protagonizada por Larry Wilcox como John Baker y Eric Estrada como Punch. Con ellos, Robert Pine.

0: John, deberías haber visto a la dama con quien pasé el fin de semana. Muy deportista. Navegaba, esquiaba, nadaba. A veces auguro lo que va a pasar, pero no puedo entender por qué Gitter nos llama ahora.
1: ¿Qué es eso de auguro?
0: Ya sabes, lo presiento, pero no hagas caso.
1: Oh, auguro.
0: Esta semana ha sido perfecta. Ni un rasguño en mi moto y nada en mi uniforme.
1: Sí, nuestra actividad ha sido excelente. Todos nuestros informes han estado muy bien y además ni un viaje a la corte.
0: Un momento, ya sé. Tal vez lo que quieren es ascendernos.
1: ¿Ascendernos?
0: ¡Sí!
2: ¡Baker! ¡Poncharelo! ¿Son ustedes?
1: Disculpe. Creo que ese no es el tono de voz que usaría alguien que quiere ascendernos.
0: Hola, sargento.
3: Hola, amigos. ¿Me quiere esperar un momento, por favor?
4: Sí, un pequeño problema.

0: Les tengo una comisión especial. Quiero que vayan a la estación de pesaje en Valencia para orientación de vehículos comerciales.
1: ¿Bascular?
0: Oh. Sí, una semana.
1: ¿Una semana?
0: Sí, empezando esta mañana.
1: ¿Esta mañana?
0: Sí, sobre su petición.
1: Básculas. Dicen que es de lo peor.
0: Está bien, gracias, señor. Quiero que pongan especial atención en esto porque ha habido una serie de asaltos a camioneros en esa zona. Una variedad, desde carne de primera hasta televisores a color, ha sido robada. Y mucha de esa mercancía sale a la venta en el norte.
1: Y pasan por la estación de pesaje.
0: Sí, esa es la posibilidad.
1: ¿Y tenemos que ir allá ahora?
0: Sí. El sargento Bog los está esperando.
1: ¿Es todo?
0: Es todo. Y otra cosa más. Se necesita más de una semana perfecta para ser ascendidos. Así que sigan luchando, amigos.

0: Tengo el número en el bolsillo. Mira, John, si el precio está bien, ¿por qué no comprarlo?
1: Oye, es que no es solo el bote. Necesitamos un tráiler, la cuota de mantenimiento, el seguro.
0: Oye, compartiremos todos los gastos. ¿Qué te parece, eh? ¿Mitad y mitad?
1: Bueno, es que nunca he tenido un compañero que sea un experto. Perdón, un virtuoso.
0: Vamos.
2: ¿Cuál es Baker y cuál es Poncharello?
1: Adivina quién es quién.
0: Hola, soy Frank Poncharello y mis amigos me dicen Ponch.
3: Sí, Poncharello.
1: Soy John Baker.
3: Soy Bob, bienvenidos. La televisión nos permite vigilar el tráfico que entra. Al frente están las básculas. El carril de adentro es para camiones cargados y el de afuera es para los vacíos. El peso bruto sobre cada eje no puede ser mayor de 10.000 kilos. El eje de dirección del frente no es de pasaje, grúas, camiones de concreto, camiones con una quinta rueda, etc. Entonces el peso sí puede exceder de 10.000 kilos.

0: Aún creo que deberíamos tener un bote propio. Lago Nacimiento.
1: Tal vez tengas razón. Conoceríamos chicas nuevas, ¿eh?
0: Oh, sí.
1: Oye, ¿por qué no llamas al tipo y le preguntas el precio?
0: Oye, socio, así se habla. Sven, amigo. Te habla Frank Poncharello, ¿recuerdas? De la patrulla motorizada. Oh, no pasa nada. Es que me intereso en comprar tu bote.
1: Oh. Entiendo. ¿De veras? Bien, pues dispensa la molestia y gracias.
2: Ya lo vendió.
1: Sí, hace una hora. Uno de otra patrulla lo compró.
3: Pues ya lo compré.
1: De veras, es muy lindo, sargento.
3: Sí, es lindo. Tengo que trabajar
1: mucho en hacerlo.
3: Sí, apuesto a que sí.

0: ¿Tú? Debajo.
1: Oh, sí, sargento.
0: Al poner los frenos, verifica la distancia.
2: Atención, un camión rojo se pasó las básculas.
1: Oiga, ¿no lo perseguirá?
0: No, no puedo. El supervisor debe quedarse aquí mientras está abierto. Además, no tengo personal suficiente.
1: Nosotros iremos.
0: Pues, está bien. Pero no tarde, porque aquí hay mucho trabajo.
1: Está bien.
3: Vamos, Ponche.

0: 7, St. Mary Queen, 28.
1: Unidad 28, repórtese, por favor. Unidad 28, repórtese, por favor. Unidad 28, repórtese, por favor.
0: 15691, stand by with you.
2: ¿Cuál es el problema? No excedía del límite de velocidad.
3: No se detuvo en las básculas.
2: Oh, me he conducido desde...
3: Su permiso de conducir y su tarjeta de circulación.
2: Oh, claro, oficial. Aquí tengo...

0: Tengo todo, aquí tengo.
1: Lo veremos, gracias.
2: Papá, ya tengo edad para hacer ciertas cosas.
3: Sí, pero...
4: Señor, su carga está suelta.
3: No puede ser, yo mismo ajusté los amarres.
4: ¿Es un mundo afligido?
3: Hey.
4: Creí que Bob no podía.
3: No, el doctor se equivocó.
4: No.
3: Sí, y Bob se fue con esa Ann.
4: Oh, ¿la sobrecargo?
3: Sí, pero Judy se enteró de eso.
4: No me diga que dejó a su novio.
3: Sí, y después de eso, desgraciadamente, su carrera fracasó.
4: Oh, no, ¿de veras?
3: Sí.
5: Aquí tiene, Fred. Será citado por haber cometido dos infracciones. Una por ver televisión mientras conduce y otra por pasarse las básculas.
3: Pues, dice que lo bueno viene doble.
5: Sí, pues es posible que venga triple si no nos sigue a las básculas para que pesemos su carga.
3: Oiga, un momento, oficial. Le dije que ajusté yo mismo todos los amarres. Todos los amarres están bien ajustados, mire. Están perfectamente bien ajustados. Amarré cada cinta yo mismo y sé perfectamente qué es lo que hago.
4: Mire,
3: está perfecto.

0: Y yo que creí que esta comisión sería aburrida.
1: Creo que podremos comer algo por aquí.
0: ¿Qué te parece?
1: Pues vamos.
2: ¿Qué te pasa, Punch?
0: Gitter, sé que él fue quien compró mi bote.
2: ¿Por qué tu bote?
0: Podía haber sido mío, digo nuestro.
2: ¿Y qué piensas hacer?
0: Lo voy a llamar y le diré lo que pienso.
2: ¿Crees que sea prudente?
0: Oye, esto no atañe al departamento, es personal. No te preocupes, lo haré con sutileza.
2: ¿Sutileza? ¿Virtuoso? ¿Augurios?

0: Habla Gitter.
1: Sargento, habla Punch.
0: Frank, ¿cómo les está yendo en la estación de pesaje?
2: Ah, pues esto no es ningún juego.
0: ¿Se orientan en vehículos comerciales?
2: Oh, sí. Bot es implacable. Escuche, no es por cambiar el tema. ¿Me permite una pregunta?
0: Sí, claro, adelante.
2: Sí, dígame, sargento, ¿compró el bote que yo quería?
3: ¿Que tú querías?
2: Sí.
0: Oh, de veras, Frank, no sabía que te gustaran los botes.
2: Estás bromeando. Oye, soy un pez. Cuando no estoy en el agua me cuesta trabajo respirar.
1: Frank, no sabía que era en serio.
2: Pues solo quería que supieras que creo...
3: Punch, ten cuidado. Hola, sargento.
2: Sí.
3: No, habla John.
2: Oiga, no le haga caso, no.
3: Está bien. Trato hecho. Hablaremos después.

0: ¿Qué trato, eh?
1: Que ya poses un bote.
0: ¿De veras?
1: Bueno, tú y yo.
0: John, ¿quieres decir que Gitter nos vendió el bote?
1: No exactamente, somos socios, un tercio cada uno.
0: ¿Socios con Gitter? Debe ser una broma, ¿eh?
1: ¿No ves que así ahorraremos dinero?
0: Oh, es como hacerse a la mar con el capitán de motín a bordo.
1: ¿Y qué es lo que quieres hacer, vender tu parte?
0: ¿Vender mi parte? Jamás, John, nunca.
1: Está bien, entonces somos socios los tres, vámonos.
2: ¿De veras es policía oficial?
3: No, Beverlino.
1: Déjala, sí lo somos.
2: ¿Ya han oído del fango verde?
3: No, Beverlino, lo hagas.
0: Está bien. Jamás he oído del fango verde.
2: Pues extienda la mano.
0: Está bien.
2: Aquí es el fango verde.
1: No.

0: central.
1: Está bien, valiente. Se acabó la carrera y tú perdiste. Date la vuelta.
2: Frank. Frank. ¿Quieres pulir la popa y la proa bajo cubierta antes de poner la resina?
1: ¿Me lo podría repetir?
2: Limpiar el bote. Creí que dijiste que habías trabajado mucho en botes.
3: Sí, pues, dijiste que eras un experto. ¿Recuerdas el lago Nacimiento?
2: Oh, Frank, Frank, Frank, bajo la línea de flotación.
1: Oh, claro que sí, sargento, bajo la línea de flotación.
2: Sí, ahí.
4: ¿Y ya no has sabido nada de los asaltantes, sargento?
2: Ah, sí. Hubieron otros robos la semana pasada y a los asaltantes parece gustarles ese tipo de tractores trailers. Parece ser una banda profesional y no podemos dar con ella, así que a ver qué averiguan.
4: Entiendo.
2: Este va a ser
5: un bote de primera clase cuando ya lo tengamos arreglado. Tiene buena línea, una buena construcción y un motor que no se rinde jamás.
1: Sargento, parece estar describiendo a Estela.
2: Oh, oye, una vez que hayas cambiado las bujías, revisa los puntos y ve si está conectado a la bomba.
3: Sí, capitán.
2: ¿Capitán? Me gusta. Me recuerda a los días en la marina.
1: Sí, pero era solo un oficial de tercera clase.
2: Sí, pero yo terminé el servicio antes de que me hicieran capitán. Oye, Frank.
1: ¿Sí?
2: Ven acá. Dijiste que habías trabajado con fibra de vidrio y botes, ¿verdad?
1: Sí, sargento. Algo.
2: ¿Por qué no parchas ese agujero,
1: Claro, no hay problema.
2: Pero ten cuidado, la resina seca deprisa.
1: Sí, lo sé, lo sé.
2: Bien. ¿Cómo la ves?
1: Va a quedar bien.
2: Bien. Vamos a revisar la bomba.
1: ¿Cómo no, sargento?
2: Ay, qué amable.

0: Ya está conectada.
1: ¡Hey! ¿Por qué no tienes más cuidado?
0: Lo siento, sargento.
1: Mira, ahora fíjate bien. Armas el motor de nuevo y lo echaremos a andar, ¿te parece?
0: Sí. Como usted quiera. Capitán.

0: Oye, Ralph, ese se pasa una tonelada. Que Metro Carga pase a inspección carril 3.
1: Habla Punch.
0: Sí, el de Metro Carga se pasa una tonelada detrás. Revísalo bien.
2: Sí, sargento. Vamos, Baker, tenemos un delincuente. Hola, ¿me permite sus documentos, señor? ¿Equipo de computadoras? Es algo muy caro para que esté fuera de equilibrio por una tonelada.
3: Si se rompe el eje, puede perderse todo.
4: Supongo que se equivocaron en el enganche. Estamos algo retrasados, ya sabe cómo es esto.
3: Está bien, pero debe ajustar la quinta rueda.
4: ¿Tenemos que hacerlo aquí?
0: Calla, no digas nada.
4: Lo que usted diga, oficial.
2: Está bien, pónganlo allá y cuando termine revisaremos la lista de equipo y frenos, ¿le parece?
0: Muy bien.

0: Revisemos la lista antes de que vuelvan.
1: Sí, para que no crean que estamos aprendiendo.
0: Ah, no. Debemos revisar sus luces, letras de identificación, notas del chofer.
2: Oiga, amigo, ¿puede darme una mano?
0: Ajá.
2: Gracias. Venga.
0: De alarma de emergencia, extractor de aire, la baja presión.
1: Hablando de listas,
0: sí.
1: No debemos olvidar nada.
0: Tenemos

0: Aquí es mapas, gasolina, aceite bronceador, cuerda, soda y trajes de baño.
1: Ten cuidado, un inspector está detrás de nosotros. ¿Dónde están esos choferes? Deberían estar equilibrando la carga.

0: le pasó?
1: Alguien me golpeó. Mi camión. ¿Dónde está?
0: John, los asaltantes.
2: Sí, esos tipos se veían sospechosos. ¿Seguro que está bien?
1: Sí, ya estoy bien.
2: Bueno, vamos, Poncho.
3: ¿Qué le sucede?
0: Los asaltantes. New Hall, Los Ángeles, 15-7 Mary 3.
4: 15-7 Mary 3. Atención todas las unidades. Intercepten un tractor tráiler azul robado, identificado como Fruta Balsam, que se dirige al norte de Valencia.
5: New Hall, habla 78 Adam. Tengo el tractor tráiler Fruta Balsam a la vista. Estar en la 1.5 Norte en Klondike.

0: alguien de 7 me diferencia. Informa, perseguimos al tractor trailer Van Sam robado que se dirige al oeste sobre Klondike.
1: Atención todas las unidades. Mary 3 y Adam 78 persiguen al vehículo robado en Klondike al oeste de la 1-5.

0: La mano derecha atrás,
1: la mano derecha atrás.
2: Atención todas las unidades, atención todas las unidades. Sospechosos atrapados.
3: Oiga, oficial, hay un auto en el barranco y hay gente adentro.
0: ¿Cómo?
3: Que hay un auto en el barranco y hay gente adentro.
0: ¿En dónde?
3: Por acá, venga.
0: Llévese a estos.

0: cálmese, señora. No se ponga nerviosa.
1: ¡Auxílienme, por favor, oficiales!
2: Ah, y hay un niño adentro, Ponce. Necesitaremos una cuerda.
3: Tengo una cuerda en la camioneta.
4: ¡No tarde!
0: No tardaremos, señora.
2: Tenemos que bajar la ladera de algún modo.
4: Yo iré, John.
2: De acuerdo, tendrás que bajar por el lado del auto.
3: Está bien. Sacaré a esa chiquilla de allí.
1: ¡Por favor, dense prisa!
2: Cuidado, Punch. ¿La aseguraste bien?
3: Sí.

0: espacio.
1: Por favor, ven de prisa. Por favor.
2: ¿Qué hay?
3: Parece que hay una señora con su hija allá abajo. Bones fue a auxiliarla.
2: Los Ángeles 7-8, manden una unidad de rescate del sheriff a mi ubicación.
4: Enterado.
1: Anda, cariño.
5: Ven conmigo.
1: Con cuidado.
5: No temas, señora. Ya te tengo.
1: No te sueltes, mi amor.
5: Todo saldrá bien.
3: Allá voy, Poncho.

0: Muy bien, con cuidado. Van muy bien.
1: Ya pasó todo, muñequita. Abrázame fuerte. Eso es, muy bien.

0: Háblame, háblame, amor. Ya llegamos.
1: Señora, escúcheme bien. Quiero que tome esto y la ate a su cintura.
2: No, no puedo moverme. No, no lo haré, no.
1: Sí, sí puedes. Todo saldrá bien. No, solo átela a su cintura.
2: Por favor, déjeme. Déjeme en paz.
1: No la dejaré en paz.
2: Por favor.
1: Su niña está arriba.
2: Por favor.
1: Piensa en su niña.
3: Ya está. Me queda. Ve despacio.

0: Tengo mucho miedo, por favor.
1: Listo, ahí voy.
2: Despacio.
0: Déjeme aquí.
1: Bien, Baker.
3: No, no, señora, no se preocupe. La sacaremos de aquí, señora. La sacaremos, ¿eh? Frente,
2: ¿eh? Acerca la cuerda.
1: Ahí va yo.

0: Ya llegaron.
1: ¿Qué pasa?
2: Tírala. Tenemos dos oficiales allá abajo, pero la señora les da problemas.
3: No, no.
1: Le ayudaremos. No tardamos. Volveremos rápido.
2: Bien, mujer histérica.

0: Muchísimas gracias.
1: Está bien. ¿Quieren acompañarla, muchachos?
0: Gracias. Lamento lo mal que me he comportado.
2: ¡Mamá, mamá!
0: Oh, ¡mi amor! Ya, mi amor.
1: Caballeros, parece que entre otras cosas, los dos se han convertido en magníficos oficiales de vehículos comerciales.
3: Sí, tuvimos un buen maestro.
1: Pensaba que tal vez los dos quisieran pedir su traslado para trabajar conmigo.
3: Ah, no, gracias, gracias, sargento, pero nos quedamos en la patrulla.
4: Sí, preferimos andar en dos ruedas.
1: Baker, muchas
3: gracias, sargento.

0: sargento, lo hicimos. Qué bueno que estuvo en la marina, sargento, porque hizo un buen trabajo en arreglarla. Ahora Pristina está en condición.
1: ¿Pristina?
2: Sí, quedó estupenda.
1: Ah, hola, chicos. Ah, ya le puse un nombre.
2: Sí, ¿eh? ¿Cuál es?
1: Joe y amigos. ¿Les gusta?
2: Oh, inequívoco, sargento. Inequívoco.
3: ¿Ya podemos cargarla?
1: Sí, sube, Frank, y échalo a andar. Yo lo desataré.
2: Ese agujero con algo, Ponch.
0: Lo haré. No se preocupe, sargento. Ahora mismo lo hago.
2: Las cosas, sí, ahora mismo.
0: Los esquíes, sargento. Los esquíes.

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1: Trabajando para usted.